0: estoy seguro de que seamos lo que comemos, pero sé que nos convertimos en lo que pensamos. A la mayoría de nosotros no nos sorprende actuar precisamente de acuerdo a lo que hemos asimilado. Mucho antes de que este tema fuese encontrado en los libros de psicología, ya existía en el libro de Proverbios, capítulo 23, versículo 7. Escuche, porque cuál es su pensamiento en su corazón, tal es él. El secreto para vivir una vida de excelencia está simplemente en tener pensamientos de excelencia. Es una cuestión de programar nuestras mentes con la información correcta. A Dios le importa lo que pensamos.
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1: Corramos con resistencia la carrera que tenemos por delante, mirando a Jesús, el fundador y perfeccionador de nuestra fe. ¿Alguna vez te has preguntado si tu llegada a la fe en Cristo fue un accidente, simplemente una coincidencia o tal vez solamente una buena decisión de tu parte? Absolutamente no. La Biblia dice que la salvación es del Señor y eso incluye las circunstancias de tu conversión. En el capítulo 8 de Hechos, en el Nuevo Testamento, Dios hizo todo lo posible para llevar el Evangelio a un etíope necesitado e hizo lo mismo por ti y por mí. Quédate con nosotros. 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
2: Una de las razones por las cuales a menudo encuentras personas que se sienten muy motivadas es porque están tratando de cubrir el vacío en sus vidas. Hubo un hombre en Jerusalén que experimentó la religión, pero no la realidad, la forma, pero no la llenura, el amor, pero no la gracia. Él fue presentado al judaísmo, pero no a Jesús, y conoció a los sacerdotes que ofrecían sacrificios, pero se fue sin encontrar la paz. ¿No describe eso a muchas, muchas personas del mundo? Ellas van a los templos, ellas van a las sinagogas, ellas van a las mezquitas, ellas van a las catedrales, ellas van a las iglesias, pero están vacías. Es simplemente un foro. Simplemente se trata de un foro. Una vez viajé para visitar a mis padres cuando mi madre cumplió 95 años y mi padre tenía 101 años. El día que llegué, lo primero que me dijo mi padre después de darle un abrazo fue: «Ayer leí todo el libro de Efesios, de principio a fin. Eso no está mal para una persona de 101 años. Eso es bastante bueno, diría yo. Pero te diré esto, no creo que estaré leyendo el libro de Efesios cuando tenga 101 años». Bueno, en el aeropuerto conocí a una mujer de Inglaterra y comencé a entablar una conversación con ella. Y luego fue interrumpida y la conversación no llegó exactamente tan lejos como esperaba. Ella iba rumbo a Inglaterra, yo iba en otra dirección. Pero le pregunté si asistía a la iglesia y ella dijo: «No, muy pocas personas en Inglaterra asisten a la iglesia, tal vez 2 o 3%. Lo que le iba a decir era: «No puedo imaginar nada tan aburrido como la iglesia». ¿Te imaginas algo tan aburrido como la iglesia si no conoces a Dios? Quiero decir, ¿qué podría ser más aburrido? Me sorprende que a veces tengamos tantas personas en las iglesias como tenemos, porque a menos que estés conectado con Dios, a menos que te presenten a Jesús, tiene que ser aburrido. ¿Te das cuenta de que hay millones de personas que conocen a Jesús como yo conozco a Michael Jordan? He leído lo que él puede hacer, conozco sus habilidades, sé un poco sobre su historia, sé dónde encaja. Sé acerca de su fama, pero nunca lo he conocido, nunca lo he mirado a los ojos, nunca hemos compartido una taza de café. Realmente no puedo decir que lo conozco. He escuchado de él, sé acerca de él, pero no lo conozco. Y la respuesta para el vacío de nuestras vidas es conocer a Dios. Me encanta el texto que dice: «Felipe abrió su boca y comenzando desde esa escritura, le anunció el Evangelio de Jesús». No solamente estaba compartiendo. Ahora, hoy nosotros compartimos. Todo se comparte. Nadie predica. Simplemente compartimos. Y eso está bien. Simplemente compartir. Pero dice que Él le predicó de Jesús. Dios nos envía. Dios nos guía. Y luego Dios obra a través de nosotros. Ellos estaban viajando y pudieron hablar acerca del Evangelio. Y Él le contó las buenas nuevas sobre Jesús. En Hechos capítulo 8, versículo 36 dice: «Yendo por el camino llegaron a un lugar donde había agua. Y el eunuco dijo: "Mira, agua. ¿Qué impide que yo sea bautizado?". ¿De dónde sacó él esa idea? Felipe debió haberle dicho que cuando aceptas a Cristo como Salvador, debes identificarte con Cristo a través del bautismo. Felipe probablemente le dijo eso. Y hay un versículo, el versículo 37, que no aparece en algunos de los primeros manuscritos. Quizás el escriba lo insertó para ayudarnos un poco aquí, para llenar un vacío, porque el versículo que se inserta dice que Felipe dijo, «Si crees con todo tu corazón, puedes». Y el eunuco respondió, «Creo que Jesucristo es el Hijo de Dios». Ahora bien, aunque ese versículo en particular puede no haber sido parte del texto original, claramente algo así sucedió a lo largo de ese camino en el desierto. El eunuco creyó en Jesús. Y en el momento en que creyó en Jesús, quería que todos en su caravana supieran que él era cristiano. Así que dijo, «Detén el carruaje, porque aquí hay agua. Quiero ser bautizado». Estoy asombrado por la cantidad de cristianos nacidos de nuevo que buscan excusas para evitar la obediencia a Jesús cuando se trata del bautismo. Tienen todas las excusas a la mano. Dicen, «Bueno, tú sabes, soy salvo, tú no necesitas ser bautizado para ir al cielo». Lo cual es cierto, pero debes ser obediente a Dios y a Jesús. En la iglesia primitiva no existía ni un cristiano que no estuviera bautizado. Cuando las personas eran salvas, eran bautizadas. Así que no busques excusas para evadir el bautismo. Entonces él dijo, «Quiero descender al agua». No creo que le hayan rociado solamente un par de gotas de agua, pero no hablaremos de eso en este momento. El simple hecho fue que dijo, «Quiero ser bautizado». Fíjate que el resto del texto del versículo 38 en Hechos 8 dice que Felipe lo bautizó. El versículo 39 dice, «Al salir ellos del agua, el Espíritu del Señor arrebató a Felipe». ¿Fue eso un milagro? ¿Él fue simplemente arrancado? Casi parece hacernos pensar que fue de esa manera. Tal vez simplemente significa que el Espíritu Santo le dijo a Felipe, «Felipe, tienes otra tarea, deja al eunuco ahora». Sin embargo, el eunuco no lo volvió a ver. Espero que hayan tenido tiempo suficiente para despedirse, pero el eunuco siguió su camino gozoso. ¡Vaya! La carga le fue levantada. ¿Te acuerdas de Bunyan en El Progreso del Peregrino? Habla acerca del cristiano buscando una respuesta a la carga, al vacío, al peso de la culpa, a esos destellos de culpa que vienen a nuestra mente, al reconocimiento de que hemos pecado, de que estamos alienados de Dios con todo el vacío que eso provoca, y luego, de repente, llega a la cruz, y por decirlo de alguna manera y hablando simbólicamente, su carga rueda sobre la cruz, y se siente mucho más ligero, porque se ha convertido y por lo tanto tenemos la historia de una maravillosa conversión. En los capítulos de apertura del libro de los Hechos, tenemos tres conversiones muy especiales. ¿Recuerdas que las familias de la tierra, después de la época de Noé, se dividieron en tres categorías diferentes? Entonces allí tenemos la familia de Sem, Cam y Jafet. Los semitas eran los judíos. En el capítulo 9 de Hechos, el apóstol Pablo se convirtió. Él era un semita. En este capítulo también se convirtió un descendiente de Cam, que había emigrado a África. Y en el 10º capítulo tienes un gentil, y resulta que son las naciones europeas. Así que él las estaba representando. Él se convirtió porque, en los primeros capítulos de Hechos, Dios quería demostrar que el Evangelio es para todas las familias de la tierra, ya sea que pertenezcas a Sem, Cam o Jafet. Cualquiera que sea tu origen, el poder de conversión de Dios es para ti. Ahora bien, aquí tenemos algunas lecciones para aprenderlas. Son lecciones transformadoras. La primera es que es Dios quien toma un corazón preparado y lo une con un siervo preparado. Dios los une. He tenido esa experiencia a menudo en mi vida en la que vivo solo a través del curso normal de las cosas. Nunca un ángel me ha hablado. Algunas veces ni siquiera estaba consciente de que estaba siendo dirigido por el Espíritu Santo y, sin embargo, el Espíritu de Dios me estaba dirigiendo hacia alguien. Tal vez no solo con el propósito de conversión, sino para iniciar una amistad o una conexión muy importante que iba a tener un significado tremendo en el futuro y que no pude ver en ese momento en particular. Eso ha sucedido en tu vida, eso ha sucedido en la mía. Y a veces Dios nos lo revela de una manera única. Recuerdo cuando era estudiante en la Universidad Bíblica de Winnipeg, en Canadá, y trabajaba en la misión, en el centro de Winnipeg. Una noche estábamos a punto de cerrar. Solo quedaban unos pocos estudiantes y junto con el director iban a cerrar e irse a casa. Y un hombre vino corriendo por el pasillo, me vio y me dijo, «Por favor, guíame a la fe en Jesús». «Por favor, guíame a la fe en Jesús. Cuéntame tu historia». Y esto fue lo que me dijo. Estaba pidiendo un aventón y un camionero me recogió. Y en el trayecto me testificó y me dijo que tenía que creer en Jesús. Y luego, cuando me dejó en Winnipeg, me dije, «Cuando estés realmente desesperado, ve a la misión y te dirán cómo ser salvo». Y luego continuó diciendo, «Estoy aquí para que me digan cómo ser salvo». ¡Vaya! Por cierto, la Biblia dice, «Uno siembra y otro riega, pero es Dios quien da el crecimiento». Ese camionero sembró una semilla. Yo tuve el privilegio de recoger la cosecha, pero fue Dios quien lo salvó. Y esa es la forma como Dios lo hace. Sí, amigo mío, así es como Dios lo hace. Hay quienes siembran, hay quienes riegan, pero es Dios quien hace el milagro. Lo que necesito hacer hoy es animarte en tu testimonio. Tú sabes, me desanimé mucho en la universidad, porque le estuve testificando a varios estudiantes universitarios en una universidad secular. Y que yo sepa, nadie creyó en Jesús. Tenía la esperanza de que cuando le explicara el Evangelio a las personas, ellas dirían, «Sí, estoy dispuesto a inscribirme. Esto tiene sentido para mí». Y nadie lo hizo. Me escuchaban cortésmente y mantuvimos muchos diálogos juntos. A veces almorzaba con ellos para poder profundizar en más detalles. Pero al final del día, nadie creía. Y recuerdo que pensé para mí mismo, «Realmente me siento muy desanimado y no sé si este asunto de testificar es para mí». Bueno, por supuesto que esa fue una conclusión equivocada, ¿verdad? Porque quién sabe si algunos de aquellos a quienes les hablé más tarde, cuando la semilla cayó en sus vidas, entonces germinó y dio fruto. Así que anímate. Aquellos de ustedes que están criando hijos y les están enseñando el Evangelio y parece que ellos no creen, entonces la vida les puede parecer ser muy desalentadora. Continúa haciéndolo, continúa confiando, continúa creyendo, porque en algún momento la palabra de Dios que se siembra en el corazón puede dar fruto. Ciertamente necesitamos enfatizar, tal como lo hago en este mensaje, los compromisos divinos. Podría contar una historia tras otra sobre personas que he conocido, cuyos corazones Dios abrió para lo que yo tenía que decirles. Mantente animado. Piensa hoy en una o dos personas por quienes puedes orar. Di, Dios, dame la oportunidad de compartir la palabra de Dios con ellos. Después ve y hazlo.
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1: Una responsabilidad sumamente necesaria es la lectura y meditación de las Escrituras. En Colosenses capítulo 3, versículo 16 dice: la palabra de Cristo more en abundancia en vosotros, enseñándoos y exhortándoos unos a otros en toda sabiduría, cantando con gracia en vuestros corazones al Señor, con salmos e himnos y cánticos espirituales. No debe esperar tener deseos para leer la Biblia. Debe establecer una disciplina.

0: Esta es la hora en RRI.
1: Son las 19 horas, 29 minutos.
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2: ¿Sabe usted por qué Elías fue tan osado al enfrentarse con Acab, el malvado rey que tenía poder?
3: Comparativamente y desde el punto de vista del mundo, Elías no era más que un insignificante predicador que se atrevía a enfrentarse al poderoso rey Acab. ¿De dónde sacó Elías tanta valentía? ¿De dónde esa fortaleza espiritual y emocional? Permítame decir algo muy enfáticamente. Ningún hijo de Dios debe temer a ningún rey terrenal después de haber tenido una audiencia personal con el Rey de Reyes. Amén. El hombre que puede arrodillarse delante de Dios puede estar firmemente de pie frente a cualquier otro hombre. Santiago 4:10 dice: humillaos delante del Señor y Él os exaltará. Elías subió al Monte Carmelo para estar a solas con Dios y orar intensamente. Y el verso 42 de Primera de Reyes 18 dice que se postró en tierra. Y eso es un detalle interesante. Él no estuvo buscando sobre qué arrodillarse, una pequeña alfombrita o cualquier cosa que evitara que su ropa se ensuciara al arrodillarse.
2: Elías fue un hombre enfocado intensamente en su necesidad de estar con Dios, de orar fervientemente a Dios. ¿Por qué? Porque la oración eficaz del justo puede mucho. Nuestros saludos de bienvenida a El Amor que Vale. Mi nombre es Irving Ravelo. En este programa, el Dr. Adrián Rogers, en la voz del pastor Lenín de Llanón, concluye su estudio bíblico sobre el tema: sea influyente y ore por los amigos.
3: Vamos a empezar el programa de hoy leyendo dos versículos que los encontramos en el Antiguo Testamento. Salmo 66:18. Si en mi corazón hubiera yo mirado a la iniquidad, el Señor no me habría escuchado. Ahora veamos Isaías 59, versos 1 y 2. He aquí que no se ha cortado la mano de Jehová para salvar, ni se ha agravado su oído para oír, pero vuestras iniquidades han hecho división entre vosotros y vuestro Dios, y vuestros pecados han hecho ocultar de vosotros su rostro para no oír. Elías fue un hombre justo, y esa es la razón por la cual Dios escuchó sus oraciones. Y Santiago dice que hay dos condiciones para que esto suceda. Primera, la intensidad de quien solicita o pide, y segunda, la integridad de carácter de quien pide. Amigo, ¿es usted una persona justa? ¿Es Jesucristo su salvador personal? Escúcheme. No hay forma ni manera de que usted pueda ser justo si no tiene a Cristo en su vida. El apóstol Pablo, escribiendo a los Corintios, les dijo: Cristo Jesús, el cual ha sido hecho por Dios sabiduría, justificación, santificación y redención. ¿Está usted viviendo cada día obedeciendo los mandamientos de Dios y afirmándose diariamente en sus promesas? ¿Está viviendo una vida justa, pura y limpia? No solo cuando le están viendo, sino cuando solamente Dios le está observando. Alguien dijo que carácter es lo que usted muestra o demuestra públicamente. La integridad es lo que hace cuando está a solas. Hace poco leí un artículo muy interesante de cómo los indígenas de las islas del Pacífico cazan monos. Preparan un coco haciéndole un pequeño hueco en la parte superior. Atan el coco a un árbol y ponen dentro del coco una cantidad de arroz. ¿Cómo se sabe? Los monos son muy curiosos. Se acercan al coco, miran lo que hay dentro del coco y al ver el arroz, con alguna dificultad meten su mano por el hueco del coco, toman un puñado de arroz. Pero ahora su mano cerrada es más grande que el hueco y por lo tanto no pueden sacar su mano. Y es cuando los indígenas se acercan para llevarse la presa. Y aun cuando el mono grita, chilla, salta, brinca, patalea y arma tremendo alboroto, por nada del mundo abre su mano para dejar el arroz y librarse de esa trampa que fue el coco. Qué tonto, ¿verdad? Y algunos de ustedes estarán pensando, pero qué mono más estúpido. Escúcheme, no es lo mismo de estúpida una persona que no abandona su pecado y prefiere irse al infierno antes que soltarlo para comenzar a disfrutar las bendiciones de Dios. Necias son las personas que se vuelven esclavas de Satanás, todo por no querer soltar el arroz con el cual Satanás les ha atrapado. ¿Y cómo comprenderá? El arroz representa cualquier pecado al cual usted se aferra. La oración eficaz del justo puede mucho. Volvamos a la historia y la oración de Elías. Quiero que note algunas cosas sobre esa oración. Primera de Reyes 18:42. Recuerde que Elías fue un hombre sujeto a pasiones, como nosotros. Algunas veces tenemos la idea de que quienes vivieron en tiempos antiguos testamentarios fueron diferentes a nosotros, pero no es así. Santiago dice que el mismo Dios que contestó la oración de Elías contestará nuestras oraciones. En nuestros días, cuando nos enfrentamos con problemas, a lo mejor preguntamos, ¿dónde está el Dios de Elías? Yo creo que la pregunta que debemos hacer es, ¿dónde están los Elías de Dios? ¿Dónde están los que están dispuestos a creer a Dios, como Elías lo hizo? Y aunque Elías era un profeta, no era perfecto. Él cometió errores. En el capítulo 19 encontramos a este mismo Elías que se enfrentó a 450 sacerdotes de Baal y lo encontramos huyendo desesperadamente de una mujer malvada, Jezabel. Y lo encontramos solitario, escondido, con la cabeza entre las piernas, llorando y quejándose y deseando estar muerto. Él supo lo que era estar deprimido, supo lo que era el fracaso. ¿Conoce usted a alguien cuyos fracasos puedan servirle de inspiración? Para todo propósito práctico, Elías fue un hombre común, ordinario. Pero el mismo Dios que contestó la oración de Elías, contestará su oración. Elías fue un hombre de oración. Otra cosa que debemos notar es el lugar de la oración. Verso 42. Y Elías subió a la cumbre del Monte Carmelo. ¿Qué significa esto? Que Elías subió a ese lugar voluntariamente. Mateo 6:6 registra una de las cosas que Jesús dijo acerca de la oración. Mas tú, cuando ores, entra en tu aposento y cerrada la puerta, ora a tu Padre que está en secreto, y tu Padre que ve en lo secreto te recompensará en público. Elías buscó un lugar en donde podía estar a solas con Dios. El rey Acab subió a comer y a beber. Elías subió a orar, postrado en tierra y con su rostro entre las rodillas. Amigo, el secreto de su éxito como profesor en la escuela dominical no es lo bien que usted enseña en público, sino cómo usted ora en privado. El secreto de su éxito como cantante cristiano no es cuántos discos compactos vende o cuántos admiradores tiene, sino cuán profunda es su alabanza íntima cuando está a solas con Dios. Por favor, ponga atención a lo que voy a decir. El efecto de mi predicación o de mis estudios bíblicos no se mide en cómo son mis bosquejos o ilustraciones, sino si el poder de Dios Todopoderoso está en mi vida, porque eso revelará que he estado a solas con Dios en oración. Y ahí está Elías a solas con Dios en oración. Y está en un lugar a donde él fue, el Monte Carmelo, para postrarse en tierra con su rostro entre las rodillas. Él está quebrantado delante de Dios. ¿Sabe usted por qué Elías fue tan osado al enfrentarse con el rey Acab, el malvado rey que tenía poder? Y comparativamente, y desde el punto de vista del mundo, Elías no era más que un insignificante predicador que se atrevía a enfrentarse al poderoso rey Acab. Ahora, ¿de dónde sacó Elías tanta valentía? ¿De dónde esa fortaleza espiritual y emocional? Permítame decir algo muy enfáticamente. Ningún hijo de Dios debe temer a ningún rey terrenal después de haber tenido una audiencia personal con el Rey de Reyes. Amén. El hombre que puede arrodillarse delante de Dios puede estar firmemente de pie frente a cualquier otro hombre. Y en Santiago 4:10 leemos: humillaos delante del Señor y Él os exaltará. Elías subió al Monte Carmelo para estar a solas con Dios y orar intensamente. Y el verso 42 de Primera de Reyes 18 dice que se postró en la tierra. Y ese es un detalle interesante. Él no estuvo buscando sobre qué arrodillarse, una pequeña alfombrita o cualquier otra cosa que evitara que su ropa se ensuciara al arrodillarse. Elías fue un hombre enfocado intensamente en su necesidad de estar con Dios. Se postró en tierra, con su cabeza entre las rodillas, lo cual significa total concentración en lo que estaba haciendo. Siglos más tarde, Jesús diría que el orar es buscar, el orar es pedir, el orar es llamar. Debemos orar fervorosamente. ¿Por qué? Porque la oración eficaz del justo puede mucho. Le ha llamado la atención la intensidad con que Jesús oraba. Por favor, busque Hebreos 5, 7, verso 7. Y Cristo, en los días de su carne, o sea, durante su ministerio terrenal, ofreciendo ruegos y súplicas con gran clamor y lágrimas. Y aunque este es un ejemplo y reprensión para mí mismo, permítame preguntarle: ¿cuándo fue la última vez que usted derramó lágrimas al ver que algún familiar o algún amigo tiene su alma hipotecada al diablo y va rumbo al infierno? ¿Cuándo fue la última vez que usted, como Jacob, dijo: oh Dios, no te dejaré ir hasta que me bendigas? El orar es algo laborioso y nada fácil, y el interceder por otros es más difícil todavía. Y debido a la energía que requiere, franca y sinceramente, prefiero predicar que orar. Prefiero estudiar que orar. Y aquí tenemos a Elías orando fervientemente, orando apasionadamente. Pero note que la oración de Elías fue también persistente. Mire lo que dice el verso 43. Y dijo a su criado: sube ahora y mira hacia el mar. Y él subió y miró, y dijo: no hay nada. Y él le volvió a decir: vuelve 7 veces. Elías está orando para que llueva y le dice a su siervo que vea si hay la más mínima señal de lluvia. El criado le dice que el cielo está completamente azul, que no hay ni una sola nube en el horizonte. El profeta sigue orando y cada vez le dice a su criado que vea si hay algún indicio de lluvia. Absolutamente nada. Una y otra vez. 7 veces la misma cosa. Hasta que a la 7ª vez, el criado ve una pequeñísima nube del tamaño de la mano de un hombre. Es como si Elías mismo hubiera presionado con sus manos al cielo diciendo: oh Dios, deseo que me respondas. Y eso es lo que yo llamo audacia santificada. Jesús dijo que hay que llamar o golpear para que nos sea abierto. Pero literalmente la expresión es mantenerse llamando, ser persistente. Y cuando dice que hay que buscar o pedir, quiere decir que hay que buscar o pedir continuamente. Jesús habló sobre la necesidad de orar siempre y no desmayar. Y la Biblia dice que no debemos cansarnos de hacer el bien, y que en el tiempo de Dios tendremos la recompensa. Busque Colosenses 4:2. Perseverad en la oración, velad en ella con acción de gracias. Y en Isaías 30:18 leemos: por tanto Jehová esperará para tener piedad de vosotros. A veces Dios no contesta inmediatamente, porque Dios tiene un propósito más allá de nuestra comprensión. ¿Está usted dispuesto a aprender esta lección? Las demoras de Dios no son necesariamente negaciones. Elías supo eso. Por eso, apasionadamente persistió 7 veces en oración y Dios le dio una respuesta. Anhelo que Dios nos capacite a usted, a mí, a nosotros, para que encontremos propósitos puros y persistentes en oración hasta que Dios nos conteste. George Mueller fue un gran hombre de Dios en épocas pasadas. Fue un hombre de profunda fe. Durante mucho tiempo oró por la salvación de un amigo suyo, quien aceptó a Cristo durante el servicio funeral de George Mueller. Pero lo que él no supo fue que George Mueller nunca dejó de pedir por su salvación, porque Mueller sabía el poder que hay en la oración. Aunque Dios no nos conteste inmediatamente, ni en la forma en que deseamos. Mire el verso 45 de Segunda de Reyes 18. Y aconteció estando en esto que los cielos se oscurecieron con nubes y viento, y hubo gran lluvia. A eso se refiere Santiago cuando dice: Elías era un hombre sujeto a pasiones semejantes a las nuestras, y oró fervientemente para que no lloviese. Lloró otra vez, y el cielo dio lluvia, y la tierra produjo fruto. ¡Qué magnífica ilustración del poder de la oración! Nada está fuera del alcance de la oración, excepto aquello que está fuera de la voluntad de Dios. El coro del muy conocido himno Lluvias de Gracia dice: Lluvias de gracia, lluvias pedimos, Señor, mándanos lluvias copiosas, lluvias del Consolador. Espero que esto no sea nada más que una bonita canción en nuestras vidas, sino una absoluta realidad. Yo espero que cada iglesia bíblica y cristocéntrica tenga ese algo que no puede ser explicado excepto por la intervención de Dios. Deseo algo que no pueda ser escrito por alguna personalidad y que no sea solo propaganda o el programa de alguien. Deseo algo que tenga el sello inconfundible de Dios y que sea innegable que es el trabajo de Dios. Deseo que las cosas de Dios no sean sensacionales o ruidosas desde el punto de vista humano. Una puesta de sol no hace ningún ruido, pero tiene estampado el sello de Dios. Deseo que la comunión cristiana no esté congelada por el formalismo, ni unida solo por los alambres de la organización, ni enmohecida por la tradición. Deseo que podamos estar unidos en oración, orando los unos por los otros. Deseo que su hogar sea bendecido y conocido como un hogar de oración. Deseo que nuestras debilidades se conviertan en fortalezas por medio de la oración. Deseo que sus necesidades sean satisfechas mediante la oración y que usted, por medio de la oración, tenga la victoria sobre el mundo, el demonio y la carne. Santiago dice que no tenemos porque no pedimos. Sus familiares y amigos necesitan sus oraciones. Orad los unos por los otros. Su jefe o compañeros de trabajo necesitan sus oraciones. Orad los unos por los otros. Que Dios nos conceda el que podamos orar fervientemente, frecuentemente, para que podamos ver el fruto de nuestras oraciones. La oración eficaz del justo puede mucho. ¿Y qué de usted? ¿Qué tal su vida de oración? Ahora, si usted no conoce al Señor Jesucristo como su Salvador, no tendrá ni la menor idea de lo que estoy hablando. A lo mejor, por esa misma razón, usted quiera hacer una decisión espiritual este momento. Entonces le invito a repetir conmigo la siguiente oración. Pero dígala sinceramente, con fe, con convicción, sabiendo que Dios le escucha. Ore y diga: Querido Dios, confieso que mi vida de oración ha sido prácticamente inexistente. Algo he dicho para cumplir con mi religiosidad, pero nada más. Te pido perdón y imploro tu ayuda. Señor Jesús, sé que tú intercedes por mí frente al Padre y quiero agradecerte por haber entregado tu misma vida para para pagar el enorme precio de la culpa de mis pecados. Perdóname. Límpiame. Sáname espiritualmente. Sálvame. Este mismo momento te invito a que vengas a morar en mi corazón y seas mi salvador. Toma el control de mi vida. Ayúdame a descubrir la eficacia de la oración. Lo pido en tu santo nombre. Amén.
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0: Esta es la hora en RRI. Son las 20 horas. 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
1: Hoy es martes 21 de julio. Dios nos permite seguir creciendo y llevando su palabra a través de los medios de comunicación, no solo a través de la radio, sino también a través del internet, con nuestros aplicativos, la página web, las redes sociales y mucho más. Y por supuesto, como mencioné antes, las estaciones radiales. Queremos llegar a muchas más personas con el mensaje de las buenas nuevas, que Cristo Jesús es Dios y Salvador, y Él ha muerto por el pecado de todos los hombres. Así lo enseña la palabra de Dios. Sin embargo, la Biblia dice que solo serán salvos aquellos que creen, que se arrepientan y crean en la persona de Cristo Jesús. Todo creyente debe estar involucrado en este trabajo de llevar la palabra de Dios, el mensaje de las buenas nuevas, a toda persona. ¿Está usted involucrado en hacer discípulos junto con su iglesia local? Es muy importante considerar este asunto en nuestra vida. 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
1: Queridos amigos, hermanos en Cristo, reciban un saludo muy cordial. Hoy es martes 21 de julio. Bienvenidos a este tiempo de Avanzando en RRI. Saludos, Pastor Stanley.
2: Saludos, Pastor, en el nombre del Señor. Seguimos estudiando lo que tenemos en esta vida. Dios nos ha dado todo lo que tengo. Así enseña Dios. Nadie tiene nada si no ha sido dado por Dios. Porque ¿quién te distingue? ¿O qué tienes que no hayas recibido? Y si lo recibiste, ¿por qué te glorías como si no lo hubieras recibido? 1 Corintios 4:7. El que da alimento a todo ser viviente es Dios. Salmo 136:25. Juan el Bautista dijo, no puede el hombre recibir nada si no le fuere dada de los del cielo. Toda buena dádiva y todo buen don perfecto desciende de lo alto, el Padre de las luces. Santiago 1:17. Dios vivo que nos da todas las cosas en abundancia. Escribió Pablo en 1 Timoteo 6:17. Cuídate, Moisés, escribiendo en Deuteronomio 8, escribía y advertía, enseñaba a Israel. Cuando tú entres a la tierra prometida y has prosperado, cuídate de no olvidar de Jehová tu Dios. No digas en tu corazón, mi poder y la fuerza de mi mano me ha traído esta riqueza. Sino acuérdate de Jehová tu Dios, porque Él te da el poder para hacer todas las cosas, para obtener estas riquezas a fin de confirmar su pacto que juró a tus padres. Jesús dijo a Pilato, ninguna autoridad tendrías contra mí si no te fuese dada de arriba. Es Dios quien decide y él determina lo que va a dar, a quién lo va a dar y qué le dará, cuándo, cuánto y cómo le va a dar. Dios nos da esposo, esposa, hijos, padres, libros, casa, televisor, móvil, cama, refrigeradora, cocina, radio, ropa, licuadora, una congregación, una iglesia celular y un alma y la vida misma. Todo lo que tengo me ha sido dado por la bondad y gracia de Dios. Mis posesiones, oportunidades, fuerzas, inteligencia, relaciones interpersonales, habilidades, talentos, preparación, educación, mi cuerpo, mi salud, mi vida, mi alma. Incluye problemas, desafíos, debilidades, enfermedades, limitaciones y los días, cada día de la vida. Dios me concede en esta tierra. Hay los que prosperan y dicen, nadie me ha dado nada. Todo lo que tengo yo lo he ganado con mi esfuerzo. He trabajado duro. Con mis manos he logrado lo que tengo. ¿Quién le dio la inteligencia, la ayuda, la habilidad, el tiempo, las oportunidades? ¿Quién le dio la vida y el oxígeno que respiraba cuando trabajaba? Dios. Todo lo que tenemos es de Dios. Nos ha dado todo. Meditación en la palabra del Señor.
1: Muchas gracias, pastor, por esta meditación tan importante para nuestras vidas, recordarlo continuamente. Él nos ha dado todo lo que tenemos. Él lo ha permitido. Y necesitamos aceptar esta verdad, creerla y practicarla.
2: Bueno, cuando el efecto o las consecuencias, o mejor decir, las implicaciones. Si Él me ha dado todo, entonces soy mayordomo, soy responsable a Él. Hasta me ha dado el alma, el espíritu, la vida misma que tengo. Y cada vez que respiro, me da el oxígeno que mantiene mi vida.
1: Amén, amén. Gracias, pastor, por esta meditación en la palabra de nuestro Dios. Bueno, sigan orando por RRI en Moyobamba. Como hemos contado hace unos días, hemos sufrido un corte de energía por causa de un camión que ha llevado el cable eléctrico y estamos aún procurando reparar todo esto. Oren por RRI en Moyobamba, que pronto volvamos al aire en esta estación.
2: Muy bien, bueno, cosas que Dios permite, pastor, cosas que Él nos da y aceptamos de su mano este contratiempo, orando que Él nos dé fuerzas, inteligencia, recursos, personas que necesitamos en ese lugar para ayudarnos a reponer la luz.
1: Bien. 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
2: Muy bien, esforzándonos para extender la palabra de Dios aquí en RRI. 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
1: Amén. Muy bien, gracias por acompañarnos en este tiempo de Avanzando en RRI. Siga conectado con la palabra de Dios durante este día.
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Continuamos avanzando en estos días con la memorización de las Escrituras y le invitamos a que sea parte de este valioso desafío que nos anima cada día a buscar la buena voluntad de nuestro Dios. Le invitamos a dirigirse hacia el Salmo 105, verso 1. La palabra de Dios dice así: Alabad a Jehová, invocad su nombre, dad a conocer sus obras en los pueblos. Este salmo enfatiza que las obras de Dios en la historia son tan extraordinarias que merecen ser conocidas por todas las naciones. No se trata simplemente de una alabanza privada, sino de una proclamación pública que invita a otros a reconocer la grandeza de nuestro Creador.

0: Solo un minuto.
1: Una de las responsabilidades del Espíritu Santo es ser nuestro ayudador en la oración. La necesidad de orar que sentimos viene de Él. El Espíritu sabe de las tentaciones que nos acechan más adelante o de las duras experiencias que pueden sucedernos. Por tanto, Él nos impulsa a hablar con nuestro Padre Celestial. Ignorar este impulso divino es, en realidad, un pecado. Al darnos la carga de orar por alguien, el Espíritu Santo nos ofrece la oportunidad de participar en la obra de Dios. Cuando nos llama a orar, Él comienza el delicado trabajo de hacernos sensibles a las circunstancias que nos rodean o de prepararnos para una batalla que vendrá. Escuchar los impulsos del Espíritu Santo y permitirnos estar preparados es la manera como nosotros le mostramos nuestro amor.
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Un verdadero amigo está dispuesto a dar su vida por sus amigos sin buscar nada a cambio, sin buscar su propio beneficio. Así lo dijo el mejor amigo, el Señor Jesucristo. En el Evangelio de Juan, en el capítulo 15, dice: "Este es mi mandamiento, que os améis unos a otros como yo os he amado. Nadie tiene mayor amor que este, que uno ponga su vida por sus amigos. Vosotros sois mis amigos si hacéis lo que yo os mando". El Señor Jesús es un verdadero amigo y Él te ofrece una verdadera y eterna amistad. Pero recuerde que el texto dice: "Vosotros sois mis amigos si hacéis lo que yo os mando". Hay una condición para tener al Señor Jesús como su amigo.

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2: Acompáñenos en el estudio que estamos haciendo de la epístola del apóstol San Pablo a los Romanos. Y estamos usando un sistema que yo he llamado el de enfocar y ampliar, o sea, buscar cuál es el enfoque central del pasaje y entonces ampliar algunas aplicaciones que podríamos encontrar. Bueno, habíamos identificado en nuestro último estudio el enfoque, o sea, el tema central de la epístola a los Romanos. Hemos identificado como la clave para la vida abundante. La clave para la vida abundante. En la introducción de esta epístola, o sea, Romanos capítulo 1, versos 1 al 16, el apóstol Pablo establece que el Evangelio es esa clave. Las buenas nuevas de la salvación son la clave para una vida abundante. Ahora veamos cómo este enfoque o tema central es empleado. En la epístola a los Romanos capítulo 1, versos 18 al capítulo 3, verso 20, el apóstol Pablo argumenta que todos hemos pecado y que por eso hemos sido destituidos de la gloria de Dios, demostrando así que la necesidad es universal de la salvación que Dios mismo ya ha provisto por medio de su Hijo Jesucristo. Bueno, comenzando con Romanos capítulo 3, verso 21 hasta el final del capítulo 6, el apóstol Pablo presenta el plan de Dios para solucionar el problema del pecado en la humanidad, o sea, su provisión para nuestra salvación por medio de su Hijo Jesucristo. Más adelante, en Romanos capítulos 7 y 8, el apóstol Pablo explica el significado de lo que es la santificación, o sea, nuestro crecimiento espiritual, después de haber recibido esa salvación provista por Dios. Y los capítulos 9 al 11 de Romanos presentan el trasfondo histórico en que se lleva a cabo nuestra salvación y nuestra santificación. Esta sección es casi como una especie de paréntesis que nos da una perspectiva histórica de la salvación y el plan de Dios dentro del contexto histórico de nuestra humanidad. El último punto, que es ampliado por el apóstol Pablo, se encuentra en Romanos capítulo 12 al capítulo 16, verso 24. Así tenemos en este epístola los pasos necesarios para poder integrar la verdad de Dios a nuestra vida diaria. Es la clara evidencia externa de la salvación que opera dentro de nuestro ser interior. Aquí el apóstol Pablo comparte ejemplos de lo que es vivir en este mundo como personas que han sido salvadas y durante este proceso en que somos santificados. Una vez que el tema central de Romanos es ampliado por otros puntos principales, llegaremos entonces a la sección final que concluye esta epístola del apóstol San Pablo a los Romanos. Usted puede repasar este y otros consejos bíblicos en la sección de libretos que aparece en nuestra página de internet. La página es consejobíblico.com y es la sección de libretos.

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1: Segundo Timoteo capítulo 3, versículos 14 y 15. Pero tú persiste en lo que has aprendido y te persuadiste sabiendo de quién has aprendido, y que desde la niñez has sabido las sagradas escrituras, las cuales te pueden hacer sabio para la salvación. Pablo escribió estas palabras a Timoteo, pastor joven. Él se convirtió, Timoteo, a una edad muy tierna. Y Pablo dice que tú has sabido las sagradas escrituras desde tu niñez. ¿Quiénes eran los que enseñaron a Timoteo cuando era bien pequeño? Su abuela, Loida, y su madre, Eunice. Ellas dos inculcaron en ese pequeño hijo nieto la palabra de Dios. ¿Tiene usted pequeños en su casa? Enseña a sus hijos tiernos la palabra de Dios.

0: Esta es la hora en RRI.
1: Son las 20 horas, 30 minutos.
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0: Bienvenido a través de la Biblia, el programa donde conocemos a Dios en su palabra. Mi nombre es Jehiel Ortiz y estoy contento y agradecido de que usted esté con nosotros en el día de hoy estudiando la Biblia, la palabra de Dios. Si es la primera vez que nos escucha, estamos agradecidos de su sintonía. Oramos que se quede con nosotros en nuestro recorrido de 5 años por toda la palabra de Dios. A través de la Biblia es un ministerio global. El programa empezó en inglés en el año 1967, cuando el Dr. McGee comenzó a enseñar los estudios bíblicos que son la base de lo que escuchamos hoy. En el año 1973 empezó en español y ahora hay personas alrededor del mundo entero que están escuchando este mismo estudio en más de 120 idiomas y dialectos. Es gracias al apoyo y la colaboración de oyentes como usted que nos permite comprar llantas nuevas de vez en cuando para nuestro imaginario autobús bíblico. Es solo por la generosidad de oyentes como usted que este ministerio continúa en su área y alrededor del mundo. 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Oremos para iniciar. Padre Celestial, es un honor y un privilegio poder estudiar tu santa palabra junto a tantas personas alrededor del mundo, especialmente en América Latina y donde sea que se hable español. Te pedimos que este sea un tiempo de crecimiento espiritual, que podamos entender y comprender lo que tienes para nosotros en el día de hoy, que no solamente seamos oidores, sino también hacedores de tu palabra. En el precioso nombre de Jesús oramos. Amén. Con nosotros, nuestro maestro Samuel Montoya, guiándonos y dirigiéndonos en el estudio bíblico de hoy.
2: Continuamos estudiando hoy el capítulo 7 de Jueces. Y en nuestro programa anterior estábamos hablando de la reducción que Dios había hecho del ejército de Gedeón de 10.000 a 300 hombres. Y decíamos que encontramos aquí una de las mejores lecciones con respecto a la predestinación y al libre albedrío. Y señalamos el hecho de que es Dios quien elige, pero que Él deja que uno mismo haga la selección. Dijimos también que podemos discutir acerca de la predestinación y el libre albedrío todo lo que queramos, pero no podemos lograr que funcione sentándonos y discutiéndolo. Esto funciona y es en la vida, amigo oyente. Cada uno de los 10.000 hombres en el ejército de Gedeón ejerció su libre albedrío, su propia libre voluntad. Dios no intervino con ninguno de ellos en cuanto a su libre albedrío. Hoy en día, mediante su Hijo Jesucristo, Dios le ofrece a usted, amigo oyente, el don gratuito de la salvación. Es una oferta legítima, una oferta sincera de Dios mismo. Él dice, todo lo que el Padre me da, vendrá a mí, y el que a mí viene, no le echo fuera. Ahora no diga, por favor, que usted puede arguir ahora mismo en cuanto a la predestinación, porque no puede. Usted puede venir a Dios si quiere venir. Si no viene, tenemos noticias para usted. Usted no fue elegido. Pero si viene, tenemos buenas noticias para usted. Usted sí fue elegido. Esa es la manera en que Dios obra. Ahora, muchas veces, estos 300 hombres escogidos han sido tomados en sentido erróneo. Mucha gente en las iglesias cree que porque son pocos en número, ya se comparan con la banda de Gedeón. Y la verdad es que muchas veces no son más que un montón de santos, muertos, cargados de pereza y desaliento, que no se comparan en ninguna manera con la banda de Gedeón. La banda de Gedeón fue un grupo de hombres resueltos, dispuestos a morir para libertar a Israel. Permítanos decirle, amigo oyente, que estos hombres lamieron las aguas con su lengua como lame el perro, debido a que estaban en busca de los madianitas y no en busca de agua. Beberán después de que termine la batalla. Un jugador de fútbol una vez estaba tan entusiasmado y tan emocionado al final de un partido porque su equipo había obtenido la victoria y dijo, simplemente resolvimos ganar. Y amigo oyente, esa es la banda de Gedeón. Esa es la resolución que hace falta a la iglesia hoy en día. Veamos ahora la victoria sobre Madián. Leamos los versículos 10 hasta el 14 de este capítulo 7 de Jueces. Y si tienes temor de descender, baja tú con Fura, tu criado, al campamento. Y oirás lo que hablan, y entonces tus manos se esforzarán, y descenderás al campamento. Y él descendió con Fura, su criado, hasta los puestos avanzados de la gente armada que estaba en el campamento. Y los madianitas, los amalecitas y los hijos del oriente estaban tendidos en el valle como langostas en multitud, y sus camellos eran innumerables como la arena que está a la ribera del mar en multitud. Cuando llegó Gedeón, he aquí que un hombre estaba contando a su compañero un sueño, diciendo, he aquí yo soñé un sueño. Veía un pan de cebada que rodaba hasta el campamento de Madián. Y llegó a la tienda y la golpeó de tal manera que cayó y la trastornó de arriba abajo y la tienda cayó. Y su compañero respondió y dijo, esto no es otra cosa sino la espada de Gedeón, hijo de Joás, varón de Israel. Dios ha entregado en sus manos a los madianitas con todo el campamento. Esta es la lección final de Gedeón antes de salir a la batalla. Fue al borde del campamento y escuchó escondido mientras dos soldados hablaban. Ellos francamente creían que Dios iba a entregar a los madianitas en manos de Gedeón y su ejército. Y Dios permitió a Gedeón escuchar su conversación a fin de que fuera fortalecido antes de la batalla. Continuemos leyendo ahora los versículos 16 al 22 de este capítulo 7 de Jueces. Y repartiendo los 300 hombres en tres escuadrones, dio a todos ellos trompetas en sus manos y cántaros vacíos con teas ardiendo dentro de los cántaros. Y les dijo, miradme a mí y haced como hago yo. He aquí que cuando yo llegue al extremo del campamento, haréis vosotros como hago yo. Yo tocaré la trompeta y todos los que están conmigo. Y vosotros tocaréis entonces las trompetas alrededor de todo el campamento y diréis, por Jehová y por Gedeón. Llegaron pues Gedeón y los 100 hombres que llevaba consigo al extremo del campamento al principio de la guardia de la medianoche, cuando acababan de renovar los centinelas, y tocaron las trompetas y quebraron los cántaros que llevaban en sus manos. Y los 3 escuadrones tocaron las trompetas, y quebrando los cántaros tomaron en la mano izquierda las teas, y en la derecha las trompetas con que tocaban, y gritaron, por la espada de Jehová y de Gedeón. Y se estuvieron firmes cada uno en su puesto en derredor del campamento. Entonces todo el ejército echó a correr dando gritos y huyendo. Y los 300 tocaban las trompetas, y Jehová puso la espada de cada uno contra su compañero en todo el campamento. Y el ejército huyó hasta Betzita, en dirección de Serera, y hasta la frontera de Abel Meola, en Tabat. Este es el relato que tenemos acerca de la estrategia de Gedeón. Dividió a sus 300 hombres en 3 grupos, y se les da 3 cosas, cántaros, antorchas y trompetas. Note usted que las antorchas están metidas dentro de los cántaros, a fin de que la luz no se vea, y las toman en la mano izquierda y en la derecha las trompetas. Cuando salieron a la batalla, su grito debía ser, por la espada de Jehová y de Gedeón. Ahora, lo interesante es que Gedeón no llevaba ninguna espada, tampoco la llevaba ninguno de sus 300 hombres. Es que estaban bajo el poder de los madianitas, y los madianitas no les permitían tener ninguna armería. Guardaban las armas y las espadas para ellos mismos. Por tanto, la estrategia de Gedeón empleó sus cántaros, unas lámparas y unas trompetas. Como ya hemos dicho, los madianitas y los amalecitas eran de las tribus nómadas del desierto. Habían invadido la tierra de Israel y se aprovechaban de sus siembras y sus víveres. Tenían una organización muy relajada. Andaban por el desierto como nómadas desorganizados y no tenían ningún ejército organizado. Habían apostado una pequeña guardia alrededor del campamento, pero la mayor parte del pueblo estaba dormida acá y allá. No esperaban ser atacados de noche. En primer lugar, es difícil ver de noche. Por tanto, Gedeón apostó a sus 300 hombres en 3 cuerpos alrededor del campamento. En un momento determinado, tocaron sus trompetas y quebraron los cántaros para que la luz resplandeciera. Cada trompeta representaba el hecho de que probablemente estuvieran presentes algunos centenares del enemigo. Ahora, imagínese usted a los madianitas despertándose de un sueño profundo. Lo primero que hicieron fue revolver sus espadas en todas las direcciones. Los israelitas no tenían espadas. Los madianitas se atacaron el uno al otro. Y todo eso resultó en un alboroto grande. Los madianitas pronto huyeron por los montes al bosque y salieron de aquella región. Esto dio a Gedeón y a los israelitas una victoria grande. Hay algunas maravillosas lecciones espirituales en esta narración, amigo oyente. En primer lugar, quisiéramos volver a este asunto del rocío en el vellón. Necesitamos hoy en día una obra de embellecimiento interior en nuestras vidas, lo cual solo Dios puede hacer. Necesitamos pedirle que envíe rocío sobre nuestras vidas infructuosas. En el libro del profeta Oseas, capítulo 14, versículo 5, Dios dice: Yo seré a Israel como rocío, él florecerá como lirio y extenderá sus raíces como el Líbano. Y Dios habla muchas veces en cuanto a este tema. Allá en Deuteronomio 33:13, dijo a José: Bendito de Jehová sea tu tierra, con lo mejor de los cielos, con el rocío y con el abismo que está abajo. Y en Proverbios capítulo 19, versículo 12, leemos: Como rugido de cachorro de león es la ira del rey, y su favor como el rocío sobre la hierba. También en el capítulo 3 de Proverbios, versículo 20, dice: Con su ciencia los abismos fueron divididos, y destilan rocío los cielos. Y en el Salmo 133, versículos 1 al 3, Dios dice: Mirad cuán bueno y cuán delicioso es habitar los hermanos juntos en armonía. Es como el buen óleo sobre la cabeza, el cual desciende sobre la barba de Aarón, y baja hasta el borde de sus vestiduras. Como el rocío de Hermón que desciende sobre los montes de Sión, porque envía allí Jehová bendición y vida eterna. Dios ha bendecido de esta manera. Necesitamos este toque fresco. Lo necesitamos como el rocío que desciende por la mañana sobre el capullo de rosa y la hierba. Necesitamos un toque delicado. El profeta Oseas, en el capítulo 14 de su profecía, versículo 5, nos dice que el lirio es delicado. Nuestro Señor Dios descenderá como la lluvia sobre la hierba cortada. Aun cuando nos hallamos en apuros y nos ha cortado, descenderá sobre nosotros como la lluvia. Nuestro Señor lloró sobre Jerusalén, pero ¿lloramos nosotros hoy en día por el pecador? Al publicano le fue posible golpearse el pecho y clamar a Dios en cuanto a su pecado. Pero ¿qué de nosotros hoy en día, amigo oyente? Necesitamos tener un toque de Dios que nos haga fuertes y firmes, arraigados y cimentados. Ah, que pudiéramos decir con el salmista: Pronto está mi corazón, oh Dios, mi corazón está dispuesto, cantaré y trovaré salmos. Necesitamos el rocío de Dios sobre nuestras vidas para traer pureza a nuestras vidas. El apóstol Pedro nos dice en su segunda carta, capítulo 3, versículo 14: Por lo cual, oh amados, estando en espera de estas cosas, procurad con diligencia ser hallados por él sin mancha e irreprensibles en paz. Esto es lo que necesitamos hoy en día, amigo oyente. Dios solamente usa un vaso limpio. El apóstol Pedro, otra vez en su primera carta, capítulo 1, versículo 16, dice: Porque escrito está, sed santos, porque yo soy santo. Dios nos lo dice a nosotros. El apóstol Pablo, en su segunda carta a los Corintios, capítulo 7, versículo 1, dice: Así que, amados, puesto que tenemos tales promesas, limpiémonos de toda contaminación de carne y de espíritu, perfeccionando la santidad en el temor de Dios. ¡Qué maravillosa lección tenemos aquí, amigo oyente! Vamos a considerar ahora otra lección espiritual en cuanto a los cántaros. El apóstol Pablo dice en su segunda carta a los Corintios, capítulo 4, versículo 7, Pero tenemos este tesoro en vasos de barro. Aquellos cántaros representan los cuerpos de los creyentes. Eso es lo que quiere decir Pablo cuando dice en su carta a los Romanos, capítulo 12, versículo 1, Así que, hermanos, os ruego por las misericordias de Dios que presentéis vuestros cuerpos, es decir, vuestras personalidades enteras, en sacrificio vivo a Dios. Es por eso que no debemos gloriarnos en ningún hombre. El apóstol Pablo dice eso allá en su primera carta a los Corintios, capítulo 3, versículo 21. Él dice: Así que ninguno se gloríe en los hombres. Ese es el vaso de barro. Tenemos este tesoro en vasos de barro, es decir, los cántaros. Algunos de nosotros no somos quebrados, o sea, no hemos sido quebrantados, y a consecuencia de esto, la luz no resplandece. Ahora, no es nuestra luz la que debe resplandecer, sino la luz del Señor Jesucristo. Su luz debe resplandecer en nosotros, y solo puede resplandecer en una vida quebrantada. Debemos resplandecer como luces en el mundo. El apóstol Pablo, escribiendo a los filipenses, les dice en el capítulo 2 de su carta, versículos 14 y 15, Haced todo sin murmuraciones y contiendas, para que seáis irreprensibles y sencillos, hijos de Dios sin mancha en medio de una generación maligna y perversa, en medio de la cual resplandecéis como luminares en el mundo. Vamos a considerar ahora por un momento las trompetas. El apóstol Pablo en su primera carta a los Corintios, capítulo 14, verso 8, dice: «Y si la trompeta diere sonido incierto, ¿quién se preparará para la batalla?». Esto habla del testimonio de los creyentes, y tres cosas deben considerarse. Primero, el testimonio de los creyentes debe ser cierto y claro. Segundo, los hombres son escogidos por Dios. Él escogió a los 300 hombres para servir en el ejército de Gedeón. Los escogió junto a las aguas, según cómo bebían las aguas. Y en tercer lugar, el creyente tiene que ser quebrantado a fin de que la luz resplandezca. Así como los cántaros tuvieron que ser quebrados. Debe haber una dedicación de mente y de corazón si hemos de hacer la cosa que Dios quiere que hagamos. Amigo oyente, alguien lo ha expresado de la manera siguiente: a Dios le es posible reparar el corazón partido si se le da todas las piezas. Si usted, amigo oyente, está dispuesto a ser quebrantado por Él, permítanos decirle que Él puede repararle de la manera que Él quiere que usted sea reparado. Permítanos añadir aquí que Dios solo usa los vasos limpios. Si usted estuviera muriendo de sed en un desierto y llegara a un oasis o a un pozo y encontrara allí dos vasos, un bello vaso de oro, pero muy sucio, y un viejo vaso de barro quebrado, pero bien limpio y brillante ante el sol, ¿de cuál de los dos bebería usted? Pues bien, ¿no cree usted que Dios tiene tanto sentido común como usted? A Dios le gustaría darle un toque de pureza en su vida, en esta misma generación en la cual vivimos. Necesitamos ser reparados cual cántaro que ha sido quebrado y necesitamos el toque de Dios en nuestras vidas. El apóstol Pablo dice en su primera carta a los Corintios, capítulo 15, versículo 58, «Estad firmes y constantes, creciendo en la obra del Señor siempre, sabiendo que vuestro trabajo en el Señor no es en vano». El apóstol Pedro en su segunda carta, capítulo 3, versículo 14, dice: «Por lo cual, oh amados, estando en espera de estas cosas, procurad con diligencia ser hallados por Él sin mancha e irreprensibles en paz». Hoy en día es necesario que el rocío descienda sobre nuestras vidas, trayendo un toque de alegría en la comunión de Cristo. Eso solamente se puede lograr siendo llenos del Espíritu Santo. Aún al final de su ministerio, el apóstol Pablo podía decir que su aspiración todavía era la que había sido en el principio. Y escribiendo a los Filipenses, capítulo 3, versículo 10, dice: «A fin de conocerle y la participación de sus padecimientos». Amigo oyente, necesitamos aquel toque hoy en día, el toque del regocijo en la comunión con Cristo. ¿Habrá una respuesta en su corazón hoy en día a estas cosas, amigo oyente? Necesitamos ser claros y limpios en nuestro vivir. ¿Qué mensaje espiritual se encuentra en esta historia de Gedeón? Era cobarde, es verdad, pero Dios lo usó. Dios escoge lo débil de este mundo. Y esto me da mucho ánimo a mí, amigo oyente, y espero que también le sirva de ánimo a usted. Y llegamos ahora al capítulo 8 de Jueces. En este capítulo, Gedeón apacigua a los de la tribu de Efraín. Seba y Salmuna son tomados. Sucot y Peniel son destruidas. Gedeón se venga de la muerte de sus hermanos. Rehúsa también aceptar un puesto en el gobierno. Madián es subyugado. Y tenemos también la muerte de Gedeón y la idolatría de los israelitas. Este capítulo es una continuación de la historia de Gedeón como juez. Encontramos aquí los eventos que acontecieron después de la liberación admirable que Dios dio a Gedeón del poder de los madianitas. Los israelitas son libertados nuevamente y a consecuencia de esto prosperan. Seba y Salmuna, reyes madianitas, han sido perseguidos y muertos. Los israelitas son bendecidos por primera vez desde hace mucho tiempo y están tan agradecidos a Gedeón por todo lo que él ha hecho que quieren que él reine sobre ellos, como dice el versículo 22 de este capítulo 8 de Jueces. Leamos. «Y los israelitas dijeron a Gedeón: Sé nuestro señor, tú y tu hijo y tu nieto, pues que nos has librado de mano de Madián». Esta es la primera indicación que se nos da en la Escritura de que los hijos de Israel querían que un rey reinara sobre ellos. Dios les dijo en el principio que Él no quería que tuvieran un rey, así como las naciones en derredor, pero ellos querían tener un rey. Debido a que Gedeón les había libertado de la servidumbre, ellos querían que él aceptara el puesto de rey. Al parecer, Gedeón es el primero a quien ofrecieron este alto oficio, pero él lo rehusó. Más tarde descubriremos que Israel nuevamente pide tener un rey. Insisten en tener un rey y por fin demandan tener uno. Luego, Dios le dice a Samuel, quien es el último de los jueces y el primero de los profetas, que él debe ungirles un rey. Entonces Dios le dijo a Samuel que Israel no le había rechazado a él, sino a Dios mismo. Dios quería reinar sobre ellos. En este incidente fue Dios quien usó a Gedeón tan admirablemente. Sin embargo, fue a Gedeón y no Dios a quien los israelitas pidieron que reinara sobre ellos. No tan solo querían que reinara Gedeón, sino también su hijo y el hijo de su hijo. Esto significaba que deseaban tener un rey así como las naciones alrededor de ellos. Y el versículo 23 de este capítulo 8 de Jueces dice: Mas Gedeón respondió: No seré señor sobre vosotros, ni mi hijo os señoreará. Jehová señoreará sobre vosotros. Gedeón ciertamente había aprendido una lección, eso es indiscutible. Este joven que sacudía el trigo por allá abajo en el lagar reconoció que era cobarde. Sabía que era Dios quien le había dado la victoria. Sabía que no tenía ninguna fuerza en él mismo para ganar la batalla. Pero se dio cuenta de que Dios le había levantado con este fin. Gedeón en verdad era un hombre admirable. Se menciona en el libro de Hebreos, capítulo 11, donde se nombran los héroes de la fe. El hecho es que Gedeón es el primero en la lista de los jueces. También se antepone a David en la lista. Dice el escritor a los Hebreos en el capítulo 11, versículos 32 al 34, ¿Y qué más digo? Porque el tiempo me faltaría contando de Gedeón, de Barak, de Sansón, de Jefté, de David, así como de Samuel y de los profetas, que por fe conquistaron reinos, hicieron justicia, alcanzaron promesas, taparon bocas de leones, apagaron fuegos impetuosos, evitaron filo de espada, sacaron fuerzas de debilidad, se hicieron fuertes en batallas, pusieron en fuga a ejércitos extranjeros. Puede ser que Gedeón figura antes de David en la lista debido a que viene cronológicamente antes de David. La explicación que el escritor a los Hebreos da

0: hombre y mujer que Dios usa tiene que ser usado según las condiciones de Dios, y Él escoge lo débil de este mundo. Ojalá que pudiéramos terminar aquí la historia de Gedeón, pero no nos es posible. Su vida tiene una mancha negra, y fue lo que más tarde causó tragedia. Parece que la mayoría de los jueces tenían alguna debilidad notoria, y en la mayoría de los casos, Dios usó esa debilidad. Ahora, la debilidad de Gedeón, o digamos mejor, una de las debilidades de Gedeón, fue el hecho de ser cobarde. Pero Gedeón tenía otra debilidad. Lamentablemente, como dice el escritor a los Hebreos, nos falta el tiempo para entrar en detalle en esta otra debilidad de Gedeón. Así es que tenemos que dejarla para nuestro próximo programa. Le invitamos, pues, a sintonizarnos. Será hasta entonces, amigo oyente, que Dios le bendiga ricamente.
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0: Estamos en el capítulo 8 y vamos a ir haciendo como ayer, haciendo la lectura de los textos y comentándolos ya sobre la marcha. Dice el texto bíblico, capítulo 8, versículo primero. Debemos empezar la lectura realmente en el último párrafo del capítulo anterior. Venido el mes séptimo, los hijos de Israel estaban en sus ciudades y se juntó todo el pueblo como un solo hombre en la plaza que está delante de la puerta de las aguas, y dijeron a Esdras el escriba que trajese el libro de la ley de Moisés, la cual Jehová había dado a Israel. Leo hasta el versículo 8. Y el sacerdote Esdras trajo la ley delante de la congregación, así de hombres como de mujeres, y de todos los que podían entender, el primer día del mes séptimo. Y leyó en el libro delante de la plaza que está delante de la puerta de las aguas, desde el alba hasta el mediodía, en presencia de hombres y mujeres, y de todos los que podían entender. Y los oídos de todo el pueblo estaban atentos al libro de la ley. Y el escriba Esdras estaba sobre un púlpito de madera que había hecho para ello, y junto a él estaban Matatías, Sema, Anías, Urías, Hilcías y Maasías, a su mano derecha, y a su mano izquierda Pedaías, Misael, Malquías, Jasún, Hasbadana, Zacarías y Mesulán. Abrió pues Esdras el libro a ojos de todo el pueblo, porque estaba más alto que todo el pueblo, y cuando lo abrió, todo el pueblo estuvo atento. Bendijo entonces Esdras a Jehová, Dios grande, y todo el pueblo respondió, amén, amén, alzando sus manos, y se humillaron y adoraron a Jehová inclinados a tierra. Y los levitas, Jesúa, Bani, Serbías, Jamín, Acub, Sebatai, Jodías, Masías, Kelita, Azarías, Jozabet, Hanán y Pelaía, hacían entender al pueblo la ley, y el pueblo estaba atento en su lugar, y leían en el libro de la ley de Dios claramente, y ponían el sentido, de modo que entendiesen la lectura. Nehemías sabe algo por la historia de Israel y posiblemente por su propia experiencia. Una ciudad bien reconstruida, una sociedad bien organizada, no vale para nada si no hay un cambio profundo dentro del corazón de los creyentes que los compromete con Dios. La reforma física, la reconstrucción de la ciudad, era importante, sin duda ninguna, muy importante. La edificación del templo y la puesta en marcha del ministerio en el culto era importante, lo era sin duda alguna, pero no cabe duda que lo necesario para que eso continuase de esa manera permanentemente es que el pueblo de Dios entendiese cuál era la voluntad de Dios para su vida y la llevasen a cabo. De manera que ya el pueblo, venido el mes séptimo, es decir, después de haber terminado la construcción, cada uno estaba en sus ciudades. Todos recordáis seguramente que hubo gente que salió de sus casas a cierta distancia de Jerusalén y vino a la obra. Otros tuvieron que venir desde más lejos, y algunos que estaban muy próximos estuvieron prácticamente viviendo durante la reconstrucción dentro de la ciudad. Ahora ya se había terminado esa obra y cada uno volvía a su casa. Y en el mes séptimo, después de este tiempo, se juntó todo el pueblo. Realmente yo no sé por qué motivo, cómo, de qué manera se hizo esta convocatoria. Es muy probable que todo Israel, en todo Israel, Dios hubiese levantado un deseo muy especial por la lectura de la ley y por la consideración de los mandamientos de Dios. Pudiera ser así, pero indudablemente, viendo la organización de Nehemías, es de suponer que Nehemías envió una convocatoria a todo Israel para que viniesen a Jerusalén y tuviese ocasión esta reunión especialísima de la lectura de la Biblia y de la meditación en la palabra de Dios. Lo que sí es importante es que en el texto se dice que el pueblo se juntó como un solo hombre. Es decir, había una unanimidad absoluta de pensamiento y de intención. Creo que todos recordáis que una de las características del pueblo de Dios, de la Iglesia de Cristo, en Hechos de los Apóstoles, es que perseveraban unánimes. Había una sola alma. Comentaba esta mañana, antes de empezar la reunión, que muchas veces en el pueblo de Dios se producen diferencias, divisiones, conflictos, problemas, no por doctrina fundamental, sino por opiniones. y el pueblo de Dios no está unánime. Quiero deciros, queridos hermanos, un paréntesis largo ahí, quiero deciros que la unanimidad del pueblo de Dios la da la persona de Jesucristo que vive en cada creyente. En la medida en que nosotros vivimos a Cristo, somos unánimes. En la medida en que vivimos a Cristo parcialmente, nos vivimos a nosotros mismos en otra parte muy importante, entonces no puede haber unanimidad, porque yo no pienso lo mismo al 100% que vosotros, y vosotros no pensáis lo mismo al 100% que yo. Se juntan unánimes y la reunión fue delante de la puerta de las aguas. Esa era una plaza bastante amplia que estaba situada al sur del recinto del templo. Sabéis que el templo, siempre en la ciudad de Jerusalén, tuvo un recinto, unas veces más largo, otras veces más pequeño. En tiempos de Herodes, el recinto del templo se había aumentado de una forma tal que habían hecho un terraplén sustentando una base plana de la ciudad, construyendo una muralla tremenda. Bueno, parte de esa muralla se ve hoy en Jerusalén, en lo que se llama el Muro de las Lamentaciones. Luego habían ampliado la parte del templo para hacer atrios muy grandes donde pudiera convocarse una gran multitud. No podemos dejar de considerar que aquellos atrios tenían que ser sumamente grandes cuando la iglesia primitiva en Jerusalén se reunía en el atrio del templo, y había el primer día hubo convertidos 3.000, y la segunda vez dice que había 5.000 más, y al final Lucas dice que era una multitud muy grande, y se congregaban diariamente a las 3 de la tarde en el templo para oír la palabra de Dios y orar. Cuando no había un servicio fuerte en el templo, allí estaba la iglesia en los atrios para estudiar la palabra de Dios y hacer su voluntad. Junto a esta puerta de las aguas hay una plaza, y en esa plaza se reúne, hay capacidad suficiente para reunir una gran multitud de personas. Ahora, ¿quién lee la ley ese día? Bueno, yo creo que debiera leerla la persona más distinguida del pueblo. ¿Y quién era la persona más distinguida del pueblo? Sin duda alguna era Nehemías. Pero lo sorprendente es que no lee Nehemías la ley, porque no le corresponde a él, sino que llaman a Esdras, el escriba, para que lo haga. Esdras había estado ahí por años enseñando, predicando la palabra de Dios, alentando al pueblo. Es hora de que todo aquel ministerio que realizó por años de enseñanza fructifique de alguna manera a la vista del mismo Nehemías, pero sobre todo como resultado a la vista de Dios. Trajeron a Esdras, el escriba, para que trajese el libro de la ley de Moisés, el cual Jehová había dado a Israel. Debemos entender que este libro que va a traer Esdras no era el original que escribió Moisés o que dictó Moisés. Vosotros sabéis muy bien que la ley de Moisés, cada rey de Israel tenía la obligación de hacer una copia nueva de la ley. Y además, a lo largo del tiempo, los escribas copiaban la ley de Moisés para que hubiese porciones de la escritura en cualquier lugar de Israel. De modo que aquí hay una copia completa de la ley de Moisés, que seguramente contenía el Pentateuco y algo más, como era habitual en uno de los rollos con que se leía la ley. Quiero deciros que aunque no era el libro original de Moisés, sin duda era tan fiel como el primero. Todos vosotros sabéis, y hago otro paréntesis aquí, que los escribas que copiaban la ley, que tenían este ministerio, dedicaban una atención tremendísima, esmerada, a la copia de la ley. Es más, cada vez que aparecían las letras del nombre de Jehová, el escriba tiraba el utensilio de escritura y ponía uno nuevo. Escribía el nombre y tiraba el utensilio otra vez. Y antes de escribir el nombre lavaba las manos, porque ellos tenían un tremendo respeto y reverencia delante de Dios. Otro escriba leía después lo que había escrito el primero, y un tercero contaba las letras que había en el original del que se copiaba. Por tanto, cuando ese trabajo se terminaba, había una evidencia, yo diría, del 99,9% de que aquello era exactamente igual que el anterior. La copia original de la que se producía la nueva, después de eso se quemaba, para que nadie pudiese utilizar la copia sagrada de la palabra de Dios en otras funciones que no fuese la lectura y meditación. Tenemos algo, es un tremendo tesoro por el respeto que tenían a la palabra de Dios. Dios preservó la transmisión del texto escrito precisamente por esto. Traen la ley de Moisés que había dado Jehová a Israel. Aunque la ley se llamaba la ley de Moisés, no era de Moisés. Moisés era el instrumento. Pero es muy importante lo que dice aquí el texto, es que Dios había dado su palabra por medio de Moisés al pueblo de Israel. Luego, la lectura de esta mañana no era Moisés el que hablaba, era Dios que hablaba a su pueblo. El sacerdote Esdras, versículo 2, el sacerdote Esdras trajo la ley delante de la congregación. Ahora, observad por favor esta frase final. ¿Quién está componiendo la congregación tan numerosa aquella mañana? Hombres, mujeres y todos los que podían entender. ¿Qué es esto? Algunos piensan que se trataba de extranjeros, esclavos, etcétera, que estaban con Israel. Pudiera ser, pero no. Lo más seguro es que se trataba de niños, adolescentes que podían entender. Un niño pequeño, hasta los 5 años, estaba bajo el control de su madre y en ese periodo, hasta los 5 años, a los cinco años se hablaba del momento del destete. No significa que dejase de mamar o que mamase hasta los 5 años, pero era cuando ese niño, lo voy a decir para que lo entendamos bien, salía de debajo de las faldas de la mamá. Entonces ya era una persona que podía ir a la escuela, estudiar la ley, etcétera, etcétera. La madre hasta los 5 años se ocupaba de enseñar al niño todo y especialmente la lectura. Por eso cuando Pablo habla a Timoteo dice, desde la niñez ha sabido las Sagradas Escrituras. Lo más probable es que su abuela y su madre enseñaran a leer a Timoteo sobre un trozo de la palabra de Dios. Le enseñasen las letras sobre el texto bíblico. De manera que desde que era un pequeñito sabía las letras, las sagradas letras, porque había estado en contacto con la palabra. Claro, hermanos, paréntesis, cuando un niño es llevado a la Biblia desde pequeño, es muy probable que haya un joven fuerte en el Señor cuando es joven y un hombre maduro espiritualmente cuando alcanza la madurez. La necesidad que tenéis como padres y madres y abuelos es llevar a los niños a la Biblia. Mirad, hermanos, no sé aquí, pero tú en España preguntas a un niño cuál es tu héroe principal y alguno te dirá, pues, Superman. Y otro te dirá, el hombre araña. Y otro te dirá, no sé qué, alguno de esos muñecos hindúes que tienen mucho problema, ¿eh? Te dirán esto, pero no muchos van a conocer quién fue Jonás o quién fue Sansón. Y estoy poniendo nombres muy comunes, ¿eh? Recuerdo, en España hubo un cantante que se llamaba, hace años, que se llamaba Jairo. Este cantante Jairo, un día estaba yo en una escuela dominical de una iglesia y precisamente iba a hablarle de esto a los adolescentes y la primera pregunta que les hice fue esta: ¿quién es Jairo? ¿Y sabes lo que me contestó el primero? Un cantante. El hombre sabía de Jairo el cantante, pero no sabía de Jairo de la Biblia. Bueno, es sorprendente ver que hay muchos niños que no conocen las historias bíblicas porque sus padres no se las cuentan. Un niño que no conoce Biblia será un fracaso de hombre en el futuro. Ahora, creen todos estos en el primer día del mes séptimo. La congregación está ahí toda reunida, la convocatoria se realiza. El mes séptimo era uno de los meses muy especiales del calendario judío, en donde había 3 fiestas en el mismo mes. Estaba la fiesta de las trompetas, estaba la fiesta de la expiación y estaba la fiesta de los tabernáculos. Se llamaba la fiesta de las trompetas porque el mes séptimo, que era el primero del año judío, comenzaba con el toque de una trompeta, de un cuerno, de una bocina de cuerno. Y ese sonido ronco de ese toque advertía que comenzaba un tiempo nuevo. Y eso estaba establecido en la ley, números 29, 1 al 6. Ahora, la lectura de la ley, versículo 3. Y leyó en el libro, delante de la plaza que está delante de la puerta de las aguas, reunión. Mirad cuánto tiempo, desde el alba hasta el mediodía. Estamos hablando de una reunión de 6 horas para leer la Biblia. ¿Vosotros pensáis que en nuestro tiempo habría alguien que pudiese entender, señores, vamos a reunirnos para leer la Biblia y considerar la Biblia 6 horas? Dirían, esto, este hombre no está muy bien de la cabeza. 6 horas ininterrumpidas, bueno, supongo que harían algún descanso en algún momento, ininterrumpidas para la lectura de la Biblia. Y en esa convocatoria, no es que vinieron los padres con sus niños y luego entregaron los niños a guardianes y se quedaron los padres. Desde el alba hasta el mediodía, en presencia de hombres y de mujeres y de todos los que podían entender. Ahora, lo que ocurre en esa lectura es muy interesante. Los oídos de todo el pueblo estaban atentos al libro de la ley. está diciéndonos aquí el escritor bíblico que la gente estaba absolutamente pendiente de lo que se estaba leyendo y de lo que se iba a comentar. Nadie se distrajo, nadie estaba pensando en otras cosas. El pueblo había venido con un propósito único: leer la palabra de Dios, entender la palabra de Dios, escuchar la voz de Dios. Y dice que todos los oídos estaban atentos para no perder una sola palabra de aquello que se estaba produciendo, de la lectura de la ley. ¿Cómo se leía la ley? Versículo 4. Y el escriba Esdras estaba sobre un púlpito, primera vez que aparece este instrumento en congregación de creyentes para la lectura y la exposición bíblica. Algunos dicen por ahí que en la iglesia no debe haber púlpito. Yo no digo que haya un púlpito gigantesco, ni haya un púlpito pequeño, pero simplemente el texto bíblico indica que la palabra de Dios debe simbólicamente estar siempre más alta que el resto del pueblo. Hay muchas lecciones aquí. Una de ellas es que no debe perderse la buena costumbre en la iglesia de una reunión conjunta de todo el pueblo de Dios para leer la palabra y exponer la palabra. Aquí hay un púlpito, estaba levantado un púlpito de madera que habían hecho para eso, es profesamente para leer la palabra de Dios. Bueno, alguien me dirá, era necesario, porque cuando tú lees desde el mismo nivel que el auditorio, y el auditorio es muy grande, los últimos no escuchan nada ni te ven, de modo que se levanta un púlpito alto, y tenía que ser un púlpito muy grande porque hay 13 personas subidas al púlpito, 13 no, 14, de manera que está Esdras y tiene 6 a su derecha y 7 a su izquierda. Quiere decir que hay 14 personas en el púlpito. 7 es el número perfecto para un judío, ¿verdad? Ahí tienes 14, dos veces el número perfecto. Todo esto no es que se hiciese a propósito para esto, pero está indicándonos que lo que se está produciendo allí es un enorme respeto, una tremenda reacción frente a la palabra de Dios. Púlpito de madera se había hecho para ello, y junto a él estaban los hombres a un lado, una serie de levitas a un lado y al otro. Versículo 5, la ley se abre. Abrió pues Esdras el libro a los ojos de todo el pueblo, porque estaba más alto que todo el pueblo. Mirad, no solo el pueblo oye, el pueblo ve el rollo de la ley. De alguna manera estaba viendo en aquel rollo que se estaba desenvolviendo. Sabéis que la ley normalmente se establecía en rollos de piel, de manera que un levita tomaba la madera del rollo por un lado y le iba dando vueltas en un sentido, y el otro lo iba desenrollando por el otro, y el que quedaba en el centro, a medida que iba pasando el rollo de piel, iba leyendo la porción correspondiente. De manera que todo el mundo ve que allí delante de ellos está la ley. No es una carta de Nehemías, ni es una propuesta política de líder. Es Dios que va a hablar a su pueblo. Todos ven que se abre el libro de la ley, y cuando todo el pueblo, cuando se abrió el libro, versículo 5, estaba buscando el texto, todo el pueblo estuvo atento. La atención se está mencionando permanentemente. El pueblo atento, atento, atento a la palabra de Dios. Ahora, comienza la reunión, ¿cómo? Con adoración. Capítulo, versículo 6. Bendijo entonces Esdras a Jehová, Dios grande, y todo el pueblo respondió, amén, amén, alzando sus manos, y se humillaron y adoraron a Jehová inclinados a tierra. Es muy importante que se adore a Dios permanentemente en el pueblo de Dios. Veremos la aplicación inmediata que tiene esto. Me satisface muchísimo ver que las reuniones vuestras comienzan muchas veces con la lectura de la palabra de Dios y la oración. Es indispensable. La alabanza es la respuesta del pueblo a la voz de Dios. Se han invertido estos valores en nuestro mundo evangélico. Yo creo que lamentablemente muchas veces comienzan las reuniones con media hora de cánticos. Yo no digo que eso esté mal, por favor, no estoy criticando. Ya que estoy delante de líderes, estoy sugiriendo nada más. Se comienza la reunión con media hora de cánticos, y si falta esa media hora de cánticos, no ha habido un buen culto. Yo solamente doy gracias a Dios por lo que Él es cuando descubro quién es y lo que ha hecho. Y esto solo lo descubro en la lectura de la palabra de Dios. Por tanto, la Biblia tiene que ser el elemento principal en la apertura de un culto. Y luego la gratitud. Adoran a Dios. No sé lo que habrá dicho Esdras en esta ocasión y cuál fue su oración. No la tenemos. Pero es muy probable que Esdras haya recitado un salmo del salterio hebreo de alabanza y de adoración. Él adora al Dios del cielo, tiene su palabra delante. Lo que está diciendo el pueblo es esto: mira, Señor, vamos a estar muy atentos a tu palabra porque tú eres Dios y te adoramos. Cuando tú adoras a Dios, estás dispuesto a obedecer su palabra. Cuando adoras a Dios, realmente, y no en forma ritual o religiosa. Y una vez que estas horas, el pueblo responde amén, no una vez, dos veces. Todos los que conocéis algo de construcción de gramatical del idioma hebreo, sabéis que los hebreos, las lenguas semitas, no tienen forma de realizar un superlativo gramaticalmente, más que repitiendo dos veces una misma palabra, para el superlativo normal, o tres veces para el superlativo absoluto. De ahí que se lee en Isaías que los querubines decían al Señor: santo, santo, santo. Nosotros lo diríamos de otra forma: santísimo, pero ellos no lo tienen. Aquí, cuando se repite amén, amén, están diciendo: Señor, reconocemos y decimos que eso es así, a lo que tú dices y a lo que el escriba ha leído en presencia de la congregación. Amén, amén. Bueno, los después de orar, adoran inclinados a tierra. Yo no tengo, no quiero hacer ningún énfasis sobre la forma externa de expresión. Aquí se habla de que levantaron las manos a Dios y levantando las manos al cielo dijeron amén, amén. La expresión externa del cuerpo, si no va condicionada por la expresión interna del corazón, no sirve para nada. ¿Está claro? Cuando una persona se pone a cantar un himno con las manos arriba, moviéndose, si eso no está impulsado realmente por el Espíritu Santo, es pura manifestación externa, que no conduce a nada. Pero de alguna manera, reconozcamos que el pueblo se inclina delante de Dios para adorar a Dios. Ahora, ¿qué decía? ¿Qué dice el versículo 8? Leían el versículo, primero los levitas, versículo 7, los levitas, leo el versículo, los levitas, ahí están todos los nombres, hacían entender al pueblo la ley. Probablemente esta frase, hacían entender la ley, es que los levitas se distribuyeron por medio del pueblo para que en la lectura de Esdras ellos repitiesen a cada grupo que estaba cerca de ellos, de modo que todos pudiesen oír bien lo que Esdras leía desde el púlpito. No había altavoces entonces, no había megafonía. Otros piensan que lo que hacían era traducir al arameo las palabras hebreas que se leían en la ley. Pudiera ser, pero yo no creo que fuese así, porque la mayor parte de estos entendían perfectamente la lengua hebrea. Pero fuese lo que fuese, los levitas estaban haciendo una labor de formación, de preparación del pueblo. Ahora llegamos al versículo 8. Y leían en el libro de la ley de Dios, ¿cómo? Claramente. Es decir, dedicaban atención, no era una lectura simple, sino que lo hacían con cuidado para que fuese comprensible. A veces leemos la palabra de Dios como una excusa para comenzar un culto, y sobre todo se suele leer un salmo. Cuando no tiene nadie algo que dar mejor, va al libro de los salmos. Como si el libro de los salmos no fuese una muleta para los que tienen una necesidad. Es un libro con un contenido teológico impresionante, ¿eh? Y es palabra de Dios. Leamos un salmito, y el hombre, como tiene prisa porque el programa es muy largo, lee el salmo 24, y que al final no se enteró nadie de lo que él dijo. Leían con cuidado, ponían atención a lo que estaban leyendo para que todo el mundo entendiese claramente la lectura. Ahora estamos en un capítulo que confronta mucho a mí. Necesitamos congregar al pueblo de Dios, ¿sabes para qué? Para que oiga la palabra de Dios. Vais a cansaros de mí en este sentido, y vais a acordaros de Pérez Millos como el hombre que decía que había que predicar la Biblia. Lo voy a decir una vez más: hay que predicar la Biblia, solo la Biblia y nada más que la Biblia, punto. El liderazgo de una iglesia que quiere que la iglesia marche bien debe prohibir, impedir que en el púlpito se ponga otra cosa que no sea la Biblia. ¿Está claro? El ministerio puede ser sistemáticamente expositivo, comenzando en el capítulo 1 y terminando en el capítulo 5, o puede ser un tema necesario para la congregación, pero siempre bíblico. Hay que predicar lo que tú digas a la congregación. Cada expresión tuya, si no tiene apoyo bíblico, cállate. no la digas.
1: Solo la Biblia puede sustentar y solo la Biblia tiene autoridad. Nunca digas a la iglesia, hay que hacer esto sin darle una razón bíblica, ¿entiendes? Porque tú no tienes ninguna autoridad sobre la congregación de Dios. Es de Dios. ¿Quién tiene que hablar a la congregación? Dios. Lo hace por medio de ti. Bendito sea su nombre, que puede usarte como instrumento para edificación de su pueblo. Ahora la congregación debe contar con la presencia de todos. Los niños y los adolescentes deben estar presentes, si es posible, en la predicación sistemática de la Biblia. Mira, te va a llamar la atención, te sorprenderá lo mucho que un niño pequeño capta de lo que tú estás diciendo. Escucha el libro de Proverbios, instruye al niño en su carrera y aun cuando fuese viejo, no se apartará. Ahora, que pueda entender, si tú metes a un bebé de 2 meses en el culto y lo tienes ahí y está llorando y como la Biblia dice que debe estar en el culto, lo tienes amarrado, no escucha. El niño no entiende y los que están alrededor no entienden tampoco. Además, van a decir cosas muy malas de ti, al menos en el pensamiento, aunque no te lo digan en la cara. Bueno, pero ya puede entender. Muy bien. Ahora, esto trae una consecuencia, hermanos. Dejan de ser muy práctico. Yo quiero ser muy práctico. El predicador tiene que predicar la palabra de Dios con la sencillez suficiente para que todos puedan entenderle. Recuerdo que una vez un hombre estaba en una iglesia, era miembro de una iglesia donde había un predicador brillante y muy elocuente, muy erudito en la palabra de Dios. Y este predicador, este hombre, recibió la visita de un nietecito suyo y lo llevó al culto el domingo por la mañana. Venía de donde vivía con sus padres y cuando entró en el templo se encontró con el pastor y le dijo: pastor, recuerde por favor que hoy tenemos un niño en el culto. Y aquel hombre subió al púlpito y dijo: voy a hablar para los niños. Y fue, según dicen, muy hermoso porque todo el mundo entendió. Mira, no quiere decir que tú digas simplezas, que tú no digas nada, que entretengas, porque como hay que hacer entender a todos, vamos a divertir la congregación, ¿no es eso? Utiliza un lenguaje que sea comprensible y da la palabra de Dios de modo que pueda edificar al más sabio y al más sencillo dentro de la congregación. Timoteo fue instruido en la palabra de Dios. Ahora, otra cosa. La predicación expositiva es la única manera de presentar la palabra. Lo voy a repetir de nuevo. No hay en la Biblia otra forma de predicar reconocida por la Biblia más que la predicación expositiva. ¿Quieres un ejemplo? ¿Quién es el maestro supremo, el ejemplo, el modelo total para nosotros? ¿Cristo? ¿Es así? ¿Qué hizo Jesús en el Sermón de la Montaña? Una predicación expositiva. De modo que Cristo tomó el mandamiento de la ley y dijo: vosotros oís que la ley dice bla, bla, bla, bla. Ahora yo voy a dar el significado. Y siguió otro y así sucesivamente. Cuando Cristo termina de predicar de esa manera, dice que la gente se admiraba de su doctrina, porque les hablaba como, como quien tiene autoridad. Mira, la autoridad de un ministro, la autoridad de un maestro, la autoridad de un pastor frente a su iglesia, de modo que sea reconocida, no es por él, sino por la palabra. En la medida en que tú predicas la palabra y vives la palabra que predicas, tienes autoridad. Y es más, cuando tú te dedicas a exponer solo la Biblia y nada más que la Biblia, tienes poder. Y la gente está impactada, no escuchándote a ti, escuchando a Dios por medio de ti. Te voy a dar una recomendación. Antes de empezar tu sermón o tu enseñanza en la escuela dominical, no lo digas en alto, no hace falta. Dilo a tu alma, que es mucho más importante. Oíd palabra de Dios. Y cuando te sientes después de la predicación, que puedas decir honestamente delante del Señor: así ha dicho el Señor. Esto es importante. Necesitamos, el pueblo de Dios necesita oír a Dios, no tanto a los ministros de Dios. Ahora, mi querido profesor, el doctor Lacueva, decía, nos lo dijo 22 veces, yo qué sé cuántas, y lo tiene escrito en el comentario de este libro: cuando los ministros de Dios suben al púlpito deben llevar consigo sus Biblias, pues de ellas han de sacar sus mensajes, como hizo Esdras. Bueno, alguien me va a decir, ¿qué ministro no sube al púlpito con una Biblia? Lo que está diciendo el doctor Lacueva aquí es, usa la Biblia en el púlpito. Pero claro, no solo para leer un versículo, expón la Biblia, predica la palabra de Dios. Hazlo de manera que te entienda. El otro día dije, y nadie se ofenda por esto, no estoy pensando concretamente en nadie, mucho menos de dominicana. Hay algunos que buscan en el púlpito el beneficio personal de su erudición propia. Y utilizan, os decía el otro día, el griego y no sé cuántas cosas más. Lo que más me ha sorprendido toda la vida de este grupo de sabios es que hablan del griego y no saben griego. Eso es tremendo. Es lo mismo que si yo hablase un día de pilotar un avión y lo único que yo sé de avión es subir al avión y sentarme y que me lleven. No tengo ni idea. De modo que es muy bueno que tú sepas que no sabes. Esto es muy bueno. Nadie puede ofenderse por esto. es honesto decir, yo de eso no sé nada.
0: Pues sí, señor, es un señor. Ahora, yo oigo discursos bíblicos llenos de erudición de personas que hablan mal el castellano y tratan de hacer ver que hablan bien el griego. En cierta ocasión, estaba con mi querido hermano, el doctor La Cueva, en unas conferencias en un determinado sitio, y claro, hay que tener mucho valor para hablar de griego en presencia de La Cueva. La Cueva, no sé si alguno de vosotros sabe, La Cueva es un hombre que tenía dos doctorados en teología por dos universidades católicas, una de ellas la Pontificia de Salamanca, y termino, luego sigo, y el doctorado de La Cueva en Salamanca lo hizo consultor vaticano personal. El Vaticano le consultaba cosas. Y este doctor La Cueva subía al púlpito en nuestra iglesia, no con el interlineal, con el texto griego en la mano. Y decía, hermanos, sigan ustedes la lectura, yo voy a leer por acá. Y traducía directamente del griego. Y estábamos en una conferencia y un hermano allí, primero tardó, pasó, no diría, pero por lo menos un par de minutos, tratando de decir que la palabra, no me acuerdo cuál era, se pronuncia así y no de esta manera. Y La Cueva me daba así con el codo. Yo sabía lo que estaba diciendo. ¿Sabe lo que estaba diciendo? ¿Quién sabe cómo se pronuncia la coine? ¿Quién? Nadie. No tenemos referencia a la pronunciación. Estamos utilizando la forma habitual del griego clásico para decir en vez de doulos, dulos. Bueno, pero eso lo suponemos. Pero no hay nadie que pueda decir cómo hay que pronunciar, ¿entiendes? No pierdas el tiempo con tonterías. Pero además llegó el momento solemne de su sermón y el hombre dice, hermanos, tenemos en el original griego este verbo que está en aoristo ingresivo. Y me pegó un codazo el profesor, que casi me mueve de sitio, y me dice al oído, no sabe griego. Y yo le dije, bueno, hombre, ¿cómo lo va a saber? Si sabe, ¿cómo lo va a saber? Y dice, espera, espera. Y cuando sale de la reunión, se acerca al hermano, le saluda, y dice, querido, yo le entendí mal, me parece que usted dijo esto, ¿no? Sí, saca el Nuevo Testamento y dice, míralo. Y el hombre malamente era capaz de encontrar la carta de Pablo que él estaba utilizando en el texto griego. Y luego no era capaz de... Y La Cueva le miró y le dijo, no sabe, ¿verdad? Y dice, pues no hable de lo que no sabe, así mismo. Mira, aquel predicador que llena de datos la cabeza de la gente y no calienta el corazón de los oyentes no sirve para nada. Punto. Es así. Y es hora de comenzar a predicar la palabra de Dios de modo que la gente tiemble a la voz de Dios y no a la erudición del ministro. Bueno, dejemos ahí porque si no me quebranto el programa de cada mañana. Bueno, ¿quiénes tienen que enseñar la palabra? Estoy con la aplicación de esos primeros ocho versículos. ¿Quiénes tienen que...? En esta ocasión, Nehemías trae a Esdras. La enseñanza bíblica en la iglesia debe estar en manos de personas capacitadas y capaces. Es decir, Dios ha dado dones a cada uno de los creyentes y a unos le ha dado don de pastor maestro o de pastor o de maestro. La enseñanza de Pablo es muy clara. Dice que Dios ha dado a unos apóstoles, a otros pastores y maestros. Esa conjunción y puede ser que Pablo entienda que hay un don de pastor y un don de maestro diferente, o puede ser que Pablo entienda que hay un don de pastor y maestro, el mismo don. Bueno, sea lo que sea, son personas que el Espíritu Santo ha capacitado para enseñar. Ahora, el hecho de que un hombre tenga el don de pastor o de maestro o de pastor maestro no significa que ya sea apto para enseñar. Tiene que estudiar. El don no hace a la persona sin la capacitación bíblica necesaria. Ahora, ¿qué tiene que ocurrir? En la iglesia tiene que haber una conciencia clara, de modo que si Dios te ha dotado para ser pastor maestro en la congregación, maestro en la escuela dominical, que tu ministerio es la enseñanza, sea lo que sea, dedícate a estudiar. Y una de las cosas que los líderes tienen que hacer es pensar que un líder no tiene que hacer todo, sino aquello para lo que Dios lo ha llamado. A veces hay líderes que están, sobre todo en el pastorado de la iglesia, esta también es mi experiencia, estás hasta aquí. Porque además de estudiar para predicar el jueves y el domingo, tienes que contestar preguntas que te hacen, visitar enfermos y además llevar parte de la administración de la iglesia e ir a recoger los paquetes a la oficina de correos. Y abrir y cerrar la puerta. Bueno, es una exageración. Pero sí, eres un multiformes, eres maestro de todo y capataz de nada. De manera que lo que tienes es que enfrentar directamente la situación.
1: y delante de Dios con honestidad decir, ¿qué es lo que Dios me ha encomendado? ¿Enseñar? Muy bien. Haga otro la labor que sea. Y abrir dentro de la iglesia las vías necesarias para que el grupo de visitación funcione, visitando, y descargue al pastorado de la visitación habitual. Y te avisen cuando detectan alguna situación para que tú vayas a visitarlo. Claro, las viejitas de mi iglesia y las personas mayores, mi costumbre, por norma, es que cuando me dicen, fulano de tal está en el sanatorio, en el hospital, yo voy a hacer una visita. Siempre, una visita a los enfermos, siempre, no dos, ni tres. ¿Está claro? Ahora, va mi esposa y alguno del grupo de visitación a veces a visitar a una hermana. Bueno, las viejitas son un encanto.
2: Y no me vienen a ver.
1: Pero sí estamos visitando.
2: Sí, pero Samuel no vino.
1: Entonces, no se siente visitada sin que vaya. Bueno, pues voy allá.
2: Y pregunto si puede tomarse un bombón y se lo llevo. Y la viejita feliz, le hago dos caricias y más.
1: Bien, no utilices tu tiempo en aquello que no es tu misión. Prepara gente y que lo hagan otros.
0: Bueno, la palabra de Dios enseñada por personas, y hay respeto por la palabra, una actitud respetuosa que se manifiesta en la forma de escuchar, etcétera, etcétera.
1: La congregación se había puesto en pie cuando se abrió el libro de la ley. Os decía antes, no hay mayor respeto o no se respeta más por la posición. Mira, no es más respetuoso quien llama don fulano que quien le llama de tú, pero tiene que tener respeto, ¿está claro?
0: Claro, las manifestaciones de respeto tienen una importancia grande. En España, lamentablemente, estamos avanzando al tú.
1: General, es muy difícil ya que alguien en España trate a otro de usted.
0: Bueno, es una costumbre social, pero se respeta a la gente, ¿eh?
1: No hubo prisa para concluir esta reunión. Empezó al alba y terminó al mediodía. ¿A qué se dedicó?
0: A la Biblia.
1: Muy bien, pasamos al versículo 9. La acción de la palabra. Hasta ahora se preparó una buena reunión, se preparó un púlpito, se prepararon expositores, el lector de la Biblia, tal, tal, tal, tal. Ahora, ¿qué trae como consecuencia una reunión desde el alba hasta el mediodía? ¿Qué trae como consecuencia? Versículo 9. Y Nehemías, el gobernador y el sacerdote, Esdras, escriba, y los levitas que hacían entender al pueblo, dijeron al pueblo, día santo es a Jehová nuestro Dios, no os entristezcáis ni lloréis, porque todo el pueblo lloraba oyendo las palabras de la ley. Los levitas hacían entender, es decir, daban el significado. Los levitas decían, dijeron al pueblo, mira, lo que dice Esdras, la lectura de la ley que estáis oyendo significa, no tendrás dioses ajenos delante de mí. Significa que el único adorable es el Dios del cielo y que cualquier cosa que tú tengas en tu vida te ocupe ese lugar. Estás colocando un ídolo en tu existencia. Y la gente decía, ¿cuántos ídolos tengo yo? Y cuando el sacerdote iba un poco más allá y decía que al Dios del cielo se le debe honor y alabanza y que cualquier otra cosa, el pueblo sentía, ¿qué sentía? Sentía su necesidad y su miseria espiritual. Y al final de todo, el pueblo estaba convicto de pecado delante de Dios. Y decían, ellos reconocían que no es asunto de religión, ni de sacrificios, ni de cánticos.
0: Es cuestión de relación con Dios.
1: Y que Dios abomina una adoración con un corazón lejos de Él. De manera que el pueblo, al impacto de la Biblia, comenzó a llorar. ¿Tú has visto esto en tu iglesia alguna vez?
0: Predica la Biblia y lo verás.
1: El pueblo de Dios al impacto de la Biblia. ¿La Biblia es viva y eficaz?
0: No.
1: ¿Lo crees? Y más penetrante que toda espada de dos filos.
0: Sí.
1: Luego, cuando el pueblo de Dios, ante una exposición bíblica, no humana, entiende la Biblia, se da cuenta que está lejos de Dios, ¿verdad? Y comienza a llorar. Pero si es fiesta, señores, tenemos un día de fiesta, mira, un día hermosísimo, un día de festividad que comienza, una congregación muy grande, ¿por qué estáis llorando?
0: Bueno, estamos llorando porque no podemos mirar a Dios cara a cara sin darnos cuenta que hemos fallado al Señor. La Biblia hace impacto en el pueblo.
1: Ahora, los líderes bíblicos, ¿qué hacen? ¿Reprenden o alientan, por favor? ¿Qué están haciendo los levitas? ¿Expusieron la Biblia?
0: Sí.
1: Y ahora el pueblo está llorando. ¿Y qué hacen ellos? Decir, está bien, mira cómo estáis. Estáis así porque habéis hecho bla, bla, bla, bla. No, no, no. Hay aliento. Hoy es día santo. No os entristezcáis ni lloréis. Una de las necesidades urgentes es que hay que entender que hay un tiempo para cada cosa. Hay un tiempo para llorar y un tiempo para gozarse. En este momento hay un impacto del Espíritu Santo de Dios en el pueblo y el pueblo está llorando. Los levitas procuran consolar al pueblo. Porque cuando hay lágrimas en este sentido, estamos en el camino de la restauración espiritual, de las bendiciones y de la buena y armoniosa relación con el Señor. Ahora, exhortan al pueblo a algo más, versículo 10. Luego les dijo, id, comed grosuras, bebed vino dulce y enviad porciones a los que no tienen nada preparado, porque día santo es a nuestro Señor, no os entristezcáis, porque el gozo de Jehová es vuestra fuerza. Está diciendo algo muy tremendo ahí. En primer lugar, está conduciendo al pueblo al gozo. En segundo lugar, está preparando al pueblo para la práctica de la caridad fraterna. Hay algunos que no tienen que comer, y yo tengo que comer. No puedo celebrar mi fiesta comiendo yo, sabiendo que hay hermanos que no tienen que comer. De manera que se les exhorta a enviar porciones a quienes no tienen nada preparado, es decir, a quienes, bien por descuido, que no creo que sea así, o bien por imposibilidad, no pudieron traer nada para comer. Luego, como la fiesta continúa, vamos a enviar porciones los unos a los otros. Y luego hay un día de gratitud al Señor. El gozo es el resultado de la acción de Dios en favor del pueblo. Y hay una afirmación extraordinaria aquí, tremenda. El gozo de Jehová es vuestra fuerza. Ellos necesitaban no tanto su gozo, sino el gozo de Dios, ¿entendéis? Es decir, que Dios se goza con el pueblo. ¿Cuándo? Cuando ve que el pueblo ha vuelto a él. El padre del pródigo abrazó al pródigo y lleno de gozo le colmó de favores cuando el pródigo vino. De la misma manera, cuando un pueblo o una persona vuelve a Dios, dice Lucas, ahí hay, tienes un texto, hay gozo delante de los ángeles. El gozo no es de los ángeles, es el gozo de Dios puesto delante de los ángeles. Y los ángeles se gozan viendo el gozo de Dios por un pecador que se arrepiente. La obra realizada en el poder de Dios debía servir como manifestación de la presencia poderosa del Señor en medio de ellos y una invitación al gozo de cada uno de los creyentes congregados en la plaza. En Sofonías, la profecía de Sofonías en el capítulo 1, se lee que cuando Dios está en medio de su pueblo, se goza sobre su pueblo y calla de amor. De manera que el gozo de Dios es la potencia, la fortaleza de Jesús. ¿Por qué? Muy fácil. Si Dios se goza con un pueblo que ha retornado a él, los canales de la bendición y del poder están abiertos para ese pueblo. No podemos pensar que vamos a tener poder en la iglesia ni en el ministerio si no estamos en plena comunión con Dios, ¿eh? Cuando no hay comunión con Dios a causa del pecado, no hay poder de Dios en medio del pueblo. Y dice el profeta Sofonías, Dios en medio de ti, poderoso, Él salvará. Quiero preguntarte, yo sé que hay conversiones, en Hispanoamérica hay conversiones, pero el Dios de la Biblia dice que cuando está presente en medio del pueblo, salva y santifica. Restauración de perdidos, retorno de extraviados y salvación de los que no han creído en Él es la manifestación de la presencia del Señor. Versículo 11. Los levitas, pues, hacían callar a todo el pueblo diciendo, callad, porque es día santo y no os entristezcáis. Dios os ha llamado para gozo, para alegría. Bueno, las lágrimas de arrepentimiento son necesarias. No pudo haber gozo en la vida de Pedro sin primeramente salir fuera y llorar amargamente. Por tanto, la acción de Dios está llevando el arrepentimiento a una manifestación clara de un retorno a Dios. Y aunque no habían hecho grandes manifestaciones de confesión pública, como vendrán a continuación, y de compromiso, estaban en el camino de la restauración espiritual. Los levitas consolaban al pueblo. Vuelvo a recordarlo, por favor. El pueblo de Dios necesita consuelo, necesita aliento, mucho más que reprensión. El rebaño de Dios necesita una conducción pastoral cariñosa. Hay ovejas muy díscolas en el pueblo de Dios, ¿verdad? Yo sé, me estáis mirando con una cara muy seria, y yo sé que el tema es muy serio, pero miremos la labor pastoral. Cada creyente necesita una acción diferente porque es una persona distinta. Algunos pueden resistir una bronca, sabéis lo que se usa el término, otros no la pueden resistir, pero cada oveja es diferente. Mira, el rebaño de Dios es así. Tienes muchas ovejas, que son sumamente raras. No las mates, son ovejas de Dios. Tienes que trabajar con cada una conforme a su necesidad. Aquí tienes a los levitas haciendo callar, algunos callarían pronto, otros más tarde, pero están trabajando en una labor de aliento y de restauración. Bueno, versículo 12. Y todo el pueblo se fue a comer y a beber y a obsequiar porciones y a gozar con grande alegría, porque había entendido las palabras que les habían enseñado. Hay comunión cuando entiendes lo que la Biblia quiere decirte. No hay diferencias, no hay este come aquello, yo no lo como, este es este, no, no, no. todo el pueblo llegó al mismo nivel. ¿Cuál?
2: A nivel de reconocer pecador, de reconocerse pecador delante de Dios, ¿no es así?
1: Por tanto, todos estamos igualados. Y en este sentido, todos tenemos que mantener comunión los unos con los otros. Cuando yo voy al Nuevo Testamento, descubro que uno de los valores esenciales que Cristo da para su iglesia y que pide a su Padre es este: Padre, que sean uno, con nuestras diferencias, pero que sean uno. Cada uno se goza con un gozo profundo y auténtico. Ahora, capítulo, versículo 13, al día siguiente, esto no termina, ¿eh? Hubo un enorme culto de exposición bíblica y al día siguiente ya no hay una reunión general para el pueblo, tal vez las mismas necesidades exigían que algunos no estuvieran presentes, pero al día siguiente se reunieron los cabezas de las familias de todo el pueblo, sacerdotes y levitas, a Esdras el escriba, para entender las palabras de la ley. Bueno, en aquel tiempo la organización responsabilizaba de la conducta y de la marcha del hogar al cabeza de familia. Por tanto, hay algo muy interesante. Los responsables de los hogares se reúnen ¿para qué? Para entender qué cosas quiere decirle Dios. Había sido una exposición general, ahora es una exposición más pequeña en esta reunión. Interpretar la ley, conocer la ley, y el propósito es muy claro, entender las palabras de la ley. Capítulo 8, versículos 14 y 15. Y hallaron escrito en la ley de Jehová, están leyendo de nuevo la ley con detalle, con cuidadito, hallaron escrito que Jehová había mandado por mano de Moisés que habitasen los hijos de Israel en tabernáculos en la fiesta solemne del mes séptimo, y que hiciesen saber y pasar pregón por todas las ciudades y por Jerusalén, diciendo: salid al monte, traed ramas de olivo silvestre, de arrayán, de palmera y de todo árbol frondoso, para hacer tabernáculos, como está escrito. La fiesta de los tabernáculos no se había realizado en Israel desde siglos. Y la fiesta de los tabernáculos era una fiesta importante para hacer entender a Israel que era un pueblo peregrino, que no tenía ciudad permanente, que era el pueblo de Dios, separado para Dios. Por tanto, la decisión de los cabezas de familia, de los responsables, de los levitas, es pregonar por Israel. Ha llegado la fiesta que la ley determina. Vamos a ir al monte y hacer cabañas para habitar durante una semana en tabernáculos, en cabañas, recordando nuestra condición de peregrinos. Se habla de olivo porque era el árbol más próximo, pero cualquier tipo de árbol de rama frondosa valía. Algunas cabañas se hicieron en los tejados de las casas, otros en las plazas, no importa dónde, los sacerdotes en el templo, pero el pueblo de Israel vivió de acuerdo con la voluntad de Dios, dejando sus casas y habitando en cabañas durante una semana. En esa semana recordaban aquella admirable bendición que Dios tuvo con el pueblo, trayéndolos durante 40 años a lo largo del desierto. Veréis que Dios va a hacer que el pueblo, recordando en la lectura de la palabra su historia, confiese su pecado a la luz de la historia. Ellos son extranjeros y peregrinos, y se establece esa fiesta. Ahora, versículos 16 y 17, y luego viene la aplicación. Salió pues el pueblo y trajeron las ramas e hicieron tabernáculos cada uno sobre su terrado, es decir, los que estaban en Jerusalén viviendo. Algunos dijeron: bueno, tenemos bastante espacio aquí en el terrado de la casa, ahí levantamos la tienda. Otros en los patios, otros en los patios de la casa de Dios, especialmente los sacerdotes, y los que vivían fuera de la ciudad y habían venido a la fiesta, ¿dónde iban a hacerlo? Pues en la plaza donde se leyó la ley, en la plaza de las aguas y en la plaza de la puerta de Efraín. Versículo 17, y toda la congregación que volvió de la cautividad hizo tabernáculos, y en tabernáculo habitó. Ahora escuchad esto, porque desde los días de Josué, hijo de Nun, hasta aquel día, no habían hecho así los hijos de Israel. Josué, como sabéis, es un personaje clave en la historia de Israel. El libro de Josué es el libro bisagra entre el propósito de Dios y la ejecución de ese propósito. Dios dio al pueblo de Israel, por medio de Josué, los títulos de propiedad de la tierra prometida. Es verdad que no en toda la extensión que había Dios prometido a Abraham, pero sí en la primera porción, para que habitasen los israelitas. Y los israelitas entraron en aquella tierra y se asentaron en ella, y reconstruyeron las ciudades. Pero Dios quería que no se olvidasen que es un pueblo de protección especial de Dios, y que tiene un propósito con ellos de cuidado cotidiano, como hizo durante 40 años en el desierto. Por tanto, era necesario que recordasen eso, que recordasen que eran extranjeros y peregrinos. Creo, hermanos queridos,
0: que nosotros tenemos esa misma necesidad hoy. Recordar cuál es nuestra condición. ¿Qué dice Pedro? Vosotros sois el tesoro especial de Dios, un pueblo santo, un pueblo sacerdotal, pero vosotros sois vivir como extranjeros y peregrinos. Nuestra ciudadanía está en los cielos, nuestra patria en los cielos. El mundo es simplemente el lugar de tránsito por donde nosotros pasamos. No son del mundo. Por tanto, el mundo, su sistema, es bueno que recordemos que no pertenecemos al sistema, sino que somos un pueblo especial para la gloria de Dios. ¿Cuál es el resultado de esta festividad? Versículo 17, toda la congregación hizo la festividad y hubo alegría muy grande. La alegría surge de un corazón que ha obedecido a Dios. Cuando un creyente desobedece, la palabra de Dios no tiene gozo. ¿Por qué? Bueno, porque el Espíritu Santo que produce el gozo está entristecido. ¿Está claro? Cuando no tenemos gozo, a veces procuramos generar un gozo artificial y ponemos una música muy vibrante y unos instrumentos muy enfáticos y cantamos tremendamente y nos sentimos felices. No, nos hemos emborrachado de música, pero no es gozo. El gozo es cuando el Espíritu Santo de Dios reproduce el gozo de Cristo en tu vida y tú sientes dentro de ti una tremenda, hermosísimo disfrute de relación con Dios. Ellos estaban felices porque habían obedecido. Versículo 18, de nuevo, leyó Esdras el libro de la ley de Dios en la festividad. ¿Estaban contentos todo el pueblo? Sí, bueno, pues lo mejor que podemos hacer es una competición deportiva para continuar contentos. No dice el versículo nada de eso. Dice que el gozo se mantenía porque cada día se leía la ley de Dios, desde el primer día hasta el último. E hicieron fiesta solemne por 7 días y al octavo día fue solemne asamblea según el rito. De manera que la festividad del pueblo nunca estuvo desvinculada de la exposición de la palabra de Dios. Hermanos queridos, mis amadísimos hermanos, necesitamos volver a la Biblia. Necesitamos, es urgente. Es urgente que se haga una planificación seria para dedicar tiempo a la Biblia, para estudiar la Biblia y pedir a Dios que en el poder de su Espíritu esa Biblia impacte los corazones. Voy a poneros un ejemplo que entendáis esto. Cuando tenemos un problema en la iglesia, buscamos atender el problema desde el púlpito hablando de ese tema, ¿verdad? Yo no tengo necesidad de saber cuál es el problema que hay en la iglesia. Entro el domingo por la mañana, me siento y escucho al pastor que habla enfáticamente de ofrendas. ¿Qué pasa ahí? Bueno, y oigo otro domingo hablar al pastor sobre la fidelidad en el matrimonio y que el divorcio. ¿Qué pasa? Hay problemas de divorcio en la iglesia, ¿verdad? Si en esa iglesia se hubiese predicado Malaquías, no haría falta acudir con el parche después de la infección. Era ya medicina preventiva, porque ahí habla de ofrendas, ahí habla de fidelidad, ahí habla de compromiso. ¿Entiendes esto? Deja que la palabra de Dios actúe, déjala. Ponla en el púlpito y déjalo. Y estudia toda la Biblia, incluidas las genealogías, ¿eh? Y hubo alegría muy grande. Ahora la aplicación. Ministerio de aliento. La correcta exposición de la escritura no solo denuncia el pecado, alienta al pecador. No es una buena exposición la que simplemente hace que la gente salga encogida. Tenemos que hacer que la gente salga convencida de su necesidad, pero alentada en cuanto a la forma de restauración. Conozco iglesias muy fundamentalistas, no fundamentales, que el ministerio de la iglesia creen que lo mejor que se puede

un hombre en su casa. Está trabajando en una empresa que no anda muy bien. Durante la semana ha tenido problema tras problema en el trabajo. Y el viernes por la noche, cuando se iba para su casa, el bueno del jefe de personal, que lo vio salir, le dijo: prepárate porque a lo mejor el lunes no hay trabajo. Va contento el hombre, va arrastrado por el suelo. Y llega a su casa y su esposa le dice: ¿sabes una cosa? Nuestro hijo sacó en todas las materias en el colegio 0, menos en gimnasia, que sacó un 10. Y tú dices: yo este tengo que cortar el cuello. Está abatido. Y además la esposa dice: ¿sabes una cosa? Para que no falte nada, se me rompió el mueble tal que hay que arreglar. Y el hombre dice: ¿pero puede haber alguna desgracia más? Y se tumba ahí, está angustiado, miserable, y dice el domingo por la mañana: Señor, voy a tu casa, por favor, dame consuelo. Y entra el hombre y se sienta. Y el predicador de ese domingo por la mañana se siente en la necesidad de aguijonear al pueblo de Dios, y agarra el látigo desde el púlpito y empieza a golpear el rebaño. Y ese hombre, cuando sale, sale con los problemas que llevó más los golpes que recibió el domingo por la mañana. Pobre desgraciado hombre. Lo que yo necesito es ponerme delante de Dios y que me diga Dios: mira, estás fallando en esto y en esto. Sí, señor, reconozco, pero ten aliento, porque yo soy un Dios que restaura y perdona. ¿Entiendes esto? Necesitamos alentar el pueblo para que dé un paso de fe. La vida victoriosa consiste precisamente en esto. El arrepentimiento abre la puerta del gozo. Iglesia triste es iglesia con pecados sin confesar. Cuando el gozo desaparece, cuando parece que en la iglesia hay una nube de miseria, es que hay que confesar algo. Y la palabra de Dios es la que pone en evidencia el pecado en el interior de la congregación. Ahora, el gozo, hermanos, lo sabéis muy bien, en nuestro tiempo es el resultado de la acción del Espíritu, ¿no es esto? El Espíritu produce amor, gozo y paz. Si el Espíritu está entristecido, no hay gozo, ni hay paz, ni hay amor. Tenemos que ver dónde estamos nosotros en relación con el Espíritu Santo de Dios en este sentido. Otra cuestión, la comunión con los hermanos es la consecuencia de la comunión con Dios. Déjame decirte lo que tú sabes sin duda alguna. La comunión horizontal es resultado de la comunión vertical, no al revés. Juan dice: nosotros tenemos comunión unos con otros, ¿verdad? Horizontal, sí. ¿Y qué dice Juan? Y nuestra comunión es verdaderamente con el Padre y con su Hijo Jesucristo. Ahora mira tu cuerpo. Yo te pongo un ejemplo del mío. Yo voy a decir, mi cerebro va a decir a mi mano izquierda: saca el marcador de la Biblia y levántalo. Ahí lo tienes, perfecto. Ahora pásaselo a la mano derecha. Aquí está. ¿Por qué funciona mi cuerpo así? Porque mis manos están en comunión ¿con qué? Con mi cerebro. Ahora yo voy en una moto como un animalillo, bueno, no hace falta ir muy animalillo. Se produce un tapón ahí en el medio y alguien quiere pasar antes que yo, quizás me dio un golpe y se me seccionó una cervical. Mi cerebro manda a mi mano que funcione, pero mi mano no tiene comunión, se ha interrumpido. Eso es la iglesia. Cada creyente está vinculado con Cristo y la comunión entre nosotros es en razón a la comunión con la cabeza. Si yo me niego a tener comunión con cualquiera de mis hermanos en una relación que Cristo no haya interrumpido a causa del pecado, la consecuencia es gravísima. Estoy poniendo a Cristo fuera de comunión en mi vida. Escúchalo bien, ¿eh? Cuando yo no tengo comunión con un hermano, por la razón mía que sea, estoy diciendo a Cristo: tú sigues en comunión con él, no te tengo en comunión a ti. Esto es tremendo. Y en la iglesia de Jesucristo hay mucha miseria porque mencionamos a Cristo, pero Cristo está en la puerta de la iglesia. Y es necesario una recuperación de esta situación y de esta condición. Y esto tiene que llevar necesariamente a la certeza y a la exigencia de la confesión de pecado. La condición de peregrinos es otra de las grandes lecciones del pueblo de Dios ahí. El creyente es extranjero y peregrino. La residencia nuestra no es el mundo, es el cielo. Mi ciudadanía es celestial. Tengo un pasaporte dentro del bolsillo de mi chaqueta espiritual, la ropa del nuevo hombre. Tengo ahí un pasaporte que dice ciudadano del cielo, pero muchas veces soy ciudadano del cielo, pero vivo como si fuese dueño y titular de las posesiones mías de la tierra. Y este es un contrasentido absoluto en la vida del cristiano. Hemos de valorar lo que somos y a dónde vamos. El creyente no es diferente a los demás por piedad aparente, ¿eh? Tenlo en cuenta. Dios dijo por medio de Isaías: este pueblo se acerca a mí con su boca, con sus labios me honra, pero su corazón está lejos de mí. Y Dios dice al profeta Isaías: las festividades de este pueblo y sus sacrificios me dan asco. ¿Por qué? Porque religión no es comunión con Cristo. Necesariamente tenemos que restablecer la condición personal de comunión con Dios si queremos realmente sentir nosotros gozo y ser agradables para el Señor. Mira, no es ser cristiano vestir de una forma diferente al mundo, ¿eh? Siempre y cuando el vestido no sea escandaloso. Vosotros entendéis lo que quiero decir. En una ocasión estaba una profesora de nuestra escuela dominical tratando de enseñar a los niños la diferencia entre lo que es

0: del mundo, vivir como el mundo y vivir como un cristiano. Y a mí que me gusta mucho de vez en cuando irme a alguna de estas clases a ver qué está pasando. Entré en la clase, escuché, me senté en la última silla, estuve escuchando la clase y al final le dije a la profesora, ¿puedo hacer un par de preguntas? Lo que yo quería es que la profesora, que es un encanto de mujer, supiese que no había sido capaz de meter el concepto en la mente de los niños. Sí, cómo no. Y le pregunté a la primera niña, dime una cosa, ¿en qué se diferencia el comportamiento, se lo dije con otras palabras, el comportamiento de un creyente y de un no creyente el domingo? Fue una respuesta fantástica. Me dice la niña, muy fácil, mientras los del mundo van a la playa, nosotros vamos a la iglesia. No entendió nada, pobrecita mía. Siguen enfatizándose asuntos de afuera, no asuntos de adentro. Yo no soy diferente al mundo, escúchalo por favor. Soy contrario. Esta es la cuestión. Diferente es que ellos vayan a la playa y yo venga al culto. Diferente es que ellos vistan sport y yo ponga...
1: Esta es la hora en RRI. Son las 22 horas. 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

Este es un buen momento para memorizar la palabra de Dios. El Señor Jesús nos instó a escudriñar las Escrituras. Es por ello que lo practicamos aquí en RRI. Salmo 105 y el verso 1. Ese es el texto que estamos memorizando. Alabad a Jehová, invocad su nombre, dad a conocer sus obras en los pueblos. El llamado para alabar al Señor e invocar su nombre es un llamado para toda la humanidad, es decir, todo hombre, toda mujer. Hemos sido creados para dar gloria y honra y adoración.

0: Algunas personas piensan que el nombre de Jesús es una especie de amuleto, una clase de pata de conejo, una herradura espiritual con la que dices algo y ocurre.
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0: Estamos aquí una vez más acompañándonos en una aventura más en el libro de Juan. Así que ven y experimentemos las fuertes emociones que trae el capítulo 14. La reflexión de hoy en la justa medida. Tristeza, por favor, márchate. Saludos, Johnny. ¿Cuántas decepciones y desilusiones experimentamos en nuestra vida, cierto? ¿Cómo ser fuerte en los días malos? ¿Cuál es el secreto para vencer la apatía y el mal?
1: Hola, Kimberly. Estimado oyente, ya recorriste con nosotros el capítulo 13 de Juan y has visto que Jesús habló claramente en cuanto a que debía ser entregado a la muerte y al sufrimiento y que Él dejaría a sus discípulos. Así que te puedes imaginar que aquellos discípulos siguiendo a Jesús, acompañando al Maestro, seguramente se llenan de ansiedad, de angustia, de depresión y de mucha tristeza. A causa de eso y siguiendo con su discurso, Jesús entonces empieza a hablar tal como vemos en el texto.
0: No se turbe su corazón. Ustedes creen en Dios, crean también en mí. En la casa de mi Padre hay muchos aposentos. Si así no fuera, ya les hubiera dicho. Así que voy a preparar lugar para ustedes. Y si me voy y les preparo lugar, vendré otra vez y los llevaré conmigo para que donde yo esté, también ustedes estén.
1: Jesús se dispone a traer una palabra de consuelo a sus discípulos diciendo lo siguiente. Escuchen, no tienen que estar tristes, no tienen de qué preocuparse porque yo me voy a un lugar del cual ustedes saben el camino.
0: Él dice, y si me voy y les preparo lugar, vendré otra vez y los llevaré conmigo para que donde yo esté, también ustedes estén. Entonces surge la pregunta, la cuestión, ¿qué lugar es ese a donde Jesús se va?
1: Eso está sujeto a algunas interpretaciones, algunas incluso raras. Pero observando el texto, la primera idea que los estudiosos de la Biblia han tenido es que se trata de una referencia al cielo, que es la casa del Padre, y es a donde habremos de ir. Ahora bien, es posible que esa sea una referencia a la propia persona de Jesús, ya que él hace una referencia directa al templo, diciendo que el templo es la casa de su Padre, y después él se equipara al propio templo. Por lo tanto, una gran posibilidad de comprensión de ese texto es que Jesús siempre va a estar presente con los propios discípulos. Así que, o bien se trata de una referencia directa al cielo, o bien es una referencia a la presencia permanente de los discípulos con su maestro de una forma o de otra. Pero, hablando de esa ausencia temporal o aparente, o al menos confusa, para la cabeza de los discípulos.
0: La pregunta, abuelo de pájaro, Johnny, es ¿qué camino es ese?
1: Muy buena pregunta. Y es la que hace Tomás a Jesús. Él abre su corazón hablando con bastante objetividad de su duda, diciendo,
0: Señor, no sabemos a dónde vas. ¿Cómo podemos saber el camino?
1: Jesús contesta, presta atención, amigo y amiga, que este es uno de los textos más importantes de la Biblia. Él dice, yo soy el camino y la verdad y la vida. Nadie viene al Padre sino por mí. Es decir, Jesús deja claro que Él no es solamente el camino, sino el único camino. Hay una exclusividad absoluta en la persona de Jesús, y eso queda aún más claro al final del versículo 6, cuando Él dice que nadie puede venir al Padre si no es por medio de Él.
0: Sí, esas palabras resuenan en mi mente. Si me conocieran, también conocerían a mi Padre, y desde ahora lo conocen y lo han visto.
1: Felipe entonces se anticipa y le pide a Jesús que le muestre al Padre. No hay nada más extraordinario que la comprobación clara de la relación de Jesús con el Padre. Entonces, la respuesta de Jesús aquí va a sorprender a mucha gente.
0: Él dice, hace ya tanto tiempo que estoy con ustedes y tú, Felipe, ¿no me has conocido? El que me ha visto a mí ha visto al Padre. ¿Cómo entonces dices, muéstranos al Padre? ¿No crees que yo estoy en el Padre y que el Padre está en mí? Las palabras que yo les hablo, no las hablo por mi propia cuenta, sino que el Padre que vive en mí es quien hace las obras. Créanme que yo estoy en el Padre y que el Padre está en mí. De otra manera, créanme por las obras mismas.
1: Así es, querido oyente. Observa la claridad de Jesús cuando afirma la realidad. Los discípulos están muy tristes y quieren cambiar esa tristeza por algo mayor. Ellos quieren alejarse de ese dolor. ¿Y cómo Jesús va a convencer claramente a sus discípulos? Mostrando quién es Él, Jesús, el Hijo de Dios, el único camino para la salvación. Jesús, el enviado del Padre, quien hace posible llegar al Padre solamente a través de Él. Así que Él expone con toda claridad y objetividad su revelación, para que los discípulos entendieran con quién estaban hablando y así tuvieran seguridad y una base bastante clara para apartar la tristeza. Entonces Jesús sigue adelante.
0: Así dice el versículo 12. De cierto les digo, el que cree en mí hará también las obras que yo hago, y aún mayores obras hará porque yo voy al Padre, y todo lo que pidan al Padre en mi nombre lo haré, para que el Padre sea glorificado en el Hijo. Si algo piden en mi nombre, yo lo haré.
1: Jesús muestra de forma absoluta su identificación con el Padre y les dice a sus discípulos, «Mirad, me voy con mi Padre ahora y vosotros seréis capaces de realizar las obras que he estado realizando por medio de mi Padre. Todo lo que me pidáis, yo lo haré». Jesús muestra que Él es Señor, muestra que Él es enviado del Padre, muestra que Él es divino. Y Él va a seguir ahora trayendo una esperanza todavía mayor para que los discípulos puedan confirmar la verdad de que la tristeza se marchará.
0: ¿Sabes, Johnny? Puedo imaginar el momento cuando Él dice, «Si me aman, obedezcan mis mandamientos, y yo rogaré al Padre, y Él les dará otro Consolador para que esté con ustedes para siempre». ¡Qué consuelo!
1: Sí, esa palabra especial, Consolador, también se traduce como Consejero. Es una referencia al Espíritu Santo de Dios. Así es, Jesús como Dios Hijo, la segunda persona de la Trinidad, ahora se va con el Padre y enviará el Espíritu Santo, tal como ocurrirá claramente después. Y en la descripción de ese Espíritu que viene a ocupar el lugar de Jesús en la acción redentora de la historia de la salvación, veremos que Él es el Espíritu de la verdad y el mundo ese sistema anti-Dios.
0: Y Él describe un poco más quién es ese Consolador, es decir, el Espíritu de verdad al cual el mundo no puede recibir porque no lo ve ni lo conoce, pero ustedes lo conocen porque permanece con ustedes y estará en ustedes.
1: Querido amigo y amiga, Él lo que nos está diciendo es que no es necesario tener ansiedad ni es necesario cultivar la tristeza porque el Espíritu Santo se quedará y después Jesús volverá a sus discípulos. No los dejará huérfanos.
0: Así es. Él dice, «Dentro de poco el mundo no me verá más, pero ustedes me verán, y porque yo vivo, ustedes también vivirán. En aquel día ustedes sabrán que yo estoy en mi Padre, y que ustedes están en mí, y que yo estoy en ustedes».
1: Observa qué cosa más extraordinaria. La persona que vive con Dios y que tiene fe en Cristo tiene aquí algo sobrenatural, extraordinario. Al Espíritu Santo como que habitando en la persona. Por medio de ese habitar del Espíritu Santo en uno, podemos confirmar que Cristo, que el propio Dios, vive en quien recibe a Cristo por intermedio del Espíritu. ¿No es extraordinario? Lo comprenderéis. El que tiene mis mandamientos y los obedece, ese es el que me ama. Y el que me ama será amado por mi Padre, y yo lo amaré y me manifestaré a él. Jesús está diciendo en estas palabras que las personas que están en esa relación de comunión con Dios son aquellas que obedecen los mandamientos. Él hace una referencia muy clara al mandamiento vinculado al amor, tal como ya hemos estado viendo en Juan. Esos, sí, son los que permanecen en Cristo y que tienen la revelación verdadera del Padre en su corazón. Así que Judas, que el texto dice claramente que no es el que traiciona, es decir, que no es el Iscariote.
0: Él va y dice, «Señor, ¿cómo es que te manifestarás a nosotros y no al mundo?» Jesús le respondió, «El que me ama obedecerá mis palabras, y mi Padre lo amará, y vendremos a él y con él nos quedaremos a vivir. El que no me ama no obedece mis palabras, y la palabra que han oído no es mía, sino del Padre que me envió».
1: Una vez más, Jesús establece su identificación plena con el Padre y les afirma nuevamente, «Les he dicho estas cosas mientras estoy con ustedes, pero el Espíritu Santo, a quien el Padre enviará en mi nombre, los consolará y les enseñará todas las cosas y les recordará todo lo que yo les he dicho. La paz les dejo, mi paz les doy. El que estaba ansioso, el que pedía que la tristeza se marchara, tiene ahí la palabra de consuelo de Jesús, la paz. La paz que significa equilibrio y tranquilidad personal, pero también la paz que es relación plena restaurada con Dios, es dada. Jesús dice, yo no la doy como el mundo la da. No es una esperanza que falle, queridos amigos. Luego agrega, no dejen que su corazón se turbe y tenga miedo. Y Jesús entonces va a terminar su discurso al final del capítulo diciendo lo siguiente.
0: Presta atención, quiero leerlo para ti que me escuchas. Me voy, pero vuelvo a ustedes. Si ustedes me amaran, se habrían regocijado de que voy al Padre, porque el Padre es mayor que yo. Y les he dicho esto ahora, antes de que suceda, para que cuando suceda, ustedes crean. Ya no hablaré mucho con ustedes, pues viene el príncipe de este mundo que ningún poder tiene sobre mí. Pero para que el mundo sepa que amo al Padre, hago todo tal y como el Padre me lo ordenó. Levántense, vámonos de aquí.
1: Así es, mi querido oyente. En el momento de concretarse aquello que se estaba profetizando sobre Jesús en cuanto a su muerte y su sufrimiento, los discípulos estaban tan tristes y ansiosos que seguramente querían pedir que la tristeza se marchara. Jesús les dice, no se preocupen, yo estaré siempre con ustedes y eso se dará por la acción, por la presencia y por el habitar del Espíritu Santo de Dios en la vida de ustedes.
0: ¡Qué consuelo! ¡Qué esperanza tenemos! ¿Qué piensas de la misión de hoy? ¿Tienes dudas? ¿Algún comentario? Si es así, escríbenos a nuestro número de WhatsApp, +1 847 857 8029. Repito, +1 847 857 8029. O si lo prefieres, escríbenos al correo electrónico mision66@transmundial.org. mision66@transmundial.org. Queremos acompañarte en la aventura de la vida, que juntos conozcamos más de cerca a Jesús, aquel que dio su vida por ti y por mí para pagar por el precio que nosotros debíamos pagar por causa de nuestro pecado. 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Después de esta brillante exposición sobre el capítulo 14 de Juan, vienen ahora las preguntas y voy a empezar preguntando sobre esos aposentos. ¿O serían habitaciones, viviendas? ¿Qué lugar es ese? ¿Cómo puedo entender el versículo 2 de este capítulo?
1: Es importante realmente prestar atención a la traducción, que aquí en la traducción Reina Valera Contemporánea dice muchos aposentos, mientras versiones más antiguas dicen moradas. ¿De qué se está hablando aquí? La idea de esa casa es una casa con habitaciones internas y por eso la traducción más cerca sería la de aposentos, porque viviendas puede dar la impresión de que son varias casas. Así que dentro de la casa de mi padre hay diferentes espacios. Antiguamente se pensaba que esa casa fuese una especie de hospedería, un hostal celestial a medio camino hasta llegar a Dios. Pero la idea de la Biblia es la de una casa permanente.
0: Espera, Johnny, ¿puedes explicar esto un poco más?
1: Sí, como ya comentamos, tal vez la mayoría de los comentaristas y estudiosos van a decir que es una referencia clara al cielo. Pero en el Evangelio de Juan aparece mucho esa idea de casa del Padre en referencia al templo. Jesús habla de su persona como siendo su cuerpo y como siendo el templo. Por lo tanto, es probable que sea una referencia a eso, a la propia persona de Jesús. Algunos estudiosos incluso lo amplían para referirse al cuerpo de Cristo en el sentido más amplio del tema. Pero aquí en el contexto se trata más del propio Jesús diciendo, mira, sea en el cielo o aquí, estaré siempre con ustedes y tienen un lugar garantizado y permanente aquí. Así que, desde el punto de vista de la traducción, es mejor la palabra aposentos que la palabra viviendas.
0: Entiendo. Ahora, en todo el capítulo, Jesús repite varias veces, yo estoy en el Padre y que el Padre está en mí. Esto da la impresión de haber algo distinto del Padre, pero que a la vez parece ser uno con Él. La cosa se vuelve un tanto confusa. ¿Cómo entenderlo?
1: Aquí estamos ante una situación interesante que nos va a llevar a reflexionar sobre la famosa doctrina de la Trinidad. Observar que Jesús insiste en establecer una distinción entre Él y el propio Padre. El Padre es el Padre y Él es Él. Él es el Hijo. Y vamos a ver, sin embargo, que la identificación es muy grande. Dice, el que ve al Padre me ve a mí. Él incluso no dice que debes ir al Padre, sino que al ir a Él ya estás yendo al Padre. Así que hay un misterio de fe que debemos añadir aquí, que es la persona del Espíritu Santo, cuando a la Escritura Sagrada vamos a descubrir que Padre, Hijo y Espíritu son tres en uno y a la vez son tres. ¿Pero cómo? Nadie es capaz de explicarlo. Eso está por encima de nuestra comprensión. Son tres personas en un solo ser. Ellas subsisten desde toda la eternidad y están en una relación de amor eterno uno con el otro todo el tiempo. Así que hay una distinción y hay también una especie de identificación plena entre el Padre y el Hijo.
0: ¡Uf! Impresionante. Un oyente también pregunta sobre el versículo 12 de este capítulo. Dice, ¿el que cree en Jesús puede hacer milagros mayores que el propio Jesús? ¿Será que hay un poder mágico en el nombre de Jesús? ¿Todo lo que pida en el nombre de Jesús se hará? ¿Tan solo mencionarlo y a esperar que suceda? ¿Diríamos como por arte de magia?
1: De cierto que no es mágico. Fíjate, este asunto es un tanto complicado. Sabes que, de hecho, hay personas que incluso le tienen miedo a ese versículo y dicen que no, que lo de los milagros aquí significa que la persona acepta a Cristo. Lo de los milagros significa algo especial como abrir el corazón. Pero no es esto. Los milagros son milagros de verdad. Son cosas extraordinarias. Así que la pregunta es, ¿debemos entender que cada uno de nosotros será capaz de hacer el milagro de resucitar a los muertos? Si Jesús hizo resucitar, ¿nosotros lo haremos mucho más? Ahí es donde está la diferencia en la comprensión. Eso no quiere decir que cada individuo cristiano a través de la historia tiene que repetir los milagros de Jesús. Es la Iglesia la que, como un todo, seguramente realizará más milagros que los que hizo Jesús en la época de su ministerio terrenal. La diferencia es entender que esa palabra no se te da como individuo, sino a nosotros como cuerpo de Cristo. Algunas personas piensan que el nombre de Jesús es una especie de amuleto, una clase de pata de conejo, una herradura espiritual con la que dices algo y ocurre.
0: Eso es algo así como los que dicen, mira, mi zapato no se va a estropear nunca más. En el nombre de Jesús no se estropeará.
1: No es así como razona la Biblia. En el nombre de Jesús significa hacer aquello que Jesús haría, como una representación o poder a nombre de alguien. Es decir, si vas a pedir cosas en el nombre de Jesús, pídelas acorde a Jesús, tal como Jesús pediría. Entonces sí, Dios, por su poder y su gracia, lo realiza de manera extraordinaria.
0: Gracias por aclararnos eso, Johnny. Ahora, en el capítulo 14 de Juan, es donde Jesús más habla sobre sí mismo y presenta el Espíritu Santo. Al fin y al cabo, ¿consejero o consolador? ¿Quién es el Espíritu Santo? Tengo curiosidad de saber cuándo vendrá.
1: Mira, esa palabra aquí es muy especial en la Biblia. En realidad, fíjate qué cosa más interesante. Esa palabra que a todos nos gusta decir, la palabra paracleto, que significa literalmente llamar a un lado o llamar a estar a un lado. Tiene un sentido del que consuela, que da fuerzas. Ella tiene el sentido de alguien que llama a otra persona para aconsejar. Ella era utilizada incluso para un tipo de entrenador deportivo del pensamiento literario griego antiguo. Así que el Espíritu Santo es aquel que llama a uno a un lado para dar fuerza, para consolar, para ser ese consejero. La palabra consejero es muy buena palabra porque ella incluye diversos aspectos aquí. Ahora bien, atención, escucha atentamente. El Espíritu Santo prometido por Jesús ya ha venido. Hay gente que todavía va prometiendo que llegará o dice que ha llegado recientemente, hace algunos siglos o algunas décadas, pero eso no es correcto. El Espíritu Santo llegó en Hechos 2, en el Pentecostés, y está presente en la vida de la iglesia. En realidad, el Espíritu Santo pasa a habitar en la vida de todo el que de verdad cree en Cristo.
0: Vaya, este capítulo habla de manera tremenda del Espíritu Santo de Jesús. De verdad que estaba quitando la tristeza, pero de repente aparece Satanás al final de este capítulo, porque Jesús afirma que el diablo viene pronto. ¿La tristeza se marchará, se irá o no?
1: Kimberly, amigo y amiga que me escuchas, ya ves, queremos que el diablo se marche y que la tristeza se vaya con él. Entonces nos quedamos como, vaya, parecía que íbamos a ganar, pero vamos a perder el partido aquí al final. ¿Qué está pasando aquí? ¿Por qué el texto dice, porque viene el príncipe de este mundo? Él no tiene ningún dominio sobre mí, pero el mundo tiene que saber. Y Jesús sigue hablando de esa forma. La razón es que los discípulos tienen que entender lo que está pasando. Ellos están molestos y Jesús dice, mira, por un tiempo parece que Satanás, de hecho, tiene poder. Porque está claro que aquellos que se oponen a Jesús y que quieren matarlo y entregarlo, están siendo inspirados por las fuerzas del mal. Así que esa victoria es aparente porque Jesús va a permanecer con sus discípulos y va a preparar los aposentos de las llamadas viviendas y estará con ellos y enviará al Espíritu Santo. Por lo tanto, el diablo está actuando, pero seguramente la victoria es plenamente del Señor Jesucristo.
0: ¡Qué buenas noticias! 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Johnny, esta es una de mis secciones favoritas de Misión 66. Dinos, ¿cómo podemos poner en práctica las claves que hoy hemos escuchado? ¿Qué podemos llevarnos para el recorrido de la vida?
1: A mí también me gusta esta parte en cada misión y hoy has estudiado con nosotros el capítulo 14 de Juan. Hoy hemos hablado del tema tristeza, por favor, vete. Así es, los discípulos estaban desanimados, angustiados y tristes porque Jesús habría de dejarlos. Jesús entonces explicó la verdad, que Él no los dejaría, de hecho, y que enviaría al Espíritu Santo, el consejero, para reconfortar de forma especial el corazón de los discípulos. Así es, amigo, amiga, compañeros de viaje, tú estás en medio de tristezas y alegrías de la vida y en realidad, independientemente de lo que está pasando o del que se marcha o no lo hace, estamos siempre buscando tranquilidad, paz y consuelo para nuestro corazón. La verdad es que ese consuelo verdadero nunca viene mientras no tenemos una certeza, una convicción, una verdad definida y plena en nuestra propia vida. Por eso Jesús afirmó, yo soy el camino, la verdad y la vida. Que sepas que para que tengamos certeza de la verdadera consolación, debemos estar seguros, absolutamente seguros, de que Jesús es el único camino para la salvación. Si crees en Él, si confías en Él, tienes vida eterna. Nadie puede separarte de Él. Si no has creído en Él, hoy es el momento perfecto para hacerlo.
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0: Esta es la hora en RRI.
1: Son las 22 horas, 30 minutos.
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0: El doctor Abelardo Limón empieza la presentación de hoy llevándonos a ver la controversia entre aquellos que creían y los que no creían en la resurrección entre los corintios.
1: Pablo le dice a los corintios en el capítulo 15, iniciando en el verso 12, que él ha llegado a saber que hay entre ellos ciertas personas que dicen que no hay resurrección de muertos. Y algunos piensan que entre los corintios se había formado un grupo de saduceos que, aunque aceptando en Jesús de Nazaret al Mesías prometido, negaban la posibilidad de una resurrección. Si es así, es muy extraño y sería la única evidencia de la influencia del saduceísmo fuera de Palestina. Los saduceos tenían el dominio del sacerdocio en Jerusalén y, sin embargo, gran número de sacerdotes llegaron a ser cristianos. El cambio necesario para que un saduceo llegara a ser discípulo de Jesucristo sería tan revolucionario que es difícil comprender la manera en que su mente aceptaría un compromiso de doctrinas. Tendría que ser una cosa u otra, y no algo a medias. Más bien, este error de no creer en la resurrección vendría del paganismo o de la filosofía griega, tal vez de Platón. Y aquellos tenían en concepto a la materia como la fuente de todo mal, tanto físico como moral. Y no es extraño entonces que la idea de volver a una existencia en un cuerpo no les pareciera atractiva. Si el cuerpo, siendo material, fuera la causa y origen de todo pecado, ¿para qué entonces desear que resucitara? Es muy contrario al concepto del cuerpo como la morada del Espíritu de Dios. En el verso 13, Pablo expone la acusación contra el testimonio apostólico que resulta de la afirmación de que no hay resurrección de los muertos. Si no la hay, dice Pablo, tampoco ha resucitado Cristo. Y en ese caso, la predicación de los testigos es vana, es vacía, es hueca, presentando como objeto de la fe de sus oyentes una ilusión, una vanidad o una ficción, una insubstancialidad. Bajo esa condición, la fe sería también vana, dice Pablo. Y sigue diciendo que otro resultado sería que todos los apóstoles y otros que aseveran que habían visto al Señor vivo después de su crucifixión serían testigos falsos respecto a Dios. Alegaban que Dios había levantado a Cristo de entre los muertos, que le vieron morir y le vieron ser sepultado, pero que desde el tercer día en adelante le vieron vivo. Muchos fueron al sepulcro, el cual lo hallaron vacío, aunque los lienzos de la muerte estaban allí enrollados de tal manera que era evidente que el cuerpo había salido de ellos por un milagro. Ningún hombre pudiera salir de tales envolturas sin ayuda de otro, ni podía nadie aún sacar un cuerpo muerto de aquellos paños sin estorbar irreemplazablemente la forma en que estaban alrededor del cadáver. Las muchas y variadas pruebas que dio Jesús, a quien vieron después, con quien comieron y conversaron, no daban lugar a dudas acerca de su identidad con el Maestro, con quien habían vivido y andado durante los años de su ministerio. Y no obstante, algunos corintios se atrevían a decir de todo esto que no había resurrección de muertos. El ser testigo falso era reconocido como un gran crimen según la ley hebrea, y era algo castigado severamente, según Deuteronomio capítulo 19. ¿Cuánto más entonces cuando daban testimonio falso acerca de Dios? Y en este caso, tenemos que ver que si la acusación de falsedad fuera probada, entonces todo el cristianismo caería en tierra y la esperanza del mundo fenecería. El engaño en lo espiritual es muchas veces peor que en lo material, siendo que los resultados son más durables y más difíciles de reparar. En el verso 19, Pablo repite casi verbalmente el verso 13, pero aquí lo hace con el fin de introducir un nuevo argumento basado sobre la misma proposición, y es esta. Él habla de la necesidad de la resurrección si hemos de ser redimidos del pecado y su condenación. Al considerar Pablo lo que sería si Cristo no hubiera resucitado, a Pablo le parece imposible exagerar los funestos resultados envueltos en tal suposición. Él dice, porque si los muertos no resucitan, tampoco Cristo resucitó. Y si Cristo no resucitó, vuestra fe es vana, aún estáis en vuestros pecados. Entonces también los que durmieron en Cristo perecieron. Esto lo dice en el verso 17 y en el verso 18. Estas cuatro consecuencias se derivan lógicamente e inescapablemente si se admite o si se declara que no hay resurrección de muertos. Como se pudo ver cuando la lanza abrió el costado, Jesucristo había muerto. No hay ni sombra de duda acerca de este hecho. Entonces, tenemos que ver aquí que si no hay resurrección de muertos, Cristo no ha resucitado y nuestra fe es vana. Él dijo lo mismo al fin del verso 14 en conexión con la predicación, mientras que se repite aquí refiriéndose a la persona del creyente y en relación a la eterna salvación de su alma. Sin la resurrección de Cristo, el evangelio queda incompleto y por lo tanto queda inseguro y sin efecto. Esto es, queda sin poder asegurar el perdón, la redención o la reconciliación de la humanidad. Un salvador que permanece en la tumba y ve corrupción no puede librar del pecado y su paga, que es la muerte. Más bien, la muerte sería la victoriosa en este caso y no el redentor. Si fuera así, en verdad entonces estaríamos todavía en nuestros pecados sin poder escapar la condenación. Esto es así no solo para nosotros, sino que afectaría igualmente a todos los que han muerto confiando en Cristo para salvarles. ¿Qué cuadro más triste de todo esto, no cree? Un cristiano no está dispuesto a dejar robarse la esperanza de la vida eterna en Cristo sin saber el porqué, y no debe aceptar la declaración que está sin fundamento de la que dice que no hay resurrección de muertos. Pablo dice que si solo mientras aura esta vida, tenemos esperanza en Cristo, entonces somos los más desdichados de todos los hombres. Pero nosotros podemos decir con confianza que contamos con otra vida, una vida más allá. Si la esperanza cristiana de vida eterna en Cristo por pura gracia y por medio de la fe es subjetiva y nada más, y no hay realidad objetiva, entonces, como dice Pablo, somos los más desdichados de todos los hombres. Esto quiere decir que si nuestra esperanza tiene solo cierta influencia o efecto sobre nuestro ánimo, dándonos una paciencia y conformidad bajo las aflicciones e injusticias durante esta vida presente, y si luego es hallada engañosa y falsa al llegar el momento de la muerte, entonces ese desengaño será tan amargo que pesará mucho más que todo el sosiego que nos brindó la esperanza falsa. Es la pura verdad lo que dice Pablo en el verso 19. Dice así: si en esta vida solamente esperamos en Cristo, los más miserables somos de todos los hombres. Es la verdad principalmente porque hace a Dios un mentiroso y un falso, que engaña con promesas sublimes sin tener la intención de cumplirlas. Pero gracias a Dios que el desarrollo del tema no termina con el verso 19, porque tenemos que leer el verso 20, y al no leer el verso 20, entonces quedaríamos sumidos en la tristeza y las tinieblas. Pero Pablo dice en el 20: mas ahora Cristo ha resucitado de los muertos, primicias de los que durmieron es hecho. Y al leer este versículo, aquí encontramos una transición a nuestro tercer punto. Repasemos los primeros dos. El hecho de la resurrección, es decir, la resurrección de Cristo, es un hecho histórico. Que de la resurrección de Cristo depende el cristianismo bíblico. Y ahora el tercer punto es este, que la resurrección de Jesucristo es la prenda que asegura nuestra resurrección. Y aquí en el verso 20 en adelante, Pablo desarrolla este tema. Como dijo en una ocasión el autor Frederick Godet, el apóstol vuelve a poner aquí el fundamento que poco por poco había quitado mediante una suposición del argumento de los saduceos. Y he aquí que todo el edificio sublime de la salvación cristiana se levanta delante de nuestra vista, aún hasta su consumación sublime. Porque las palabras «más ahora» son como un grito de libertad. Después de aquella pesadilla por la cual el apóstol nos ha hecho atravesar por abrir delante de nuestra vista aquel abismo en que estaríamos hundidos si negáramos la resurrección. La palabra ahora contrasta la realidad cierta del hecho con el vacío completo que resulta de su negación. Este vacío, abierto por un instante, ya no existe. El párrafo del verso 20 al 28 es una porción de la Escritura en verdad sublime. Gloria a Dios por la certeza acerca de la resurrección ya consumada, la de Cristo y la resurrección nuestra que esperamos, junto con los eventos subsiguientes. Empieza Pablo aquí con una declaración dogmática. Cristo ha resucitado de los muertos. Y el hecho más cierto de toda la historia de la humanidad es la resurrección de Jesucristo. Vemos también de esto que Dios mismo de varias maneras ha dado testimonio a la verdad de ese importante acontecimiento, porque sabemos por lo que nos dicen varias porciones de las Escrituras que en primer lugar ángeles dieron la noticia primero, recordándoles a los discípulos que se había efectuado en cumplimiento de las profecías, y esto lo encontramos en Lucas 24, del 4 al 7. En segundo lugar, los apóstoles, testigos oculares dignos de toda fe, agregaron su testimonio acerca de la resurrección, y esto lo encontramos en Hechos 2:32. En tercer lugar, la experiencia de millones de cristianos ahora nos dice que el Salvador vive en y para ellos, y ellos por y para Él. Gálatas 2:20, 2 Corintios 5:15 y Hebreos 7:25, entre otros pasajes. Sospechar entonces o dudar de la resurrección de Jesucristo es igual que dudar la veracidad de la Biblia y el mismo carácter de Dios, siendo que los tres están en pie o caen juntos. Aceptamos entonces, por estar basado sobre un fundamento histórico de los más firmes e indubitables, el hecho de la resurrección del Señor Jesucristo. Y el verso 20 termina con esta afirmación, con una cláusula que introduce dos temas adicionales, y son estos. Primero, aquí introduce el orden de las cosas. Y segundo, algo que está necesariamente envuelto en el primero, el que otros han de resucitar también. Primicias de los que durmieron es hecho, dice Pablo en el verso 20. Y esto requiere que él sea el primero, entre los otros que luego resucitarán. La frase, en las versiones moderna y la Biblia de las Américas, es más fiel al original y conforme a la doctrina, cuando dice que Cristo ha sido resucitado de entre los muertos. Y es así que el Hijo de Dios fue primero, dejando a los demás en la misma condición de antes, por cierto tiempo todavía, y esperando cada uno su turno, como más luego nos explica Pablo. Esto nos hace recordar la costumbre de los judíos, que ofrecían los primeros frutos en el templo antes de que ellos mismos aprovecharan de la cosecha. Generalmente, esas primeras espigas eran las más grandes y hermosas y pertenecían a Dios. La plena cosecha venía más tarde y todos podían utilizarla. De la misma manera, aquí encontramos que el Redentor fue el primero en ser levantado de entre los muertos para nunca más morir. Su resurrección garantiza la resurrección de todos, pero en el tiempo señalado por Dios.
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Amar y adorar a Dios es la razón de nuestra existencia, por ello debemos presentarle nuestros sacrificios de adoración. Pero, ¿qué clase de adoración desea Dios? El rey David dijo en el Salmo 51, Señor, abre mis labios y publicará mi boca tu alabanza, porque no quieres sacrificio que yo lo daría, no quieres holocausto. Los sacrificios de Dios son el espíritu quebrantado, al corazón contrito y humillado, no despreciarás tú, oh Dios. Lo primero que Dios ve antes que a la ofrenda es un corazón humilde y arrepentido. Entrega a Dios todo tu corazón, todas tus fuerzas, toda tu mente y toda tu alma.

0: Esta es la hora en RRI. Son las 23 horas. 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
1: Hoy es martes 21 de julio. Dios nos permite seguir creciendo y llevando su palabra a través de los medios de comunicación, no solo a través de la radio, sino también a través del internet, con nuestros aplicativos, la página web, las redes sociales y mucho más. Y por supuesto, como mencioné antes, las estaciones radiales. Queremos llegar a muchas más personas con el mensaje de las buenas nuevas, que Cristo Jesús es Dios y Salvador, y Él ha muerto por el pecado de todos los hombres. Así lo enseña la palabra de Dios. Sin embargo, la Biblia dice que solo serán salvos aquellos que creen, que se arrepientan y crean en la persona de Cristo Jesús. Todo creyente debe estar involucrado en este trabajo de llevar la palabra de Dios, el mensaje de las buenas nuevas, a toda persona. ¿Está usted involucrado en hacer discípulos junto con su iglesia local? Es muy importante considerar este asunto en nuestra vida. 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

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El Señor Jesús nos instó a escudriñar las Escrituras. Es por ello que lo practicamos aquí en RRI. Salmo 105 y el verso 1. Ese es el texto que estamos memorizando. Alabad a Jehová, invocad su nombre, dad a conocer sus obras en los pueblos. El llamado para alabar al Señor e invocar su nombre es un llamado para toda la humanidad, es decir, todo hombre, toda mujer. Hemos sido creados para dar gloria y honra y adoración.

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2: Una enfermedad puede llevar a una familia a la madurez, a pensar, a cambiar actitudes, incluso a crecer en unidad y amor. Pero también puede provocar indignación, peleas y un intento de echarse la culpa los unos a los otros.
0: Entre las películas ambientadas en la Ruta 66 destaca Thelma y Luis, película de 1991 dirigida por Ridley Scott, en la que el director europeo homenajeó el estilo de vida de la Ruta 66. Hoy, en nuestra Ruta 66, no vamos a hablar de películas ni de cine, pero sí de la vida y de sus problemas. Vamos a viajar una vez más por el libro de Proverbios y nos detendremos en los capítulos 19 y 20 para acercarnos a una pregunta a fin de que reflexionemos juntos. Es la siguiente: ¿hay una razón para las cosas del corazón? Seguramente has tenido muchas decepciones y frustraciones en la vida, como todos. Estas ocurren porque tenemos expectativas incorrectas sobre las personas. Vamos a profundizar juntos en este tema. Quien te habla, Esperanza Suárez, te espera después de la exposición y la reflexión para el tiempo de las preguntas. Bueno, oye, escucha, a propósito de preguntas, no te olvides de hacernos llegar las tuyas en el WhatsApp o Telegram 601-2032-65 con el prefijo más 34 desde fuera de España, o bien nos las puedes mandar al correo electrónico info@radioencuentro.net. Vamos a escuchar ya la reflexión en la voz de Fernando Díaz Sarmiento.
2: En nuestro viaje por nuestra particular Ruta 66 seguimos estudiando el libro de Proverbios, que nos trae la sabiduría de Salomón y de muchos otros autores que hablan acerca de las reglas adecuadas y de la manera correcta de vivir la vida. Hoy estudiaremos juntos los capítulos 19 y 20 de este libro, haciéndonos esta pregunta: ¿hay una razón para las cosas del corazón? Ciertamente habrás tenido muchas decepciones y frustraciones en la vida. En general, estas tienen lugar porque tenemos una expectativa incorrecta, equivocada a veces, engañosa acerca de las personas. Y a menudo vemos a las personas actuando y nos ponemos a pensar: ¿por qué tal persona hizo eso o aquello? ¿Cómo es posible que haya hecho aquello o haya actuado de esa manera? Vaya, aquí me pilló por sorpresa. Aquí me dejó fuera de juego, fuera de lugar. Son las famosas razones raras y extrañas del corazón. Si tenemos expectativas incorrectas, nuestra decepción y frustración serán seguramente mucho más grandes. Pero conociendo un poco más del ser humano, conociendo la naturaleza humana, aprovechando el privilegio que Proverbios nos da de aprender, seguramente tendremos la posibilidad de vivir de manera más adecuada, mejor pensada y planificada, y con menos decepciones y frustraciones. Así que vamos a darnos un paseo por los capítulos 19 y 20 de Proverbios. Y veamos si existe razón para las cosas hechas por el corazón, como dice alguna poesía de la música popular. El texto empieza a decir lo siguiente ya en el primer versículo: más vale ser pobre e intachable que necio y embustero. Fíjate en el consejo inicial: no vale la pena ganar dinero sin el debido cuidado ético y moral. Ciertamente es mejor vivir con integridad en la pobreza. El afán sin conocimiento no vale nada. Mucho yerra quien mucho corre. Cuidado cuando tengas mucho ímpetu y ganas de hacer algo. Ve despacio. Tómatelo con calma. De lo contrario, me temo que vivirás las consecuencias. No te olvides que eres de barro. La necedad del hombre le hace perder el rumbo, y para colmo su corazón se irrita contra el Señor. ¿Cuántas veces no has pasado por una situación semejante? De repente, el tipo, la persona, hace un montón de tonterías, va y actúa de manera imprudente, y después encima se enfada con Dios. Vaya, si Dios existiese, esto no habría pasado. ¿Cómo es posible? Hice esto y aquello y ahora tengo este problemón. Es decir, la persona no es capaz de darse cuenta de su imperfección y debilidad en el momento de pensar y de reflexionar sobre la vida. Continúa diciendo: Con las riquezas aumentan los amigos, pero al pobre hasta su amigo lo abandona. Fíjate bien en el problema de las personas que se mueven por intereses. Cuando alguien va bien en la vida, cuando tiene bastante interés y beneficio, todos quieren estar con él y piensan que es el mejor. Pero en cuanto tiene dificultades y problemas, hasta el amigo dice: «Mira, me pillas ocupado. Tengo otros asuntos que resolver». El testigo falso no quedará sin castigo. El que esparce mentiras no saldrá bien librado. Y es que no vale la pena caminar por ahí con esa actitud. Muchos buscan congraciarse con los poderosos. Todos son amigos de quienes reparten regalos. Pero ¿quién conoce las razones escondidas del corazón? Ya ves, si hay regalo de por medio, si hay algún beneficio, la amistad se desarrolla de manera inmediata. Fíjate bien en lo que continúa diciendo Proverbios. Si al pobre lo aborrecen sus parientes, con más razón lo evitan sus amigos. Aunque los busca suplicante, por ninguna parte los encuentra. ¡Qué cosa más interesante! ¿Cómo es de fácil culpar a la persona diciendo que tiene problemas por su actitud y malas intenciones? Pero cuando la dificultad la tenemos nosotros, cambiamos entonces de criterio. ¿Cómo es de difícil para alguien que tiene problemas y que carece de recursos conseguir amistad y ayuda? Leamos el versículo 8. El que adquiere cordura, a sí mismo se ama, y el que retiene el discernimiento prospera. Por eso desarrolla tu vida en el aspecto moral, espiritual, intelectual y profesional. Busquemos entonces, digamos, un desarrollo integral, a todos los niveles. Sigamos adelante. No va bien con el necio vivir entre lujos, y menos con el esclavo gobernar a los príncipes. ¿Cómo es de complicado? ¿Cuántas veces una empresa quiebra, una persona toma malas decisiones porque pone a las personas equivocadas para liderar, sin experiencia y capacidad para hacer lo que hacen? El buen juicio hace al hombre paciente. Su gloria es pasar por alto a la ofensa. Fíjate qué cosa más interesante. Qué verdad tan extraordinaria. Una persona que se ofende por lo que sea, que se queda molesta y enojada, no tiene capacidad de lidiar con la vida. Porque la persona sabia es capaz de ignorar las ofensas, pasar por alto lo que ha ocurrido, quedarse tranquila. Rugido de león es la ira del rey. Su favor es como rocío sobre el pasto. Por eso, ten cuidado. No seas necio al meterte con gente fuerte e importante que seguramente reaccionará como un león contra ti. Ve despacio. Tómatelo con calma. El hijo necio es la ruina del padre. La mujer pendenciera es gotera constante. Y es que muchas veces un padre incluso orienta a su hijo, pero este escoge el camino del error. Hay esposas que en el momento de resolver sus dificultades no consiguen controlarse. Y no solo esposas, sino otras personas que se quedan hablando, quejándose, criticando constantemente, de modo que nadie aguanta aquello todo el tiempo. La casa y el dinero se heredan de los padres. Pero la esposa inteligente es un don del Señor. Así que tú que estás ahí sin saber las razones del corazón, incluso del tuyo, y que estás buscando esposa o esposo, recuerda, búscala de parte de Dios, que Él te bendecirá. La pereza conduce al sueño profundo. El holgazán pasará hambre. Una vez más, Proverbios habla sobre el problema del que no quiere trabajar duro. Dice el versículo 24, que combina con el versículo 15, el perezoso mete la mano en el plato, pero es incapaz de llevarse el bocado a la boca. Es una clara ironía sobre la actitud presente en la vida de muchas personas que sencillamente quieren apenas recibir, pero no quieren hacer nada de nada para alcanzar aquello que buscan, aquello que esperan sin esfuerzo. El texto en el versículo 17 dice lo siguiente: servir al pobre es hacerse un préstamo al Señor. Dios pagará esas buenas acciones. Recuérdalo bien la próxima vez que alguien necesite tu ayuda. Corrige a tu hijo mientras aún hay esperanza. No te hagas cómplice de su muerte. Quizás en dirección contraria de algunas ideas de una pedagogía equivocada, El texto nos mostrará que es necesario no solamente dar amor al hijo, sino también disciplina, límites y orientación segura. El que va dejando eso a un lado, en realidad está caminando rumbo a destruir al propio hijo. Hay que decirlo claro. El iracundo tendrá que afrontar el castigo. El que intente disuadirlo aumentará su enojo. Escucha el consejo y acepta la corrección, y llegarás a ser sabio. Cuando tenemos relación con un hijo insensato u otra persona que necesita ser disciplinada, dejarlo para después solo acarreará más problemas. No hay alternativa. Es necesario tomar una actitud inmediata porque no conoces de hecho lo que hay en el corazón de la persona y la Biblia sugiere que sus intenciones son egocéntricas. Dice el versículo 21, el corazón humano genera muchos proyectos, pero al final prevalecen los designios del Señor. Por eso no vale la pena ir por ahí tan ansioso y desesperado. Acepta bien tus limitaciones, porque Dios está por encima de tu planificación detallada. De todo hombre se espera lealtad. Más vale ser pobre que mentiroso. Nunca negocies tu ética moral. Por favor, haz caso a esta advertencia. Nunca negocies tu ética y moral. Prueba demuestra que un verdadero hombre, una verdadera mujer, no tiene precio. Y nuevos consejos surgen al final del capítulo 19. El que roba a su padre y echa a la calle a su madre es un hijo infame y sin vergüenza. ¡Cuán lamentable es esto! Y es algo que nos sugiere que nuestros hijos puedan convertirse en grandes problemas si no prestamos atención a este consejo. El castigo se dispuso para los insolentes y los azotes para la espalda de los necios. Esto nos muestra que algunas personas tristemente solo aprenden a través, digamos, de la pedagogía más difícil. Y es que no sufren solamente el castigo por parte de padres y autoridades, sino incluso las consecuencias de la propia vida. Solamente después de que la persona sufre, digamos, a manos de la propia vida, es que descubrirá que las cosas no son como pensaba. Siguiendo en el capítulo 20, veremos una clara advertencia. El vino lleva a la insolencia y la bebida embriagante al escándalo. Nadie bajo sus efectos se comporta sabiamente. Fíjate bien. Cuidado, cuidado. Una persona que se pasa con la bebida termina siendo destruida. Rugido de león es la furia del rey. Quien provoca su enojo se juega la vida. Ve despacio. Tómatelo con calma. Honroso es al hombre evitar la contienda, pero no hay necio que no inicie un pleito. Ve despacio. Tómatelo con calma. Cuando ves a una persona peleándose por nada, buscando pleito sin motivo, ahí tienes a un insensato. Ahí está su perfecto retrato. Vete, no te entrometas. Mejor aléjate de esa situación complicada. El versículo 6 nos dirá, son muchos los que proclaman su lealtad, pero ¿quién puede hallar a alguien digno de confianza? Y es que pocas personas son aquellas con las que realmente podemos contar. Justo es quien lleva una vida sin tacha. Dichosos los hijos que sigan su ejemplo. Y es que la integridad se siente en las próximas generaciones. Cuando el rey se sienta en el tribunal, con una sola mirada barre toda maldad. ¿Quién puede afirmar? Tengo puro el corazón. Estoy limpio de pecado. El rey y el presidente, las autoridades, dominan y debemos prestar mucha atención a nuestro corazón indomable. Pesas falsas y medidas engañosas. Vaya pareja que el Señor detesta. Ten cuidado, sé honesto. No embauques a nadie porque caerás debido a ello. El texto repetirá ese principio en el versículo 23. El Señor aborrece las pesas falsas y reprueba el uso de medidas engañosas. Volvemos por un momento al versículo 11. Por sus hechos el niño deja entrever si su conducta será pura y recta. Basta de palabras huecas. Es por la actitud que descubriremos quién es la persona efectivamente. ¿Te gusta negociar? ¿Quieres comprar y vender? Fíjate en el versículo 14. No sirve, no sirve, dice el comprador, pero luego va y se jacta de su compra. ¿Quién conoce las razones del corazón? Oro hay y abundan las piedras preciosas, pero aún más valiosos son los labios del saber. Si encuentras, búscalo, porque eso es difícil de encontrar. Toma la prenda del que salga fiador de un extraño. Reténla en garantía si la da en favor de desconocidos. Como ya vimos anteriormente, el que es fiador de un extraño seguramente pagará caro por ello, porque está entrando en una gran situación peligrosa, una situación de riesgo. El chismoso traiciona la confianza. No te juntes con la gente que habla de más. Por favor, presta mucha atención a este consejo. El versículo 22 nos dice: nunca digas me vengaré de ese daño. Confía en el Señor y Él actuará por ti. Si quieres vengarte, si quieres ir a por todas, si quieres ir por la persona, mejor deja ir ese sentimiento. Suéltalo. No vayas por ese camino. Eso es una tontería. Dios actuará en tu favor. Los pasos del hombre los dirige el Señor. ¿Cómo puede el hombre entender su propio camino? Así que por favor no te quedes muy ansioso, desesperado, queriendo entender los detalles de la vida. Deja de centrar tu cabeza y tu corazón en eso, en esos pensamientos. Dios está en control de la situación. Deja la ansiedad a un lado. Trampa es consagrar algo sin pensarlo y más tarde reconsiderar lo prometido. Así que no prometas. No actúes precipitadamente. Ve despacio. Tómatelo con calma. Porque eso que estás experimentando seguramente será complicado. Y finalizando, todavía encontraremos algunas palabras más. Por cierto, muy sabias e importantes que ayudarán a conocer el corazón humano. El rey sabio avienta como trigo a los malvados y los desmenuza con ruedas de molino. Y añade el versículo 30. Los golpes y las heridas curan la maldad. Los azotes purgan lo más íntimo del ser. Encontramos aquí la importancia de actuar con bondad, con fidelidad. El que está en una posición elevada debe tener esa postura. Y veremos que las heridas, los golpes, los latigazos, la actitud dura, incluso de reprensión, son muy buenos para cambiar y mejorar los secretos extraños y raros del corazón. Guárdalo como una preciosa y valiosa lección.

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2: Seguramente no te ha dejado indiferente lo que hemos escuchado, ¿a que no? Vamos a continuar en nuestra Ruta 66. Ya sabes que este es un programa original del profesor de Biblia Luis Ayau, producido por Radio Encuentro, Radio Transmundial en España, traducido por Mateus Rodríguez y presentado y adaptado por el profesor de Biblia y comunicador Fernando Díaz Sarmiento. Y llegamos ya a nuestra sección de preguntas en Ruta 66, abordando en esta ocasión los capítulos 19 y 20 de Proverbios. Vamos a empezar por el versículo 3 del capítulo 19. Profundicemos en la actitud presente en este versículo. ¿A quién critica, Fernando? ¿Alguien puede ser acaso culpado por mis errores, por ejemplo? ¿Es esto lo que vemos hoy en la actualidad?
3: Mira, Esperanza, lo que dice el texto es que la insensatez del hombre es lo que arruina su vida. Pero al fin de cuentas, su corazón se aira, se irrita contra el Señor. Así que el texto está hablando acerca de aquella actitud inmadura e insegura que muchos expresan y manifiestan en su propia vida, la de creer que la culpa siempre la tienen los demás. A menudo gran parte de los problemas que tenemos en la vida resultan directa o indirectamente, consciente o inconscientemente, de actitudes incorrectas de nuestra parte. Hay que reconocerlo. Cuando toca resolver el asunto, la persona se queda molesta y enojada y empieza a buscar un culpable a toda costa. Es decir, se trata de una manera inmadura de resolver las circunstancias y dificultades. ¿Pero qué ocurre entonces? Al final buscará a alguien que tenga más culpa. Pues bien, al pensar así, la persona razona de la siguiente manera. Como Dios es Dios y está controlando y dominando el mundo, Él debe tener la culpa. Él debe ser responsable de lo que me pasa. Así que si el tipo, la persona, se pincha el pie, se quejará porque Dios no quitó aquel trozo de cristal del camino, cuando en realidad la persona iba descalza en un sitio lleno de cristales rotos. Es esta la actitud la que Proverbios critica, una actitud sin pensar, claramente marcada por la estupidez.
2: Ahora, veamos una situación que Proverbios plantea varias veces, una situación, diríamos, complicada. La palabra azotes. Los azotes limpian el corazón. No puede causar el efecto contrario precisamente una situación como

0: esa?
1: No puede hacer que las personas se resientan, se enfaden, enojen y esto empeore la situación. ¿Cómo puede ser esto?
0: Esperanza, aquí tenemos una cosa muy interesante en la que pensar. Mira, lo que pasa es que todo en la vida causa muchas veces o bien indignación o bien una actitud de crecimiento y desarrollo personal. Por ejemplo, una enfermedad puede llevar a una familia a la madurez, a pensar, a cambiar actitudes, incluso a crecer en unidad y amor. Pero también puede provocar indignación, peleas y un intento de echarse la culpa los unos a los otros. Así que, ¿por qué la Biblia habla de azotes y castigos? Porque ella presupone que la naturaleza humana es egocéntrica y pecadora. Con lo que la idea es la de una corrección firme y rígida, definida, con los límites claros y establecidos. No es que haya que tomar un látigo y ponerse a azotar en un sentido literal a cada persona que hace algo malo. Esa no es la idea. Se trata más bien de que la persona se dé cuenta de que habrá consecuencias negativas y que se lo tome con calma. Por lo tanto, la idea que Proverbios nos trae es la siguiente. Si una persona es sabia y actúa según la verdadera sabiduría, cuando ella recibe el castigo y el sufrimiento, ella aprende con eso y así se desarrolla. Si una persona es necia, no hay nada que resuelva la situación. En ese sentido, el azote provoca indignación y enojo. La pregunta para cada oyente es la siguiente. ¿Cómo reaccionas? ¿Con sabiduría o con necedad? Elige tu opción.
1: Fernando, los que temen a Dios, los que lo reconocen de manera consecuente, parece que tienen cierta ventaja. No tendrán problemas en sus vidas. Eso es lo que entiendo en el versículo 23 del capítulo 19. ¿No es eso así?
0: El texto dice que el temor del Señor conduce a la vida, y el que teme puede descansar en paz, libre de problemas. ¿Pero qué es el temor del Señor? Es el principio de la sabiduría. La idea es la siguiente. Si andas según los principios de Dios, tu vida conducida por los principios de sabiduría estará libre de líos, problemas y dificultades, en el sentido general del término. Ahora, una vez más, hay que recordar que los proverbios no son profecías ni promesas, sino máximas, principios generales. Es como cuando decimos que hay que estudiar bastante para conseguir un buen trabajo. Pero a lo mejor la persona está enferma y pierde la oportunidad del empleo. Así que Proverbios no está tratando de los detalles, sino de los principios generales. Así que la tendencia es que la persona que teme a Dios no se meterá en los problemas en los que se meten las personas que actúan sin sabiduría y que terminan cosechando el fruto de sus elecciones y decisiones insensatas e irresponsables.
1: Ahora Proverbios va y viene hablando de los pobres y parece que Dios está a favor de los pobres. Dios es generoso, los cuida y está con ellos. ¿Está Dios a favor o en contra de los pobres? Porque en el versículo 10 del capítulo 19 parece que estuviera en contra, pero en el versículo 17 de ese mismo capítulo 19 está a favor. ¿Cómo es esto?
0: Observemos aquí con detalle para que podamos entender el texto. El versículo 10 dice que el necio no debe vivir en el lujo y que el siervo no debe dominar sobre los príncipes, que es lo más importante del texto. Y el versículo 17 dice que el que sirve al pobre presta al Señor y él lo recompensará. En realidad, la esperanza existe una diferencia al entender un texto y otro. Lo que pasa es que si pongo a una persona inexperta en situación de fragilidad y sin conocimiento en una posición que ella no puede aguantar, estoy perjudicando claramente a esa persona. Es cuando, por ejemplo, alguien te viene a pedir dinero y sabes que esa persona lo usará para emborracharse. Si le das el dinero, le estás dando un poder que será usado para su destrucción. Así que no podemos poner a personas sin preparación en ciertas posiciones, porque eso será su fin. Ahora, eso no quiere decir que no debamos ser bondadosos, misericordiosos y sentir y tener misericordia con los problemas de los demás. Por lo tanto, Dios en realidad está a favor del ser humano, sea pobre o no, y nuestra actitud debe ser sabia para ayudar a la persona. No se trata sencillamente de una actitud protocolaria, como que para aliviar nuestra conciencia. dando lo que sea para vernos libres de la persona lo antes posible.
1: Muy bien, pues podemos decir que el tema de hoy fue directo al corazón. Fernando, muchas gracias. Y tú que nos acompañas, pues prepara tu corazón, porque ahora viene la aplicación de nuestro episodio de hoy en nuestra Ruta 66.

0: Hoy en nuestra Ruta 66 hemos estudiado los capítulos 19 y 20 de Proverbios. Y nuestro tema, como recordarás, fue ¿hay una razón para las cosas del corazón? ¿Cómo es de difícil vivir en sociedad? ¿Cuántos desafíos tenemos por delante? Necesitamos y debemos hacer muchas cosas junto a otros. Y eso, hay que reconocerlo, a veces es difícil. Trae problemas, confusión, dificultades y desánimo. Pero, ¿cuál es la gran dificultad, el gran problema al tener que lidiar con los demás y tratar con las personas? Es que muchas veces tenemos una presuposición incorrecta. A menudo nuestra base, nuestro punto de partida, es incorrecto. Y eso nos lleva a terminar enfadados e indignados con la situación. Por eso el consejo claro de Proverbios es saber de hecho cómo son en realidad las cosas. Y la gran verdad, la gran lección que tenemos aquí es la siguiente. El que tiene una correcta presuposición se librará ciertamente de la confusión.
1: Por hoy nos quedamos aquí en nuestra Ruta 66. Te esperamos para el próximo episodio de nuestra Ruta 66, aquí en esta misma emisora o en la plataforma de podcast. 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En las redes sociales nos encuentras como RTM Ruta 66. Si tienes comentarios e impresiones del programa, las puedes compartir con nosotros a través de un mensaje escrito o un mensaje de voz en el WhatsApp o Telegram 601 20 32 65 con el prefijo más 34 desde fuera de España. También lo puedes hacer usando el correo electrónico info@radioencuentro.net. Nos encantaría regalarte la guía comentario para que conozcas más a fondo la Biblia. Solicítala en las vías de contacto que te acabo de mencionar. Estuvo en la parte técnica Andrés Ocampo y te acompañó Esperanza Suárez. Nos vamos, pero contamos contigo en nuestra próxima y particular Ruta 66. Un camino abierto a la esperanza, un encuentro con el autor de la vida.
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1: Son las 23 horas, 35 minutos.
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3: Después de que su hijo muriera, Dennis Apple recuerda que consideró hacer casi cualquier cosa para detener el dolor.
4: Recuerdo cuando toqué fondo y dije, ahora ya veo por qué hay gente que se mete en drogas, alcohol, sexo, apuestas, compras. Uno haría casi cualquier cosa para salir de este dolor tan terrible que se siente. Por lo tanto, la droga por la que opté fue el trabajo. Si me mantenía ocupado, no tenía que pensar en eso. En estos años he hablado con muchos hombres que, como yo, quieren avanzar y piensan de esa manera. Dejemos esto atrás, sigamos adelante.
3: Esto es Vida en Familia Hoy. Nuestro anfitrión es Dennis Reini y yo soy Roberto Lepin. ¿Qué haremos con el dolor que sentimos después de la muerte de un hijo? Dennis Apple compartirá su experiencia con nosotros. Hace varios años, alguien se me acercó en una de nuestras conferencias matrimoniales y compartió una estadística conmigo que nunca he podido comprobar, pero esta persona me dijo que entre el 80 y 90% de parejas que experimentan la muerte de un hijo, su matrimonio no perdura. La tasa de mortalidad de un matrimonio después del fallecimiento de un hijo es astronómica. No sé si sea un número exacto, pero sí sé que el tema que estamos tratando durante esta serie sí ejerce una presión muy profunda en la relación en el matrimonio.
5: Es verdad, Roberto, es verdad. Y estamos a punto de escuchar más sobre una historia que iniciamos hace un par de programas, de una pareja que realmente soportó la tragedia máxima, la pérdida de un hijo. Dennis Apple nos acompaña nuevamente en nuestro programa. Dennis, bienvenido otra vez.
4: Gracias. Es un gusto estar en el programa.
5: Dennis tiene una perspectiva única en este tema, Roberto, porque es pastor. Él y su esposa tienen dos hijos, uno de los cuales falleció el 6 de febrero de 1991 sin ninguna explicación para la causa de su muerte. Solo fue a dormir una noche que tenía un poco de problemas con su respiración y al día siguiente iban a salir en un viaje para esquiar. Pero te acercaste y él había dejado de respirar porque había muerto durante la noche. En la autopsia no pudieron revelar una causa de muerte. Eso pasó con tu hijo, Denny.
4: Así es.
5: Y siempre que compartes sobre este tema, hablas también de tu matrimonio, Dennis. Aprecio mucho que compartas lo que estás aprendiendo después de la muerte de tu hijo. Simplemente valoro el enfoque transparente, los crudos detalles que revelas cuando se te vienen a la mente toda esa clase de preguntas. Son preguntas difíciles de responder. La primera es, ¿será que siempre dolerá tanto? La segunda pregunta es, ¿será que nuestro matrimonio puede sobrevivir a esto? Cuando describes tu matrimonio, relatas que llegar a casa todos los días era como entrar en una funeraria, pero sin que haya un cadáver.
4: Correcto.
5: ¿Era así de lúgubre en tu casa?
4: Sin duda, así era. Durante el primer año, él murió en febrero, y mientras el año fue avanzando, las cosas se pusieron peores. Nuestro otro hijo había hecho planes antes de la muerte de su hermano para irse como estudiante de intercambio a Francia. Viajó en julio y cuando llegaba a casa trataba de mantenerme ocupado. Después de las primeras 2 o 3 semanas me sequé las lágrimas. Como varón sentía que debía tragarme el dolor. Tenía que ser el que ganaba el pan, el protector, el que se encargaba de las cosas, de modo que debía seguir adelante. Ahora que miro atrás, me doy cuenta cómo sencillamente llené mi día de ocupaciones, correos electrónicos, faxes, toda clase de ruidos. Encendía la radio cuando estaba solo en el carro porque simplemente no podía soportar el silencio. No podía, Dennis. Así que mi ocupación era la forma en que me mantenía en estado de cordura. era lo que me ayudaba a seguir adelante.
5: En ese punto, ¿por cuántos años habías estado casado?
4: Bueno, veamos. Pronto cumpliremos 49 años de casados, entonces 22 de 49. Bueno, ustedes pueden hacer los cálculos.
5: 27 años de matrimonio, vaya, vaya. Ya habían celebrado sus bodas de plata.
4: Sí, así es. Fue por esa época. Teníamos una maravillosa familia, un matrimonio excelente, pero no podía consolar a mi esposa.
5: Procesamos el sufrimiento de diferente manera, ¿no es así?
4: Oh, sí.
5: Bárbara y yo pasamos por algo difícil. Es muy diferente a lo que nos estás contando. Pero Bárbara casi muere a inicios de nuestro matrimonio por una taquicardia. Me sorprendió darme cuenta cómo yo quería darle vuelta a la página y seguir adelante, pero para mi esposa no había páginas para dar la vuelta. Ella estaba procesándolo, quería procesarlo, conversar, y ese proceso fue para ella la mejor parte del año. Ustedes experimentaron 5 años de luto y dolor como pareja. Tú lo negabas completamente mientras que tu esposa estaba hundida por completo en ese dolor.
4: Exactamente. Recuerdo que fui a una conferencia. Uno de los directores de la funeraria había traído a un supuesto experto que había dado clases en Harvard y cosas de esas. Entonces lo escuché, me empapé con todo lo que él decía y habló sobre cómo los hombres y mujeres experimentan el luto y el dolor. Incluso hizo una división entre el luto y el lamento. A veces usamos el término lamento o sufrimiento de una forma muy general, pero él señaló que el lamento, el sufrimiento profundo, es como una roca amarrada alrededor del corazón. Es algo que destroza el espíritu. Por otro lado, el luto es cuando uno pone por fuera lo que ocurre por dentro. Entonces, el llanto, el lenguaje corporal de tristeza, la mirada deprimida, todo eso tiene que ver con el luto.
5: Es algo que se traslada al exterior.
4: Exactamente.
5: Y eso era lo que veías en tu esposa.
4: Exacto. Y ahí vimos la diferencia entre hombres y mujeres. En nuestro caso, fue así. Las mujeres hacen luto mientras que los varones reemplazan. Y eso era lo que yo hacía. En estos años he hablado con muchos hombres que, como yo, quieren avanzar y piensan de esta manera. Dejemos esto atrás. Sigamos adelante. Así que se lanzan a su trabajo o consiguen algún pasatiempo. Recuerdo cuando toqué fondo y le dije a mi esposa, ahora ya veo por qué hay gente, no solo varones, porque esto ocurre también con las mujeres, que se meten en las drogas, el alcohol, el sexo, las apuestas, las compras. Es que uno haría casi cualquier cosa para salir de este dolor tan terrible que siente. Por lo tanto, la droga por la que opté fue el trabajo. Si me mantenía ocupado, no tenía que pensar en eso. Me levantaba por las mañanas y de camino a la oficina ponía música en el automóvil. Tenía ocupaciones todo el día. Era una cosa tras otra. Cuando llegaba a la casa, mi esposa estaba despeinada, llorando, con los ojos hinchados. La llevaba a comer afuera, me sentaba al otro lado de la mesa en el restaurante y veía cómo le caían las lágrimas por su quijada. Yo no podía consolarla. Las beceras me veían con mala cara, con cara de ¿qué le hiciste?
6: Y, por supuesto, supongo que ella no estaba consciente de que estabas tragándote todas las emociones que las tenías reprimidas. Ella daba por sentado que ya lo había superado, que seguías adelante con tu vida y se preguntaba por qué no sentías como ella.
4: Supongo que sí, creo que sí. De hecho, ella escribió un par de cosas en su diario. Vaya lo que escribió. Ella estaba tan enojada conmigo, yo estaba enojado con ella. Había veces en que estábamos en la casa, en esta condición que acabo de describir, y sonaba el timbre de la puerta. Quizás era un niño vendiendo galletas, y mi esposa tenía siempre un lugar blando en su corazón para las niñas que venden galletas, porque ella también lo hizo cuando era pequeña. Entonces mi esposa iba a la puerta, tenía el dinero listo, sonreía con su sonrisa preparada para el público, le pagaba a la niña y cuando se daba la vuelta me lanzaba una de esas miradas que matan. Había otras veces, Roberto, en que quería agarrarla por los hombros y sacudirla. Gracias a Dios nunca lo hice, pero quería sacudirla y decirle, ¿por qué no me das un poquito de lo que acabas de darle a esa niña o de lo que acabas de mostrar ante el público? Estaba tan enojado porque no podía consolarla. Cada vez que veía su cara triste, era como mirar dentro de un ataúd o de una tumba. Eso me recordaba algo que yo estaba tratando de olvidar con todas mis fuerzas.
6: ¿Alguna vez te dijiste a ti mismo, quiero salir de este matrimonio?
4: Oh, sí, claro. Yo pensaba, ¿cómo podemos seguir adelante? Los pensamientos que cruzaban por mi mente durante los primeros años eran, cielos, no volveremos a celebrar una Navidad, no volveremos a tener gozo, no volveremos a reírnos, nunca más disfrutaremos de nosotros otra vez. ¿Para qué seguir juntos?
6: Y así llegamos una vez más al final de esta entrega de Vida en Familia Hoy. Gracias por su compañía. 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

responsabilidad sumamente necesaria es la lectura y meditación de las Escrituras. En Colosenses capítulo 3, versículo 16 dice: la palabra de Cristo more en abundancia en vosotros, enseñándoos y exhortándoos unos a otros en toda sabiduría, cantando con gracia en vuestros corazones al Señor, con salmos e himnos y cánticos espirituales. No debe esperar tener deseos para leer la Biblia. Debe establecer una disciplina necesaria para leer y meditar en ella.

Muy buen día, queridos amigos, hermanos en Cristo, saludos cordiales. Hoy es miércoles 22 de julio. Cada día salimos al aire para compartir la palabra de Dios a través de toda nuestra programación, confiando que el Señor hará su obra a través de su palabra en aquellos corazones que están dispuestos a escuchar y aceptar lo que Dios ha dispuesto. Sobre todo, oramos por la obra de salvación en cada persona. Todos sabemos que es nuestro deber predicar el Evangelio en todo lugar y procurando hacer discípulos, como la palabra de Dios lo enseña, y cada uno de nosotros que ya somos parte de la Iglesia de Cristo, debemos esforzarnos para realizar esta labor y dar a conocer a nuestro Dios y Salvador Jesucristo. Bueno, le dejo con la programación de este día. Le animo a compartir con su familia, con sus contactos, la información de RRI, pues ellos necesitan escuchar el mensaje de Dios, el mensaje de salvación. Y esto no reemplaza el hecho de que nosotros mismos debemos tomar las escrituras y presentar a Cristo a cada uno de nuestros familiares y amigos. Vamos a orar en este momento e iniciamos el día. Nuestro Padre Celestial, te damos gracias por este nuevo día que nos concedes. Gracias por tus misericordias. Gracias por tu amor abundante en nosotros. Te pedimos, Señor, que nos guíes a hacer tu voluntad, a compartir tu palabra, procurar hacer discípulos en todo lugar, así como lo has ordenado en tus escrituras. Te pido que bendigas la programación de hoy, que tu palabra haga su efecto milagroso en cada persona y que el Espíritu Santo muestre la necesidad en cada uno. Oramos de esta manera, en el nombre de nuestro Señor Jesús. Amén.

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Es un privilegio acompañarle cada día para compartir la palabra de Dios. Ella fortalece nuestra fe y guía nuestros pasos en el camino del Señor. Por eso queremos animarle a continuar memorizando el pasaje de esta semana que se encuentra en el Salmo 105, verso 1. Y dice: Alabad a Jehová, invocad su nombre, dad a conocer sus obras en los pueblos. Invocar el nombre del Señor significa acudir a Él con plena confianza, buscar su presencia en oración y depender de su poder en todo momento. También nos recuerda que siempre podemos acercarnos a Él con la certeza de que escucha a quienes le buscamos de corazón. Que este versículo nos anime a buscar al Señor cada día y vivir con la seguridad de que Él permanece fiel a sus promesas.

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1: Siga con nosotros con la lectura de la Biblia, libro de Jueces, capítulos 14 al 16.
2: Capítulo 14. Descendió Sansón a Timnat y vio en Timnat a una mujer de las hijas de los filisteos. Y subió y lo declaró a su padre y a su madre diciendo: yo he visto en Timnat una mujer de las hijas de los filisteos. Os ruego que me la toméis por mujer. Y su padre y su madre le dijeron: no hay mujer entre las hijas de tus hermanos, ni en todo nuestro pueblo, para que vayas tú a tomar mujer de los filisteos incircuncisos. Y Sansón respondió a su padre: tómame esta por mujer, porque ella me agrada. Mas su padre y su madre no sabían que esto venía de Jehová, porque él buscaba ocasión contra los filisteos, pues en aquel tiempo los filisteos dominaban sobre Israel. Y Sansón descendió con su padre y con su madre a Timnat. Y cuando llegaron a las viñas de Timnat, he aquí un león joven que venía rugiendo hacia él. Y el Espíritu de Jehová vino sobre Sansón, quien despedazó al león como quien despedaza un cabrito, sin tener nada en su mano. Y no declaró ni a su padre ni a su madre lo que había hecho. Descendió pues, y habló a la mujer, y ella agradó a Sansón. Y volviendo después de algunos días para tomarla, se apartó del camino para ver el cuerpo muerto del león. Y he aquí que en el cuerpo del león había un enjambre de abejas y un panal de miel. Y tomándolo en sus manos, se fue comiéndolo por el camino. Y cuando alcanzó a su padre y a su madre, les dio también a ellos que comiesen. Mas no les descubrió que había tomado aquella miel del cuerpo del león. Vino pues su padre donde estaba la mujer, y Sansón hizo allí banquete, porque así solían hacer los jóvenes. Y aconteció que cuando ellos le vieron, tomaron 30 compañeros para que estuviesen con él. Y Sansón les dijo: yo os propondré ahora un enigma, y si en los 7 días del banquete me lo declaráis y descifráis, yo os daré 30 vestidos de lino y 30 vestidos de fiesta. Mas si no me lo podéis declarar, entonces vosotros me daréis a mí los 30 vestidos de lino y los vestidos de fiesta. Y ellos respondieron: propón tu enigma y lo oiremos. Entonces les dijo: del devorador salió comida y del fuerte salió dulzura. Y ellos no pudieron declararle el enigma en 3 días. Al 7º día dijeron a la mujer de Sansón: induce a tu marido a que nos declare este enigma, para que no te quememos a ti y a la casa de tu padre. ¿Nos habéis llamado aquí para despojarnos? Y lloró la mujer de Sansón en presencia de él y dijo: solamente me aborreces y no me amas, pues no me declaras el enigma que propusiste a los hijos de mi pueblo. Y él respondió: he aquí que ni a mi padre ni a mi madre lo he declarado, ¿y te lo había de declarar a ti? Y ella lloró en presencia de él los 7 días que ellos tuvieron banquete. Mas al 7º día él se lo declaró, porque le presionaba. Y ella lo declaró a los hijos de su pueblo. Al 7º día, antes que el sol se pusiese, los de la ciudad le dijeron: ¿qué cosa más dulce que la miel? ¿Y qué cosa más fuerte que el león? Y él les respondió: si no haraseis con mi novilla, nunca hubierais descubierto mi enigma. Y el Espíritu de Jehová vino sobre él y descendió a Ascalón y mató a 30 hombres de ellos. Y tomando sus despojos, dio las mudas de vestidos a los que habían explicado el enigma. Y encendido en enojo, se volvió a la casa de su padre. Y la mujer de Sansón fue dada a su compañero, al cual él había tratado como su amigo. Capítulo 15. Aconteció después de algún tiempo que en los días de la siega del trigo, Sansón visitó a su mujer con un cabrito diciendo: entraré a mi mujer en el aposento. Mas el padre de ella no lo dejó entrar. Y dijo el padre de ella: me persuadí de que la aborrecías y la di a tu compañero. Mas su hermana menor, ¿no es más hermosa que ella? Tómala pues en su lugar. Entonces le dijo Sansón: sin culpa seré esta vez respecto de los filisteos, si mal les hiciere. Y fue Sansón y cazó 300 zorras y tomó teas, y juntó cola con cola, y puso una tea entre cada 2 colas. Después, encendiendo las teas, soltó las zorras en los sembrados de los filisteos, y quemó las mieses amontonadas y en pie, viñas y olivares. Y dijeron los filisteos: ¿quién hizo esto? Y les contestaron: Sansón, el yerno del timnateo, porque le quitó su mujer y la dio a su compañero. Y vinieron los filisteos y la quemaron a ella y a su padre. Entonces Sansón les dijo: ya que así habéis hecho, juro que me vengaré de vosotros y después desistiré. Y los hirió cadera y muslo con gran mortandad, y descendió y habitó en la cueva de la peña de Etam. Entonces los filisteos subieron y acamparon en Judá y se extendieron por Lehi. Y los varones de Judá les dijeron, ¿por qué habéis subido contra nosotros? Y ellos respondieron, a prender a Sansón hemos subido para hacerle como él nos ha hecho. Y vinieron 3,000 hombres de Judá a la cueva de la peña de Etam y dijeron a Sansón, ¿no sabes tú que los filisteos dominan sobre nosotros? ¿Por qué nos has hecho esto? Y él les respondió, yo les he hecho como ellos me hicieron. Ellos entonces le dijeron, nosotros hemos venido para prenderte y entregarte en mano de los filisteos. Y Sansón les respondió, juradme que vosotros no me mataréis. Y ellos le respondieron diciendo, no, solamente te prenderemos y te entregaremos en sus manos, mas no te mataremos. Entonces le ataron con 2 cuerdas nuevas y le hicieron venir de la peña. Y así que vino hasta Lehi, los filisteos salieron gritando a su encuentro. Pero el Espíritu de Jehová vino sobre él, y las cuerdas que estaba en sus brazos se volvieron como lino quemado con fuego, y las ataduras se cayeron de sus manos. Y hallando una quijada de asno fresca aún, extendió la mano y la tomó, y mató con ella a 1,000 hombres. Entonces Sansón dijo, con la quijada de un asno un montón, 2 montones. Con la quijada de un asno maté a 1,000 hombres. Y acabando de hablar, arrojó de su mano la quijada y llamó a aquel lugar Ramat Lehi. Y teniendo gran sed, clamó luego a Jehová y dijo, tú has dado esta grande salvación por mano de tu siervo, ¿y moriré yo ahora de sed y caeré en mano de los incircuncisos? Entonces abrió Dios la cuenca que hay en Lehi, y salió de allí agua y él bebió, y recobró su espíritu y se reanimó. Por esto llamó el nombre de aquel lugar Enacore, el cual está en Lehi hasta hoy. Y juzgó a Israel en los días de los filisteos 20 años. Capítulo 16. Fue Sansón a Gaza y vio allí a una mujer ramera y se llegó a ella. Y fue dicho a los de Gaza, Sansón ha venido acá. Y lo rodearon y acecharon toda aquella noche a la puerta de la ciudad. Y estuvieron callados toda aquella noche diciendo, hasta la luz de la mañana, entonces lo mataremos. Mas Sansón durmió hasta la medianoche, y a la medianoche se levantó, y tomando las puertas de la ciudad con sus 2 pilares y su cerrojo, se las echó al hombro, y se fue y las subió a la cumbre del monte que está delante de Hebrón. Después de esto aconteció que se enamoró de una mujer en el valle de Sorec, la cual se llamaba Dalila. Y vinieron a ella los príncipes de los filisteos y le dijeron, engáñale e infórmate en qué consiste su gran fuerza y cómo lo podríamos vencer, para que lo atemos y lo dominemos. Y cada uno de nosotros te dará 1,100 siclos de plata. Y Dalila dijo a Sansón, yo te ruego que me declares en qué consiste tu gran fuerza y cómo podrás ser atado para ser dominado. Y le respondió Sansón, si me ataren con 7 mimbres verdes que aún no estén enjutos, entonces me debilitaré y seré como cualquiera de los hombres. Y los príncipes de los filisteos le trajeron 7 mimbres verdes que aún no estaban enjutos, y ella le ató con ellos. Y ella tenía hombres en acecho en el aposento. Entonces ella le dijo, Sansón, los filisteos contra ti. Y él rompió los mimbres como se rompe una cuerda de estopa cuando toca el fuego, y no se supo el secreto de su fuerza. Entonces Dalila dijo a Sansón, he aquí tú me has engañado y me has dicho mentiras. Descúbreme pues ahora te ruego, ¿cómo podrás ser atado? Y él le dijo, si me ataren fuertemente con cuerdas nuevas que no se hayan usado, yo me debilitaré y seré como cualquiera de los hombres. Y Dalila tomó cuerdas nuevas y le ató con ellas y le dijo, Sansón, los filisteos sobre ti. Y los espías estaban en el aposento, mas él las rompió de sus brazos como un hilo. Y Dalila dijo a Sansón, hasta ahora me engañas y tratas conmigo con mentiras. Descúbreme pues ahora cómo podrás ser atado. Él entonces le dijo, si tejieres 7 guedejas de mi cabeza con la tela y las asegurares con la estaca. Y ella las aseguró con la estaca y le dijo, Sansón, los filisteos sobre ti. Mas despertando él de su sueño, arrancó la estaca del telar con la tela. Y ella le dijo, ¿cómo dices yo te amo cuando tu corazón no está conmigo? Ya me has engañado 3 veces y no me has descubierto aún en qué consiste tu gran fuerza. Y aconteció que presionándole ella cada día con sus palabras e importunándole, su alma fue reducida a mortal angustia. Le descubrió pues todo su corazón y le dijo, nunca a mi cabeza llegó navaja, porque soy nazareo de Dios desde el vientre de mi madre. Si fuere rapado, mi fuerza se apartará de mí, y me debilitaré y seré como todos los hombres. Viendo Dalila que él le había descubierto todo su corazón, envió a llamar a los principales de los filisteos diciendo, Venid esta vez porque él me ha descubierto todo su corazón. Y los principales de los filisteos vinieron a ella, trayendo en su mano el dinero. Y ella hizo que él se durmiese sobre sus rodillas, y llamó a un hombre, quien le rapó las 7 guedejas de su cabeza. Y ella comenzó a afligirlo, pues su fuerza se apartó de él. Y le dijo, «Sansón, los filisteos sobre ti». Y luego que despertó él de su sueño, se dijo, «Esta vez saldré como las otras y me escaparé». Pero él no sabía que Jehová ya se había apartado de él. Mas los filisteos le echaron mano y le sacaron los ojos y le llevaron a Gaza y le ataron con cadenas para que moliese en la cárcel. Y el cabello de su cabeza comenzó a crecer después que fue rapado. Entonces los principales de los filisteos se juntaron para ofrecer sacrificio a Dagón, su dios, y para alegrarse, y dijeron, «Nuestro dios entregó en nuestras manos a Sansón, nuestro enemigo». Y viéndolo el pueblo, alabaron a su dios, diciendo, «Nuestro dios entregó en nuestras manos a nuestro enemigo y al destruidor de nuestra tierra, el cual había dado muerte a muchos de nosotros». Y aconteció que cuando sintieron alegría en su corazón, dijeron, «Llamad a Sansón para que nos divierta». Y llamaron a Sansón de la cárcel, y sirvió de juguete delante de ellos, y lo pusieron entre las columnas. Entonces Sansón dijo al joven que le guiaba de la mano, «Acércame y hazme palpar las columnas sobre las que descansa la casa, para que me apoye sobre ellas». Y la casa estaba llena de hombres y mujeres, y todos los principales de los filisteos estaban allí, y en el piso alto había como 3,000 hombres y mujeres que estaban mirando el escarnio de Sansón. Entonces clamó Sansón a Jehová y dijo, «Señor Jehová, acuérdate ahora de mí y fortaléceme, te ruego, solamente esta vez, oh Dios, para que de una vez tome venganza de los filisteos por mis dos ojos». Asió luego Sansón las dos columnas de en medio sobre las que descansaba la casa y echó todo su peso sobre ellas, su mano derecha sobre una y su mano izquierda sobre la otra. Y dijo Sansón, «Muera yo con los filisteos». Entonces se inclinó con toda su fuerza y cayó la casa sobre los principales y sobre todo el pueblo que estaba en ella. Y los que mató al morir fueron muchos más que los que había matado durante su vida. Y descendieron sus hermanos y toda la casa de su padre y le tomaron y le llevaron y le sepultaron entre Zora y Estaol en el sepulcro de su padre Manoah. Y él juzgó a Israel 20 años.
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Uno de los términos que el Señor Jesús usó para referirse a la salvación es vida eterna. Esta frase comunica seguridad a todo aquel que ha creído en Él, pues la eternidad no está limitada al tiempo y a la materia. La vida eterna que Dios ofrece está segura en sus manos. El Señor Jesús dijo: "Y yo les doy vida eterna y no perecerán jamás, ni nadie las arrebatará de mi mano. Mi Padre que me las dio es mayor que todos y nadie las puede arrebatar de la mano de mi Padre". Cada persona salvada está en las manos del Trino Dios y nadie las puede arrebatar de su mano. La seguridad de la salvación está segura en la persona de Dios y en su promesa. Por ello, la salvación es segura.

0: Esta es la hora en RRI.
1: Son las 00 horas 30 minutos.
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2: Aquí hay algunas palabras de esperanza del pastor Mark Brogop.
3: En medio de mi dolor, escojo hablar con Dios sobre ello. Lo hermoso que hace el lamento es que abre nuestra voz para hablar con Dios otra vez acerca de las cosas que sentimos y de las preocupaciones de nuestra alma. Nuestro mundo está terriblemente roto y, sin embargo, Dios es increíblemente glorioso. Pero, ¿cómo se concilian estas dos verdades?
2: 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En el episodio del viernes pasado, Nancy y el pastor Mark Brogop hablaron sobre el lamento bíblico y por qué es importante hoy en día. En el episodio del día de hoy, ellos continúan esta conversación en la que explorarán las diferentes partes del lamento que encontramos en el libro de los Salmos. Su conversación es parte de la serie titulada Cielos Oscuros, Misericordias Profundas.
4: Es probable que muchas de nuestras oyentes no estén familiarizadas con el Salmo 77. Ese es un canto de lamento. No es un salmo que naturalmente cantamos en la iglesia o buscamos escuchar en nuestros hogares. Normalmente preferimos escuchar o leer algo diferente.
3: Sí, tendemos a preferir la música positiva y alentadora o las canciones triunfales de los domingos que en sí mismas no tienen nada de malo.
4: Y que ciertamente tienen su lugar.
3: Absolutamente. Sin embargo, al mismo tiempo, si no entendemos la otra parte de lo que significa adorar al Señor en medio de nuestro dolor, solo tenemos una parte de la idea. Pienso que necesitamos abrazar la otra perspectiva, porque ciertamente la Biblia abraza ese tipo de lenguaje. Al principio es un lenguaje oscuro y triste, pero al final conduce a una luz brillante de esperanza.
4: Y quiero animar a nuestras oyentes a que mientras escuchan esta conversación, si pueden, busquen el Salmo 77 en sus Biblias o en su dispositivo electrónico, porque iremos allá en un momento. Así que Mark, escribiste un libro sobre el lamento, titulado Nubes Oscuras, Misericordias Profundas. Uno no piensa que estas dos cosas vayan necesariamente de la mano, pero como vamos a ver en el Salmo de hoy, realmente es así. Hablas de descubrir la gracia del lamento. Y esto no es simplemente algo que escribiste como teólogo, aunque eres teólogo y pastor. Tú predicas la palabra de Dios, la enseñas a otros, pastoreas a otros. Y este estudio del lamento, este descubrimiento de la gracia del lamento, comenzó de una manera mucho más personal para ti y para tu esposa Sara.
5: Experimentar la pérdida de esos bebés fue definitivamente duro. Uno se lamenta de cómo habría sido tener ese hijo, pero lo dejas en manos del Señor con la certeza de que algún día lo volverás a ver. Es espiritualmente agotador tener que confiar en el Señor con su tiempo para el siguiente embarazo. Y después de perder dos, me pregunté, bueno, ¿significa esto que el Señor ya no nos va a bendecir con más hijos de esta manera?
3: Hace unos 15 años, el Señor, en su difícil providencia, permitió que experimentáramos la muerte de nuestra hija en el vientre de mi esposa, cuando le faltaban solo unos cuantos días para nacer. Su nombre era Silvia. Ella es muy importante en nuestra familia, en nuestros corazones, y fue el medio por el que Dios nos envió a un largo viaje, no solo a través de su muerte, sino también de múltiples abortos espontáneos y de un embarazo falso positivo. estábamos luchando al preguntarnos cómo confiamos en Dios, cómo atravesamos esta temporada, porque creemos que Él es bueno y sabemos que Él usa todas las cosas para propósitos buenos y piadosos, pero ¿cómo lo logramos? El lamento se convirtió en un lenguaje que en ese momento ni siquiera entendíamos realmente. Ahora, mirando hacia atrás, puedo ver qué regalo es entender este lenguaje de lamento para procesar nuestro dolor.
4: Y hubo una conversación que tú y tu esposa Sara tuvieron algún tiempo después de la pérdida de Silvia, cuando pensaron que Sara estaba embarazada de nuevo. Y la ecografía dio ese día una noticia que no esperaban ni deseaban.
3: Sí, fue uno de los momentos más oscuros de mi vida. Una de las cosas que produce más temor en el duelo es atreverse a tener esperanza de nuevo. Nos habíamos atrevido a esperar que Sara quedara embarazada. Luego fuimos a la consulta del médico y descubrimos que Sara tenía lo que se llama un óvulo anembrionado. Es decir, que tenía todo lo necesario para estar embarazada, excepto el bebé. Y recuerdo que conversamos sobre esta realidad y oramos. Y mi esposa oró esto: Señor, sé que no eres malo, pero hoy se siente como si lo fueras. En ese momento no lo sabía, pero eso es una queja. Es la queja del lamento. Fue la forma que ella usó para expresar, Señor, confío en ti, pero esto no tiene sentido. Y de todas las personas, los cristianos deberíamos entender eso porque sabemos cómo es Dios. Cuando el mundo no encaja con lo que Él es, debemos preguntarnos, ¿por qué es así? Y ahí es donde el lamento, y en particular el lenguaje de la queja en el lamento, realmente nos ayuda.
4: Y este tipo de lenguaje lo encontramos no solo en los Salmos, sino también en el libro de Job, que es otro libro de sabiduría del Antiguo Testamento. Y pienso en cómo los amigos de Job realmente no entendieron esto. Ellos hicieron algunas cosas bien. Ellos estuvieron a su lado y no empezaron a hablar de inmediato. Pero una vez que empezaron a hablar, rebosaron de respuestas y presionaron a Job para que dijera, sí, he pecado y por eso me está pasando esto. O Dios es bueno, olvídate del dolor. Pero el trayecto de Job no fue así, sino que pasó por este proceso de descubrir la gracia del lamento. Y pienso que a veces queremos ignorar, descartar ese proceso, ya sea en nuestras propias vidas o en la vida de otros. Pensamos, ¿por qué esto es tan difícil para ellos y por qué les está tomando tanto tiempo? O nos apresuramos a decir, pero Dios es bueno y Dios tiene propósitos buenos para esto. Y todo eso es cierto, pero hay un camino para llegar allá. Y Mark, tú nos llevas por ese camino en el libro que escribiste sobre el lamento. Así que hoy quiero hablar de los 4 componentes del lamento que explicas en tu libro. Hoy lo veremos de manera general. Bien, y en la primera parte del Salmo 77 encontramos el primer componente en este camino del lamento. ¿De qué se trata?
3: El primer componente del lamento es recurrir a la oración, o lo que los teólogos llaman algunas veces dirigirse a Dios. Básicamente eso significa que en medio de mi dolor escojo hablar con Dios acerca de ello. Eso es algo muy importante. Esto contrasta con la situación en la que vive mucha gente, que es la tierra del silencio, donde o no saben qué decir o no quieren hablar con Dios al respecto, o es arriesgado hablar con Dios porque no ha respondido como esperaban. Lo hermoso que hace el lamento es que abre nuestra voz para hablar con Dios otra vez sobre las cosas que estamos sintiendo, sobre las preocupaciones de nuestra alma. Así que el lamento nos invita, hagas lo que hagas, no dejes de orar.
4: Y mientras dices eso, Mark, estoy pensando en una temporada de mi vida. Y es probablemente una de las temporadas más oscuras en mi vida, cuando el fundador de nuestro ministerio, Dale Faisenfeld Jr., se fue a casa con el Señor. Se le diagnosticó un tumor cerebral y 5 meses después estábamos en su funeral. En los años anteriores, Hubo varias muertes en mi familia. Mi papá había muerto, uno de mis hermanos había muerto y varios familiares y personas cercanas a nuestra familia. Sentí que la muerte de Dale fue la gota que derramó el vaso de mis emociones. Y durante los siguientes 18 meses estuve batallando en un lugar realmente profundo y oscuro. Y cuando miro hacia atrás, me perdí de este primer componente durante mucho tiempo. No sabía cómo orar. ¿Piensas que a mucha gente le pasa lo mismo?
3: Sí, realmente pienso que la mayoría de la gente lucha con lo que acabas de describir. Y pienso que todo cristiano, si es sincero, se encuentra con momentos así, porque nuestro mundo está terriblemente roto. Sin embargo, Dios es increíblemente glorioso. Así que, ¿cómo se concilian estas dos verdades en momentos en los que parecieran estar no solo en contraste, sino que tampoco podemos unirlas en nuestras mentes? Eso puede convertirse en una crisis de fe para algunos, y para otros puede llevar a una profunda amargura o decepción.
4: Y lo segundo que mencionas fue lo que me sucedió. Lo que hizo de mi proceso de sanidad un tiempo difícil porque no tuve la sabiduría ni la madurez para volverme a Dios en oración con mi lamento sincero desde que mi travesía inició.
3: Sí, de alguna manera llegamos a creer que Dios no puede manejar nuestras preguntas difíciles y por ende hay un cuestionamiento pecaminoso acerca de Dios. Hay una queja pecaminosa, eso es posible. Sin embargo, los salmos están llenos de preguntas muy valientes.
4: Así es.
3: Incluso Cristo mismo ora desde un lamento. Dios mío, ¿por qué me has abandonado? Así que existe este lenguaje increíblemente útil mientras caminamos a través de temporadas difíciles que nos ayuda a permanecer en el camino de voy a llegar a un punto en el que pueda confiar en Dios y este lenguaje me ayuda a moverme hacia esa posición.
4: Y creo que esto es lo que hace la diferencia desde el punto de vista humano entre la desesperación, el duelo y la tristeza con el lamento cristiano, ya que este consiste en que no alejo mi corazón del Señor, aunque pueda sentirme decepcionada o abandonada por Él, sino que vuelvo mi corazón hacia Él y empiezo a decirle qué es lo que estoy experimentando.
3: Sí, hay algo particularmente refrescante en hablar con Dios sobre lo que nos pasa. Del mismo modo que la confesión de nuestros pecados es útil, también lo es la confesión de nuestra lucha y nuestra queja e incluso la sensación de Dios, ¿por qué me has abandonado? Aunque sepamos que no lo ha hecho. Pero esos sentimientos, aunque sepamos que no son ciertos, la verdad es que, a pesar de todo, se sienten verdaderos. ¿Qué haces con sentimientos que no son verdaderos? ¿Niegas que existen? Bueno, según el lamento, lo que hay que hacer es afrontarlos y utilizar un lenguaje de oración que nos lleve a través de un proceso de comprensión tanto de nuestro dolor como de quién es Dios y que finalmente termine en una mayor confianza en su bondad.
4: Así que no es que esperes hasta haber superado todo el proceso del dolor antes de volverte a la oración. Se trata de que comiences el proceso levantando los ojos hacia arriba, aunque estén llenos de lágrima, y aunque las palabras se te atasquen en la garganta. Puede que no sepas cómo sacarlas, pero levantas los ojos al cielo y dices, oh Señor, y en ese oh puede haber todo tipo de sincero dolor. Es una oración dirigida hacia Dios, el primer paso del lamento cristiano.
3: De hecho, el Salmo 77 en el versículo 2 dice algo que es muy refrescante. En el día de mi angustia busqué al Señor, en la noche mi mano se extendía. Esa es una posición de oración, sin cansarse. Pero luego dice esto, mi alma rehusaba ser consolada. Me acuerdo de Dios y me siento turbado. Me lamento y mi espíritu desmaya. Es decir, lo que hace es clamar a Dios, aunque su oración parece no estar funcionando.
4: Así es.
3: Se necesita fe para orar con lamento. Es un gran paso incluso pronunciar las palabras: Dios, aquí estoy hoy, de nuevo, invocándote. Para algunas personas, el solo hecho de dar ese paso de fe, de orar, es el primero de muchos pasos a lo largo de la progresión para encontrar la sanación y la gracia que necesitan. Por eso digo que es descubrir la gracia del lamento, porque aquí puedes descubrir algo que es increíblemente útil.
4: Así es, y no apresurar el proceso, no decir, tengo que llegar al final de este proceso de inmediato. Es una travesía en la que estás, y en medio de esa travesía de lamento, la profunda misericordia de Dios viene y sale a nuestro encuentro, al mismo tiempo que esas nubes oscuras pueden estar todavía cerniéndose sobre nosotros.
3: Así es.
4: Mark, llévanos por favor al Salmo 10, que es otro salmo de lamento, y lee un par de versículos que nos ilustren el segundo paso en este proceso. El primer paso es acudir a Dios en oración. ¿Cuál es el segundo paso y cómo lo vemos en el Salmo 10?
3: El segundo paso es la queja. Debemos acudir a Dios en oración y, en segundo lugar, presentar nuestras quejas. La queja forma parte de todo lamento. Sin queja no habría lamento.
4: Ahora, para algunas personas, eso va a sonar como... ¿Me estás diciendo que debo quejarme con Dios?
3: Sí, pero estoy diciendo que te quejes bíblicamente, lo que significa que vengas con humildad, no vengas con un corazón arrogante y exigente. Acércate bíblicamente. Incluso, en algunos casos, puedes acercarte usando las palabras que la Biblia utiliza y que están escritas en ella. Acércate con sinceridad, diciendo, esto es lo que estoy sintiendo y con lo que estoy luchando. En el Salmo 10, él pregunta, ¿por qué? ¿Por qué, oh Señor, te mantienes alejado? Esa es una queja, y te escondes en tiempos de tribulación. Luego habla de los malvados, y los malvados persiguen ferozmente a los pobres. Así que hay una sensación de Dios, está ocurriendo una injusticia y no se está resolviendo. Sé quién eres y sé que tú lo ves. Un cristiano de todas las personas en la tierra debería saber que esto no está bien y que Dios podría hacer algo.
4: Así que este lamento puede ser sobre circunstancias que estamos experimentando en nuestras vidas personales, o en nuestra familia, o en nuestro mundo personal, pero también podría ser un lamento sobre cosas que escuchamos en las noticias o que están sucediendo en nuestro mundo, como la injusticia, la opresión, el abuso. Estas cosas pueden evocar lamentos personales y colectivos en el pueblo de Dios.
3: Así es. Dentro de las categorías del lamento existen lamentos por las veces que hemos pecado. Hay momentos en que la nación ha pecado. Hay dolor colectivo y hay dolor individual. Algunas veces el problema es solo las circunstancias individuales, y en otras ocasiones se trata de un sufrimiento mucho más amplio que necesita ser abordado en un grupo de personas que están luchando juntas. El lamento no solo ayuda a los individuos, sino que también sirve de plataforma para que la iglesia pueda instruir al mundo diciéndole, así es como los cristianos procesan el dolor colectivamente.
4: Y parte de ese proceso consiste en ser sinceros sobre lo que estamos viviendo, lo que vemos, lo que nos parece injusto, lo que no tiene sentido para nosotros. No estamos hablando de reprimirlo, ocultarlo o negarlo, sino de ser honestas al respecto, como se ve aquí en el Salmo 10. Y este punto trae a mi mente otra pérdida que no puedo olvidar. Mi hermano, que en ese tiempo tenía 22 años, a mediados de los años 80, y estaba preparándose para el ministerio, y él quería ser misionero y servir al Señor de alguna forma, tuvo un accidente automovilístico. Recuerdo que en su funeral, uno de los pastores dijo algo que ha sido un regalo de por vida para mí. Dijo, no está mal preguntarle a Dios por qué, siempre y cuando no lo hagas con el puño cerrado, sino con un corazón que busca respuestas.
3: Correcto. Pienso que todos los padres entienden eso. cuando un niño pregunta con el corazón y los ojos llenos de lágrimas, ¿por qué? Hay una ternura que no se opone a la propia autoridad.
4: Es humildad.
3: Claro, y regresando al Salmo 77, hay 6 preguntas o quejas en este Salmo. ¿Rechazará el Señor para siempre? ¿No mostrará más su favor? ¿Ha cesado para siempre su misericordia? ¿Ha terminado para siempre su promesa? Imagina lo que haría la gente si alguien orara así en una reunión de oración. Se asustarían. ¿Ha olvidado Dios tener piedad? ¿Ha retirado con ira su compasión? Ahora, seguramente el salmista no cree que nada de eso sea verdad, pero este es el punto. Él lo siente. Entonces, ¿qué hace con el hecho de que lo siente? ¿Lo niega? ¿Lo deja en el fondo de su alma? Bueno, el lamento dice no. Dile a Dios con lo que estás batallando como una forma de reconocerlo y lidiar con ello. Entonces, la queja nunca debe ser un callejón sin salida de la tristeza donde nos quedamos sentados en nuestra queja. Debe ser un canal que nos haga avanzar. Y eso es muy importante. Eso es lo que tu pastor dijo en el funeral de tu hermano. Las preguntas de por qué no son inapropiadas siempre y cuando no te quedes allí y pases del por qué al quién. Y eso es lo que el lamento nos ayuda a hacer.
4: Y el siguiente paso en este proceso es pedir con valentía. Así que nos dirigimos a Dios en oración, le expresamos nuestra queja y luego pedimos con valentía. Y vemos esto ilustrado en el Salmo 22.
3: Sí, el tercer paso, acudir, quejarse y ahora pedir, que es apelar a Dios basándose en la naturaleza de su carácter, quién es Dios y cómo podemos pedirle que actúe. En el Salmo 22 se apela a Dios para que actúe de un modo que se ajuste a quien Él es. El salmista dice en el versículo 11 del Salmo 22, no estés lejos de mí, porque la angustia está cerca, pues no hay quien me ayude. Dice, libra mi alma de la espada. Versículo 19, pero tú, oh Señor, no estás lejos, fuerza mía, apresúrate a socorrerme. Así que este es solo un ejemplo de las diferentes promesas que encontramos en los salmos en las que creemos que Dios puede actuar. Creemos que su carácter es suficiente para que podamos pedirle que actúe y al pedir con valentía afirmamos nuestra fe. Y no pedimos solo por pedir. Pedimos para afirmar que Dios realmente es quien dice ser y eso nos lleva al cuarto paso que es confiar.
4: Y ahí es donde queríamos llegar desde el principio. Aconsejamos nuestros corazones de acuerdo a la verdad de la palabra de Dios y su carácter, pero sin negar el dolor y la queja que hay en nuestros corazones. ¿Qué sucede cuando llegamos a ese punto de confianza?
3: En algún momento tenemos que dar el paso o abrazar el giro que todo lamento tiene, que es la palabra pero en él. Y ese giro dice, pero confiaré en tu misericordia. Así terminan todos los salmos. Ahora, no necesariamente todos los salmos terminan con esas afirmaciones en particular, pero todas están allí de una forma u otra. Por ejemplo, el Salmo 13 dice, pero yo en tu misericordia he confiado, mi corazón se regocijará. Cantaré al Señor porque me ha llenado de bienes. Así que la progresión es que el salmista descansa en quién es Dios. En el Salmo 77, el salmista se remonta al acontecimiento redentor del Éxodo y a la forma en que Dios demostró ser fiel. Así que el lamento me lleva a través de este proceso. Acudo a Dios, expongo mis quejas, pido con valentía, le recuerdo a mi corazón mientras escojo confiar y verbalizo mi confianza en que puedo confiar en Dios con mi dolor y puedo vivir otro día descansando en la gracia que Él provee.
4: Y descansar en la gracia que Él provee y en sus promesas, aun cuando las cosas no tienen sentido para mí. No es que deba tener todo resuelto, porque para eso es la fe. Estoy confiando en lo que no puedo ver, pero sabiendo que, a pesar de todo, es verdad. Y Mark, ha sido una travesía para ti y Sara en su propio lamento. Y luego, como pastor principal de College Park Church en Indianápolis, has pastoreado a mucha gente a través de mucho dolor personal y colectivo. Y ha sido algo hermoso ver en tu experiencia cómo esto conduce a la confianza al conmemorar el aniversario de la pérdida de Silvia. Marcas esos aniversarios de diferentes maneras.

0: para nosotras.
1: Me encantaría también. Esta es la semana en la que la oscuridad se cernió mientras el silencio caía sobre un vientre. Una niña hermosa, concebida a los 9 meses, pero que nació muerta. Un pequeño ataúd, la tierra tan fría, la tumba dejando un dolor indecible. Dolor persistente, una vida marcada, 13 años y a menudo difícil. A lo largo de los años, su promesa verdadera de nunca te abandonaré, sostenido por la gracia, mi alma está llena, asombrado, él me ha mantenido confiado todavía. Mi corazón fue aplastado con pena feroz, pero aún en el dolor creí en el nombre. Mi rey ha traído mi fe a la vista. Él compró el derecho de enmendar todas las cosas. Y así, en memoria de la pérdida, la considero conquistada por la cruz. Un pequeño latido que anhelaba oír se convirtió en un lugar donde Dios se acercó. Soberano plan misterioso. Sin embargo, mi camino escojo bendecir. Lo difícil es difícil. Lo difícil no es malo. Me he aferrado a la gracia con todo lo que tenía. Una cuna vacía y una fecha dolorosa. La muerte es mi enemigo que todavía odio, pero a través de todo he visto la mano de un Dios amoroso con un plan soberano.
0: Amén. Y el libro que ha escrito el pastor Mark Brogop se titula Nubes oscuras, misericordias profundas. La gracia de Dios en el lamento. Y tal vez ahora no estés experimentando ese proceso de lamento en tu vida, pero lo más probable es que haya personas a tu alrededor que sí lo están pasando. Y es posible que llegue el momento en que tú misma necesites recorrer ese camino si aún no lo has hecho.
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Esta es la hora en RRI. Son la 1 de la mañana. 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

Gracias por acompañarnos en este tiempo de memorizar la palabra del Señor en estos días. Y el texto que estamos memorizando está en el libro de los Salmos, Salmo 105 y el verso 1. Esto es lo que la palabra de Dios nos dice. Alabad a Jehová, invocad su nombre, dad a conocer sus obras en los pueblos.

0: Reciba un cordial saludo de parte de todos los que hacemos posible este su Instituto Bíblico del Aire. La clase de hoy se enfoca en la última parte de lo que conocemos como el Sermón del Aposento Alto. En este episodio, los apóstoles y Jesús intercambian preguntas que nos revelan mucho de lo que significa creer en Jesús. Estamos en el capítulo 16 del Evangelio de Juan, en nuestros estudios. Preste mucha atención y abra su corazón a la palabra de Dios. Alberto Valle nos presenta la clase de hoy.
1: Bienvenido y bienvenida a esta clase de su Instituto Bíblico del Aire, apreciado amigo y amiga. Como nos ha dicho Georgina en la presentación, nos encontramos en el capítulo 16 del Evangelio de Juan. En el versículo 25 y siguientes, encontramos las siguientes palabras de Jesús. Estas cosas os he hablado en alegorías. La hora viene cuando ya no os hablaré por alegorías, sino que claramente os anunciaré acerca del Padre. En aquel día pediréis en mi nombre, y no os digo que yo rogaré al Padre por vosotros, pues el Padre mismo os ama, porque vosotros me habéis amado y habéis creído que yo salí de Dios. Salí del Padre y he venido al mundo. Otra vez dejo el mundo y voy al Padre. Note cómo Jesús enfatiza el tema de que él salió del Padre y va al Padre. Continúa diciendo, le dijeron sus discípulos, he aquí, ahora hablas claramente y ninguna alegoría dices. Ahora entendemos que sabes todas las cosas y no necesitas que nadie te pregunte. Por esto creemos que has salido de Dios. Jesús les respondió, ¿ahora creéis? He aquí la hora viene y ha venido ya, en que seréis esparcidos cada uno por su lado y me dejaréis solo. Mas no estoy solo, porque el Padre está conmigo. Estas cosas os he hablado para que en mí tengáis paz. En el mundo tendréis aflicción, pero confiad, yo he vencido al mundo. Y esta es la manera en la que finaliza el sermón del aposento alto. Regresando nuevamente al verso 25, encontramos que Jesús les dice que les ha hablado en alegorías. Esto puede referirse probablemente a la enseñanza de la vid y los pámpanos y a muchas otras cosas que les dijo. Él hace uso constantemente de las metáforas, las parábolas y las alegorías, el lenguaje figurado en sentido general. Es lo que nos dice en el verso 25, pero añade que viene el día en el que les hablará claramente. Es interesante porque en realidad Jesús dijo cosas que ellos a lo mejor no entendieron. Sin embargo, en el verso 29, le dicen que esto era claro para ellos. Podríamos decir que esto tiene sentido del humor. Como hemos dicho, no tenemos registrado en la Biblia las expresiones, el tono de la voz y el lenguaje corporal de los que hablaban, pero podríamos imaginarnos a Jesús diciéndoles con un brillo en sus ojos y una sonrisa de medio lado, ¿ahora creéis? Entonces nos da una predicción que se cumpliría en apenas unos instantes. Sabemos que Judas vendría con las autoridades religiosas y los soldados, y Jesús sería arrestado. Para cuando eso pasara, él les dice, «He aquí la hora viene, y ha venido ya, en que seréis esparcidos cada uno por su lado, y me dejaréis solo. Mas no estoy solo, porque el Padre está conmigo». Esto es también muy interesante. Hemos dicho muchas cosas sobre Pedro y su negación y el hecho de que cuando el gallo cantó ya él le había negado tres veces diciendo que ni siquiera conocía a Jesús. El Evangelio de Lucas nos da el toque humano cuando nos dice que en ese preciso momento llevaban a Jesús por el pasillo terriblemente golpeado y al momento del canto del gallo los ojos de Jesús se encontraron con los de Pedro. Y Pedro corrió fuera del patio a la oscuridad y allí lloró desconsoladamente. ¿Cómo vería usted a Jesús directamente si hubiera estado en el lugar de Pedro y le hubiera negado tres veces luego que él fue azotado y maltratado? Esta debió ser una experiencia dolorosa para Pedro. Pero no seamos duros con Pedro. En realidad, cada uno de los hombres que estaban con Jesús en el aposento alto lo dejó. y huyó. Lo mismo pasó con el apóstol Pablo. Pablo escribe en 2 de Timoteo diciendo que lo habían olvidado. Y entonces dice lo mismo que dijo Jesús, que el Señor estuvo con él y lo fortaleció. Jesús dice lo mismo aquí. He aquí la hora viene y ha venido ya, en que seréis esparcidos cada uno por su lado y me dejaréis solo. Mas no estoy solo, porque el Padre está conmigo. Esto nos lleva a una importante pregunta. Jesús les dice a estos hombres, posiblemente con cierto sentido del humor, ¿ahora creen? Y nos preguntamos, ¿cuándo estos hombres llegaron a creer? Se nos dice al principio de este evangelio que ellos hicieron el compromiso de seguirle. También se nos dice que cuando él convirtió el agua en vino, manifestó su gloria y sus discípulos creyeron en él. En el caso de Pedro, nos dice Lucas en el capítulo 22 de su evangelio que cuando estaban en el aposento alto, él comenzó a ufanarse diciendo que nunca lo negaría y que pondría su vida por él. Nos dice que Jesús le dijo a Pedro que Satanás lo había pedido para zarandearlo como a trigo, pero Jesús oró para que la fe de Pedro no fallara. Y una vez vuelto, le dijo Jesús, confirma a tus hermanos. ¿Se ha preguntado usted cuándo se convirtió Pedro? ¿Cuándo creyó realmente? Esto es interesante. Parece como algo satírico que Jesús les dijera, ¿ahora creen? En otras palabras, finalmente creen. Cuando usted llega al capítulo 17, donde él sale al huerto, antes de su arresto, encuentra a Jesús orando por sus apóstoles y por aquellos que creerían como resultado del ministerio de ellos. En otras palabras, él oró por la iglesia, él oró por nosotros. Los otros evangelios nos dicen que mientras él oraba, sudó como si fueran gotas de sangre. Y mientras hacía esta oración, nos dijo muchas cosas sobre estos apóstoles. Una vez más, me gustaría darle una tarea. Lea el capítulo 17 de Juan, la oración sacerdotal de Jesús, y anote cada verso o lugar donde él diga algo sobre estos hombres, y luego observe la descripción que emerge sobre estos hombres. Si usted hace eso, se dará cuenta de que no había ninguna duda en la mente de Jesús sobre el hecho de que estos hombres habían creído. Él dice que ellos habían guardado su palabra. Ellos la conocían y la habían creído. No hay ninguna duda a partir de un estudio minucioso del capítulo 17 de Juan de que estos hombres eran creyentes. Pero, ¿qué les faltaba? Podríamos decir que les faltaba tener un día de Pentecostés. Antes de Pentecostés, estos hombres eran cobardes. Todos desertaron al mismo tiempo. Todos dejaron a Cristo y huyeron. Lo dejaron solo. Se esparcieron como ovejas, cada cual por su camino. Es posible que haya personas que hayan creído intelectualmente o volitivamente, pero no tengan la unción del Espíritu Santo. Nos podríamos referir a ello, como se infiere del griego, como la energizante unción del Espíritu Santo sobre ellos. Es posible creer intelectualmente y aún no tener esa energizante unción en su vida. Y en eso puede radicar la diferencia. En eso radicó la diferencia para estos hombres. Si usted continúa leyendo hasta llegar al libro de los Hechos, verá la diferencia. Porque después de Pentecostés, estos hombres no fueron más cobardes, sino valientes testigos. Este Pedro, que negó a Jesús jurando y maldiciendo, este mismo Pedro, juntamente con Juan, lo encontramos en el libro de los Hechos en medio del Sanedrín judío. Los miembros del Sanedrín formaban un círculo alrededor de la gente que juzgaban, y no importando hacia dónde miraran los que eran juzgados, veían las caras de esos rabíes, esos fariseos, escribas, que los miraban fijamente al rostro, haciéndoles preguntas fuertes. Esta es una experiencia intimidatoria, y en medio de ella se encontraban estos discípulos que apenas, quizás, podían leer o escribir. Pero no tenían miedo. No se dejaron intimidar, fueron audaces, demostraron valentía, gran sabiduría y aún elocuencia. Ellos pudieron articular sus ideas, pudieron expresarse. Los del Sanedrín se agolparon alrededor de ellos y entendieron que estos hombres habían estado con Jesús. Esa fue la única explicación que encontraron. ¿Qué transformó a estos hombres de cobardes e intimidados, de hombres avergonzados a hombres comprometidos, como los vemos en el libro de los Hechos? Todo esto se debe a lo que ocurrió en Pentecostés. Eso hizo la diferencia. Y finalmente, mientras usted estudia este sermón del Aposento Alto, especialmente este último capítulo, y ve cómo finaliza, encontrará nuevamente un maravilloso enfoque sobre la pregunta: ¿qué es la fe? ¿Qué significa creer realmente? Especialmente en el sentido de llegar a ser un creyente en Jesús. ¿Qué significa creer cuando Jesús nos dice que en Él tendremos paz, pero en el mundo tendremos aflicción? Él nos dice: confiad, yo he vencido al mundo. ¿Qué significa creer? Y más profundamente, ¿qué significa estar en Él y tener esta energizante unción del Espíritu Santo en usted, de tal manera que usted es investido para servir y para todo aquello que envuelve seguirle a Él? Recuerde que ese es el propósito del Evangelio de Juan. A lo largo de todo el Evangelio, Él quiere responder esas preguntas: ¿qué es la fe? ¿Qué es la vida? Y especialmente, ¿quién es Jesús? En este sermón del Aposento Alto hemos aprendido bastante sobre la persona de Jesús. Y si usted, apreciado amigo, todavía no ha creído en Jesús en la manera que Él quiere que creamos en Él, es decir, entregando toda su vida a Él, ¿no le parece que este es un buen momento para depositar su fe en Jesús y ser salvo? Le invito a entregar su vida al Salvador, orando en este momento a Él con todo su corazón. Si me permite, me gustaría guiarle con estas palabras que le invito a haga suyas. Dígale a Dios de todo su corazón: Señor, soy un pecador. Perdóname por vivir mi vida alejado de ti. En este momento, toma mi vida. Te la entrego. Y ven a mi corazón. Desde este momento, yo soy tuyo y tú eres mío. Ayúdame a serte fiel todos los días de mi vida. En el nombre de Jesús. Amén.
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Una enseñanza fundamental de toda religión es que el ser humano puede entrar a la presencia de Dios gracias a una vida religiosa y moralista. Esta enseñanza es falsa. La Biblia dice, si bien todos nosotros somos como suciedad y todas nuestras justicias como trapo de inmundicia y caímos todos nosotros como la hoja y nuestras maldades nos llevaron como viento. Querido amigo, solo la obra justa y perfecta del Señor Jesús puede proveer perdón de pecados y acceso al Padre Celestial.

0: Esta es la hora en RRI.
1: Son la 1:00 a.m. 29 minutos.
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0: El libro de Apocalipsis tiene un mensaje pertinente para el día de hoy. Venimos comentando este libro en varios programas anteriores. En estos momentos, Mariano González comentará otro de los aspectos de este importante libro con que la Biblia cierra sus páginas.
1: Amable escucha, en nuestra presentación anterior comentábamos los símbolos que han sido interpretados en Apocalipsis mismo. El libro se encarga de desvelar su misterio y de hacerlos realidad a nuestro entendimiento. Como dijimos en nuestra primera entrega, es posible tener un conocimiento práctico de este libro bíblico que tantos tienen como un enigma, como un rompecabezas insoluble. Claro, quedarán todavía algunos detalles que eludirán nuestro cabal entendimiento, pero que se harán patentes a medida que el mundo entre en el desarrollo de lo que el Apocalipsis vaticina. En otras palabras, podrán comprenderse sobre la marcha a medida que estos se desarrollen. Pero hay otros símbolos que el Apocalipsis no interpreta para nosotros. Por gracia de Dios, sin embargo, los hallamos interpretados en otros libros del Antiguo Testamento. Por ejemplo, los cuatro seres vivientes de Apocalipsis 4 son comparables a los cuatro seres vivientes de Ezequiel 1, 5 al 14. En el capítulo 10, 20 de Ezequiel nos dice que estos eran los mismos seres vivientes que vi debajo del Dios de Israel junto al río Quebar y conocí que eran querubines. Por consiguiente, los cuatro animales o seres vivientes que están ante el trono de Dios en Apocalipsis 4 son querubines. Misterio aclarado, enigma resuelto. Otras bestias de Apocalipsis, como el león, el oso, el leopardo, tienen su interpretación en los capítulos 2 y 7 del profeta Daniel, donde se presentan como imperios mundiales, tales y como Babilonia, Persia, Grecia y en fin. José Grau señala certeramente la diferencia entre la escritura simbólica y la escritura pictórica. La escritura china antigua, por ejemplo, era pictórica, a base de cuadros, de dibujos o imágenes. Cada dibujito expresaba un pensamiento. Era, pues, una escritura pictográfica. No así con la escritura simbólica, que es la que tenemos en el Apocalipsis. La escritura simbólica no es pictográfica, sino ideográfica. El Apocalipsis no dibuja, sino que simboliza. El símbolo, pues, no es para dibujarse necesariamente. Nuestro Dios escogió este método ideográfico, simbólico, que es típico de la literatura apocalíptica toda, para darnos la revelación de Jesucristo y de las cosas que han de suceder después. Los antiguos estaban familiarizados con la literatura apocalíptica. Nuestra es la responsabilidad de disciplinarnos a estudiar lo que Dios ha querido revelarnos, aunque sea un corozo muy duro de partir. Hermano nuestro, subraye el hecho de que Dios quiso mostrar a sus siervos las cosas que han de suceder pronto. Para ello escogió un género literario hacia el que debemos volcarnos con toda diligencia. Es menester que entendamos los propósitos sabios de nuestro Dios, pues el proceso que Él ha puesto en movimiento no se va a detener para endosar o para justificar nuestra indolencia. El programa de Dios va de camino y está a tiempo en todos sus detalles. Amarrémonos los cordones de los zapatos y a correr paralelos a estos eventos. Fajémonos con estos símbolos a fin de dilucidarlos. Es menester que los acontecimientos que están por desencadenarse en este viejo mundo no nos tomen por sorpresa. Como hijos de luz, debemos estar advertidos y preparados. Necesitamos saber encajar como piezas útiles, como partes funcionales, en el genial engranaje con que Dios ha de glorificarse en días por venir. De otro modo, Seguiremos bostezando, dando tumbos, con los ojos embargados y la mente perpleja, achocados y aturdidos, en peores condiciones que un loro garroteado. Más bien interrumpiendo el proceso maestro de Dios en lugar de irlo facilitando. Y a usted, amigo no convertido, prepárese ahora mismo para el encuentro con su Dios. Tome punta y agúcese, pues de lo contrario su sorpresa será irreversible. Arrepiéntase urgentemente de todos sus pecados, pues estas cosas han de suceder presto. Confíe en el Cordero de Dios, inmolado desde antes de la fundación del mundo, como sustituto por sus pecados. Reconózcalo como su única esperanza de salvación. Reciba a Cristo en lo más íntimo de su corazón. Hágalo el mero centro de su vida. Y entonces, únase a los millares de buscadores de perlas en los símbolos de Apocalipsis. Antes de adentrarnos más lejos en el Apocalipsis, creo apropiado en este punto presentar un sencillo bosquejo que nos ayude a visualizar los lineamientos generales de este libro de Dios. El libro de Apocalipsis se puede bosquejar en más de una forma. Después de leer y releer el Apocalipsis, podemos notar el plan que siguió su autor al escribirlo. Y podremos descubrir las coyunturas con que está encolado. Por ejemplo, el libro de Apocalipsis tiene un número de frases repetidas que cuando empatamos sus cabos nos revelan cierta estructura. La frase en el espíritu es una de ellas. Recurre cuatro veces. Primero en la isla de Patmos. Segundo cuando Juan oyó la voz que le dijo sube acá y vio el trono de Jehová. Tercero, cuando fue llevado al desierto, y cuarto, cuando fue llevado a un monte grande y alto. Estas frases se organizan de manera lógica y no meramente accidental, y delinean el principio de cuatro secciones identificables del libro basado en estas cuatro visiones. Otro bosquejo podría basarse en su estructura cristológica. Así encontraríamos un bosquejo de cuatro puntos que iría más o menos así. Cristo en la iglesia, Cristo en el cosmos, Cristo en la conquista y Cristo en la consumación. Enfocando el Apocalipsis desde el punto de vista del Cordero, el doctor Roy Gustafson nos da un extraordinario bosquejo. Capítulo 1, la persona del Cordero. Capítulos 2 y 3, las iglesias del Cordero. Capítulos 4 y 5, la adoración del Cordero. Capítulos 6 al 18, la ira del Cordero. Capítulo 19, las bodas del Cordero. Y capítulos 20 al 22, el reinado del Cordero. Pero un sinnúmero de expositores dispensacionalistas usan un bosquejo natural emergente del versículo 19 del capítulo 1. Creemos que es un bosquejo muy acertado, fácil de seguir y muy útil para la comprensión del libro de Apocalipsis. El versículo en cuestión dice, escribe las cosas que has visto, y las que son, y las que han de ser después de estas. Refleja tres grandes divisiones. Número uno, las cosas que has visto. Número dos, las cosas que son. Y número tres, las cosas que han de ser después. Las cosas que has visto en el pasado, o sea, la visión del Hijo del Hombre moviéndose en medio de los candeleros, en el capítulo 1, las cosas que son en el presente, o sea, en las siete iglesias de los capítulos 2 y 3, luego las cosas que han de ser en el futuro, que comprende la mayor parte del libro desde el capítulo 4 hasta el final, sección que contiene las profecías de lo que está por suceder todavía. En el próximo programa enfocaremos las cosas que has visto, o sea, la magnificente visión de uno como Hijo del Hombre moviéndose en medio de los candeleros de oro. Cuando tratemos del mensaje a las siete iglesias, estaremos enfocando las cosas que son, o sean las siete iglesias del Asia, que representan las diferentes épocas de la iglesia en el mundo, desde su inserción el día de Pentecostés hasta el día del rapto. Y más adelante veremos las cosas que han de ser después de estas. Hablando de iglesias, cabe mencionar en este punto que la palabra iglesia o su plural iglesias se usa en los capítulos 1 al 3 no menos de 19 veces. Esta palabra, sin embargo, brilla por su ausencia desde el capítulo 4 hasta el capítulo 22, donde vuelve a aparecer haciendo un total de 20 menciones. La iglesia no aparece desde el capítulo 4 hasta el 19, cuando celebra sus bodas con el Cordero, porque simplemente esta sección del Apocalipsis enfoca el período de la gran tribulación con todos los juicios de los sellos, de las trompetas y de las copas, lo cual nos lleva a la lógica conclusión de que la iglesia no aparece porque no es vista como pasando por la gran tribulación. En otras palabras, la iglesia no pasará por la gran tribulación como erróneamente algunos han enseñado. Así es. El sube acá del capítulo 4 bien puede verse como el arrebato de la iglesia que San Pablo menciona en 1 Tesalonicenses 4. La iglesia en esta sección de Apocalipsis está ya en el cielo, exenta de los juicios de Dios sobre la tierra. Ahora pues no hay juicio para los que están en Cristo Jesús. El Señor ha cumplido su promesa a la iglesia de Filadelfia de librarla de la hora de prueba que ha de venir sobre el mundo entero. Hermano nuestro, ¿está usted listo para el arrebato? Amigo no convertido que escucha mis palabras, ¿está usted listo para el arrebato? Jesús viene en las nubes, en busca de su pueblo. Si tú no te arrepientes, te quedarás en el suelo. Jesús viene en las nubes, en busca de su pueblo. Si tú no te arrepientes, te quemarás en el fuego. Huid pues de la ira que ha de venir, buscad refugio en la roca eterna de los siglos, Cristo Jesús. Confesadle a Él todos vuestros pecados, refugiaos en su cruz, vuestra única esperanza.

Hasta aquí nuestro programa de hoy. Volveremos en el próximo con una entrega titulada La visión del Hijo del Hombre. Avise a otro sobre esta colección de mensajes sobre el Apocalipsis de Juan. Escríbanos a En Esto Pensad, apartado 2153, Santo Domingo, República Dominicana. Gracia, misericordia y paz les sean multiplicadas.

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1: La Biblia menciona por lo menos 22 razones por las cuales vino Jesús a este mundo. Vino para quitar nuestros pecados. Primera de Juan capítulo 3 versículo 5 dice: y sabéis que Él apareció para quitar nuestros pecados, y no hay pecado en Él. Primera de Juan capítulo 3 versículo 8 dice que Él vino para deshacer las obras del diablo. El que practica el pecado es del diablo, porque el diablo peca desde el principio. Para esto apareció el Hijo de Dios, para deshacer las obras del diablo. Muchas razones, muchos propósitos tenía Jesús en venir a este mundo, pero ninguno favorecía a Él. Fue un sacrificio para Él, todo para nuestro bien.

Esta es la hora en RRI. Son las 2 de la mañana. 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

Gracias por acompañarnos en este tiempo de memorizar la palabra del Señor en estos días. Y el texto que estamos memorizando está en el libro de los Salmos, Salmo 105 y el verso 1. Esto es lo que la palabra de Dios nos dice: Alabad a Jehová, invocad su nombre, dad a conocer sus obras en los pueblos.

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1: La Biblia no explica a Dios. Dios es sencillamente presentado y debe ser aceptado por fe. Hebreos 11:6 dice, pero sin fe es imposible agradar a Dios, porque es necesario que el que se acerca a Dios crea que le hay. Deseo hablarle de la sabiduría. ¿Se ha dado cuenta que todas las personas son creyentes? Están las que creen en Dios y las que creen que Dios no existe. De vez en cuando algún científico dice algo positivo acerca de Dios, pero eso no me da a mí la más mínima fe en Dios. Después de todo, ¿qué es la ciencia? Ciencia es el estudio de fenómenos que ya existen. Dios le hizo a Job una pregunta. ¿Dónde estabas tú cuando yo fundaba la tierra? No había científicos entonces y no había forma de poder explicarlo. ¿Cómo lo entendemos? Por fe. Y usted dice, pero eso requiere mucho creer. Mi amigo, eso requiere menos creencia que el creer que la nada multiplicada por nada da resultado todo. Esa es la manera en que ellos creen. No en vano la Biblia dice, dice el necio en su corazón, no hay Dios. Se necesita más fe para creer que todo cuanto existe, el macrocosmos y el microcosmos, es el resultado de una casualidad hace millones de años, que para creer por fe que Dios Todopoderoso lo creó todo.
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La salvación de Dios para el hombre siempre ha sido por la gracia de Dios y no por obras. Aún en el tiempo de la ley, la salvación fue por gracia. Dice la Biblia, y si por gracia, ya no es por obras. De otra manera, la gracia ya no es gracia. Y si por obras, ya no es gracia. De otra manera, la obra ya no es obra. A través de la historia, se ha enseñado una herejía tocante a la salvación, la cual señala que no es suficiente creer en la persona y obra de Cristo para ser salvo, sino que es necesario hacer buenas obras para asegurar la salvación. Querido amigo, esta enseñanza es falsa. La salvación que Dios ofrece es solo por la persona y obra de Cristo y no por nuestras obras de justicia.

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1: Una hormiga cargaba una pluma y varias veces se encontró con obstáculos en su camino. Después de una pausa momentánea, hizo la corrección necesaria. En un punto de su camino, la hormiga tenía que negociar una grieta en el concreto de unos 10 milímetros de ancho. Después de contemplar la situación unos momentos, la hormiga puso la pluma sobre la grieta, caminó sobre la pluma al otro lado de la grieta, cargó de nuevo su pluma y siguió su viaje. Me fascinó la inteligencia de esta hormiga, una de las criaturas más pequeñas de Dios. Aquí tenemos un pequeño insecto, careciendo de tamaño, pero al mismo tiempo equipado con un cerebro capaz de razonar, explorar, descubrir, vencer, conquistar. Las hormigas no tienen miedo de trabajar para lograr sus metas. Trabajan en equipo, piensan bien y trabajan para triunfar sobre cualquier reto que encuentran en su camino. Nunca se dan por vencidas. Hay personas que ante el primer obstáculo abandonan sus proyectos. En lugar de armarse de un espíritu de conquista y enfrentar los retos de la vida, son conquistados ellos mismos por el desánimo y el pesimismo, acabando encerradas en sus propios miedos, aceptando que es un imposible. Mira, la fe tiene un caldo de cultivo excelente en los imposibles de la vida. ¿Lo sabías? En realidad, la imposibilidad es el primer paso para un milagro. Claro está que aquellos que han depositado su vida en Dios y forman parte de la escuela de la fe disfrutan de esta óptica indispensable al momento de enfrentar obstáculos. Ahora, ¿tú tienes fe? Te pregunta Dios en su palabra. Detrás de este relato gráfico, el Señor intenta animar a los amedrentados y pesimistas a depositar su confianza en Dios. Eso es lo que importa, no tanto la cantidad de tu depósito, sino en quién deposites tu fe. Acepta cada desafío de la vida como una oportunidad para tu desarrollo y adquiere hoy mismo esa fe sobrenatural que ve cada imposible como el primer paso de un milagro en potencia.
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1: ¿A qué edad puede un niño convertirse y recibir la vida eterna? La Biblia no especifica, no da una edad. Cada niño, cada niña es diferente y comienzan a aprender y entender el mensaje de la salvación a una edad diferente. Pero no se puede empezar demasiado temprano. Desde que nacen, padres deben enseñar la palabra de Dios a sus hijos, orando día y noche que su hija, su hijo se convierta y que conozcan a Cristo como su Salvador. Y los de nosotros que tenemos nietos, también debemos enseñar la palabra de Dios a ellos. ¿Recuerden Loida? Ella era la abuela de Timoteo y le enseñó la palabra de Dios y se convirtió y llegó a ser pastor. Oh, la responsabilidad es alta para padres y abuelos.

0: Esta es la hora en RRI.
1: Son las 2 de la mañana, 30 minutos.
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3: Este caso involucra a ¿cuántos niños?
4: 3, señoría, hermanos.
3: ¿Y esos niños tienen una causa por robar un mercado?
4: Sí, fueron hallados robando comida de un mercado.
3: ¿Dónde están los padres?
4: En Pierre, señoría, visitando familiares.
3: ¿Hace cuánto que se fueron?
4: Casi un mes. Los niños se están hospedando en la casa de una tía que trabaja para el servicio social. Y ella dice que los niños se escapan cuando ella se acuesta por la noche.
3: Si roban comida, significa que tienen hambre.
4: Sí, señoría. Los niños dicen que el doctor Palmer les da de comer.
3: ¿El doctor Palmer? ¿El anciano de color?
4: Sí, señor.
3: Él es pobre. No hay forma de que les pueda dar de comer. Son demasiados niños.
4: Testigos dicen que roban frutos de los árboles.
3: Parece que los padres no están cumpliendo con su deber.
4: Sí, señoría. Estos niños necesitan ayuda.
3: No podemos dejarles vivir en la calle. Estos padres no califican bien. Voy a poner a estos niños al cuidado del Estado.
2: El año era 1959 y el hombre de nuestra historia tenía 9 años cuando con sus hermanos fueron llevados de su hogar y puestos bajo el cuidado del Estado. Eran de la tribu Lakota Sioux y estaban viviendo en la reservación del Bajo Brule en Dakota del Sur. Sus padres eran adictos al alcohol y su familia era la más humilde de la zona. Esta es la historia de cómo su vida se desmoronó hasta que encontró la paz. La historia verdadera de Mike Smalljumper, ahora mismo en Desencadenados.
5: Siendo el sexto hijo, tengo muchos recuerdos de mi familia. Papá trabajaba con el Estado en las rutas, pero su salario iba directo al alcohol. Siempre usábamos ropa sucia y nuestra única comida era la que proveía la escuela. Apenas mi padre y mis hermanos mayores caían borrachos, los más pequeños tomábamos su alcohol. Yo tenía 6 o 7 años de edad, así que la borrachera era parte de nuestra familia. Con mis hermanos éramos muy compañeros. Manejábamos el auto de mis padres cuando ellos caían borrachos y si nos dejaban por mucho tiempo, vivíamos en la calle. El Estado nos puso en una escuela que era muy estructurada y donde la religión era obligatoria. Teníamos horarios que respetar, usábamos ropa apropiada y la comida era buena. Podíamos ver películas y jugar muchos juegos. Pero había muchas peleas entre los chicos de diferentes tribus. Yo estuve allí 5 años. Y en todo ese tiempo, mi padre solo me escribió una vez. Pero no me permitieron leer su carta. Una asistente me la leyó. Cuando tenía 13 años me gradué y me transfirieron a una escuela del gobierno. Pero con un amigo siempre nos escapábamos.
6: Parece que no piensan mucho en la escuela a la que fuiste el año pasado.
7: Los mayores nos golpeaban cuando terminábamos nuestras tareas.
6: ¿Y trataban de escapar?
7: Salíamos corriendo, pero nos atrapaban. Nos afeitaban la cabeza o nos dejaban afuera hasta que los otros niños se iban a dormir.
6: Los chicos en las escuelas religiosas te tratan muy mal y odian tantas reglas que hay.
7: Sí, deja un mal gusto en la boca. Y el hecho de ser forzado a ir a la iglesia molesta.
6: Conozco algo bueno para sacar ese mal gusto.
7: Estoy de acuerdo. ¿Una cerveza?
6: Robemos la tienda de licores cuando cierra. Podemos esconder muchas botellas en la escuela.
5: Tomamos 4 cajas de licor que pudimos esconder en la escuela. Nos emborrachamos mucho y nos descontrolamos. Unos amigos robaron otro bar, pero la policía nos acusó a nosotros de los 2 robos. Estuve una semana en la cárcel antes que el juez me sentenciara. Él me envió a un reformatorio hasta los 21 años de edad. Luego de 6 meses, por causa de la sobrepoblación, me echaron. Y al salir fui a casa, pero como no había nadie allí, fui a la casa de mi tía.
8: Mike, ¿qué estás haciendo aquí?
7: Fui a casa, tía, pero no había nadie. No hay gas para cocinar ni para calentarme.
8: Ay, pasa, te prepararé algo de comer.
7: Gracias. ¿Saben dónde están papá y mamá?
8: Bebiendo, supongo. Tu padre ha estado en uno de esos centros de rehabilitación. Creo que abandonó y está tomando nuevamente. ¿Saliste condicionalmente?
7: Sí. Me dejaron salir de ese reformatorio, pero debo ir a otro en Reliance.
8: Intenta hacer lo que te piden, Mike. Mantente limpio. Puedes hacer algo bueno de tu vida.
7: No me gusta estudiar. La mayoría de mis hermanos están estudiando en la escuela Pierre y es bastante solitario.
8: Puedes comer acá, Mike, pero tienes que estudiar, ¿correcto?
5: Sentí que el administrador tenía prejuicio contra los indios en el colegio Reliance y además yo era muy inseguro. No levantaba la mano aún si conocía la respuesta. Me encantaba dibujar y siempre fui reconocido por mis habilidades artísticas. Estaba tan depresivo en casa que mezclé algunas pastillas para matarme, pero no pude tomarlas. El oficial vino solo una vez a verme, pero luego volví a la misma vida de antes, tomar alcohol y vivir en la calle. En 1996 entré en varios bares y otra vez me atraparon. Mi tía fue a buscarme.
3: Estos son cargos muy serios, jovencito.
8: Señoría, su vida no ha sido fácil.
3: Tampoco ha sido muy honesto. Esta es la segunda vez que tienes una causa por robar licor.
8: Si le da otra oportunidad, intentaré ayudarle.
3: Aún es un menor. Creo que lo mejor para él es salir de la reservación. ¿Conoces a alguien en la reservación Rosebud Sioux?
8: Sí, su tío es el subjefe de la tribu.
3: Averigüe si está dispuesto a llevarlo.
5: Mi tío aceptó recibirme hasta que mejore. En la reservación Rosebud, mi vida fue estructurada nuevamente. Trabajé con el programa juvenil, fui a la iglesia y los varones fuimos tratados de una forma especial por uno de los ancianos. Luego, un día encontramos el vino del altar y lo tomamos totalmente. En la primavera de 1968, comencé a salir de la casa de mi tío para ir a tomar con mis amigos. Dejé de hacer mi tarea, así que mi tío me pidió que me vaya y mi hermana mayor me recibió. Ese verano, me aceptaron en el Instituto Indígena de Arte en Santa Fe. Tenía talento natural, pero ya era un alcohólico. Comencé a fumar marihuana y otras drogas que conseguía robándola a otros alumnos. Me hice un paranoico y comencé a golpear a otros alumnos.
9: Hola, Small Jumper. Escuché que golpeaste a un amigo mío.
10: ¿Y? Se lo merecía.
9: Búscate a alguien de tu mismo tamaño.
10: ¿Como tú?
9: Si eres suficientemente hombre. Los Sioux son una gran tribu, pero ustedes son unos comeperros.
10: Es mejor que te vayas mientras pueda.
9: No te tengo miedo, gallina. Los Sioux son un montón de cobardes.
5: Tenía tanto enojo que solo dejé de patearle cuando estuvo inconsciente y luego seguí bebiendo. Le había quebrado la mandíbula y varias costillas. El colegio estaba harto de mi conducta y me dijeron que me fuese dándome un pasaje en bus. Pero antes de irme, 8 alumnos vinieron a mi cuarto y me golpearon muy duro. Volví a mi casa y un oficial me arrestó y me encarcelaron por 2 semanas.
8: ¿Estás bien, Mike?
11: Sí, tía.
8: ¿Qué va a suceder?
11: Tengo que ir a la corte, pero el oficial me va a mandar al centro de detención para que me evalúen.
8: Tu madre dijo que va a pedir al juez que te manden al servicio militar. Ella va a firmar por ti.
11: Prefiero ir al ejército en vez de la cárcel.
8: ¿Y qué sucedió en Santa Fe? Teníamos grandes expectativas.
11: Un indio de otra tribu hizo unos comentarios horribles de los Sioux. Así que lo maltraté.
8: ¡Ay, qué mal, Mike! Desperdiciaste una gran oportunidad.
11: Gané muchas becas allí. Podría haber ido a estudiar arte a Francia.
5: El juez no me permitió entrar al servicio militar, sino que me pusieron en un centro de detención por 90 días. Luego me enviaron a Roswell, Nuevo México, para entrenamiento y trabajo. Encontré allí otros como yo, inclusive una novia apache que me había sacado de la cárcel cuando me arrestaron por pelear. Luego de una mala pelea, el colegio me echó y me puso en un bus hacia el norte. 5 millas después me bajé, tomé un taxi para volver a Roswell y fui a un hotel desde donde llamé a mi novia Catherine para que esté conmigo.
4: Hola, Mike. ¿Por qué no estás en el centro?
11: Me echaron por pelearme.
4: Mike, ¿qué pasó?
11: Estábamos en el comedor cuando este tipo vino y dijo que los navajos estaban planeando hacerme daño. Me di cuenta después que estaba mintiendo, así que yo salí antes y les pegué primero. Nos echaron a todos, los Chipewa, Apache y los Sioux.
4: No te vas a ir, ¿no?
11: No, con nuestro hijito en camino.
4: Quédate acá en el hotel, volveré esta noche. Yo lo voy a pagar, recibo dinero de mi madre cada mes.
11: En el momento que me bajé del bus, me convertí en un fugitivo, Catherine. Me van a estar buscando para arrestarme.
4: No te van a encontrar entre los apaches. No te preocupes.
5: Viví con ella por un tiempo y luego me fui a vivir donde vivían los hippies y fumé y tomé con ellos usando toda clase de drogas. Un amigo me invitó a ir a Texas con él y ese viaje me hizo dar cuenta de que Dios me estaba cuidando porque dos muchachos cristianos nos ayudaron a llegar. Al llegar a Roswell, tomé hasta quedarme borracho. Quedé en un bar completamente solo. Luego, robé el dinero de la caja y todo el licor que pude llevarme.
12: ¿Hola?
11: Hola, Catherine. Me voy a Santa Fe.
12: ¿Por qué?
11: Es que anoche maté a golpes a un policía y estoy seguro que van a venir a buscarme hoy.
12: Pero ¿qué voy a hacer sin ti?
11: Regresaré cuando esté por nacer el bebé.
12: ¿Lo prometes?
11: Seguro. Yo te voy a llamar.
5: Me quedé allí por 2 meses y luego fui a la casa de su familia en White River, Arizona, donde nació nuestra hija. Mientras mi novia estaba dando a luz, me emborraché con los hombres de su familia. Pero aún le debía al gobierno 8 meses de mi sentencia y me arrestaron y me enviaron a una prisión federal en el Reno, Oklahoma. Allí pensé mucho porque no tenía drogas ni alcohol.
2: Mike comenzó a darse cuenta de que sus decisiones lo estaban llevando hacia donde veremos en un momento. La vida ha abrumado a muchos jóvenes que han venido a la misión Pacific Garden y se nota en sus actitudes y apariencia. Pero la división de hombres comienza a trabajar con ellos en el mismo momento que llegan. Para saber más de la división de hombres, solo escribe a Pacific Garden Mission, 1458 South Canal Street, Chicago, Illinois, 60607. Nuestra dirección de correo electrónico es unshackle@pgm.org. Por favor, incluye tu dirección.
5: Después de cumplir mi tiempo en prisión, regresé a South Dakota. En este momento, mis padres estaban divorciados y mi papá se había mudado a Nebraska. Un hermano y una hermana habían fallecido y el resto de mis hermanos estaban en prisión. Mi vida estaba en una espiral descendente y parecía que no podía parar. Fui padre de una segunda hija y fui a una universidad en Albuquerque. Después de muchas drogas y alcohol, me expulsaron. Conocí a una chica india y luego de un tiempo terminó dando a luz a mi tercer hijo. Nos mudamos a su reservación, pero luego de un tiempo su madre me echó. Así que volví a Albuquerque, donde terminé destruyendo mi vida por completo.
6: Hola, Mike. ¿Tienes una botella?
11: Sí, pero ya casi se termina. Toma un poquito.
6: Gracias. Te devolveré el favor apenas consiga un trabajo.
11: Vendí un poco de sangre para conseguir este trago.
6: Tengo tantas ganas de salir de aquí y mejorar mi vida.
11: Sí, yo también.
6: ¿Quieres un poco de droga? Tengo algunos cigarrillos acá.
11: ¿Seguro?
6: ¿Tienes hijos, Mike?
11: Sí, 3. Apache, Sioux y Pueblo.
6: ¡Qué locura!
11: Sí, la vida es loca. Consigamos otra botella. Tengo suficiente dinero.
6: Bueno.
11: No mires ahora, pero hay 3 tipos que nos están siguiendo.
6: Agarremos esos palos para poder defendernos.
11: Sí, puede ser que estén armados.
6: ¡Mira! ¡La policía nos está siguiendo! ¡Prendieron las luces del patrullero!
5: Al parecer estos hombres sí tenían un arma y mi vida estuvo a salvo en ese momento. Realmente podía ver cómo Dios me estaba cuidando, pero no sabía cómo comunicarme con Él. Una noche estaba tan borracho que me quedé dormido con mi cabeza en las vías del tren. Un policía me despertó diciéndome que el maquinista del tren me vio justo y pudo parar el tren. Me habían arrestado tantas veces por borrachera que el juez me acusó de ser un problema público y me mandó a la cárcel por 90 días. Mi primo y su esposa me esperaron al salir y me llevaron con ellos a Dakota del Sur. Mi madre estaba en rehabilitación, pero cuando llegó, comenzó a tomar con nosotros. Unos días después, me arrestaron por borrachera pública y al salir, encontré a mi madre muerta por borrachera. Algo se destruyó en mi corazón luego de su muerte. No tenía ganas de triunfar en la vida luego de ese momento. Mi padre dejó de tomar y volvió a la reservación y vivió una vida responsable luego de ese momento.
13: ¿Qué quieres, Mike?
11: Tengo frío, papá, y tengo hambre.
13: Puedes entrar a comer, pero luego te tienes que ir. No te puedes quedar. Hay lentejas en la cocina, sírvete.
11: Volví al programa para alcohólicos.
13: ¿Cuántas veces has hecho eso?
11: 6.
13: Parece que no te está ayudando.
11: Pero es mejor que ir a la cárcel por 90 días.
13: La última vez que estuviste acá me robaste algunas cosas. Esta vez te voy a vigilar.
11: Es mejor que no me pongas en custodia protegida nuevamente. Si lo haces, te pondré en un asilo de ancianos cuando seas viejo.
5: No quise decir eso, pero no quería que me deje fuera de su vida. Una noche me desperté de mi borrachera y me encontré abrazando la tumba de mi madre una noche de invierno y nuevamente vi que Dios me estaba cuidando porque pude llegar a un lugar para protegerme antes de morir de frío. La policía me encontró y me dijo que fuese a casa porque no permitía que los perros durmiesen. Era el borracho del pueblo y había perdido contacto con la realidad, pero por dentro realmente quería cambiar. Estaba alucinando cosas muy raras cuando miré al cielo y lloré ante Dios. ¡Por favor, ayúdame! En octubre de 1982, un amigo me invitó a visitar un misionero que estaba de visita. Fui. Mi amigo se fue antes, pero yo me quedé con el misionero.
14: Hola, Mike.
7: Me acuerdo de ti, hermano Stan. Te pedí que oraras por mí una noche que estaba bien borracho.
14: Me acuerdo. Y sí estuve orando por ti.
7: Seguro que Dios estuvo respondiendo, porque aquí estoy.
14: Estoy feliz que hayas venido.
7: Es muy tranquilo aquí. Por alguna razón me siento en paz y a salvo. ¿Puedo quedarme esta noche?
14: Seguro que sí.
5: Me quedé la noche en la misión con ataques de abstinencia. El hermano Stan tuvo estudios bíblicos todos los días. Yo estaba muy enfermo. Durante esos días le pedí a Dios ayuda. Al octavo día, cuando la comida comenzó a tener sabor en mi boca, el hermano Stan me compartió las escrituras.
14: Mike, ¿crees que eres un pecador?
7: Sí, he hecho cosas terribles.
14: Aún si no hubieras hecho cosas malas, tú eres un pecador. La Biblia dice, por cuanto todos pecaron y están destituidos de la gloria de Dios. Por causa del pecado de Adán, hemos nacido pecadores, y esto nos separa de Dios. Porque Él es santo, no puede admitir el pecado. Aún una persona llamada buena está perdida hasta que llega a Dios arrepentido. Dios hizo una forma para que podamos ser reconciliados con Él. Lee Romanos 5:8. Justo ahí.
7: Mas Dios muestra su amor para con nosotros en que, siendo pecadores, Cristo murió por nosotros. He sentido ese amor cuando Dios me cuidaba estando en Texas con un amigo. Habíamos gastado todo el dinero en drogas y alcohol, y unos indios nos llevaron a su casa, nos dieron de comer y nos dieron una cama. Y nos dieron ayuda para llegar a Nuevo México.
14: Dios los envió para ayudarte.
7: No es todo. Tuvimos que caminar todo el día en la lluvia y la nieve. Un hombre nos levantó y nos llevó en su camión al pueblo. Su jefe era un cristiano que tenía un restaurante, y nos dieron de comer y nos llevaron a una iglesia. Nos dieron una pieza para dormir esa noche. Nos dieron el desayuno. Nos llevaron a la estación de buses para ir a Roswell y nos dieron $15.
14: Una vez más, la bondad de Dios fue expresada hacia nosotros por medio de sus siervos.
7: Sabía que era Dios, pero no sabía cómo responder.
14: Pero el amor de Dios es más obvio en la cruz, porque de tal manera amó Dios al mundo que ha dado a su Hijo unigénito, para que todo aquel que en Él cree no se pierda, mas tenga vida eterna. Jesús vino a darte una vida nueva, Mike. La Biblia también dice, si alguno está en Cristo, nueva criatura es. Las cosas viejas pasaron, he aquí, todas son hechas nuevas.
7: ¿Qué tengo que hacer?
14: Cree que Jesús murió por ti. Arrepiéntete de tus pecados. Cree que Dios te puede dar una nueva vida. Romanos 10, 9 al 10 dice, que si confesares con tu boca que Jesús es Señor y crees en tu corazón que Dios le levantó de los muertos, serás salvo. Porque con el corazón se cree para justicia, pero con la boca se confiesa para salvación.
5: El hermano Stan me guió en una oración, pero unos días después comencé a tener dudas de mi salvación.
14: Eso es normal, Mike. El diablo es nuestro adversario y está tratando de destruir nuestra fe. ¡Cuidado! Pero Jesús dijo, mis ovejas oyen mi voz, y yo las conozco, y me siguen, y les doy vida eterna, y no perecerán jamás, ni nadie las arrebatará de mis manos.
7: ¿Qué versículo es ese? Lo quiero leer por mí mismo.
14: Déjame leerte otro. En Juan 10, 27 y 28, Jesús dijo, el que oye mi palabra y cree al que me envió, tiene vida eterna, y no vendrá a condenación, pero ha pasado de muerte a vida.
5: Comencé a leer la Biblia por mí mismo y me quedé un año y medio en la misión sintiéndome tranquilo en cuanto a mi futuro. Una vez fui tentado cuando unas chicas me ofrecieron cerveza, pero me rehusé. Luego el hermano Stan se fue y un joven misionero llegó. No se quedó mucho tiempo porque recibía llamadas de amenaza contra su hija y su esposa. Mi fe decayó al oír esto. porque tenía mi mirada en los hombres y también me fui a mi casa. Comencé a salir con una chica de la reservación que tenía fe en Cristo. Pero aún así, caí nuevamente. No tomaba, pero comencé a fumar marihuana y tuve dos hijos con ella. Me sentía tan miserable que quise evitar las escrituras. Perdí mi trabajo, mi auto y pensé que perdería mi cordura.
14: Mike, quisiera hablar contigo.
7: ¡Volviste! ¡Entra, hermano Stan! ¡Entra aquí!
14: Me han dicho en la iglesia que ya no vienes más. ¿Por qué dejaste de venir?
7: Cuando el nuevo pastor se fue, pensé que Dios me había dejado también.
14: No seas guiado por las ovejas. Debes seguir a Jesús, el buen pastor. Él ha prometido que nunca nos dejará ni nos desamparará.
7: La iglesia no era la misma cuando te fuiste.
14: Algunos de los hombres han seguido el trabajo, y mi esperanza es que vuelvas. Mantente en contacto conmigo.
7: Estoy viviendo en pecado. No soy digno.
14: Nunca serás digno, Mike. Pero Jesús murió por ti. Su justicia

0: fue contada cuando te salvó. Jesús ofrece limpieza de pecados. Primera Juan capítulo 1, versículo 9 dice: si confesamos nuestros pecados, Él es fiel y justo para perdonar nuestros pecados y limpiarnos de toda maldad.
1: Pero me he alejado de Él.
0: Él aún te ama y quiere que regreses a Él.
1: ¿Cómo?

0: te sientes como un hombre perseguido.
1: Dios sabe de nosotros y nuestro pecado es contra Él. Debemos casarnos y regresar a la iglesia. Quiero vivir para Dios.
0: ¿Por qué piensas en eso ahora?
1: Porque sé que debo arreglar mi situación con Dios. La Biblia dice que el que fornica contra su propio cuerpo peca. Puedo ver que Dios no lo aprueba y no quiero vivir más así.
0: No me quiero casar contigo, Mike. Voy a volver a Sioux Falls y encontraré un hombre rico con quien casarme.
2: Cuando conocí a Mike en 1982, tenía el torso desnudo y no estaba calzado. Era como un zombie, mientras los automóviles le pasaban al lado y tocaban la bocina. Luego de haber entregado su vida a Cristo, por 6 años compartió su testimonio dando gloria a Dios. Recientemente, le fue diagnosticado cáncer en el esófago, que ha tomado sus pulmones, pero continúa sirviendo a Dios. Los doctores no le han dado mucho tiempo de vida, pero ellos están equivocados. Él tiene la eternidad por delante con Cristo.
3: ¿Qué tal, amigo oyente? ¿Qué te espera en la eternidad? La Biblia dice en 1 Juan capítulo 5, versículos 11 y 12, y este es el testimonio que Dios nos ha dado vida eterna, y esta vida está en su Hijo. El que tiene al Hijo, tiene la vida. El que no tiene al Hijo de Dios, no tiene la vida. ¿Tienes al Hijo de Dios brillando en tu corazón? ¿Tienes ese regalo gratuito de la gracia de Dios? Lo único que debes hacer es pedirlo, confiando en Él. Cree y recibirás el regalo de la salvación. Si necesitas ayuda para tomar esta decisión crucial, ponte en contacto con nosotros. Si estás fuera de los Estados Unidos, puedes escribirnos a Desencadenados, Florida 716, Tercero H, Código Postal 1005, Buenos Aires, Argentina, o también a desencadenados@yahoo.com.ar. Y recuerda que cuando parece que a nadie le importas, a Dios y a nosotros sí.

0: Esta es la hora en RRI. Son las 3 de la mañana. 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
1: Hoy es miércoles 22 de julio. Estamos compartiendo con usted la palabra de Dios en estos días y también estamos memorizando una porción de las Escrituras. Le animo a memorizar con nosotros y guardar la palabra de Dios en su corazón. Es la voluntad de Dios y es lo que debemos hacer para que el Espíritu Santo obre en nuestras vidas, guiándonos a toda verdad. 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

Es un privilegio acompañarle cada día para compartir la palabra de Dios. Ella fortalece nuestra fe y guía nuestros pasos en el camino del Señor. Por eso queremos animarle a continuar memorizando el pasaje de esta semana que se encuentra en el Salmo 105, verso 1. Y dice: Alabad a Jehová, invocad su nombre, dad a conocer sus obras en los pueblos. Invocar el nombre del Señor significa acudir a Él con plena confianza, buscar su presencia en oración y depender de su poder en todo momento. También nos recuerda que siempre podemos acercarnos a Él con la certeza de que escucha a quienes le buscamos de corazón. Que este versículo nos anime a buscar al Señor cada día y vivir con la seguridad de que Él permanece fiel a sus promesas.

0: Olvidarse de uno mismo, condición básica para poder amar de verdad. Es difícil, pero sí es posible. Cuando entendemos el amor de Dios y lo dejamos fluir a través de nosotros.
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0: ¿Cuál es la motivación más grande de su vida? ¿Es el temor, la avaricia, la lujuria? ¿O más bien su motivación es la fe o el amor? El amor es una fuerza realmente poderosa en la vida de una persona. El amor tiene una fortaleza que no se compara con ninguna otra cosa. Precisamente de esto quisiera hablarle en este mensaje titulado El poder del amor. Quisiera que buscara en su Biblia 1 Corintios capítulo 13, capítulo mejor conocido como el capítulo del amor. Recordemos que en los primeros tres versículos de esta porción, el apóstol Pablo habla de la preeminencia del amor. Entonces, desde el versículo cuarto de 1 Corintios 13, lo que Pablo hace es describir cómo actúa, cómo se manifiesta el amor. Ahora bien, quisiera que recordáramos algo. Si leemos los versículos 4 al 8 y decimos, bueno, sí se supone que el amor hace todo eso, pero no creo que yo pueda amar así. Y tiene toda la razón al pensar de esta manera, porque no hay ni siquiera uno de nosotros que pueda cumplir, llevar a cabo o expresar todas esas acciones de amor que Pablo describe aquí. No podemos hacerlo con nuestras propias fuerzas, en nuestra carne. Eso es imposible. Por esa razón, desde el inicio de esta serie dijimos que la fuente de ese amor es el Dios Todopoderoso. La Biblia dice que Dios es amor. Y al creer en Jesucristo como nuestro Salvador personal, Dios comenzó a morar en nosotros. Por lo tanto, tenemos el amor de Dios dentro de nosotros. Fíjese cómo comienza el versículo 4 de 1 Corintios 13. El apóstol Pablo dice en este versículo que, en primer lugar, el amor nos capacitará para poder esperar. Esto es lo que quiere decir al escribir que el amor es paciente. Es decir, el amor nos dará el poder. El amor nos capacitará para que esperemos el tiempo de Dios, para que esperemos por los propósitos de Dios. El amor nos capacita para que esperemos hasta que sepamos ¿cuál es el tiempo de Dios? Hablemos una vez más de los tres tipos de amor de los que hemos hablado en esta serie. Uno es el amor ágape, el cual es un amor desinteresado que sirve y se sacrifica por la otra persona. El otro amor es el amor fileo, que es el amor fraternal, un cariño tierno hacia alguien. Este es el tipo de amor que la mayoría de nosotros siente hacia muchos. La tercera palabra no está en las Escrituras. Se trata del amor eros. Ahora bien, en la actualidad hemos tomado esa palabra y le hemos dado el sentido de cosas eróticas en términos de ser algo sensual, sexual, inmoral o malvado. Pero la palabra eros no necesariamente significa que es algo malo, sino que es otro tipo de amor. No podemos decir que todo amor es un amor que se quiere sacrificar y que no espera nada a cambio. Ciertamente ningún esposo piensa, no quiero nada de mi esposa. Y a la vez ninguna mujer diría, yo quiero amar a mi esposo, entregarle mi vida, darle todo, pero no quiero nada a cambio. Eso no tendría ningún sentido. Entonces no estamos hablando de esa clase de amor, porque la verdad es que todos tenemos la capacidad de amar sin esperar nada a cambio. Pero no es cierto decir que todo tipo de amor entra en esa categoría. Pero El amor ágape sí nos capacita a ir más allá de lo que deseamos, de lo que queremos, de nuestras metas, nuestros sueños, y me ayuda a tratar a otra persona en busca de su bienestar. Es decir, me preocupa su seguridad, su bienestar, su felicidad, las cualidades piadosas de su vida. Esa es la clase de amor que Dios quiere para todos nosotros. Pero sentir un amor eros hacia alguien no es malo, siempre y cuando ese deseo esté bajo las condiciones y requisitos impuestos por Dios. Entonces, lo que nos dice Pablo en este pasaje es lo siguiente. Una de las cualidades que quiere que examinemos es que el amor nos capacita a hacer lo que Dios quiere que hagamos. Si en verdad busco el bienestar de la otra persona, entonces ese amor ágape nos ayudará a esperar. Así que, si una pareja muy joven dice, bueno, queremos casarnos pronto y no podemos esperar, en realidad, lo que están diciendo es, no amo a esa persona con un amor ágape, sino que la amo con un amor que quiere sentirse realizado a costa de la otra persona. Y a menudo eso es justamente lo que sucede. Es un amor eros. Y aunque ese amor no es malo, no es la clase de amor que dice, quiero lo mejor para la otra persona. Quiero ponerle primero, busco su seguridad, su bienestar, lo mejor para su futuro. Entonces, un amor genuino es el que me capacita para desear lo mejor para la vida de la otra persona, para desear que tengan éxito en lo que tengan que hacer, que desea que crezcan y maduren en su amor. Luego fíjese que dice que el amor es benigno, o sea, que el amor nos capacita para que seamos benignos, para que expresemos bondad. Eso significa que tenemos la capacidad de ser bondadosos con otros, aunque ellos no sean bondadosos con nosotros. Y a menudo seremos criticados, acusados falsamente, lo que sea, pero ¿cuál debe de ser nuestra respuesta? Humanamente hablando, queremos responder de la manera como responde el mundo, pero si tengo a Dios dentro de mí, no importa lo que alguien diga de nosotros o lo que nos hagan, podemos responder con bondad. Ahora bien, la palabra benignidad lleva consigo la idea de sanidad. Esto quiere decir que si vamos a una persona que sufre, que ha pasado por una desgracia, alguien que esté desanimado, desilusionado y quizás un poco deprimido, yo estaré dispuesto a alcanzar a esa persona y ayudarle a levantarse. Benignidad significa que estoy dispuesto a olvidarme de mí mismo. Y si prestamos atención a este pasaje de 1 Corintios 13, en cada una de las acciones que describe el apóstol Pablo, debo olvidarme de mí mismo, pero la mayoría de las personas nunca podrán aprender a amar porque no pueden olvidarse de sí mismas. Solo podemos aprender a amar si estamos dispuestos a dar nuestra propia vida y poner nuestro yo a un lado. Solo podemos hacerlo si nos olvidamos de nosotros mismos. Esto no es difícil si entendemos el amor de Dios. Lo que tenemos que hacer es dejar que el amor de Dios fluya a través de nosotros. Entonces, lo que brotará naturalmente en nuestra vida será su bondad, gentileza, un deseo de sanar a otros emocionalmente y cosas por el estilo. ¿Cómo lo sé? Porque eso es exactamente lo que hizo Jesús. Y tenemos su amor dentro de nosotros, listo para fluir a través nuestro. En el momento que estemos dispuestos a rendirnos al Espíritu de Dios, ¿quién controla el fluir de su amor? Entonces este pasaje nos dice que el amor nos da el poder para ser bondadosos. Luego añade en 1 Corintios 13 que el amor no tiene envidia, es decir, que el amor no es envidioso ni celoso. La envidia y los celos expresan temor. Es el temor a perder a alguien o algo que amamos. A veces una persona expresa sus celos con envidia. Por ejemplo, Una persona ve que otra es reconocida por algo y quiere también ser reconocida. Pero un amor ágape, un amor genuino, el que Dios quiere que tengamos por Él y por otros, es el amor que piensa en otros primero. No se trata de lo que yo recibiré, lo que será bueno para mí. La pregunta es esta: Señor, ¿cuál es tu voluntad, tu propósito y tu plan en esta situación? Hay un celo que es bueno. Al hablar de los 10 mandamientos en Éxodo capítulo 20, versículo 5, dijo Dios que Él es un Dios celoso. ¿Celoso de qué? Él dijo que le dolía el corazón de ver a su pueblo postrado ante imágenes e ídolos. Por eso dijo: soy un Dios celoso. Entonces vemos que hay un tipo de celo piadoso. Es una protección que busca lo mejor para la otra persona. Luego el apóstol Pablo continúa en la última parte del versículo 4 de 1 Corintios 13 y nos dice que el amor no es jactancioso. Es decir, el amor nos capacita para que seamos humildes. ¿Qué quiere decir con esto? Que no seamos jactanciosos ni arrogantes. Ahora bien, al ser jactanciosos pensamos que somos más que otros y por ello queremos ser reconocidos. Pero ¿sabe qué? Si se fija en las personas orgullosas y arrogantes, que siempre tienen que ser el centro de atención, en realidad lo que comunican es esto: estoy vacío, así que quiero su atención. Tengo que dominar la conversación. Tengo que ser el centro de la atención. Tengo que tener lo mejor. Tengo que ser reconocido y visto. Quiero ser escuchado. Así que este tipo de personas siempre dominan la conversación. No pueden quedarse calladas en un grupo y escuchar a alguien más. Una persona que actúe así está vacía. Pero ¿sabe qué pasa? Si alguien está lleno del amor de Dios, no tiene que dominar la conversación. Puede sentarse a escuchar a alguien más. Pablo nos dice que el amor no es jactancioso, orgulloso, vanaglorioso, descortés, sino que el amor tiene un sentido de humildad. No tiene que jactarse. ¿Sabe por qué? Porque si amamos a Dios y a otros, tenemos una relación con Dios que nos satisface, nos llena. Por lo tanto, no importa lo que piensen los demás, lo que digan o lo que hagan, porque estamos llenos del amor de Dios. No necesitamos nada que nos haga sentir completos. Una persona que siempre busca atención, aprobación, hace lo que sea necesario para llamar la atención en lugar de preguntar: ¿cuál es la voluntad del Padre para mí? Una persona así no entiende el gozo de ser lleno del amor del Dios Todopoderoso, el amor que Él desea que demos a otros. Entonces Pablo nos dice que el amor no es jactancioso, que el amor puede quedarse tranquilo sin importar lo que suceda a su alrededor, no es arrogante, no se envanece, no tiene que ser el número uno, no tiene que ser el centro de la atención. Luego fíjese que indica en el versículo 5 de 1 Corintios 13 que el amor no hace nada indebido. Esto significa que el amor se comporta bien. Dicho de otra forma, el amor nos permite ser piadosos en nuestros modales, en nuestro carácter y en nuestras relaciones con otros. Lo que sucede es que hay cosas que pensamos que no tienen nada que ver con el amor, pero en realidad tienen mucho que ver con eso. El amor nos capacita para que tengamos buenos modales, para que seamos cuidadosos sin importar nuestras circunstancias. Esto no significa que tengamos buenos modales solo cuando estamos en público, sino también en privado, porque somos los hijos de Dios. Y Él dice: en esto conocerán todos que sois mis discípulos, si tuviereis amor los unos con los otros. Entonces, ¿cómo actúa el amor? El amor tiene buenos modales. Luego señala en 1 Corintios 13 que el amor no busca lo suyo. ¿Qué quiere decir con esto? Que el amor cede sus derechos. Pensemos en el mundo en que vivimos, donde todos reclaman sus derechos y todos demandan a otros y quieren todo lo que pueden obtener. Los celos, la envidia, las contiendas y la avaricia son comunes no solo en la vida del no creyente, sino también en quienes dicen ser cristianos. ¿Cuáles derechos? Si pertenecemos a Dios, entonces cedemos nuestros derechos a Él. ¿Acaso eso significa que dejaremos que las personas nos atropellen y pisoteen? No necesariamente. Significa que no nos preocupamos por nuestros derechos, sino por amar a otros, por permitir que el amor de Dios fluya en nosotros. No importa cómo nos hayan tratado, la respuesta correcta es amarlos. Lo que debemos hacer es lo que dijo Jesús, permitir que el amor de Dios fluya a través de mí, porque tenemos la capacidad de amar, sin importar cuáles sean las circunstancias. Entonces, al decir que no defendemos nuestros derechos, lo que quiere decir es que estamos dispuestos a ceder nuestros derechos y a expresar amor. Si alguien le hiere en una mejilla, ¿qué debería hacer? ¿Defenderse? Él dice que le presentemos también la otra. Si nos piden la capa, Él dice que no le neguemos tampoco la túnica. ¿Sabe por qué? Porque el amor nunca pierde. Nunca perdemos si amamos. Pero ciertamente sí podemos perder al reclamar y al defender nuestros derechos. Entonces, ¿qué hace el amor? El amor dice, tómalo, es tuyo. Porque es el amor de Dios que fluye de nosotros hacia otra persona sin importar cómo nos traten. ¿Cuál ha de ser nuestra respuesta? Amarles y no defendernos a nosotros mismos. Luego acota, siguiendo en 1 Corintios 13, que el amor no se irrita. El amor nos da el poder de tener un espíritu tranquilo. Pero una cosa es tener un espíritu tranquilo en medio de amigos que lo aman a uno, y otra es en medio de personas que tratan de provocarnos o irritarnos. Por ejemplo, digamos que sus compañeros de trabajo no son cristianos y les encantan provocarlo para que haga o diga algo que no es cristiano o piadoso. Y eso es provocar a alguien, es hacerlo irritar o enojar. Si una persona se irrita fácilmente, quiere decir que vive con el fusil cargado. Hay personas que explotan rápidamente por cualquier cosa que se les dice o se les hace. Una persona así dice, así soy, así nací. Pero no es cierto, no nacimos así. Nos volvemos así al enfocarnos demasiado en nosotros mismos. El amor nos permite salir fuera de lo común y vivir a un nivel más alto. El decir que el amor no se irrita significa que el amor tiene una quietud que no puede ser alterada por ningún tipo de crítica o acusación. Ese es el amor que fluye a través de nosotros cuando somos llenos del Espíritu de Dios. Eso significa que aunque me hagan daño, me acusen falsamente o me maltraten, yo reacciono con amor. Esto no significa que una mujer deba vivir en un hogar donde un hombre amenace su vida o a la de sus hijos. Esas situaciones deben solucionarse. Al hablar de maltrato me refiero al abuso verbal que ocurre entre personas. ¿Cómo debemos responder? Si nos enojamos con facilidad, eso significa que hay un nivel de ira escondido dentro de nosotros. Si vivimos con alguien, sea un hermano, una hermana, un esposo o una esposa, y esa persona explota por la mínima cosa que se le dice, esa persona vive con un nivel de enojo alto, como un volcán. Se irritan fácilmente. Pero si aprendemos a amar a otros, no importa lo que la gente diga o si nos acusan, respondemos en amor porque el amor de Dios fluye en nuestra vida. Recordemos cómo respondió Jesús cuando lo criticaban. Simplemente los amaba. Todos somos humanos, pero recordemos que tenemos el amor sobrenatural de Dios en nosotros. Ahora tenemos que aprender a amar. No tenemos que enojarnos fácilmente. Si nos irritamos con facilidad, significa que estamos centrados en nosotros mismos, en lo que nos complace, lo que nos hace sentir bien. O sea, estoy centrado en mí y en lo mío. Ese es el problema con una persona que se enoja fácilmente. Pero quienes entendemos el amor de Dios y lo hemos experimentado, no importa lo que digan de nosotros o lo que nos hagan los demás, no tenemos que defendernos, simplemente respondemos en amor.
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0: Si en mis primeros años como pastor me hubieran preguntado si creía que Dios me amaba, les hubiera dicho que sí, pero era solo en teoría. Mire, pasaron algunos años para que honestamente pudiera decir, sí, yo sé en mi mente, en mi corazón, en mi espíritu y en mi alma que Dios me ama realmente. Amable oyente, si usted no ha experimentado el amor de alguien que ve, se le va a hacer muy difícil experimentar el amor de alguien a quien no ve ni puede tocar. Pero Dios tiene sus formas de hacerse presente y liberarle de esta trampa. A mí me llevó mucho tiempo. Yo oraba, confesaba lo que pensaba tenía que confesar, me arrepentía, pedía perdón y nada, algo me faltaba. En el proceso me reuní con unos amigos y uno me preguntó, ¿qué edad tenías cuando murió tu padre? 9 meses. Le dije, ¿cómo te afectó eso? Antes que pudiera contestar, me dijo, tu Padre Celestial acaba de tomarte en sus brazos amorosos. ¿Cómo te sientes? De repente sentí un abrazo, el calor del amor de Dios, una sensación de seguridad y paz increíble. Terminé llorando. Ese día, por primera vez en mi vida, me di cuenta que Dios me amaba.
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0: Esta es la hora en RRI.
1: Son las 3 de la mañana, 29 minutos.
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1: Ser humano es una realidad. Cuando decimos la frase, soy humano, queremos dar a conocer que no somos perfectos, que tenemos flaquezas, debilidades y pasamos por sufrimientos. Es normal que cuando estamos en un problema buscamos el consuelo en amigos y familiares, pero ellos también son humanos, humanos que tienen sus propios defectos y sus debilidades. ¿Cómo sentimos que fallamos a los demás o los demás nos fallan cuando estamos en una necesidad? Nosotras podemos fallar en muchas formas, a veces sin intención, a veces por miedo a enfrentar una situación, otras porque no sabemos qué decirles en un momento difícil y también porque somos egoístas y no tenemos tiempo para ayudar a otros porque estamos pensando primero en nuestras propias situaciones. A veces sentimos deseos de criticar o condenar a las personas y nos negamos a darle apoyo emocional, simplemente pensamos que no se lo merecen porque algo habrán hecho y eso tiene un castigo. ¿Dejó quizás de llamar a una amiga viuda porque tenía miedo de enfrentarse a una situación similar? ¿Se impresionó ante alguna persona a punto de morir y se negó a visitarla porque se sentía inútil para decirle u ofrecerle algo? ¿Sintió usted misma la soledad o el vacío de afecto y comprensión por parte de alguien que no supo acercarse en su necesidad? Estoy segura que usted misma puede dar respuesta perfectamente a cualquiera de estas preguntas, porque todas hemos experimentado alguna de estas situaciones. A pesar de que sabemos el por qué fallamos o nos fallan, no nos consuela mucho. Pero Dios nos proporciona una fuente de consuelo que ningún ser humano en el mundo puede dar. Jesús dijo que enviaría a su Espíritu Santo, quien es la fortaleza y consolación en la tierra para nosotros, y es nuestro compañero constante. Escuche lo que dice la Biblia acerca de un Dios que está y estará siempre atento para nosotras. El Señor que te creó te dice, no temas, que yo te he liberado. Yo te llamé por tu nombre, tú eres mío. Si tienes que pasar por el agua, yo estaré contigo. Si tienes que cruzar ríos, no te ahogarás. Si tienes que pasar por el fuego, no te quemarás. Las llamas no arderán en ti, pues yo soy tu Señor, tu Salvador, el Dios Santo de Israel. Si usted tiene un Dios que la creó y que se preocupa por su salvación y por su vida, Él no le falla. De aquí en adelante, Él será su recurso y sostén, el salvador de sus pecados y quien le dará un cambio, una nueva perspectiva de la vida, y cuando esté en necesidad, al primero que recurrirá usted será a Él. Si estamos confiando en un Dios que no falla, usted no le fallará a los demás. Y aunque los demás le fallen, aprenderá a ser fuerte para no decepcionarse. Pero también experimentará algo mucho mejor todavía. Podrá sentir que perdonará a aquellos que la olvidaron o que no se animaron a darle su apoyo. No importa el dolor que alguien nos haya causado, Dios sigue siendo el mismo, su plan sigue siendo el mismo y su bendición nunca acabará para todos aquellos que confiamos en Él.
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Todas las religiones del mundo ofrecen una salvación basada en obras de justicia. Quiere decir que se ofrece una salvación por merecimiento, como un salario que Dios da al hombre por su buen comportamiento y su buena vida religiosa. Esto no enseña la Biblia. La Biblia asegura que el hombre no puede hacer nada para merecer la salvación de Dios. Creer que las buenas obras pueden dar salvación trae mayor condenación. La Biblia dice: porque por gracia sois salvos por medio de la fe, y esto no de vosotros, pues es don de Dios, no por obras, para que nadie se gloríe. La salvación se recibe por la gracia de Dios y no por obras. Solo Jesús y su obra perfecta puede salvar a un pecador.

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1: 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Los insectos utilizan una inmensa colección de estrategias químicas para defenderse de los predadores. Hola, soy Milton de los Santos en Momentos de la Creación. Algunas de las estrategias de los insectos son tan ingeniosas que solo podrían haber sido hechas por un omnisciente creador que sabe cómo todo funciona en la creación. Uno de los más grandes expertos en insectos del mundo ha destacado que los insectos son criaturas mucho más complejas de lo que los biólogos jamás imaginaron. La mayoría de la guerra química usada por los insectos es para su defensa. La meta de la mayoría de estas defensas parece ser que el insecto sea desagradable para el predador. Ciempiés, escarabajos y otros insectos rocían un químico irritante llamado quinona a sus enemigos. Si una hormiga es rociada con quinona, esta se marea y se aleja tambaleando mientras intenta quitarse el químico. Algunos ciempiés rocían cianuro a los intrusos para desanimarlos. El escorpión látigo tira un chorro de líquido que es 84% ácido acético a sus enemigos. Un escarabajo, por ejemplo, está tan lleno de la hormona de nacimiento progesterona que es una píldora de control natal andante. Si usted comiera una dieta fija de este escarabajo, usted nunca engendraría hijos. El creador ha dado a algunas de sus criaturas armas químicas para su defensa. A otras ha dado velocidad o inteligencia. Pero algo está claro en todo esto. Él ha dado su amor a todas sus criaturas. 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
1: Hermano varón casado, le hago una pregunta. ¿Ama usted a su esposa? ¿Lo muestra? ¿Lo demuestra ella? ¿Ella sabe? ¿Está aumentando en su amor, aprecio y estima por ella? La Biblia nos manda que así debe ser así. Debemos subir en nuestro aprecio por ella. Dios está observando. Él bendice a varones que son fieles y aman a su esposa. Como varones casados, Dios nos manda a amar a nuestras esposas y también servirles, ser un verdadero siervo, liderando a nuestro hogar en el camino de Dios.

Esta es la hora en RRI. Son las 4 de la mañana. 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

Gracias por acompañarnos en este tiempo de memorizar la palabra del Señor en estos días. Y el texto que estamos memorizando está en el libro de los Salmos, Salmo 105 y el verso 1. Esto es lo que la palabra de Dios nos dice: Alabad a Jehová, invocad su nombre, dad a conocer sus obras en los pueblos.

Para eso Dios ha creado al ser humano. Y la manera como una persona puede alabar e invocar el nombre de Dios es por medio de

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1: Hola, qué placer compartir este tiempo. Caminar es una nueva forma de recuperar el físico corporal y un ejercicio que te ayudará a bajar de peso. Hacerlo de la manera adecuada te ayudará también a prevenir lesiones que puedan aparecer a largo plazo. Por eso vamos a compartir contigo a continuación algunos tips que nos ayudarán a entender cómo hacerlo de la mejor forma.

0: forma y, por supuesto, los beneficios que este ejercicio nos trae a nuestra salud.
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0: La mejor manera de realizar una caminata diaria es manteniendo el tronco totalmente erguido y mirando hacia adelante todo el tiempo posible. Los hombros tienen que estar sueltos y relajados en todo momento y balancear los brazos con facilidad. Además, debes lograr contraer el vientre para fortalecer la zona abdominal y evitar lesiones en la cadera. La mejor manera de comenzar en esta forma de deporte es haciendo 20 minutos 3 días a la semana. Se debe contar con el calzado adecuado y cómodo para no provocar lesiones en articulaciones y además usar ropa cómoda. Entre los beneficios que se presentan por caminar como parte de la rutina de ejercicio diario es que ayuda a quemar calorías, 2, mejora el ritmo metabólico, 3, aumenta el tejido muscular, 4, ayuda a mejorar el autoestima y motivarnos para tener una alimentación saludable, y 5, acelera el proceso digestivo evitando que las grasas sean absorbidas. Un aspecto importante para comenzar a caminar es tener una buena oxigenación, ya que la sangre aporta oxígeno a los órganos para que los músculos trabajen y se pueda quemar grasa, además de obtener energía. Dijo el apóstol Pablo en una ocasión: y también el que lucha como atleta no es coronado si no lucha legítimamente. Así que cuando hablamos de un atleta o de un cristiano que se está ejercitando, es importante también considerar la disciplina, correr de tal manera que lo obtengáis. Un atleta que se esfuerza para obtener el premio se entrena, se abstiene de cosas no sanas para su cuerpo, se somete a la disciplina, se priva de ciertas cosas, no pierde noches y no abusa de su cuerpo. Al contrario, lo acondiciona y lo cuida para la carrera porque tiene los ojos puestos en el premio.
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uno de los términos que el Señor Jesús usó para referirse a la salvación es vida eterna. Esta frase comunica seguridad a todo aquel que ha creído en Él, pues la eternidad no está limitada al tiempo y a la materia. La vida eterna que Dios ofrece está segura en sus manos. El Señor Jesús dijo: "Y yo les doy vida eterna y no perecerán jamás, ni nadie las arrebatará de mi mano. Mi Padre que me las dio es mayor que todos y nadie las puede arrebatar de la mano de mi Padre". Cada persona salvada está en las manos del Trino Dios y nadie las puede arrebatar de su mano. La seguridad de la salvación está segura en la persona de Dios y en su promesa. Por ello, la salvación es segura.

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1: De regreso a Génesis. ¿A qué podemos ver para tener una perspectiva amplia del clima de la Tierra? El doctor Juan Morris, científico creacionista y orador popular, nos enseña que quizá el mejor indicador del calentamiento global no incluye medidas de temperatura que toman en cuenta suposiciones para áreas despobladas. En algunos lugares, glaciares en las montañas están disminuyendo y sabemos también que la capa de hielo ártico está adelgazándose. Estos pueden ser síntomas de calentamiento. No obstante, también pueden ser los resultados de caídas disminuidas de nieve. Menos tierra cubierta por nieve significa que la tierra descubierta absorbe más luz y calor del sol. Pero en contraste, hay algunas áreas en la Antártica que en realidad se han enfriado. Por supuesto que esto no se menciona, porque el calentamiento global ha llegado a ser un asunto políticamente correcto. Los políticos y periodistas que venden miedo no toman en consideración que esta tierra y su clima fueron creados con mecanismos de equilibrio. El Creador hizo la tierra para sostener la vida. Sabrían esto si fueran de regreso a Génesis. Para descubrir más datos que apoyan nuestra fe, usted puede escribirnos electrónicamente a genesis@icr.org. Yo soy Luis Enrique Sánchez.

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1: ¿Tiene usted la vida eterna? ¿Tiene la salvación? ¿Sabe a dónde va cuando parte de este mundo? No evade las preguntas, son importantes. El destino de su alma depende de la respuesta. Juan capítulo 20, versículo 31, Juan dice por qué escribió su libro, el Santo Evangelio según San Juan. Él escribe, pero estas cosas se han escrito para que creáis que Jesús es el Cristo, el Hijo de Dios, y para que creyendo tengáis vida en su nombre. Usted puede saber a dónde va, debe saber a dónde va. Amigo, considera bien la pregunta. Esta vida es corta, efímera. La eternidad es muy larga. No descuide el destino de su alma.

0: Esta es la hora en RRI.
1: Son las 4 de la mañana, 29 minutos.
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3: ¿Cómo puedo estar siempre gozoso? Orando sin cesar. Sin oración, nuestro gozo es superficial. Y sin nuestra sonrisa, todo es solo maquillaje. Si usted solamente se goza y se ríe de la vida sin tener una vida de oración y tomarla en serio, no va a poder seguir adelante.

0: A veces simplemente toleramos la vida en lugar de disfrutarla. Nos preocupamos por las luchas y los problemas cotidianos y sin darnos cuenta empezamos a llevar cargas que no necesitamos. Esa no es una buena manera de vivir. 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
1: ¿Está usted decidido y tiene el valor para ser un creyente contagioso? Tal vez usted nunca se ha puesto a pensar en lo que se necesita para ser un cristiano contagioso. Por eso le ruego que piense por un momento en lo siguiente. Para que aflore la presencia contagiosa de Cristo en nuestra vida diaria, debemos tener el valor para hacer lo siguiente. Sonreír a la vida en vez de tenerle pavor. Escuchar el tú puedes de Dios antes de escuchar el ten cuidado de la gente que nos rodea. Y también se requiere valor para ser entusiasta en vez de pesimista en cuanto a lo que le depara cada día. Aunque usted no lo crea, no se necesita una personalidad dinámica para ser contagioso. Por ejemplo, en distintos ministerios de ayuda a los necesitados en América Latina, me ha tocado conocer personas que no tienen un inmenso carisma, ni siquiera son lo suficientemente comunicativos o extrovertidos, pero su amor por Jesucristo y su visión de dar amor a los enfermos, a los drogadictos, a los niños de la calle y a los ancianos, no solamente han beneficiado a miles de personas, sino que además han influenciado a muchos a hacer lo mismo. Los cristianos contagiosos nos inspiran. Nos presentan un reto y a veces nos reprenden solo con observar su ejemplo de vida y su valor. Ellos mueven las brasas de nuestro valor y producen un fuego que nos mueve a ser cristianos contagiosos. Escucho, por ejemplo, algunas descripciones de valor encontradas en esta paráfrasis de la Biblia Dios Habla Hoy, basadas en la primera carta de Pablo a los Tesalonicenses, capítulo 5, versículos del 3 al 23. Me gustaría leerles esta porción de las Escrituras, pero no quisiera que usted las leyera. Solo quisiera que usted me escuchara y meditara en las palabras que voy a leer a continuación. Dice la palabra de Dios: vivan en paz unos con otros. También les encargamos, hermanos, que reprendan a los indisciplinados, que animen a los que están desanimados, que ayuden a los débiles y que tengan paciencia con todos. Tengan cuidado de que ninguno pague a otro mal por mal. Al contrario, procuren hacer siempre el bien, tanto entre ustedes mismos como a todo el mundo. Estén siempre contentos. Oren en todo momento. Den gracias a Dios por todo, porque esto es lo que Él quiere que ustedes, como creyentes en Cristo Jesús, hagan. No apaguen el fuego del Espíritu. No desprecien el don de profecía. Sométanlo todo a prueba y retengan lo bueno. Apártanse de toda clase de mal. Que Dios mismo, el Dios de paz, los haga a ustedes perfectamente santos. Tal parece que la mayoría de las personas que quieren en verdad aprovechar la vida desean ser personas contagiosas. Eso implica que quieren ser diferentes. Vivir la vida solo por vivirla es aburridísimo. La vida solo parece que se alarga. El escritor William McNamara, en su libro titulado La aventura humana, escribió estas palabras honestas. Él dice: mi queja contra la sociedad contemporánea es su decrepitud. Existen pocos placeres que sean lo suficientemente llamativos como para tentarme. Casi no hay belleza que me hechice, ni nada erótico que me excite, ni posición o círculo intelectual que me rete o me provoque, ni filosofías o teologías florecientes o arte nuevo que capte mi atención o cultive mi mente, ningún movimiento político, social o religioso apasionante que me estimule o emocione. No hay hombre libre que me guíe, ni santo que me inspire, No hay pecadores lo suficientemente pecaminosos como para que me impresionen o que compartan mis dificultades. Nadie lo suficientemente humano como para validar el estilo de vida vigente. Es difícil mantenerse en un mundo tan aburrido sin terminar siéndolo también. Confío el futuro a los pocos humildes que aman sinceramente y que buscan a Dios apasionadamente en el mundo maravilloso y desordenado de realidades redimidas y relacionadas que yacen frente a nuestras narices. Yo digo amén a esto. Pienso que lo que realmente necesitamos en este mundo es un grupo de personas cuyas vidas demandan una explicación. Creo que estas son palabras bastante interesantes y muy oportunas, por cierto. Necesitamos vidas contagiosas, vidas que demanden una explicación, que hagan que la gente se pregunte, ¿cómo es posible que tú seas así? Estoy hablando de ser contagiosos en el sentido correcto de la palabra, no de infectar a las personas con gérmenes dañinos. No estoy hablando de un contagio no saludable. Estoy hablando de lo que el diccionario define como algo que se puede comunicar por medio del contacto. Eso es lo que necesitamos, ser cristianos que comunican sus verdades mediante el contacto con la gente. Cuando las personas son contagiosas, hay una influencia que se desprende de sus vidas, que simplemente no puede ser sofocada con nada. Nos sentimos inspirados y desafiados por ella, y hasta exhortamos sin necesidad de que se usen las palabras. Esas personas nos convencen por la forma como viven. Nos inspiran a alcanzar un destino superior, y eso requiere valor. Déjenme preguntarle nuevamente, ¿está usted decidido y tiene el valor para ser un tipo de creyente contagioso? En Jeremías 12:5 leemos el siguiente versículo. Dice, si corriste con los de a pie y te cansaron, ¿cómo contenderás con los caballos? En otras palabras dice, si la infantería te desgasta, ¿qué vas a hacer cuando llegue la caballería? Y continúa diciendo, y si en la tierra de paz no estás seguro, ¿cómo harás en la espesura del Jordán? Esto quiere decir que si las cosas iban bien, y aún así, se encuentra usted destruido por su neurosis, ¿qué va a hacer cuando tenga que enfrentar las cosas malas? Jeremías, sé contagioso, sé diferente en este mundo aburrido. Esta es la respuesta. Tenemos que ser diferentes en medio de un mundo que no conoce su rumbo. Muchos de nuestros héroes cristianos han tenido este valor. Por ejemplo, ¿quién no recuerda a San Francisco de Asís? Si usted no ha escuchado de su vida, le animo a que estudie sobre ella. Ahora, cuando usted piensa en San Francisco de Asís, se imagina a un anciano de hombros encorvados que habla con los pájaros y juega en el jardín y vive una vida tan excitante como lo puede ser contemplar a una pared que está recién pintada, que se seca. Pero ese no fue San Francisco de Asís. No fue así. ¿Sabe usted cómo lo llamaban en su tiempo? Le decían Joculator Domini, que significa el santo jocoso, el santo chistoso. ¿Y qué me dice de la Madre Teresa? No puedo imaginarme a la Madre Teresa despertándose con el ruido de su alarma cada mañana allá en Calcuta, como a las 4 o 5 de la mañana, diciendo, ¡ay, no! ¡Otro día más en esta posilga! No, no creo que ella comenzara sus días así. No creo que tampoco ella pasara su vida quejándose de lo incómodo del colchón, o del calor de los días, o de lo largo de las noches. Hay algo contagioso al estar alrededor de personas como estas. Están infectadas con gérmenes de buen ánimo, de visión. Cuando usted está con ellos, quiere alcanzar más cosas, quiere volar hacia nuevas alturas. Hay algo dentro de nosotros que demanda una elección, ya sea a propagar veneno o a propagar motivación. Pienso que en el Nuevo Testamento tenemos suficientes desafíos para encaminarnos en la dirección correcta. Vaya conmigo, por favor, a la primera carta a los Tesalonicenses, capítulo número 5. En este pasaje encontramos una larga lista de cosas. Puede ser que las necesitemos para cuando se acerque la temporada navideña y puede ser una muy buena idea comenzar con tiempo a empezar a reunir este tipo de regalos. A mí me gustaría comenzar con mi lista de regalos antes de tiempo, Porque sabe usted, no hay nada más desesperante que esperar hasta el último minuto para hacer las compras de regalos para la familia y los amigos. ¡Wow! Es estresante. ¿Cómo me gustaría que mi lista de regalos llegaran por mensajería a mi casa? Ya los regalos vienen empacados y con las etiquetas con los nombres a quien van dirigidos. Obviamente que alguien más las pagara por mí. Eso sería estupendo, ¿no cree? En fin, déjeme contarle una historia que le escuché al pastor Swindoll decir en una ocasión acerca de un amigo de él llamado Ray. Él cuenta que su amigo Ray estaba ministrando en un lugar en el este del país. Y una mañana en la que él se encontraba solo, desayunando en un restaurante del hotel donde se había hospedado, notó que en la mesa había un juego de salero y pimentero de peltre, muy bonito. Y pensó por un momento, este salero y este pimentero cabría perfectamente en mi maleta. Puedo llevármelo a mi casa y nadie lo extrañaría. Y entre más lo pensaba, no dejaba de pensar también en el escándalo que se haría el saber que un pastor se hubiese robado esas cosas. Y pensó, no puedo hacer tal cosa, no puedo robar. Así que el siguiente domingo, mientras predicaba curiosamente acerca de no robar, él contó lo sucedido a la congregación y admitió delante de todos, quiero que sepan que aún yo puedo ser tentado a hacer esto. El domingo siguiente en la mañana, en su estudio, había un pequeño paquete. Lo abrió y para su sorpresa era el mismo juego de salero y pimentero de peltre que tanto le había gustado. Alguien de la congregación que escuchó esta historia llamó al hotel y averiguó la forma de conseguirlo porque pensó, caramba, si al pastor tanto le gustó eso, se lo voy a enviar. Así que cuando compartió sobre esto el siguiente domingo, les dijo, también noté que en el hotel tenían una hermosa televisión plasma. Luego comentó él, no recibí ninguna televisión. Por cierto, amigo que me escucha, ¿sabe qué me gustaría recibir para Navidad? No se crean, estoy bromeando. Quiero que note que esta lista que estamos estudiando el día de hoy se relaciona con una declaración que Pablo hace en el versículo 11. Animaos unos a otros y edificaos unos a otros. Creo que si pudiera parafrasear esto diría, sean contagiosos con palabras de ánimo, sean personas que edifiquen a los demás, que se convierta en un hábito suyo, que cualquiera que se acerque a usted, aunque sea exhortado, se vaya de su presencia sintiéndose edificado. Ese es el reto. Sea contagioso, tenga el valor de edificar a los demás. Por eso le pregunto una vez más, ¿es usted lo suficientemente valiente para ser un cristiano contagioso? Y aunque Pablo nos deja con algo que parece un mandato, añade una lista de cosas que debemos hacer mientras nos envolvemos a nosotros mismos para regalarnos a los demás. Las primeras cosas que Pablo incluye en esta lista son pedidas amablemente. Lea el versículo 12. Os rogamos, hermanos, que reconozcáis a los que trabajan entre vosotros y os presiden en el Señor y os amonestan. Pablo pide que tengamos aprecio y respeto por nuestros dirigentes espirituales y que nos comprometamos a vivir en paz. Recuerda lo que estudiamos en programas anteriores. En el versículo 13, él concluye con otra amable petición y dice, vivid en paz los unos con los otros. Sean pacificadores. Luego declara que las cosas siguientes son necesarias urgentemente. En el versículo 14, él dice, os exhortamos. Y luego, en los versículos 14 y 15, nos insta a amonestar a los indisciplinados, a dar aliento a los desalentados, a ayudar a los débiles, a ser pacientes con todos y a rehusar buscar venganza. En la siguiente parte de su lista de características de un cristiano contagioso, Pablo menciona las cosas apropiadas continuamente. Versículos 16 al 22. Y luego nos motiva a ser buenos observadores, pues hay cosas que son ocasionalmente inciertas. Y lo vemos en los versículos 21 y 22. Si sabiamente mezclamos todos estos rasgos en nuestra práctica cristiana, nos convertiremos en creyentes con una fe contagiosa y que esparcen la influencia de Cristo por donde quiera que van. Observemos en forma detallada estas características tan apropiadas para ser cristianos contagiosos. 5 cualidades comprenden las cosas que son apropiadas y que debemos modelar continuamente. Decimos continuamente porque Pablo usa palabras tales como siempre en el versículo 16, sin cesar en el versículo 17 y en todo tiempo, versículo 18. Estén siempre gozosos. Estar siempre gozosos no exige una personalidad vibrante y extrovertida. Muchas personas tranquilas pueden mostrar una alegría contagiosa. El gozo de un cristiano contagioso se refleja y se mantiene por un bien desarrollado sentido del humor, por una perspectiva optimista de la vida, por un enfoque y una determinación a prevenir y curar los problemas antes que las dificultades se presentan. Y además depende de un espíritu jovial. Esta clase de perspectiva, caracterizada por el gozo, nos permite vivir por sobre nuestras circunstancias y ver más allá de las diferencias triviales que nos separan, porque su raíz es el sólido cimiento de nuestra fe. Como alguien lo escribió, el gozo es la señal más segura de la presencia de Dios. No creo que exista algo más contagioso que un gozo genuino. Si usted lleva el gozo dentro de su corazón y es genuino, no podrá evitar mostrarlo. Saldrá en cualquier momento. No estoy diciendo que usted tiene que ser alguien hipócrita y que ande siempre con una sonrisa de oreja a oreja. No, se supone que debemos estar gozosos aun cuando estemos en medio de severas aflicciones. No estoy diciendo que usted tiene que tener mucho carisma o mucho dinamismo. No necesita tener estas características. Yo conozco personas sencillas y tranquilas que tienen un espíritu realmente contagioso. Alguien probó que el tener un verdadero sentido del humor y reírse saludablemente es bueno hasta para la salud. En su libro La anatomía de una enfermedad percibida por un paciente, el autor Norma Cousins escribió lo siguiente. Norma Cousins fue hospitalizado en 1964 con una enfermedad muy rara y muy dañina. Cuando la medicina convencional falló y no mejoró su condición, más bien fue diagnosticado con su enfermedad como incurable, Cousins dejó el hospital. Estando consciente de los efectos negativos y peligrosos que producen las emociones negativas y lo terrible que puede ser para el cuerpo humano, este hombre pensó que si hacía lo contrario, también funcionaría en cuanto a la gravedad de su enfermedad. Es decir, que en lugar de empeorar, mejorara. Por lo tanto, este hombre decidió que iba a ponerse bien otra vez. Consiguió un proyector de películas y se prescribió su propio plan de tratamiento. Ojo, ustedes que son médicos. Consistía en algunas películas de los Marx Brothers y algunas viejas filmaciones de la serie Cámara Escondida. Él estudió todos los aspectos de su enfermedad y con la ayuda de un médico descubrió qué hacer para que su cuerpo volviera a estar bien una vez más. Y se enfocó solamente en eso. En su libro, él relata que realizó un gran descubrimiento. Y este era que 10 minutos de una risa genuina le permitía pasar por lo menos 2 horas de sueño libre de dolor. Lo que parecía ser una enfermedad celular fatal y debilitadora fue revertida. Y con el paso del tiempo, el señor Cousins casi se recuperó completamente. Después, su relato de victoria personal que apareció en el Diario de Medicina de Nueva Inglaterra, en los Estados Unidos, recibió más de 3.000 cartas de médicos alrededor del mundo que apreciaban lo que él había escrito. 34 escuelas de medicina habían incluido este artículo en sus materiales de enseñanza, y en 1978, Norman Cousins se unió a la Facultad de Medicina de la Universidad de California en Los Ángeles. ¿No le parece impresionante este relato? Una persona que escuchó sobre esto escribió acerca de este mismo asunto, diciendo: parece que el cerebro provoca que las células produzcan una proteína llamada endoenzimas, que son naturales, son como un tipo de morfina que ataca el dolor. La risa provoca que se produzcan más de estas endoenzimas. Los doctores ahora están de acuerdo con el señor Cousins, quien se hizo su propia terapia de gozo, y han admitido que tiene bases científicas. La risa reduce el dolor y ayuda a curar al paciente. Con la risa como su analgésico, el señor Cousins dejó de usar las pastillas para dormir y otras drogas que alteraban su sistema endocrino y que interferían con el propio mecanismo interno de sanidad de su cuerpo. ¿No le parece una información maravillosa? En una ocasión, alguien se me acercó después de haber terminado de predicar un sermón y me dijo lo siguiente: "Pastor, usted puede dejar de predicar". Y eso me causó una sorpresa, pero luego concluyó: "Pero nunca debe dejar de reírse". Espero que usted no se haya olvidado de sonreír y que no haya dejado de tener alegría en su corazón. Si usted es de aquellos que constantemente dicen: "Ay, si usted conociera mis circunstancias, entonces usted no diría lo que está diciendo", pues usted no conoce tampoco las mías. Y le puedo decir que sí es posible que nosotros mantengamos un buen sentido del humor a pesar de las dificultades, a pesar de los problemas y de las angustias y de los grandes desafíos que enfrentamos. Me he dado cuenta de que el desafío más grande de la vida es vivir por sobre las circunstancias. Es ver más allá de las pequeñas diferencias que hay entre todos los individuos. Es pasar por alto determinadas faltas que no es necesario ni siquiera inmiscuirse en discusiones y aprender a disfrutar de la vida. Esta declaración la hizo un teólogo jesuita francés, cuyo nombre ni siquiera puedo pronunciar, pero él dijo con mucha sabiduría: "El gozo es la señal inequívoca de la presencia de Dios". Yo creo que esta es una gran verdad. ¿Cómo puedo estar siempre gozoso? Orando sin cesar. Ambas están encadenadas. Y si usted pretende llevar a cabo una sin la otra, su risa se va a convertir como en la risa de la Mona Lisa, que no se sabe si se está riendo o está triste. La única manera de tener un corazón lleno de gozo es tener un corazón libre de cargas. Y si usted tiene un corazón libre de cargas, significa que usted ha estado liberando esas cargas. Y si usted se libera de esas cargas, ¿cómo lo hace? Orando. Vea cómo lo dice Pablo: "Oren sin cesar, oren continuamente". Sin oración, nuestro gozo es superficial. Y sin nuestra sonrisa, todo es solo maquillaje. Si usted solamente se goza y se ríe de la vida sin tener una vida de oración y tomarla en serio, no va a poder seguir adelante. No podemos vivir solamente riéndonos y divirtiéndonos. Tenemos también que aprender a enfrentar la vida con sabiduría. Alguien dijo una vez que orar sin cesar quiere decir orar con la frecuencia de un ataque de tos. ¿Me puede imaginar? Ahora, esto no quiere decir que debemos pasar de rodillas todo el día, orando por horas y aún evitando comer y dormir. Si alguna vez usted ha sufrido de un escozor en la garganta que no lo deja y lo hace toser todo el día, esa es la idea de lo que Pablo está diciendo en este pasaje, en el versículo 17: orad sin cesar. Por lo tanto, orar sin cesar quiere decir enviar nuestras oraciones de fe al Señor con mucha frecuencia durante todo el día. Si usted tiene que trabajar con alguien que es complicado y difícil, ponga su carga en el Señor. Si recibe ataques de alguna persona, ponga su carga en el Señor. Si ha recibido críticas destructivas, ponga su carga en el Señor. Si tiene que tomar decisiones difíciles, ponga su carga en el Señor. Si tiene que tomar decisiones fáciles, también ponga su carga en el Señor. Deje que el Señor comparta sus cargas con usted. ¿Desde cuándo usted piensa que puede manejar todas las cargas solo? Si usted intenta hacerlo, se convertirá en un extraordinario enfocado en sí mismo. Si usted hace las cosas como Dios le manda, su experiencia será contagiosa. Y entonces le preguntarán qué es lo que usted está haciendo. Y su respuesta será: orando sin cesar y disfrutando de la vida.
0: Estad siempre gozosos y orad sin cesar. Con estos consejos prácticos, el pastor Carlos A. Zazueta termina el programa de hoy de Visión para Vivir. Este mensaje se titula "Gérmenes que nos hacen contagiosos", el cual forma parte de la serie "Cristianismo contagioso". 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

0: 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Son las 5 de la mañana. 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
1: Hoy es miércoles 22 de julio. Estamos compartiendo con usted la palabra de Dios en estos días y también estamos memorizando una porción de las Escrituras. Le animo a memorizar con nosotros y guardar la palabra de Dios en su corazón. Es la voluntad de Dios y es lo que debemos hacer para que el Espíritu Santo obre en nuestras vidas, guiándonos a toda verdad. 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

Gracias por acompañarnos en este tiempo de memorizar la palabra del Señor en estos días. Y el texto que estamos memorizando está en el libro de los Salmos, Salmo 105 y el verso 1. Esto es lo que la palabra de Dios nos dice: Alabad a Jehová, invocad su nombre, dad a conocer sus obras en los pueblos.

En diferentes lugares del mundo es fácil identificar a los líderes religiosos, ancianos judíos caminando por la ciudad vieja de Jerusalén, un santo hindú canturreando a orillas del Ganges, un mulá musulmán guiando oraciones en una mezquita en Irak o monjes budistas con mantos color azafrán en el Tíbet. Pero, ¿cómo se reconocen los cristianos? Jesús dio la respuesta clara. En esto conocerán todos que sois mis discípulos si tuviereis amor los unos con los otros. Los cristianos no tienen un atuendo especial, pero llevan algo aún más visible, amor genuino. Cada día, al salir de su casa, muestran a todos el amor de Dios a través de sus acciones, palabras y actitudes. Le habla David Jeremiah, animándole a que tome el camino a una vida nueva. Descubra el amor de Dios en su minuto en la Biblia.

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Es un verdadero placer para todos los que hacemos La Biblia Dice darle la bienvenida. En breve, David Logacho estará con nosotros respondiendo las consultas de hoy.

0: medio del correo electrónico se ha comunicado con nosotros un amable oyente para hacernos la siguiente consulta. He encontrado dificultad en evangelizar a algunas personas no creyentes. Me dicen que ellos también creen en Cristo y que reciben milagros y que sus oraciones son contestadas. Cuando yo les hablo de las obras de la ley y de la fe en Cristo, me salen con que ellos tienen fe en Cristo, pero lo dicen solo de palabra, sin entender lo que están afirmando. ¿Cómo puedo hacerles entender claramente el error en el que se hallan? ¿Qué palabras bíblicas se aplican en este problema tan delicado?
1: Gracias por su consulta, amiga oyente. Comienzo por felicitarle por su deseo de compartir el Evangelio con otras personas. Habrá algunos que oigan el mensaje, no lo entiendan en absoluto y muy pronto se olviden de lo que oyeron y sigan viviendo sin pensar siquiera en su condición espiritual. Habrá otros que oyen el mensaje y al momento lo reciben con gozo, pero cuando vienen las pruebas de la vida se desaniman y rehúsan seguir al Señor. Habrá otros que oyen el mensaje, parece que lo aceptan, pero muy pronto se nota que no pasó nada, porque más les interesa los afanes de este mundo y el engaño de las riquezas. Habrá otros que oyen el mensaje, lo entienden totalmente y de todo corazón, con sinceridad, reciben a Cristo como su Salvador, y esta decisión transforma totalmente sus vidas. El Señor Jesús habló de estas cuatro diferentes respuestas al mensaje del Evangelio en lo que se conoce como la parábola del sembrador. ¿Usted se siente algo frustrada porque algunas personas a quienes ha compartido el mensaje del Evangelio han dicho que ya creen en Cristo y que sus oraciones son contestadas y hasta han recibido milagros? Bueno, existe la posibilidad de que estas personas sean ya creyentes y por eso han respondido de esa manera, pero también existe la posibilidad de que no sean creyentes, aunque estén convencidas de que lo son. Esto último es lo que usted piensa en cuanto a las personas a quienes compartió el Evangelio. Lo que pasa es que mucha gente piensa que cree en Cristo por el solo hecho de ser miembro de alguna religión que tiene algo que ver con Cristo. No importa cuál religión sea. Mucha gente piensa que debe tener comunión con Dios porque cuando le pide algo, recibe lo que pide. Mucha gente piensa que Dios está con ellos porque han sido librados milagrosamente de algún peligro. Pero no debemos olvidar lo que dice Santiago 2:19, donde leemos: tú crees que Dios es uno, bien haces. También los demonios creen y tiemblan. Hasta los demonios creen que Dios es uno. Y no solo eso, sino que tiemblan. Pero no por eso dejan de ser siervos de Satanás y, por tanto, enemigos de Dios. Una cosa es creer en Dios o creer en Cristo, y otra muy diferente es creer a Dios o creer a Cristo. Creer a Cristo significa reconocer lo que Él ha dicho y hacer lo que Él ha dicho. Aquí radica la falla de muchos que dicen que creen en Cristo o que creen en Dios. El Nuevo Testamento presenta un episodio por demás trágico de personas que profetizaban, hacían obras sobrenaturales y todo en el nombre de Cristo, pero sin tener a Cristo en su vida. Ponga atención a lo que dice Mateo 7:21 a 23. No todo el que me dice, Señor, Señor, entrará en el reino de los cielos, sino el que hace la voluntad de mi Padre que está en los cielos. Muchos me dirán en aquel día, Señor, Señor, ¿no profetizamos en tu nombre, y en tu nombre echamos fuera demonios, y en tu nombre hicimos muchos milagros? Y entonces les declararé, nunca os conocí, apartaos de mí, hacedores de maldad. No es cuestión de invocar al Señor de labios para afuera para poder entrar al reino de los cielos. Es algo más que eso. Implica un nuevo nacimiento que hace posible el que cumplamos con la voluntad del Padre que está en los cielos. El Señor Jesús dijo que llegará un día, el día que el mundo llama el día del juicio, cuando no pocos, sino muchos, estarán ante la persona del Señor, y sabiendo que están en condenación, dirán al Señor, Señor, Señor, ¿No profetizamos en tu nombre, y en tu nombre echamos fuera demonios, y en tu nombre hicimos muchos milagros? Note, eran personas como las que usted menciona en su consulta, que dicen que creen en Cristo, que reciben lo que piden en oración, y que hasta milagros reciben. Pero estas personas no eran salvas, porque jamás habían sometido su voluntad a la voluntad de Dios. Jamás habían recibido al Señor Jesucristo como Salvador. Por eso, estas personas escucharán las fatídicas palabras del Señor: "Nunca os conocí, apartaos de mí, hacedores de maldad". Estas personas profetizaban en el nombre del Señor, echaban demonios en el nombre del Señor, hacían milagros en el nombre del Señor, pero no hacían la voluntad del Señor, sino la voluntad de Satanás. Nunca tuvieron una relación íntima y personal con el Señor. Y prueba de ello es que su vida estaba caracterizada por hacer el mal. Cuando nos encontramos con personas que no quieren obedecer lo que dice Dios en su palabra, porque según ellos ya creen en Cristo y Dios les contesta las oraciones y reciben hasta milagros, es necesario reconocer que Dios necesita intervenir en estas personas, haciendo su obra de quitar la venda espiritual que no les permite ver su triste condición espiritual como pecadores separados de Dios. Nosotros podemos orar a Dios pidiendo por esto, pero Dios tiene la última palabra. Él sabrá cómo lo hace y cuándo lo hace. Algo que sí podemos hacer, además de orar, es compartir con estas personas el plan de salvación, poniendo énfasis en que el hombre es pecador, según Romanos 3:23. Señalando que el hombre está en peligro de recibir condenación eterna por el hecho de ser pecador, según Romanos 6:23, indicando que Dios ama al pecador, conforme a lo que dice Juan 3:16, y que por ese amor Dios envió a su Hijo unigénito para que muera en lugar del pecador, según Romanos 5:8, y finalmente, invitando al pecador a reconocer que Cristo murió por él y, por tanto, debe recibirlo por la fe como Salvador personal para llegar a ser Hijo de Dios, según Juan 1:12. La palabra de Dios y el poder del Espíritu Santo puede derribar cualquier obstáculo que pueda poner el enemigo para evitar que el pecador halle salvación en Cristo Jesús.
0: La segunda consulta de nuestra amiga oyente que hizo la consulta anterior también dice: en Judas 4 dice el texto bíblico que algunas personas han sido desde antes destinadas para condenación. Y he leído que Dios no quiere que ninguno se pierda, sino que todos sean salvos. ¿Cómo puedo explicar esta aparente contradicción? No puedo creer que Dios destine a alguien para perdición.

0: Gracias por su consulta. Usted tiene toda la razón al afirmar que la voluntad de Dios es que ninguno perezca, sino que todos procedan al arrepentimiento. Segunda de Pedro 3:9 dice: El Señor no retarda su promesa, según algunos la tienen por tardanza, sino que es paciente para con nosotros, no queriendo que ninguno perezca, sino que todos procedan al arrepentimiento. Siendo así, es de esperarse que Dios no predestine a nadie para condenación, como efectivamente se ve en la Biblia. Lo que la Biblia presenta es una paradoja en la salvación. Los que somos salvos hemos sido elegidos para ser salvos antes de la fundación del mundo. Pero los que no son salvos se condenan no por no haber sido elegidos para ser salvos antes de la fundación del mundo, sino porque voluntariamente rechazan la oferta de salvación en Cristo. Con esto en mente, permítame leer el texto que se encuentra en Judas 4. La Biblia dice: Porque algunos hombres han entrado encubiertamente, los que desde antes habían sido destinados para esta condenación, hombres impíos, que convierten en libertinaje la gracia de nuestro Dios y niegan a Dios, el único soberano, y a nuestro Señor Jesucristo. Leído a la ligera, parecería que este versículo está diciendo que Dios ha predestinado o decidido de antemano que algunos hombres terminen en condenación. Estos hombres son los apóstatas. Pero no hay tal. La Biblia nunca enseña que alguien sea predestinado para condenación. Cuando los hombres se salvan es por la soberana gracia de Dios, pero cuando los hombres se condenan es por su propio pecado y desobediencia. Lo que este versículo está diciendo es que la condenación que van a recibir los apóstatas ha sido decidida por Dios con anticipación. El versículo no está hablando de que Dios ha determinado con anticipación quién va a ser apóstata. Lo que está diciendo el versículo es que cuando alguien por su propia voluntad se desvía del camino de la verdad y por su propia voluntad decide ser un apóstata, entonces lo que le espera es la condenación que de antemano Dios ha determinado para todo apóstata.
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0: 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Bendiciones.
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Una enseñanza fundamental de toda religión es que el ser humano puede entrar a la presencia de Dios gracias a una vida religiosa y moralista. Esta enseñanza es falsa. La Biblia dice: si bien todos nosotros somos como suciedad y todas nuestras justicias como trapo de inmundicia, y caímos todos nosotros como la hoja y nuestras maldades nos llevaron como viento. Querido amigo, solo la obra justa y perfecta del Señor Jesús puede proveer perdón de pecados y acceso al Padre Celestial.

0: Esta es la hora en RRI.
1: Son las 5 de la mañana, 29 minutos.
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La viticultura involucra el proceso de podar, y al hacerlo con una parra, hay dos principios que se observan. Uno, que toda parte que está muerta implacablemente se arranca. Las ramas muertas pueden alojar insectos que hacen que la parra se pudra. Y el segundo principio es que lo que todavía está vivo es lo que necesita drásticamente podarse. Esa poda se hace para que la vitalidad de la parra no se concentre en las ramas en sí, sino que en el fruto. En la primavera, las parras aparentan ser una colección de estacas sin vida, pero en el otoño se pueden ver en ellas los abundantes racimos de uvas. Leemos en el Evangelio de Juan, capítulo 15, las palabras de Jesús: «Yo soy la vid verdadera, y mi Padre es el viñador. Todo sarmiento que en mí no da fruto, lo quita, y todo el que da fruto, lo poda, para que dé más fruto. Vosotros ya estáis limpios por la palabra que os he hablado. Permaneced en mí, y yo en vosotros. Como el sarmiento no puede dar fruto por sí mismo si no permanece en la vid, así tampoco vosotros si no permanecéis en mí. Yo soy la vid, vosotros los sarmientos. El que permanece en mí y yo en él, ese da mucho fruto, porque separados de mí, nada podéis hacer». De esto es lo que hoy nos hablará el pastor Augusto Valverde.

desea realidad y vitalidad en las relaciones con los creyentes. Para vivir un cristianismo real y vigoroso requiere intimidad diaria y compañerismo consistente con el Cristo resucitado. La vida cristiana no es simplemente el perdón de pecados y el pasaje al cielo. Es una intimidad diaria con la fuente de la vida. El fruto en la vida cristiana es el resultado de una intimidad diaria, consistente y continua con Jesucristo. El verso 24 dice, el pámpano no puede llevar fruto por sí mismo. Ese fruto está representado por el carácter interno y conducta externa. No surge en forma natural del contacto, momentos tras momentos con Cristo. El Señor Jesús nos da ilustración e instrucción para que entendamos. Nos da una ilustración de fertilidad. Jesús usa un ejemplo familiar de su mundo, una vid, sus ramas y el labrador. Tras estas imágenes están Jesús, el creyente, y Dios el Padre. En primer lugar, entendamos la identidad de la vid. Dice versículo 1, yo soy la vid verdadera, esto es Jesús. Esta es una palabra de exclusividad. Yo soy la vid. Solo Jesús es la fuente de la vida. Excluye todas las otras fuentes, incluso la misma iglesia. Este es el lenguaje de la deidad. Solo Dios puede decir tales cosas. Ningún apóstol ni cristiano osaría decir a otro creyente, yo soy la vid. Solo el gran yo soy puede declarar ser la fuente de la vida para millones y millones de hombres y mujeres y para mí mismo. Esta es una palabra de intimidad. Nuestra unión con Jesús es como la de un retoño a una vid. Anteriormente Jesús declaró ser el agua viva y el pan de vida, pero el pan debe comerse y el agua beberse. Ahora, ser una rama en la vid es aún más íntimo que comer el pan y beber el agua. Una rama extrae su vida simplemente por permanecer conectada a la fuente de la vida. Notemos la palabra clave, yo soy la vid verdadera. Jesús es la vid verdadera, ideal y real. El símbolo de Israel del Antiguo Testamento era la vid. Había una vid tallada en el frontal del templo, pero Israel había fracasado en producir el fruto que Dios esperaba. Eso dice Jeremías 2:21. Y a pesar de todas las ventajas divinas, Israel fracasó. En Isaías 5, del 1 al 7, encontramos aquella parábola de la vid que era Israel, cómo se había plantado una vid de uvas buenas, de uvas deliciosas. Sin embargo, salieron uvas agrias. Se había acabado un lagar, se había cercado, se había preparado todo para tener una fiesta con esa vid. Sin embargo, dio uvas agrias. Jesús cumple donde Israel fracasa. Jesús es la vid verdadera y Él solo da verdadera vida celestial. En segundo lugar, entendemos la identidad de las ramas. Vosotros sois las ramas. El cristiano es un retoño o rama de la vid. El énfasis está en la vid, no en las ramas. La responsabilidad del creyente es permanecer en la vid. Versículo 4, permanecer en mí. En el mundo natural, las ramas no deciden, conscientemente permanecen. En el mundo espiritual, el cristiano hace una elección constante de permanecer en Cristo. Día a día debo decidir permanecer en Cristo. Día a día debo decidir permanecer a la vid, permanecer unido al tronco. Qué buena identidad la de las ramas. Estamos unidos a la vid, que es Jesucristo. En tercer lugar, entendemos la identidad del labrador. Mi Padre es el labrador. La identidad del viñador es el mismo Dios. Él es el agricultor, el cultivador, el labrador. La tarea del labrador es cortar los retoños estériles y limpiar
los que son fértiles. Hay una actividad destructiva de podar. Toda rama que no es importante, o sea, que no lleva fruto, la quitará. Esto no se refiere a los cristianos auténticos, se refiere a los seguidores superficiales, tales como Judas. En los meses de febrero y marzo, el labrador cortaba las ramas que nunca producirían fruto. Hay una actividad constructiva de mejora. Toda rama que está llevando fruto, la limpiará para que lleve más fruto. Así Dios purga, limpia y poda la vida de los suyos. En Hebreos 12:6 dice, porque el Señor al que ama disciplina y azota a todo el que recibe por hijo. El equipo de limpieza de Dios es su palabra. Dios poda mediante la eliminación de lo que perjudica la vida espiritual. ¿Has pensado en lo que hemos dicho en este momento? ¿Qué importante es lo que hemos mencionado? Entendemos la identidad de la vid. Yo soy la vid verdadera, dice Jesús. Entendemos la identidad de las ramas. Vosotros sois las ramas. El cristiano es un retoño o rama en la vid. En tercer lugar, entendemos la identidad del labrador. Mi Padre es el labrador. La identidad del labrador es el mismo Dios. Él es el agricultor, el que cultiva, el que labra. Y la tarea del labrador es que la vid dé mejor fruto. Yo te pregunto, mi estimado amigo, ¿qué frutos estás dando en tu vida? ¿Por qué no dejas esta vida de pecado y te unes en fe al Señor Jesucristo para que te unas a la vid verdadera y que tu vida pueda dar fruto, fruto de bendición, fruto realmente de alto nivel? El fruto precioso que Cristo produce en nosotros es que nuestra vida florecerá en bendiciones personales, familiares, y seremos tan diferentes. Pero solamente si pones tu fe y tu confianza en Jesucristo. Hagamos esta oración de fe, tú y yo. Oh Señor, reconozco que no estoy en la vid verdadera, que estoy fuera de esa vid, pero quiero por fe en Jesucristo poner mi vida en esa vid verdadera. Reconozco mis pecados personales. Te pido perdón por mis pecados, Señor. Sálvame. Señor Jesús, entra en mi vida y transfórmame a la imagen de tu Hijo Jesucristo. Por Cristo Jesús, nuestro Señor y Dios. Amén.

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1: La Biblia menciona por lo menos 22 razones por las cuales vino Jesús a este mundo. Vino para quitar nuestros pecados. Primera de Juan capítulo 3 versículo 5 dice: y sabéis que Él apareció para quitar nuestros pecados, y no hay pecado en Él. Primera de Juan capítulo 3 versículo 8 dice que Él vino para deshacer las obras del diablo. El que practica el pecado es del diablo, porque el diablo peca desde el principio. Para esto apareció el Hijo de Dios, para deshacer las obras del diablo. Muchas razones, muchos propósitos tenía Jesús en venir a este mundo, pero ninguno favorecía a Él. Fue un sacrificio para Él, todo para nuestro bien.

Esta es la hora en RRI. Son las 6 de la mañana. 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

Muy buen día, queridos amigos, hermanos en Cristo, saludos cordiales. Hoy es miércoles 22 de julio. Cada día salimos al aire para compartir la palabra de Dios a través de toda nuestra programación, confiando que el Señor hará su obra a través de su palabra en aquellos corazones que están dispuestos a escuchar y aceptar lo que Dios ha dispuesto. Sobre todo, oramos por la obra de salvación en cada persona. Todos sabemos que es nuestro deber predicar el Evangelio en todo lugar y procurando hacer discípulos, como la palabra de Dios lo enseña, y cada uno de nosotros que ya somos parte de la Iglesia de Cristo, debemos esforzarnos para realizar esta labor y dar a conocer a nuestro Dios y Salvador Jesucristo. Bueno, le dejo con la programación de este día. Le animo a compartir con su familia, con sus contactos, la información de RRI, pues ellos necesitan escuchar el mensaje de Dios, el mensaje de salvación. Y esto no reemplaza el hecho de que nosotros mismos debemos tomar las escrituras y presentar a Cristo a cada uno de nuestros familiares y amigos. Vamos a orar en este momento e iniciamos el día. Nuestro Padre Celestial, te damos gracias por este nuevo día que nos concedes. Gracias por tus misericordias. Gracias por tu amor abundante en nosotros. Te pedimos, Señor, que nos guíes a hacer tu voluntad, a compartir tu palabra, procurar hacer discípulos en todo lugar, así como lo has ordenado en tus escrituras. Te pido que bendigas la programación de hoy, que tu palabra haga su efecto milagroso en cada persona y que el Espíritu Santo muestre la necesidad en cada uno. Oramos de esta manera, en el nombre de nuestro Señor Jesús. Amén.

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Es un privilegio acompañarle cada día para compartir la palabra de Dios. Ella fortalece nuestra fe y guía nuestros pasos en el camino del Señor. Por eso queremos animarle a continuar memorizando el pasaje de esta semana que se encuentra en el Salmo 105, verso 1. Y dice: Alabad a Jehová, invocad su nombre, dad a conocer sus obras en los pueblos. Invocar el nombre del Señor significa acudir a Él con plena confianza, buscar su presencia.

oración y depender de su poder en todo momento. También nos recuerda que siempre podemos acercarnos a Él con la certeza de que escucha a quienes le buscamos de corazón. Que este versículo nos anime a buscar al Señor cada día y vivir con la seguridad de que Él permanece fiel a sus promesas.

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La buena semilla para hoy se encuentra en Juan 5:39. Jesús dijo: escudriñad las escrituras, porque a vosotros os parece que en ellas tenéis la vida eterna, y ellas son las que dan testimonio de mí. Y en Lucas 24:32, ¿no ardía nuestro corazón en nosotros mientras nos hablaba en el camino y cuando nos abría las escrituras? La reflexión de hoy se titula Cristo es el vínculo. En los años 1880, Georges Seurat, uno de los grandes pintores del postimpresionismo, inventó una nueva técnica artística conocida como puntillismo. En lugar de utilizar pinceladas de colores mezclados, Seurat pintaba con pequeños puntos de color. De cerca, sus obras parecen agrupaciones de puntos individuales. Sin embargo, si el espectador se aleja, verá un cuadro de colores vivos. Cuando leemos la Biblia, no siempre vemos que Cristo es la línea de puntos que une los libros que la componen. Nos parecemos un poco a los discípulos de Emaús, que no veían cómo se habían encadenado los acontecimientos que llevaron a la muerte de Cristo. Tenían la esperanza de que Él era el que había de redimir a Israel. Lucas 24, 21 y 44. Y acababan de presenciar su crucifixión. De repente, un extraño se unió a ellos en el camino y les ayudó a establecer la conexión entre el sufrimiento, la muerte y la gloria venidera de su Mesías tan esperado. Y comenzando desde Moisés y siguiendo por todos los profetas, les declaraba en todas las escrituras lo que de él decían. Lucas 24:27. Más tarde, durante la comida, cuando reconocieron que él era el mismo Jesús y que había resucitado, volvió a decirles: era necesario que se cumpliese todo lo que está escrito de mí en la ley de Moisés, en los profetas y en los salmos. Lucas 24:44. Al mostrarles el hilo conductor, les mostró al Dios que nos ama. 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

La salvación de Dios para el hombre siempre ha sido por la gracia de Dios y no por obras. Aún en el tiempo de la ley, la salvación fue por gracia. Dice la Biblia, y si por gracia, ya no es por obras. De otra manera, la gracia ya no es gracia. Y si por obras, ya no es gracia. De otra manera, la obra ya no es obra. A través de la historia, se ha enseñado una herejía tocante a la salvación, la cual señala que no es suficiente creer en la persona y obra de Cristo para ser salvo, sino que es necesario hacer buenas obras para asegurar la salvación. Querido amigo, esta enseñanza es falsa. La salvación que Dios ofrece es solo por la persona y obra de Cristo y no por nuestras obras de justicia.

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2: El hombre hace todo más complicado de lo que en realidad es. Si has hecho trámites en una oficina gubernamental, sabes de lo que hablo. El más sencillo comprobante o pequeña constancia requiere solicitud en triplicado, en papel especial, notariada y con todos tus datos personales, familiares, ocupacionales, profesionales, escolares y cosas similares. Armado con todo esto, llévate un buen almuerzo para esperar en línea y no perder el turno. Ponte zapatos cómodos para andar de oficina en oficina consiguiendo firmas y sellos. Tal vez así logras el trámite en un par de días. Si no, paciencia. Quizás en los próximos 6 meses, cuando ya no necesites lo que procuras obtener, te saldrá. Recuerdo los años cuando, siendo extranjeros en cierto país, con mi familia tramitábamos los permisos. Muchas fueron las horas en varias oficinas. Así somos los humanos, no solo la burocracia gubernamental. Todos tendemos a complicar lo que es fácil. Así sucede también en lo espiritual. Se cree que entre más hagamos, mayor la seguridad en obtener los beneficios de Dios. La cultura hispana equivocadamente piensa que guardando una serie de sacramentos se reciben las bendiciones divinas. Se ha hecho de Dios un burócrata espiritual que impone reglas, regulaciones y requisitos y que complica nuestro acercamiento a Él. Dios nos parece ser prácticamente inaccesible, alejado, separado por muchos complicados obstáculos. Pero Dios no quiere impedir que llegues a Él. Al contrario, Él ha provisto la forma más apropiada y directa para que te acerques a Él. Jesús dijo, «En la casa de mi Padre muchas moradas hay. Voy, pues, a preparar lugar para vosotros, y vendré otra vez y os tomaré a mí mismo, para que donde yo estoy, vosotros también estéis, y vosotros sabéis el camino. Yo soy el camino, la verdad y la vida, y al que a mí viene, no le echo fuera». Dios en Cristo te facilita acceso a Él. Es cuestión de creer y no de hacer. Es cosa de fe y no de cumplir con regulaciones.
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1: ¿A qué edad puede un niño convertirse y recibir la vida eterna? La Biblia no especifica, no da una edad. Cada niño, cada niña es diferente y comienzan a aprender y entender el mensaje de la salvación a una edad diferente. Pero no se puede empezar demasiado temprano. Desde que nacen, padres deben enseñar la palabra de Dios a sus hijos, orando día y noche que su hija, su hijo se convierta y que conozcan a Cristo como su Salvador. ¿Y los de nosotros que tenemos nietos? También debemos enseñar la palabra de Dios a ellos. ¿Recuerden Loida? Ella era la abuela de Timoteo y le enseñó la palabra de Dios y se convirtió y llegó a ser pastor. Oh, la responsabilidad es alta para padres y abuelos.

0: Esta es la hora en RRI.
1: Son las 6 de la mañana, 30 minutos.
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0: detalle muy significativo que se destaca en la carta que Pablo les escribe a los creyentes de Éfeso es que les ruega que se esfuercen por preservar la unidad. Aun cuando la iglesia de Éfeso fue resultado del ministerio de Pablo en esa ciudad, Pablo no considera que es su prerrogativa ordenarles algo a los creyentes. Lo que hace es rogarles que haya unidad. Desde luego, no es posible ordenar la unidad. Hoy, aquí, en Momento Decisivo, al continuar su serie Fe que Transforma, la carta a los Efesios, el Dr. David Jeremiah continúa sus enseñanzas sobre este ruego del apóstol Pablo a los creyentes que leerían su carta, y también a nosotros. Con ustedes, el Dr. David Jeremiah, para introducir la conclusión de su mensaje.
1: Pues bien, gracias por su sintonía. Hoy continuamos estudiando el ruego del apóstol Pablo a los creyentes de la iglesia en Éfeso. Un detalle interesante es que no les da una orden, sino que les hace un ruego. Esto es un detalle muy significativo, y usted y yo podemos aprender mucho de eso y ponerlo en práctica en nuestra vida cristiana. Si usted todavía no tiene el libro Fe que Transforma, la carta a los Efesios, debe conseguirlo durante este mes. También hemos preparado la correspondiente guía de estudio, pero en dos volúmenes, a fin de facilitar su uso. Y desde luego, también tenemos disponible para usted las grabaciones de los mensajes que escucha por la transmisión radial, en un juego de discos compactos. 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Ahora, empecemos con la lección de hoy.

La Biblia no enseña eso. La Biblia dice que hay solo un Señor. Primera a Timoteo capítulo 2 versículo 5 dice: porque hay un solo Dios y también un solo mediador entre Dios y los hombres, Cristo Jesús hombre. Jesús dijo: yo soy el camino, la verdad y la vida. Y en caso de que uno no entienda eso, añade otra frase: nadie viene al Padre sino por mí. Usted dice: ¿no es eso más bien severo? Yo solo quiero ser lo que la Biblia dice que debo ser. La Biblia dice que eso es verdad. No hay muchas religiones que todas conducen al mismo lugar. Si usted quiere ir al cielo, tiene que recibir a Jesucristo como Salvador. Él es el único camino al cielo. Y la Biblia dice que con uno, cuando uno recibe a Cristo, cuando comprende eso, puede celebrar el hecho de que está en un cuerpo con todos los demás cristianos. Ha recibido el Espíritu Santo que mora en su corazón, tiene una esperanza de que el cielo viene y tiene un Señor, el Señor Jesucristo. La Biblia dice que un día toda rodilla se doblará y toda lengua confesará que Jesucristo es el Señor, para gloria de Dios Padre. Tenemos un Señor. Amén. Luego este pasaje dice que hay solo una fe. Usted dice: pastor, hay muchas fees. No, no estamos hablando de eso. Lo que el versículo 5 dice es que hay una fe. Tenemos la Biblia que nos instruye en lo que debemos hacer. La Biblia le dice que así es como usted llega al cielo, y también le dice cómo comportarse mientras está yendo al cielo. La Biblia es el libro de Dios de instrucción. ¿Quiere saber cómo vivir la vida cristiana? Tiene que leer la Biblia. Si quiere saber cómo ser un hombre de negocios cristiano con éxito y próspero, tiene que leer la Biblia. Quiere ser un padre o una madre piadosa y cristiana, tiene que saber lo que dice la Biblia. Todo lo que usted necesita está en el libro de Dios, la Biblia. Esa es su fe y hay solo una. Desde luego hay muchas versiones de la Biblia, como por ejemplo Reina Valera Revisada, Reina Valera Contemporánea y la Nueva Biblia de las Américas. En inglés yo utilizo la versión New King James. Y la gente me pregunta por qué hago eso. Les digo que lo hago porque quiero hacerlo. Es la Biblia que leo. Cuando niño leía la versión King James, y cuando mi padre estaba en los últimos años de su vida, formó parte de un comité que hizo el borrador de la nueva versión del King James, eliminando algunas palabras antiguas que habían perdido su significado. Me encanta esa traducción de la Biblia, y no digo que no haya otras igual de buenas, pero esa es la que estudio cuando estoy tratando de figurarme qué es mi fe. Judas nos dice que nuestra fe es la fe que de una vez para siempre fue entregada a los santos. ¿Qué quiere decir eso? Que tenemos todo lo que Dios quiere que sepamos. Si alguien habla con usted y le dice: sé que esto no está en la Biblia, cuidado. Puede ser nuevo, pero no es verdad cuando se trata de nuestra fe, porque Dios nos ha dicho todo lo que quería decirnos en cuanto a nuestra fe, y se halla entre las dos tapas de este libro que llamamos la Biblia. Así que dice que hay un cuerpo, y si usted es cristiano, está en la Iglesia Universal. Hay un Espíritu Santo, la tercera persona de la Trinidad que mora en su corazón si es cristiano. Hay una esperanza si usted cree lo que Dios dijo, y un día usted va a ir al cielo. Si Él vuelve antes de que usted muera, usted será llevado en el rapto. Si Él viene después de que usted muera, usted será llevado de la resurrección. También dice que hay un Señor, no mucho, sino solo uno. Y también hay una fe de la que nos habla la Biblia. Pablo luego dice que hay un bautismo, versículo 5. Algunos tal vez piensen que hay muchas clases de bautismo. Hay quienes llaman bautismo al ritual de salpicar algo de agua, o se rocía un poco de agua sobre la persona, y otros son sumergidos en agua. Eso es lo que nosotros llamamos bautismo. Sé que hay unas cuantas iglesias que practican una inmersión triuna. ¿Sabe qué es eso? Triuno significa tres. Al bautizar a la persona, la bautizan una vez por el Padre, una vez por el Hijo y otra vez por el Espíritu Santo. El bautismo es muy importante y no estoy tomándolo a la ligera. Recuerdo que cuando empecé en el ministerio, descubrí que había muchas cosas que debía saber y que no me enseñaron en el seminario. Nadie me enseñó nunca a bautizar. A lo mejor debería compadecer a la primera persona que bauticé. Recuerdo bien a la primera mujer que bauticé. Pienso que ella no se enfadó conmigo.
porque solemos bromear sobre eso, era la mujer más delgada que jamás he conocido en mi vida. Quiero decir que realmente era flaca. Yo no entendía que cuando uno sumerge a la persona en el agua, es preciso volverla a levantar. Pero en este caso ella no sostuvo los pies abajo, sino que flotaron a la superficie. Yo estaba tratando de ayudarla a que se ponga de pie. Pero damas y caballeros, ella flotó sobre el agua en el bautisterio hasta el otro lado. Pienso que nunca me perdonó por eso. Recuerdo cuando bauticé a un hombre a quien había conducido a Cristo y que había sido jugador de fútbol y pesaba 350 libras. Cuando lo hundí en el agua desplazada mojó a todo el coro. Fue increíble. El bautismo es importante porque es el primer mandamiento dado a todo el que se convierte a Cristo. También se ordena que cuando vamos por todo el mundo y predicamos el Evangelio, bauticemos a los nuevos creyentes. Eso es lo que dicen las Escrituras. Cuando era niño y en la iglesia de mi papá, esto es lo que hacían. Cuando él iba a bautizar a alguien, el candidato bajaba por las gradas y mi papá decía, ¿crees en Jesús? Sí. ¿Confías en él para la vida eterna? Sí. Por tu propia profesión de fe, te bautizo en el nombre del Padre, del Hijo y del Espíritu Santo. ¿Y después salían? Nunca decían ni una sola palabra más. Pero esto es lo que aprendí, damas y caballeros. En el Nuevo Testamento, el bautismo era la línea de demarcación para la fe. Simplemente decir que uno era cristiano no lo metía en problemas, pero si era un cristiano bautizado, era el blanco. En tiempos que no bautizaban a las personas en un estanque de agua calentada y ante un grupo de cristianos, el bautismo se realizaba en la fuente que había en la plaza del pueblo, en un arroyo o río, y allí la persona se presentaba ante toda la cultura pagana anunciando que ponía su fe en el Señor. Desde ese momento era un blanco. No hay razón para no bautizarse. Y es la primera palabra de Dios para nosotros al convertirnos. ¿Usted dice, iré al cielo si no me bautizo? Absolutamente. El ladrón en la cruz fue salvado y no fue bautizado y fue al paraíso. El bautismo no nos salva, pero es una expresión externa de la fe. Es importante, aunque hemos permitido que esto quede al margen. Damas y caballeros, el bautismo es importante. Si no se bautiza, eso no quiere decir que sea un cristiano de menor calidad. Algunos no se bautizan porque no entienden la importancia, pero la Biblia dice que es importante. Si los primeros cristianos podían dar públicamente su testimonio frente a todo el mundo pagano que los detestaba y quería matarlos, por la gracia de Dios, nosotros podemos presentarnos ante nuestros amigos en la iglesia cristiana diciendo, me bautizo para decirles que soy cristiano. Así que dice que hay un cuerpo, un espíritu, una esperanza, un Señor, una fe, un bautismo, y el séptimo es que hay un Dios. No somos politeístas, somos monoteístas, creemos en un solo Dios. Pablo empezó sus 7 puntos con esta afirmación, hay solo un cuerpo de Cristo, y termina su afirmación diciendo, debido a que hay un cuerpo de Cristo, hay solo un Dios. ¿Ha notado alguna vez, al estudiar esta lista de unidad, lo que no aparece allí? No hay nada en este pasaje en cuanto a nuestro estilo de adoración, o el tipo de bancas, o el color de la alfombra en el auditorio, ni tampoco nada en cuanto al trasfondo étnico del pastor que está predicando. Y algo que me encanta es que no hay nada en cuanto a la edad que hay que tener para dejar de predicar, nada en ese respecto. Todo eso es incidental. Podemos discrepar sobre esas cosas, pero Pablo dice que tenemos que estar de acuerdo que hay un solo cuerpo, un espíritu, una esperanza, un Señor, una fe, un bautismo y un Dios. Manténganse unificados en esas cosas. Discrepen en cuanto a los detalles incidentales si lo quieren, pero nunca discrepen en cuanto a la unidad del cuerpo de Cristo. Los puntos de la unidad. Ahora permítame darle unas cuantas cosas prácticas que Pablo quiere que sepamos. La práctica de la unidad. Efesios capítulo 4, versículos 1 al 3. Yo, pues, prisionero del Señor, les ruego que ustedes vivan de una manera digna de la vocación con que han sido llamados. ¿Y cómo se hace eso?
observen, que vivan con toda humildad y mansedumbre, con paciencia, soportándose unos a otros en amor, esforzándose por preservar la unidad del Espíritu en uno, el vínculo de la paz. Pablo nos da unas cuantas cosas realmente prácticas para ayudarnos a entender. Primero, con toda humildad. Si usted quiere tener unidad en un cuerpo o si quiere tener unidad con el personal en donde trabaja, incluso en un medio ambiente secular, la humildad tiene que ser parte de todo lo que hace. Dice, vivan con toda humildad. Lo primero que necesitamos hacer para retener la unidad en la iglesia es ser humildes. Hay que dejar de pensar que somos todo el rollo. ¿Qué tal le gustaría trabajar en una situación en donde alguien piensa que él o ella es todo el rollo? La unidad empieza con humildad. No podemos estar llenos de nosotros mismos y mantener unidad. No podemos ser arrogantes, ni podemos pensar que somos mejores que otros sin causar separación y discordia. La Biblia nos dice que el Señor Jesús se humilló a sí mismo y se hizo uno de nosotros a fin de ser nuestro líder y llevarnos al cielo. Debemos practicar la humildad. La humildad es necesaria para la unidad de la iglesia. Uno de mis relatos favoritos es algo que ya he dicho antes, pero parece apropiado aquí. Algunos me han preguntado alguna vez, ¿quién es la persona que menos tiempo ha trabajado aquí desde que usted es pastor? Y les digo que fue un individuo que trabajó aquí por 15 minutos. Se quedan mirándome y piensan, ¿está bromeando? No, sucedió así. Antes de que construyéramos el santuario principal y los demás edificios grandes, había unos pocos edificios cuando compramos esta propiedad. Así que todos los edificios se usaban de múltiples maneras. Para lo que llamábamos escuela dominical, poníamos las sillas de cierta manera y luego teníamos que moverlas, porque una de las clases del bachillerato se reunía allí. Todos tenían que estar dispuestos a trabajar y lo hacíamos para que funcione, pero era realmente trabajo arduo. Una vez contratamos a un hombre para que fuera un líder de grupos pequeños y estuvo presente en la reunión del personal a fin de que él nos conociera y supiéramos quién era él. Después de esa reunión, teníamos que mover las sillas para ponerlas en otro orden. Entonces les dije a todos, cada uno tome una silla y arreglemos el salón. Y al alzar la vista, mi candidato estaba sentado a un lado, en una silla. Me acerqué y le dije, ¿puedes ayudarnos? Pero él contestó, yo no muevo sillas. Así que le dije, entonces no puedes trabajar aquí si no mueves sillas. Por lo tanto, voy a buscar a algún otro. Sorprendido me dijo, ¿qué? A lo que contesté, ese espíritu te hace demasiado orgulloso para mover sillas. Pero si quieres trabajar aquí, nada debería estar por debajo de tu dignidad, si es para el Señor del cielo. Y no trabajó aquí. No sé lo que está haciendo, pero sí puedo decirles que no está moviendo sillas en algún otro lugar. Pero no aquí. Es un relato que puede sonar hasta cómico. Me gusta decirlo, porque nadie trabaja para alguien por 15 minutos, pero nosotros tuvimos un empleado de tiempo muy breve. Pero es un buen recordatorio para nosotros, ¿verdad? Si usted está en el cuerpo de Cristo, no está mirando si esto es algo que es una parte de donde está usted en su estrato en la vida. Somos siervos y los siervos sirven. ¿Quiere saber cómo usted puede decir si es o no un siervo? Permítame ayudarle. Por la forma en que usted actúa cuando alguien lo trata como si lo fuera, tan pronto como haga eso, lo sabrá. Soy siervo o simplemente estoy pavoneándome aquí, como si yo fuera la gran cosa. La humildad es esencial para la unidad. Luego dice, mansedumbre. Mansedumbre es poder bajo control. Mansedumbre es tenerlo todo como para poder doblegar a cualquiera, pero no lo hace. Mansedumbre es tener poder que no siempre se usa. En cierta ocasión los enemigos acosaron a Jesús y les dijo, yo podría llamar a los ángeles del cielo que vengan, tantos como yo quisiera. Pero, ¿no se alegran de que no lo hiciera? Porque si él hubiera llamado a los ángeles para que lo rescataran, nosotros no seríamos cristianos, no seríamos salvados. Mansedumbre es tener todo el poder, pero no siempre pensar que uno tiene que demostrar que tiene todo el poder. Alguien me dijo una vez que si uno insiste en decirle a todos que uno es el líder, no lo es. Debe ser el líder por lo que usted es y cómo funciona,
con humildad y mansedumbre, teniendo el poder de Dios y usándolo apropiadamente cuando se presenta la ocasión. Que vivan con toda humildad y mansedumbre. Paciencia es lo que sigue. Si usted ha sido parte de alguna iglesia por algún tiempo, sabe que necesita paciencia, porque en tanto que todos creemos estas cosas, todos somos diferentes, procedemos de diferente trasfondo y pensamos de manera diferente en cuanto a las cosas, especialmente las cosas ancilares. Debemos ser pacientes unos con otros. No piense, ah, ya lo tengo, y da un brinco y les dice a todos que se equivocan y que usted tiene la razón. Me gusta el que sigue y pienso que es el mejor en la lista. Tolerancia, dice, soportándose unos a otros en amor. Tolerancia es una palabra que significa literalmente aguantarnos unos a otros. ¿No les parece grandioso? Cuando usted está en un cuerpo, una iglesia, una organización, tiene que haber una cierta cantidad de disposición para aguantarnos unos a otros. Quiero decir que algunos de ustedes hacen unas cuantas cosas estrafalarias, pero yo lo soporto. Sé que yo hago algunas cosas que les parecen estrafalarias y ustedes me aguantan. Nos aguantamos unos a otros porque más allá de todo eso está la unidad de quienes somos en Cristo. Somos uno, aleluya. Alguien dice, ¿cuán difícil es hacer esto? Pues bien, mire el versículo 3 de Efesios, capítulo 4. Dice, esforzándose por preservar la unidad del Espíritu en el vínculo de la paz. El precio de la unidad. La unidad es difícil de mantener. La unidad exige trabajo de parte del liderazgo y de las personas en la iglesia. Hay que esforzarse por lograrla. A veces he pensado, en algunos periodos de mi tiempo como pastor, que el esfuerzo por mantener la unidad era lo más difícil de hacer, era lo que más costaba. Pero estoy agradecido de haberlo hecho, porque para tener unidad hay que trabajar por ella. ¿Cuántos saben que no todos nos llevamos bien de manera natural? No nos despertamos un día y nos damos cuenta de que somos cristianos y decimos, ah, sí, todo marcha bien. No, la unidad requiere esfuerzo de parte nuestra. Tenemos que esforzarnos por lograrla. Suelo leer muchos libros durante mis vacaciones de verano y una vez me recomendaron un libro que constaba en la lista de éxitos de librería del New York Times y es un libro secular, pero vaya que fue divertido leerlo. Se titula Muchachos en el barco. Se refiere al equipo de remeros de la Universidad de Washington que ganó la medalla de oro en los Juegos Olímpicos de 1936. El escritor Daniel James Brown muestra cómo la Universidad de Washington formó este equipo de jóvenes que se criaron en granjas, en pueblos madereros y cerca de astilleros. Cuando empezaron a trabajar juntos, superaron a todos sus rivales en California y luego empezaron a competir con equipos de universidades de la Liga de la Hiedra y uno por uno los vencieron a todos. Cuando llegaron a los Juegos Olímpicos, todos se reían, preguntándose cómo eso habría sucedido y diciendo que jamás lograrían ganar nada, pero ganaron la medalla de oro. Fue una de las experiencias más desusadas que jamás sucedieron. El libro abunda en lo que tuvieron que hacer para lograrlo y en relatos de las batallas que libraron para ganar. Brown explica el secreto de su éxito y dice, las carreras las ganan los equipos y los equipos grandes son una combinación cuidadosamente equilibrada de capacidades físicas, tanto como de tipos de personalidad. Un equipo compuesto por entero de 8 remeros engreídos, exageradamente agresivos, a menudo degenerará en una pelea disfuncional en el bote o se agotará en la primera parte de una carrera larga. De manera similar, un bote lleno de introvertidos calmados pero fuertes, tal vez nunca halle la médula común de feroz resolución que hace que el barco supere a sus competidores cuando todo parece perdido. Las buenas tripulaciones son buenas mezclas de personalidades, alguien que dirige el esfuerzo, alguien que conserva algo en reserva, alguien que toma la pelea, alguien que hace la paz, alguien que piensa las cosas a cabalidad, alguien que se lanza hacia adelante sin pensarlo. De alguna manera, todo esto debe combinarse. Ese es el reto más escarpado. Es algo exquisito cuando todo se junta precisamente de la manera correcta. Es posible ganar en los Olímpicos con un equipo de esos. Esa es una buena ilustración de la unidad bíblica. La Biblia dice que a todos nos han sido dados diferentes dones,
hay por lo menos 19 diferentes dones que menciona las Escrituras que Dios nos da a los que somos cristianos. Cualquiera que sea su don, usted lo pone sobre el tapete, así como yo pongo el mío. Un relato más para ayudarles a ver cómo encaja todo esto. Los árboles secoya que crecen en California son los más grandes del mundo. Cuando voy al lago Hume, paso por un bosque en donde crecen estos árboles. Uno quisiera ponerse de rodillas y adorar. Es algo asombroso. El más grande mide casi 100 metros de alto y tiene como 10 metros de diámetro. Dicen que tiene aproximadamente 2.500 años. Posiblemente ustedes han visto retratos de algunos de estos árboles tan grandes que han abierto un túnel en su base y los vehículos pasan debajo del árbol. El árbol secoya es una evidencia increíble de Dios, pero son muy diferentes, más de lo que uno piensa. Uno pensaría que un árbol así, para sobrevivir, debe tener raíces de como 15 metros en la tierra sosteniéndolo. Lo interesante es que no tienen raíces que se extiendan más de 3 metros. Resisten fuertes vientos, terremotos, incendios, tormentas, prolongadas inundaciones. ¿Cómo puede algo que pesa como 500 toneladas y que se extiende más de 100 metros en el aire y vive por tantos siglos mantenerse erguido con raíces que solamente se entierran 2 o 3 metros? Este es el secreto. Debajo de estos árboles gigantescos, altos como estatuas, hay raíces como un ejército de hombres que han unido sus brazos, cruzándolos unos con otros. Así previenen que la adversidad de la vida los derribe. No crecen solos, crecen en grupos. Las raíces de un secoya no se hunden mucho, pero se entrelazan y conectan con las raíces de los otros árboles cerca. Así que trabajando juntos, todos estos árboles secoya, increíblemente altos, producen un gran sistema de fortaleza y estabilidad que permite que los árboles individuales resistan las tormentas de la vida. Unen sus estructuras de raíces para que los árboles sean estables. Debo decirles, amigos y amigas, que así es como se supone que la iglesia debe ser. Traiga su unidad, póngala en el centro, únase y reúnase con el pueblo de Dios, cruzando los brazos diciendo: listo, Satanás, estamos listos para enfrentar el reto y enfrentar la guerra que se avecina. Debemos aprender esto, debemos aprenderlo bien, porque la iglesia, tal como está hoy, no será la iglesia como lo es hoy por mucho tiempo, a menos que tengamos un despertamiento espiritual. Así que será mejor que aprendamos cómo ser fuertes los unos con los otros, entrelazar nuestras raíces y levantarnos por la unidad que es nuestra en Jesucristo. Esa es mi oración. Amén. Amén. Pues bien, estamos hablando de las enseñanzas que el apóstol Pablo incluyó en su carta a los Efesios. Mañana empezaremos a considerar lo que el apóstol quiere enseñarnos al respecto a la diversidad de la unidad. Unidad no quiere decir necesariamente uniformidad. Pablo lo explica en los versículos que siguen y empezaremos a considerar ese tema en la edición de Momento Decisivo del día de mañana. 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
1: Queridos amigos, hermanos en Cristo, saludos cordiales. Hoy es miércoles 22 de julio. Le doy la bienvenida a este tiempo de Avanzando en RRI. Saludos, Pastor Stanley.
2: Saludos, Pastor, en el nombre del Señor, y hemos visto anteriormente en la Escritura que Dios es creador de todo. Y por ser creador es dueño de todo, y han creado todo con el propósito de glorificarle. Por lo tanto, yo no soy dueño de nada permanentemente. Es decir, Dios me ha dado todo lo que tengo, y hoy Dios me ha encomendado todo lo que tengo, y soy su mayordomo. Esa es la lección de hoy, porque en él vivimos y nos movemos y somos, Hechos 17:28. Así pues, téngannos los hombres por servidores de Cristo y administradores o mayordomos de los misterios de Dios. Dios dio a siervos de Dios verdades espirituales, y ellos estaban encargados de enseñar esas verdades, y los llama administradores. El Señor ha puesto en mis manos todo lo que tengo en esta vida, encargándome la tarea de usar lo que Él me da para su gloria. Su ser mayordomo es una oportunidad, una responsabilidad, un privilegio y un honor. Ahora, como mayordomo,

0: su mentira cuando dijo que lo había dado todo y en realidad no fue así. Y Pedro le dijo, ¿por qué llenó Satanás tu corazón para que mintieses al Espíritu Santo y sustrajeses del precio de la heredad? Reteniéndola, no se te quedaba a ti y vendida no estaba en tu poder. Al vender la casa, el dinero de la venta estaba en la mano de Ananías y él tenía el poder de decidir. Decidió mal y mintió lo que él retuvo. Lo que Dios me da está en mi poder. Es, entre comillas, mío por un tiempo y está a mi disposición. El Señor me da la libertad para tomar decisiones en el uso de lo que Él me provee. Es mío en el sentido que soy mayordomo de ello y tengo la autoridad, potestad de parte de Dios para decidir qué hacer con lo que me da. Cada uno recibirá según lo que haya hecho mientras estaba en el cuerpo, según 2 Corintios 5:10. Áreas de mayordomía son todo lo que hay en la vida, la oración, los talentos, las manos, oídos, ojos, lengua, el evangelio, el trabajo, tiempo, amistades, el hogar, música, finanzas, la mente, los bienes, el cuerpo entero y todo lo demás, hijos, matrimonio, casa, ¿qué hay? Todo soy administrador y tengo en mi mano la potestad de decidir qué hago con lo que Dios me da. Meditación en la palabra de Dios.
1: Muchas gracias, Pastor Stanley, por esta meditación, aprendiendo un poco más acerca de ser administradores de las cosas que el Señor nos da, y efectivamente somos muy responsables de dar cuenta al Señor por nuestro cuerpo o por cualquier otro encargo que el Señor nos da por un poco de tiempo.
0: Mayordomos por un poco de tiempo con la potestad de decidir qué hacer con todo lo que Dios me da.
1: Qué tremenda responsabilidad, Pastor.
0: Sí.
1: Bueno, que el Señor nos dé sabiduría y que también busquemos esa sabiduría en Él para administrar todo ello correctamente. Muy bien, bueno, gracias, Pastor, por la meditación. Seguimos transmitiendo en RRI. Pastor, la semana próxima tendremos una actividad con algunas iglesias en el campus de RRI en La Molina, pero también queremos invitar a nuestra audiencia que nos visite ese día para participar de esa comunión. Ahí vamos a tener comida, vamos a tener algunas cosas que ofrecer y todo es para el sustento de RRI.
0: Bien, bien, bueno, ya está hecha la invitación a los que deseen participar en ese día.
1: Va a ser un lindo tiempo y también pues nos permite volver a ver a algunos amigos, hermanos en Cristo y tal vez conocer a nuevos amigos, nuevos oyentes que nos visitarán.
0: Bien, bueno, tenemos aquí un lindo lugar que Dios ha provisto para servir a las iglesias aquí en RRI La Molina, el campus de la RRI.
1: Sí, es un lindo espacio que nos permite tener algunas actividades de comunión como esta. 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
0: Bien, gracias, Pastor, por el número de contacto. Y gracias por su sintonía, escuchando la palabra de Dios en RRI en muchas partes. Y siguen orando por la restablecer la luz de una emisora que tenemos, que fue dañada, quitada, y oramos que pronto se restablece esa conexión.

0: Loose in
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1: Muy bien, sí, gracias, profesor, por recordar esta necesidad en RRI. Y si usted desea mayor información, llámenos al número o escríbanos al número que he dado hace un momento. Bueno, y sigan orando también por las demás emisoras locales. 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Bueno, gracias por acompañarnos en este tiempo de Avanzando en RRI. Siga atento a la palabra de Dios durante este día.
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1: Basados en el capítulo 15 de la primera carta de San Pablo a los Corintios, tenemos que decir que nosotros esperamos y creemos en la resurrección. Pero, ¿qué garantía tenemos de que esto va a suceder? Nos explica el doctor Abelardo Limón.
2: Seguimos considerando el tema de la resurrección según Pablo en la primera epístola a los Corintios. En este capítulo, el 15, Pablo dice que la resurrección de Jesucristo es la prenda que asegura nuestra resurrección. Los versos 21 y 22 así dicen: porque por cuanto la muerte entró por un hombre, también por un hombre la resurrección de los muertos. Porque así como en Adán todos mueren, así también en Cristo todos serán vivificados. Estos versos asientan muy bien la doctrina de la resurrección universal. Hay varios comentarios de esta porción de las Escrituras que limitan el significado de la palabra todos a solamente a aquellos en Cristo. Pero el pasaje entero no apoya dicha limitación. La Biblia, en la versión moderna, dice así: pues siendo así que por medio del hombre vino la muerte, por medio del hombre viene la resurrección de los muertos. Porque como en Adán todos ellos mueren, así también en Cristo todos ellos serán vivificados. Entonces vemos aquí que Dios ordenó que como el hombre pecó y se hizo merecedor de la muerte, solo por un hombre pudo efectuarse la redención y deshacerse de esta manera la maldad ya hecha. Es por esto que tuvo que venir al mundo el Hijo de Dios encarnado, Jesucristo, hecho verdadero hombre, hombre perfecto, el hombre Dios. Sí, pero hombre con naturaleza humana, tanto como divina. Y como representante o cabeza, aquí vemos que Pablo enseña que igual como Adán al principio, Jesucristo se presentó delante del tribunal de la eterna justicia y recibió en su persona la condenación que la raza humana merecía. Jesús fue condenado a la muerte más cruel imaginable. Fue ejecutada la sentencia y pagada la deuda. Y siendo entonces que su sacrificio fue aceptado como el pago más que suficiente para cancelar la cuenta, Dios resucitó a su Hijo, y esto de entre los muertos. Y los próximos para ser resucitados serán los que por medio de la fe han apropiado para sí los beneficios del sacrificio y del triunfo de Cristo. Más tarde, todos los muertos resucitarán para estar presentes en el gran juicio final. Todos, los salvados y los perdidos, participarán en la experiencia de la resurrección, porque Cristo vino a deshacer las obras del diablo y vencer la muerte. Así que vemos que la palabra todos en estos versículos, el 21 y el 22, incluyen a los creyentes y a los incrédulos. Mientras que en el verso 23 se pasa por alto la resurrección final, la que abarca a todos los que están en los sepulcros, o en la mar, o aún a todos los vivos. Jesucristo es cabeza de una nueva raza, dice Pablo, la de aquellos que creen en Él, y les da una vida nueva que continúa para siempre en la presencia de Dios. Los que son hijos de Adán, pero que no ponen su confianza en el Señor Jesucristo, en el Salvador divino, quedan bajo condenación y serán resucitados para juicio. La resurrección de los de Cristo ocurre cuando Él regresa a la tierra, según el verso 23, y los demás serán resucitados mucho más tarde para el juicio final. Así dice el 23. Mas cada uno en su orden. Cristo las primicias, luego los que son de Cristo en su venida. Luego el fin, dice el 24, cuando entregará el reino a Dios y al Padre, cuando habrá quitado todo imperio y toda potencia y potestad. Todo esto se discute en el libro del curso Las Doctrinas del Espíritu Santo y de la Iglesia. Ya hemos repasado este libro. Pero aquí queremos ver las referencias siguientes en apoyo de lo dicho acerca de las tres resurrecciones. Recordemos, ya las hemos comentado. La primera es la resurrección de Jesucristo. La segunda es la resurrección de los que son de Cristo. Y la tercera es la de todos los que habrán quedado. Según Juan capítulo 11, Lucas capítulo 14, Filipenses capítulo 2 y capítulo 3 y Primera de Tesalonicenses capítulo 4, como también en Apocalipsis capítulo 20 y 21. Ahora, aquí es muy preciso fijarse con cuidado en el tiempo de los verbos usados en el verso 24 para saber el orden correcto de los eventos profetizados. Ya hemos leído este verso, pero permítame repetirlo aquí. Dice el verso 24 así: luego el fin, cuando entregará el reino a Dios y al Padre, cuando habrá quitado todo imperio y toda potencia y potestad. Dice el verso 24 en la versión Biblia de las Américas de esta manera: entonces vendrá el fin, cuando entregue el reino al Dios y Padre, después que haya abolido todo dominio y toda autoridad y poder. El verbo venir o vendrá está en cursiva. Esto significa que no se encuentra en el original, pero que es suplida por el traductor bíblico para completar el pensamiento. La versión Reina Valera ya la hemos considerado cuando dice luego el fin. El verbo haya suprimido o haya ya abolido, como dice la versión moderna, está hablando de algo ya hecho, de una acción ya cumplida en el tiempo pasado. De manera que antes del fin, el Señor Jesucristo habrá reinado hasta poner en sujeción bajo sus pies a todo enemigo, aún a la muerte, como se explica en los versos 25 al 27. Habiendo entonces vencido a todos los enemigos del hombre y de Dios, de manera que ya no puede nada ni nadie ponerse entre Dios y el hombre, la Biblia enseña que entonces vendrá el fin. Tenemos, por tanto, aquí este orden de eventos delineados en este capítulo. Cristo ya resucitado. La resurrección de los que son de Cristo al tiempo de su venida. El reinado de Cristo hasta vencer a todo enemigo sin excepción, mencionándose todo dominio y toda autoridad y poder. Y por último, de todos, ese enemigo universal cual es la muerte. Luego el fin. Entre la venida de Cristo y el fin, tiene que intervenir el reino del Señor Jesucristo, generalmente llamado el milenio o el reino milenario. Por cierto que no podemos aquí tener ese reino en la tierra sin la presencia del Rey, quien es Jesucristo. De manera que esperamos la venida del Rey, la venida de Cristo. El reinar es juzgar y es también dominar a los enemigos. El vencer la muerte tiene que incluir la resurrección de todos los hombres y el juicio del gran trono blanco, con el diablo, sus ángeles y aquellos hombres que son sus hijos, en el lago de fuego eterno, para que todo, eso es absolutamente todo, esté en condición de entrar en la eternidad. Luego el fin, cuando entregue el reino a Dios y Padre, pero luego que todas las cosas le estén sujetas, entonces el mismo Hijo se sujetará al que le sujetó a él todas las cosas, para que Dios sea todo en todos. Dice el verso 28. Aquí no pretendemos comprender todo lo que está encerrado en estas palabras, por la imposibilidad de nuestras mentes para conceptuar la eternidad, sino vagamente. Por lo menos podemos pronunciar las palabras, pero no llegamos a saber su pleno significado. No creemos que el Hijo ha de perder su personalidad, absorbido por el Padre. El verso aquí dice que Dios, y no el Padre, ha de ser todo en todo. Es que la esencia divina, la Deidad, será como era antes de la creación. Antes de que el Padre enviara al Hijo, y el Padre y el Hijo enviaran al Espíritu Santo. Es decir, la Deidad será siempre una Trinidad. Pero tal vez entonces tendremos la capacidad de comprender mejor lo que quiere decir que son tres personas, aunque un solo Dios verdadero, y todas las expresiones usadas para describir a la Deidad. Algunos creen que en el momento en que el Hijo entrega el reino a Dios, el Padre le dirá al Hijo: tu trono, oh Dios, es eterno y para siempre. Cetro de justicia es el cetro de tu reino. has amado la justicia y aborrecido la maldad. Por tanto, te ungió Dios, el Dios tuyo, con óleo de alegría más que a tus compañeros. Es el Salmo 45, versos 6 y 7, citado en Hebreos 1, del 8 al 9, y es en referencia, claro, al Señor Jesucristo, el Hijo de Dios. Pero esto puede significar que la Deidad reinará eternamente por medio del Hijo, quien será entonces, como ahora, la expresión o el Verbo de Dios. Aún así, en alguna manera que no logramos aún analizar, Dios será el todo, todo en todos. Pero esta expresión todo en todos también ha sido traducido como todo en cada uno. Y también nos da una promesa de que en la eternidad, sin nada que se oponga a la voluntad divina, Dios en toda su potencia obrará en cada persona salvada de manera perfecta. ¡Qué concepto más sublime, no cree, amable oyente! ¡Que venga aquel día!, decimos nosotros. El último párrafo de este gran capítulo 15, del 29 al 34, termina con unas palabras más acerca de los argumentos a favor de la resurrección de cada uno. Permítame dar lectura a esta porción y luego comentaremos sobre lo mismo. Iniciando del 29 al 34, la Escritura así dice: de otro modo, ¿qué harán los que se bautizan por los muertos si en ninguna manera los muertos resucitan? ¿Por qué pues se bautizan por los muertos? ¿Y por qué nosotros peligramos a toda hora? Sí, por la gloria que en orden a vosotros tengo en Cristo Jesús, Señor nuestro, cada día muero. Si como hombre batallé en Éfeso contra las bestias, ¿qué me aprovecha si los muertos no resucitan? Comamos y bebamos, que mañana moriremos. No erréis. Las malas conversaciones corrompen las buenas costumbres. Velad debidamente y no pequéis, porque algunos no conocen a Dios. Para vergüenza vuestra hablo. Mas dirá alguno: ¿cómo resucitarán los muertos? ¿Con qué cuerpo vendrán? Vemos primero que el verso 29 habla de lo que parece haber sido claramente entendido por los corintios, aunque es difícil para nosotros saber a qué se refiere, porque hoy ninguna iglesia evangélica practica el bautismo por los muertos. Ni hay en los escritos de los llamados padres de la iglesia una explicación satisfactoria sobre esto. La lógica entonces es sencilla: tal acto sería más que inútil. Sería un absurdo si no hubiera a la vez una fe, y buena base para esa fe, en la resurrección de los muertos. Hay decenas de teorías acerca de una supuesta ceremonia o rito de bautismo con agua por los muertos. Las tres teorías más comunes es que, una, algunos cristianos jóvenes se bautizaban en lugar de los pastores, maestros o caudillos cristianos que habían muerto, para tomar así su lugar en las filas de los siervos de Dios. Otra, o la segunda teoría acerca de esto, dice que algunos se bautizaban en el nombre y para algún supuesto beneficio de alguna persona que había creído pero que murió antes de bautizarse en agua. Y la tercera teoría acerca de esto dice que el bautismo por los muertos no es el bautismo de agua, sino el bautismo de sangre, como se encuentra en Marcos 10, 38 y Lucas 12, 50, y quiere decir el martirio como bautismo, para entrar en la muerte, no en agua para entrar en la iglesia. Vamos a considerar más de este capítulo 15 de Primera de Corintios en la próxima clase.
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Todas las religiones del mundo ofrecen una salvación basada en obras de justicia. Quiere decir que se ofrece una salvación por merecimiento, como un salario que Dios da al hombre por su buen comportamiento y su buena vida religiosa. Esto no enseña la Biblia. La Biblia asegura que el hombre no puede hacer nada para merecer la salvación de Dios. Creer que las buenas obras pueden dar salvación trae mayor condenación. La Biblia dice, porque por gracia sois salvos por medio de la fe, y esto no de vosotros, pues es don de Dios, no por obras, para que nadie se gloríe. La salvación se recibe por la gracia de Dios y no por obras. Solo Jesús y su obra perfecta puede salvar a un pecador.

0: Esta es la hora en RRI.
1: Son las 7 de la mañana, 30 minutos.
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2: Entonces, el modelo para amar a sus esposas, caballeros, es este. Debe amarlas como Cristo amó a la iglesia. ¿Cómo es que Él ama a su iglesia? Al entregar su vida por ella, al buscar su santidad y al cuidar de ella, de tal manera que todas sus necesidades están satisfechas.
3: 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Los hombres y las mujeres, aun cuando fueron creados a imagen y semejanza de Dios, son muy diferentes. Esto, sin lugar a dudas, crea desafíos en el matrimonio de los cuales ninguna pareja está exenta. 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
2: Efesios capítulo 5. Por diseño de Dios y por la voluntad de Dios, expresadas claramente en las Escrituras, el hombre es la cabeza del hogar, él es el líder, él es el que lleva la responsabilidad del éxito del matrimonio, el éxito de la familia y el bienestar de toda persona involucrada en esto. Y comenzando en el versículo 25, tenemos instrucción directa para los maridos. Efesios capítulo 5. Comenzamos en el versículo 25 con estas palabras: maridos, amad a vuestras mujeres. Ese es el comienzo. Ese es el punto inicial. Versículo 28. Así también los maridos deben amar a sus mujeres como a sus mismos cuerpos. Colosenses capítulo 3 añade en el versículo 19: maridos, amad a vuestras mujeres y no seáis ásperos con ellas. Ámenlas sin ninguna mezcla de decepción, frustración o amargura. La palabra clave aquí es amor. Es usada 6 veces del versículo 25 al 33. Y con esa primera afirmación viene la responsabilidad del hombre en su mundo. Amen a sus esposas. Y Pablo dice, en primer lugar, es un amor sacrificial. Observen el versículo 25, dice: así como Cristo amó a la iglesia y se entregó a sí mismo por ella. Es un amor que no conoce tiranía alguna, únicamente sacrificio. En segundo lugar, es un amor purificador. Versículos 26 y 27, Cristo amó a la iglesia lo suficiente como para santificarla, versículo 26, a fin de presentársela a sí mismo una iglesia gloriosa, que no tuviese mancha ni arruga ni cosa semejante, sino que fuese santa y sin mancha. Usted debe amar a su mujer de tal manera que usted se esfuerza para contribuir a la piedad de ella. Cristo provee todo para nosotros, para sustentarnos, cuidarnos, calentarnos, proveer la seguridad para nosotros. Pensando, por ejemplo, en un momento en la maldición de Génesis 3, el hombre pecó y el suelo fue maldecido. Él iba a tener que proveer para su mujer y su familia mediante trabajo duro. Esa fue la maldición, que el suelo ya no iba a ceder sus productos de una manera pronto, fácil. Él iba a tener que trabajar muy duro para proveer. Y la mujer iba a tener dolor al dar a luz a los hijos. Y iba a tener que luchar con su deseo de guiar y de estar a cargo y someterse a sí misma. Me parece fascinante esto, porque la maldición fue un golpe directo contra la responsabilidad específica que Dios le dio a los hombres y a las mujeres. La responsabilidad específica del hombre era ser un proveedor. Y ahí es donde la maldición le pegó. Y esa provisión es difícil de obtener. De hecho, es tan difícil que creo que solo puede ser satisfecho, cumplido en el poder del Espíritu de Dios en una vida transformada. En tercer lugar, es un amor que se preocupa. Es un amor que cuida. Versículo 28. Así también los maridos deben amar a sus mujeres como a sus mismos cuerpos. El que ama a su mujer, a sí mismo se ama. Entonces el marido debe cuidar de su mujer, así como Cristo cuida de su iglesia. Versículo 30, porque somos miembros de su cuerpo. Él lo hace porque somos uno con él. Necesitamos hacerlo con nuestras esposas porque somos uno con ellas. Ese es el punto. Somos su cuerpo, somos el cuerpo de Cristo y ella es nuestro cuerpo. Así como Cristo, quien es un cuerpo con su iglesia, cuida de su iglesia, así el marido, quien es un cuerpo con su esposa, cuida de su esposa. El que está unido al Señor, un espíritu es con él. 1 Corintios 6:17 dice, el que está unido al Señor es un espíritu. Y Él cuida de nosotros porque somos uno con Él. Y ese es el retrato de cómo debemos cuidar de nuestras esposas porque son una con nosotros. De hecho, la gente que viole esto, caballeros, permítanme decirles, cuando ustedes no hacen esto, realmente están cometiendo una especie de suicidio porque una vez que están casados con esa mujer, hay una relación de una carne. Y si ese matrimonio es destruido, algo en ustedes es destruido. Es perdonable, pero no es reparable. La gracia de Dios es sorprendente. Trae perdón completo para nuestros fracasos, pero no necesariamente usted puede volver a pegar los pedazos. Las cicatrices estarán ahí, siempre. Entonces, el modelo para amar a sus esposas, caballeros, es este. Debe amarlas como Cristo amó a la iglesia. ¿Cómo es que Él ama a su iglesia? Al entregar su vida por ella, al buscar su santidad y al cuidar de ella, de tal manera que todas sus necesidades están satisfechas. Es un amor sacrificial, purificador y que cuida. En cuarto lugar, es un amor inquebrantable. Es un amor inquebrantable. Versículo 31. Por esto, y aquí está una cita de Génesis 2:24, también citado por nuestro Señor en Mateo 19:5. Aquí está la cita de Génesis. Este fue el diseño original de Dios antes de la caída. Por esto dejará el hombre a su padre y a su madre y se unirá a su mujer y los dos serán una sola carne. Esta es una unión entre un hombre y una mujer, dejando a su familia, creando una nueva unión con una identidad única que es llamada una relación de una carne. Ahora, ¿qué significa una carne? La referencia primordial es a la unión sexual, porque la unión sexual es lo que da lugar a la evidencia más obvia de que los dos se han vuelto uno, se han convertido uno, lo cual es el nacimiento de un hijo que lleva la genética de ambos padres. Ese hijo es el emblema verdadero de la unidad de una unión física. De regreso en 1 Corintios 6:16, Pablo dice, ¿no sabéis que el que se une a una ramera, un cuerpo es con ella? Oh, entonces, esa unidad es cuando usted une sexualmente, eso es correcto. Después dice en ese mismo versículo, 1 Corintios 6:16, porque él dice, los dos serán una sola carne. Usted se vuelve una carne en la relación física. Ahí es cuando usted comparte la vida. Cuando la vida del hombre es compartida con la vida de la mujer, en la intimidad de esa relación física, esa es una carne. Inclusive un hombre que se une con una ramera se vuelve una carne con ella. No es algún tipo de unión matrimonial mística, no es alguna unión espiritual emocional. Es la unión que se lleva a cabo a nivel físico en primer lugar y va más allá de eso. Involucra todo en nuestra vida. Las emociones ciertamente entran en juego. Se vuelve única y personal, pero comienza con esa relación física. Entonces, de nuevo en Efesios, el diseño de Dios, como se indica allá atrás en Génesis, es que un hombre y una mujer dejen a sus familias respectivas y se unan aferrándose el uno al otro y entren en una unión física. Se vuelven una carne y se aferran el uno al otro. Esta unidad es íntima, única y personal. Esta unidad es especial. La identidad individual es perdida. ¿Escuchó eso? La identidad individual es perdida. Usted se vuelve realmente una nueva persona, mezclada con su cónyuge de por vida. Lo que Dios junto, no lo separa el hombre. Esa es la razón por la que Dios aborrece el divorcio, porque el divorcio divide esa relación indisoluble, indivisible. Note si es tan amable la palabra dejará en el versículo 31. Es una palabra muy intensa. Es otro de esos verbos con una preposición en la parte de adelante. Kata, leipo, significa dejar atrás, significa abandonar. Literalmente dejar. Y claro, tenemos que darle consejo acerca de eso muchas veces a parejas jóvenes, quienes han comenzado a unirse, pero olvidaron dejar, lo cual es muy útil. La palabra unirse, proskolao, significa pegarse. Se han unido para pegarse, unidad de unión física, lo cual incorpora unidad de mente, unidad de propósito, unidad de corazón, unidad de emoción. Y usted entra en esta relación privada, magnífica, íntima, personal. Inclusive me sorprende todos estos libros que se han escrito acerca de cómo expresar su relación física. Ciertamente en algún punto se ha diseminado suficiente información, y si uno ha sido así, ciertamente puede descubrir de manera más bien rápida lo que debe suceder en la dimensión física. Y cuando en cierta manera usted desfila todo esto, lo abarata. La belleza magnífica de la intimidad pertenece a la cama matrimonial. Hebreos 13:4 es tan hermoso. Hebreos 13:4 dice, honroso sean todos el matrimonio y el lecho sin mancilla. Usted también puede traducir eso en un modo indicativo. La cama matrimonial no es contaminada, pero a los fornicarios y a los adúlteros Dios los juzgará. Hay algo maravilloso acerca de esa cama matrimonial, acerca de esa unión, algo personal e íntimo y privado y magnífico, conforme dos personas se unen en una relación que en sí mismo es la unión perfecta y privada y especial que ellos comparten. Es una unión inquebrantable. Esa es la razón por la que la Biblia condena el divorcio. Esa es la razón por la que en Malaquías dice, Dios habló y dijo, yo aborrezco el repudio, el divorcio, Malaquías 2:16. Jehová, el Dios de Israel, dice que él aborrece el divorcio. Dios odia cualquier cosa que rompe esta unión. ¿Y qué es lo que ataca esta unión? ¿El pecado? Claro, dice usted, bueno, quiero mantener mi matrimonio unido, pero hombre, es un hombre difícil con quien vivir. Uno me podría decir, me encantaría mantener este matrimonio unido también, pero no sé si puedo vivir con esta mujer. Y de hecho, ha habido hombres que me han dicho, y no solo unos cuantos, varios, ¿qué pasaría si me divorciara de mi esposa sin causa bíblica? Bueno, mi respuesta siempre ha sido, no sé. Sé que estás en violación directa de las Escrituras y sé que Dios no va a bendecir eso. Y hay una suposición razonable de que Dios te va a disciplinar y podrías encontrarte bajo una disciplina seria que Dios traiga a tu vida. Y ha habido hombres que me han dicho, no en unas cuantas veces, muy bien, lo voy a recibir. Preferiría colocarme bajo la disciplina de Dios que vivir con esta mujer. ¿En serio? Lo han dicho. ¿Y sabe lo que eso me indica? Que han llegado a un punto en el que o son tan pecaminosos en sus propias vidas que ellos mismos están mal y han aislado a esa mujer, o quizás lo más probable es que han dejado de entender cómo perdonar. ¿Sabe lo que sucede? No se necesita mucho para llegar a ese punto. Simplemente se necesita un patrón continuo de no perdonar y simplemente se acumula. Simplemente se acumula. ¿Cuántas veces lo perdona usted el Señor? ¿Todo el día, diariamente? ¿Y su amor nunca cambia? ¿Y su amor nunca decrece? ¿Y usted todavía es su novia escogida, su esposa escogida? ¿Y todavía lo va a llevar usted a la gloria? ¿Cuántas veces debemos perdonarnos el uno al otro? Pedro preguntó, ¿no eso? ¿No es cierto? En Mateo 18. ¿Cuántas veces tengo que perdonar? ¿Siete veces? Jesús dijo, 70 veces 7. 70 veces 7. Entonces, debe amar a su esposa con un amor sacrificial, debe amar a su esposa con un amor purificador, debe amar a su esposa con un amor que cuida de ella, que la sustenta y la cuida, y usted ama a su esposa con un amor inquebrantable que continúa perdonando y perdonando y perdonando y perdonando. ¿Puede un hombre deshacerse de su esposa? Puedo responder a esa pregunta con una pregunta. ¿Puede Cristo deshacerse de su iglesia? Y en este punto será apropiado hacerles una advertencia a ustedes, jóvenes. Escojan cuidadosamente, es de por vida. Escojan sabiamente, es de por vida. Dices, me pone nervioso. Debería ponerte nervioso, dices. Entonces, ¿cuál es la clave para escoger sabiamente? Simple, sé lleno del Espíritu. Camina de una manera piadosa para que tu mente esté sintonizada con la voluntad de Dios. Esa es la razón por la que cuando las parejas jóvenes vienen a pedir consejería aquí, lo primero que les preguntamos cuando quieren casarse y vienen a pedir consejería prematrimonial es, ¿están involucrados físicamente? Porque si lo están en una condición pecaminosa y las personas que están en una condición pecaminosa no pueden discernir la voluntad de Dios, ¿verdad? Entonces tienen que separarse y vivir una vida piadosa para que puedan entender la mente del Espíritu y la voluntad de Dios puede ser expresada a través de su vida y entonces sabrán. Siempre les digo a los jóvenes, no se preocupen por encontrar a la persona correcta, preocúpense por ser la persona correcta y si son la persona correcta, entonces la persona que Dios tiene para ustedes va a reconocerlos. Ahora, ¿qué es lo que buscan? Permítame darle algunas sugerencias. Esto es para aquellos de ustedes que no están casados y saben que es de por vida. En primer lugar, investiguen la reputación de alguien. Proverbios 22:1 dice, el buen hombre es mejor que las riquezas. Investiguen la reputación de alguien. Un buen hombre es mejor que las riquezas. Traten de evitar un proyecto de reclamo y esperen hasta que el Espíritu de Dios haya hecho eso. Oye, todos somos proyectos de reclamación, ¿no es cierto? Pero dejen que el Espíritu de Dios haga eso antes de que entren al paso uno. La idea del matrimonio no es para llevarlo a Cristo o llevarla a Cristo. Creo que eso es lo que estoy diciendo. En segundo lugar, engañosa es la gracia y vana la hermosura, pero la mujer que teme a Jehová, ella será alabada. Encuentra a alguien que adora al Señor de corazón. Busca la reputación, busca un corazón adorador, escucha lo que ellos dicen, porque de la abundancia del corazón, ¿qué? Habla la boca. ¿Cómo es la conversación? Pueden revisar a sus compañeros, sus amigos. ¿Con qué tipo de gente están? ¿Personas superficiales? ¿Personas profundas? ¿Personas piadosas? 1 Corintios 15:33 dice, las malas compañías corrompen las buenas costumbres. Y revisa su guardarropa. Dices, ¿en serio? Claro, revisa su guardarropa, porque las mujeres piadosas no están tan preocupadas con el arreglo externo del cuerpo como lo están con el adorno interno. Y cuando llaman la atención a sí mismas, llaman la atención a su virtud. Bueno, hemos dicho suficiente en este punto. La manera del amor en nuestro pasaje aquí, sacrificial, purificador, cuidadoso e inquebrantable. Hablemos del motivo. ¿Qué nos debe motivar a amar así? Versículo 32. Grande es este misterio, mas yo digo esto respecto de Cristo y de la iglesia. ¿Por qué debo amar a esta mujer así? ¿Por qué debo amarla sacrificialmente? ¿Por qué debo amarla al grado que la voy a llevar a la santidad y debo preocuparme por ella? ¿Por qué debo comprometerme a mí mismo con un amor inquebrantable, lo cual significa que la perdono de manera incesante y nunca me amargo? ¿El motivo? Debido a la naturaleza sagrada del matrimonio. Ese es el punto. Debido a lo sagrado que es el matrimonio. El matrimonio no es solo el matrimonio es un misterio. Un matrimonio entre los cristianos es un retrato de Cristo y su iglesia. Este misterio es grande. Y usted necesita tratar el matrimonio con reverencia y asombro, porque el matrimonio es un símbolo sagrado de la relación de Cristo con su iglesia. Y después una palabra final, el versículo 33 simplemente repasa todo. Por lo demás, cada uno de vosotros ame también a su mujer como a sí mismo, y la mujer respete a su marido. No es difícil entender esto, pero usted no lo puede cumplir fuera de estar lleno del Espíritu. Tiene que regresar, ¿no es cierto? De regreso en este texto al versículo 18, a ser lleno del Espíritu. Un corazón lleno de canción y gozo, agradecido por todo, una actitud de sumisión. Como puede ver, donde el Espíritu de Dios está en control, esto puede ser una realidad. El compromiso de dos personas con estar controladas por el Espíritu Santo, llenos de adoración y gratitud, comprometidos con someterse el uno al otro en amor humilde. Le voy a decir una cosa, eso va a traer romance, eso va a traer la primavera a un matrimonio y lo va a mantener ahí. Muchos matrimonios se desmoronan después de que los hijos se van. ¿Lo ha notado? Muchos de ellos. Y supongo que solía preguntarme, ¿cómo sería el matrimonio cuando no los estaba usted persiguiendo por todos lados? Cuando su vida entera no aparentemente estaba enfocada en ellos. Y sabe una cosa, en esos primeros años el control es el punto. Simplemente haga que esos hijos estén controlados. Obediencia, alínelos, ayúdelos a aprender a cómo pensar y cómo actuar, cómo reaccionar, cómo someterse, cómo obedecer, y trabaja duro en eso. Después se van a la escuela y es tarea durante años y años, y está enfocado en la tarea todas las noches, proyectos y proyectos, y papá, ¿me puedes ayudar con esto? Por favor, explícame esto. ¿Podrías ayudarme a dibujar esto? No entiendo esto. Papá, saqué una mala calificación en esto. ¿Podrías hablar con el maestro? No entiendo. Y su vida entera está enfocada simplemente en todos lados. Y después es la liga infantil y son juegos de fútbol. Y son juegos de esto y de béisbol, y le digo, y lecciones de piano, y después tiene que ir a algún lugar para comprarle ropa a todos estos hijos. Y esto sigue y sigue, y usted sabe, y sabe una cosa, su vida entera está enfocada en eso. Y después llegan a la edad en la que tienen amigos, y todos vienen a su casa. Y ahora tiene que analizar a todos esos amigos y decir, ¿sabes una cosa? No creo que esta persona realmente es una buena influencia. La energía invertida simplemente coordinar esto, por no decir nada del servicio de taxi que va de la mano con esto. Su vida entera simplemente está enfocado en todos estos hijos. Y ustedes después llegan a la edad en la que comienzan a pensar en relaciones serias y realmente la cosa se pone seria. Se lo digo. Ahora, yo realmente tenía mis hijos preparados cuando llegaron al punto en el que ya iban a escoger. ¿Y sabe usted cómo sabían a quién escoger? Bueno, ellos amaban a su mamá y ella era en cierta manera el estándar, pero las niñas, yo fui muy protector, lo confieso. Digo, usted pasa su vida entera protegiendo a su hija, ¿no es cierto? Simplemente la protege y después ella se va a casar un día con un hombre y simplemente dice, aquí está. Y no solo tuve que decir eso, tuve que pronunciarlos marido y mujer. Digo, ese es un momento bastante traumático. Y después su vida simplemente está enfocado en esto y quiere llevarlos al lugar correcto y llevarlos al cónyuge correcto y después quiere usted ayudarlos conforme atraviesen por ese proceso de entender todo eso y llevarlos al estudio correcto y que puedan acabar la escuela y de pronto ya no están, ya se fueron. Y he visto algunos aparentemente siervos nobles del Señor, inclusive en el ministerio, que su vida entera se colapsa frente a ellos en ese punto, cuando la realidad es que usted debería entrar a su segunda luna de miel cuando ya se fueron los hijos. Deberían verse el uno al otro y decir, hombre, habíamos estado esperando mucho tiempo para llegar aquí. Y le tengo que decir, usted lo sabe, es la mejor temporada de nuestra vida en nuestra casa. ¿Y sabe una cosa? Estuvo bien cuando se fueron, pero ¿sabe lo que pasó? Ya regresaron. Nada más que ahora regresaron con niños pequeños y estamos diciendo, en las palabras famosas de Yogi Berra, esto es déjà vu otra vez, ¿me entiende? Usted invierte una cantidad inmensa, tremenda de tiempo y energía en nuestro mundo complejo y es tan diverso, ya hay cierta distancia en todas estas actividades de nuestros hijos. Los llevamos aquí, los llevamos allá, los llevamos aquí, los llevamos allá. No está ayudando a la cohesión de esa familia, ¿sí? El papá está por acá, un hijo está por allá, otro está por allá, otro está por aquí, todos están esparcidos. ¿Desayunamos juntos? Quizás. ¿Cenamos juntos? Difícilmente, están por todos lados. Toda esta energía diversificada, y cuando todo eso se acaba, un marido y una mujer tienen que enfrentarse el uno al otro y ver si hay algo ahí, y puede ser el mejor de los tiempos. Así es como Dios lo diseñó. Si no ha llevado una lista de las ofensas, si no existe una lista así, si usted es tan bueno en perdonar pecados y fallas como Dios es en olvidar los suyos, si usted ha cultivado un amor sacrificial con esa esposa, un amor purificador, un amor que cuida de ella, un amor inquebrantable, usted será recompensado, ella será recompensada. Puede ser y debe ser el mejor de los tiempos de su vida. Es triste, ¿no es cierto?, cuando eso declina, ¿no es cierto? Leí un artículo hace muchos años atrás, en un diario, en una edición de sábado por la noche, titulada Las siete etapas de la gripa de los casados. Etapa 1, primer año de matrimonio. Mi amor, estoy tan preocupado por ti. Estornudaste y no sabemos a dónde va a llegar esto. Te voy a meter en el hospital hoy para que te hagan una revisión diaria y tengas algo de descanso. Sé que la comida es mala en el hospital, entonces voy a llevarte la comida. Ya me puse de acuerdo con el superintendente del piso. Segundo año, escúchame, amor. Simplemente no me gusta esa tos y ya le hablé al Doc Miller para que venga aquí. Ahora, por favor, pórtate como una niña buena y vete a la cama, por favor. Tercer año. Quizás más vale que te acuestes, mi amor. Nada mejor que un poco de descanso cuando no te sientes bien. ¿Tienes algo de sopa? Cuarto año. Mira, mi amor, por favor, sé sensata. Después de que le des de comer a los niños y laves los trastes, más vale que te acuestes. Quinto año. ¿Por qué no te tomas dos aspirinas? Sexto año. Por favor, deja de estornudar. Me vas a contagiar de neumonía. Séptimo año. ¿Sabes una cosa? Si solo haces gárgaras, no estarías aquí tosiendo como foca. Bueno, ¿tiene que ser así? No en el plan de Dios. Billy Sunday dijo, caballeros, traten de alabar a su esposa, aun si le asusta a ella. La dignidad no es el asunto. No es el punto con Cristo. Él es tierno, sensible, perdonador hacia nosotros. Estamos hablando de un ideal divino y no es demasiado tarde para nosotros. No importa cuál sea la condición de nuestros matrimonios. Y caballeros, va a comenzar con ustedes cuando ustedes amen a sus esposas como Cristo amó a la iglesia, a su iglesia, y Él ama a su iglesia. Ahí es en donde comienza la reconstrucción de todo esto. Y eso va a suceder cuando usted comience a regresar a donde necesita estar en su propia vida espiritual, sacar la basura de su vida, regresar a la palabra de Dios, regresar a vivir una vida obediente, enfocarse en donde debe estar en Cristo y después en esa pequeña familia que Dios le ha dado como un pedazo de su reino para que usted los disipule. Y entregue su corazón entero ahí y observe cómo Dios recompensa eso. Oremos. Padre, es tan maravilloso ser llevados de regreso a la palabra y tener un cimiento sobre el cual edificar. Y Señor, sé que hay muchos que pueden sentir cierta tristeza porque hemos estado hablando de un ideal divino y muchos quizás ya lo han perdido. Algunos quizás vienen de divorcios y matrimonios que están mal y algunos están luchando en este momento. Y Señor, sabemos que no es un asunto de perdón. Tú perdonas, entendemos eso. Tú perdonas. Y algunas veces hay hombres que han tratado de hacer lo que está bien y pensaron que se casaron con una cristiana, pero no fue así. Y fue Cristo contra Satanás en el hogar. Algunas veces fue una esposa que simplemente decidió vivir un estilo de vida inicuo, que se involucró en pecado y despedazó los mejores intentos del marido. Lo que sea, sabemos que tú perdonas. Ese no es el punto. El único punto es, Señor, que en donde estemos en este momento, regresemos a ser los hombres que quieres que seamos. Olvida el pasado, comienza ahora. Señor, pedimos tu gracia, tu fortaleza, tu sabiduría para que podamos ser lo que tú quieres que seamos como maridos y mujeres. Y como maridos, podamos amar a nuestras mujeres y las mujeres respeten a sus maridos. Oh Señor, danos hogares llenos de gozo porque hemos seguido el patrón presentado para nosotros en tu poder y por tu gracia, para la gloria de nuestro Salvador. Amén.
3: De esta forma, el pastor John MacArthur ha enseñado el patrón de Dios para los esposos y cómo mantener la armonía en el matrimonio al cumplir las diferentes tareas y responsabilidades que Dios ha designado. Nos encontramos en la serie La Familia, en gracia a vosotros. 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

0: 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Estamos compartiendo con usted la palabra de Dios en estos días y también estamos memorizando una porción de las Escrituras. Le animo a memorizar con nosotros y guardar la palabra de Dios en su corazón. Es la voluntad de Dios y es lo que debemos hacer para que el Espíritu Santo obre en nuestras vidas, guiándonos a toda verdad. 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

Gracias por acompañarnos en este tiempo de memorizar la palabra del Señor en estos días. Y el texto que estamos memorizando está en el libro de los Salmos, Salmo 105 y el verso 1. Esto es lo que la palabra de Dios nos dice. Alabad a Jehová, invocad su nombre, dad a conocer sus obras en los pueblos.

0: Solo un minuto.
1: La Biblia nos dice que el profeta Jonás trató de escapar de la presencia del Señor y de ese modo evitar la tarea que Dios le había dado. Es probable que ninguno de nosotros reservaría un pasaje de avión para ir a un país lejano intentando escapar de la presencia de Dios. Sin embargo, algunas personas tratan de huir de Él de muchas maneras diferentes y terminan experimentando miserias como las de Jonás. Finalmente, Jonás descubrió que es imposible huir de Dios. Su amor nos persigue, aún hasta las profundidades del mar, para conformarnos a su voluntad y a su plan para nuestras vidas. Cuando se huye de Dios, no hay lugar donde esconderse. Así que, en vez de tratar de huir de su presencia, acéptela con beneplácito.
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Uno de los términos que el Señor Jesús usó para referirse a la salvación es vida eterna. Esta frase comunica seguridad a todo aquel que ha creído en Él, pues la eternidad no está limitada al tiempo y a la materia. La vida eterna que Dios ofrece está segura en sus manos. El Señor Jesús dijo: "Y yo les doy vida eterna y no perecerán jamás, ni nadie las arrebatará de mi mano. Mi Padre que me las dio es mayor que todos y nadie las puede arrebatar de la mano de mi Padre". Cada persona salvada está en las manos del Trino Dios y nadie las puede arrebatar de su mano. La seguridad de la salvación está segura en la persona de Dios y en su promesa. Por ello, la salvación es segura.

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1: ¿Por cuántas cosas ha orado en su vida? Quiero decir, ¿realmente orado? Cuando mi hijo menor tenía 5 años, su salud se deterioró drásticamente. Le dolía el estómago, lloraba, no comía ni caminaba. Los médicos le hicieron pruebas y le medicaron. Oré. Quiero decir, realmente oré. Esto es Pautas para Vivir. Los ancianos de mi iglesia vinieron y oraron. A la mañana siguiente, me encontré sentado en la sala de espera de un hospital cuando el cirujano salió y dijo, «Por favor, pase a la sala de procedimientos». Aterrorizado, lo seguí hacia el lado de mi hijo inconsciente. «No hay nada ahí», dijo el médico mientras señalaba una pantalla. «No veo nada de lo que mostraron las pruebas anteriores». «¿Qué pasó?», preguntó. «Bueno», dije, «oramos». Pero yo realmente estaba pensando, «él no pudo haber sido sanado». ¿O sí? Sí, había orado. Pero al igual que el padre que llevó a Jesús a su joven hijo poseído por un demonio que lo curara, yo también clamé. Creo, pero ayúdame a vencer mi incredulidad. Nuestra fe a menudo está lejos de ser perfecta. Sentimos que no tenemos suficiente. La Biblia nos dice que la fe es el don de Dios para que nuestra fe crezca. Necesitamos conocer el corazón de a quien oramos. Al leer la Biblia, llegamos a conocer a Dios más íntimamente. Y mientras seguimos orando, nuestra fe crece y la incredulidad se desvanece. Mi hijito fue sanado y creció hasta convertirse en un buen hombre.
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3: Nuestro Dios. Al pensar en Jesús, el Cordero de Dios, y lo que Él hizo por nosotros, no podemos hacer menos que humillarnos ante ti. Que hayas enviado a tu Hijo a este mundo para ser ofrecido como un sacrificio por nuestros pecados, escapa a nuestra comprensión. Pero aceptamos agradecidos

usted la vida eterna? ¿Tiene la salvación? ¿Sabe a dónde va cuando parte de este mundo? No evade las preguntas, son importantes. El destino de su alma depende de la respuesta. Juan capítulo 20, versículo 31, Juan dice por qué escribió su libro, el Santo Evangelio según San Juan. Él escribe, pero estas cosas se han escrito para que creáis que Jesús es el Cristo, el Hijo de Dios, y para que creyendo tengáis vida en su nombre. Usted puede saber a dónde va, debe saber a dónde va. Amigo, considera bien la pregunta. Esta vida es corta, efímera. La eternidad es muy larga. No descuide el destino de su alma.

0: Esta es la hora en RRI.
1: Son las 8 de la mañana, 30 minutos.
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2: Una iglesia maravillosa es una iglesia en donde hay gente en todos los niveles de progreso espiritual que está creciendo. ¿Quién va a enseñar a esas personas? ¿Quién va a ministrarles? ¿Quién les va a ayudar a crecer en la gracia y el conocimiento de nuestro Señor y Salvador Jesucristo? Un perfeccionista en la iglesia es una persona desventurada, que hará que los demás se sientan también desventurados. Para una persona perfeccionista, el compañerismo nunca será lo suficientemente dulce. El profesor de la clase dominical nunca estará lo suficientemente preparado. El mensaje del pastor nunca será lo suficientemente bueno. Y aún la música nunca será lo suficientemente espiritual para quien sufre de perfeccionitis aguditis.
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2: Hoy vamos a ver dos pasajes bíblicos, el uno en Primera de Corintios y el otro en Gálatas. Leeré primero Gálatas 3:3 y luego Primera de Corintios 15 desde el versículo 9. Deseo hablarles sobre el tema la libertad de la trampa del perfeccionismo. Creo que muchos de nosotros enfrentamos este problema tratando de alguna manera de hacernos aceptables delante de Dios y buscando el perfeccionismo. Ahora usted puede pensar que esto no tiene nada que ver con usted, pero de todas maneras le invito a escucharme. Estoy seguro que de alguna forma se beneficiará de este estudio bíblico. Recuerde que estamos hablando de la gracia admirable de Dios. Busque Gálatas 3:3. ¿Tan necios sois? Habiendo comenzado por el Espíritu, ahora vais a acabar por la carne. Ahora veamos 1 Corintios 15, los versos 9 y 10. Porque yo soy el más pequeño de los apóstoles, que no soy digno de ser llamado apóstol, porque perseguí a la iglesia de Dios. Pero por la gracia de Dios soy lo que soy, y su gracia no ha sido vana para conmigo. Antes he trabajado más que todos ellos, pero no yo, sino la gracia de Dios conmigo. Perfecto es una hermosa palabra, pero perfeccionismo no lo es. ¿Qué es perfeccionismo? Bueno, perfeccionismo es la mala costumbre que tenemos de juzgarnos por nuestro rendimiento. Yo no soy un psicólogo humanista, pero quiero que escuche cómo un psicólogo describe a los perfeccionistas. Son aquellas personas cuyos estándares están más allá de lo alcanzable o razonable. Personas que se esfuerzan en forma compulsiva e incesante en alcanzar metas imposibles y que miden su propia valía en términos de productividad y realización. ¿Se aplica esta descripción a usted? Las palabras claves para el perfeccionista son: debo hacerlo, tengo que hacerlo. Alrededor nuestro hay perfeccionistas, y son personas realmente desdichadas. Están prisioneras en una trampa porque no entienden lo que es la gracia de Dios. Quiero que veamos en primer lugar lo que yo llamo la ruina del perfeccionismo. Pablo dice: oh Gálatas insensatos, ¿quién os fascinó? Habiendo comenzado por el Espíritu, ahora vais a acabar por la carne. El perfeccionismo es un ladrón. Promete recompensas, pero roba el gozo y la satisfacción. ¿Por qué? Porque el perfeccionismo es una meta que no se puede alcanzar. En nuestro mundo no hay gente perfecta. Si usted es perfeccionista, se ha impuesto una meta imposible y por lo tanto estará constantemente enfrentando la frustración y el fracaso. Ahora, si usted piensa que Dios le aceptará en base a su rendimiento, se da cuenta de la clase de trampa en la que se ha metido. Piénselo. Si cree que Dios le aceptará por su rendimiento, su tiempo devocional, su estudio de la Biblia, sus ofrendas, su testimonio, su vida santificada, todo, absolutamente todo se convertirá en una trampa, porque usted nunca sabrá si ha hecho lo suficiente. Usted nunca sabrá si realmente ha sido aceptado por Dios en base a su rendimiento. Si podríamos alcanzar la perfección, no necesitaríamos un Salvador. Y si usted es un perfeccionista y está preso en la trampa del rendimiento, puede terminar enojándose con Dios porque las cosas no salen como usted quisiera. No todo es perfecto. Algo va a pasar que hará que usted se enoje un poco con Dios o que tenga mucho temor de Dios. Usted no puede complacer a sus padres y descubre que tampoco puede complacer a Dios. Tenemos la idea de que Dios está allá en el cielo, sentado en un gran trono blanco, juzgándonos. A veces podemos pensar que Dios es un terrorista espiritual, o un padre enojado, o un duro profesor que nos califica muy severamente. Y como Él está allá en el cielo, nunca seremos capaces de cumplir con las demandas que nos hemos impuesto nosotros mismos. Comenzamos en el Espíritu, fuimos salvados, y ahora estamos tratando de demostrarle a Dios cuán buenos podemos ser. ¿Sabía usted que los perfeccionistas no son las personas más productivas? Al respecto, leí un dato estadístico muy interesante. Aquellos que son perfeccionistas, en promedio, ganan $15,000 menos anualmente que un trabajador común y corriente. ¿Por qué? Porque tratan de hacerlo todo a la perfección. Y nadie, excepto Dios, puede hacer nada a la perfección. El perfeccionismo no solo que hace daño y le roba la alegría de vivir, sino que principalmente usted nunca se siente realmente aceptado por Dios y hace daño a los demás. Los perfeccionistas no pueden tolerar el fracaso en los demás y por lo tanto casi es imposible el convivir con ellos. ¿Qué tragedia es el que un hombre o una mujer tenga por cónyuge a una persona perfeccionista? Porque nunca podrá complacerla. Si uno no está contento con uno mismo, mal puede estar contento con los demás. Dios tenga misericordia de los hijos cuyos padres son perfeccionistas. Esos padres quieren que sus hijos sean perfectos para poder probar delante de todo el mundo que ellos son padres perfectos. Permítame compartir el siguiente ejemplo relatado por un consejero cristiano. Cito textualmente lo que él dice. La casa de Julia era una verdadera vitrina de exhibición. Los muebles, la decoración, aún la arquitectura misma. Las revistas estaban sobre la mesita de la sala, formando un perfecto abanico. Las cortinas colgaban de las ventanas sin tener la más mínima arruga. Cada cuadro estaba a la misma altura, con exactitud milimétrica. Las cosas en la alacena estaban organizadas alfabéticamente. Nada había de irregular en esta casa, excepto, tal vez, la mujer cuyo perfeccionismo era evidente a su alrededor. Ella constantemente trataba de tener su casa inmaculada, pero sus hijos tenían dificultades tratando de descansar y gozar de la casa. Y era muy raro que ellos pudieran traer amigos a la casa. Julia era muy meticulosa en cuanto a los detalles. Era precisa en todo lo que hacía, pero nunca era suficiente. Sentía que su casa y sus hijos no llenaban sus aspiraciones de perfección. Cuando quienes le visitaban le colmaban de felicitaciones, ella estaba radiante. Pero esa satisfacción nunca duraba demasiado porque ella siempre pensaba que su casa pudo haber estado mejor. Desafortunadamente, la cantidad de tiempo que ella gastaba manteniendo su casa nítida era demasiado en proporción con los resultados. Por ser perfeccionista, sus estándares eran muy altos, imposiblemente altos. Sus padres habían tenido estándares muy altos y ella estaba programada para no aceptar nada menos que perfección. Y ahora ella estaba tratando de hacer lo mismo con sus hijos. La persona perfeccionista tiene estándares que no puede alcanzar ella misma y juzga a los demás por no alcanzar esos estándares. Una de las mejores cosas que usted puede aprender es dejar que los otros sepan que usted no es perfecto o perfecta. Eso será un gran alivio para los demás. No porque usted se los diga, ellos ya sabían eso, sino porque usted haya descubierto esa realidad. En una iglesia denominacional que cree en la perfección espiritual y que uno puede alcanzar un nivel en la vida donde no se peque más, un hombre estaba dando su testimonio acerca de que él ya no pecaba. De pronto la esposa de ese hombre se puso de pie y le dijo: Juan, acuérdate de que yo estoy aquí. El perfeccionismo hace daño a los demás y puede arruinar una iglesia. Dos amigos conversaban y uno de ellos dijo que estaba buscando una iglesia para poder asistir. Su amigo le preguntó qué clase de iglesia estaba buscando y él contestó: busco una iglesia que sea perfecta. Su amigo le dijo: no hay tal cosa como una iglesia perfecta, pero si la encuentras, no te hagas miembro de ella porque dejaría de ser perfecta. Y eso es la verdad. No hay iglesia perfecta. La iglesia es un conglomerado de pecadores salvados por gracia que entienden lo que son. La iglesia es la única organización que conozco en donde usted tiene que confesar que es malo, que es imperfecto, para ser admitido en ella. Una iglesia maravillosa es una iglesia en donde hay gente en todos los niveles de progreso espiritual que están creciendo. ¿Quién va a enseñar a esas personas? ¿Quién va a ministrarles? ¿Quién les va a ayudar a crecer en la gracia y el conocimiento de nuestro Señor y Salvador Jesucristo? Un perfeccionista en la iglesia es una persona desventurada que hará que los demás se sientan también desventurados. Para una persona perfeccionista, el compañerismo nunca será lo suficientemente dulce, el profesor dominical nunca estará lo suficientemente preparado, el mensaje del pastor nunca será lo suficientemente bueno, y aún la música nunca será lo suficientemente espiritual para quien sufre de perfeccionitis aguditis. Y alguien me dirá: pastor, entonces, ¿por qué Jesús dijo que debemos ser perfectos, como vuestro Padre que está en los cielos es perfecto? Cierto, Jesús dijo eso. Pero aquí la palabra telox, o sea, perfecto, no significa sin falta o sin pecado. Más bien tiene la idea de algo que es completo, íntegro, maduro. Jesús suplirá la única perfección que usted obtendrá cuando llegue al cielo. Pero ahora usted debe entender que no es la perfección lo que Dios espera de sus hijos, sino la excelencia. La excelencia. Ahora, ¿cómo se revela? ¿Cuáles son las marcas del perfeccionismo? ¿Quiere saber si usted es un perfeccionista? No a todos les gusta saberlo, pero un gran número de personas tiene una fuerte tendencia hacia el perfeccionismo. Bien, voy a hacer unas cuantas preguntas. Primera, ¿es usted un idealista o es realista? Los perfeccionistas son idealistas. Los que buscan la excelencia son realistas. Jesús no fue un idealista, fue un realista. Conocía la naturaleza humana y les dijo a sus discípulos que tenía muchas otras cosas que decirles, pero que ellos no estaban preparados para entenderlas. Jesús miraba a las personas desde una óptica diferente. Cuando vio a Simón Pedro, sabía que le negaría. Jesús no se sorprendía de lo que había en la naturaleza humana porque era realista, no perfeccionista. Segunda, ¿tiene metas imposibles para usted mismo y los demás? Y luego fracasa en alcanzarlas. Por ejemplo, usted se dice, voy a perder 30 libras en un mes. La verdad es que usted no ha perdido 30 libras en toda su vida. Pero se impone esa meta. El perfeccionista hace eso. Constantemente se impone metas imposibles y como no puede alcanzarlas, se siente frustrado y se desquita con quienes le rodean. Quiero que note la sabiduría de la Biblia. Cuando Dios le dijo a su pueblo que fuera a conquistar la tierra de Canaán, uno pudiera pensar que Dios tal vez dijo, vayan y saquen de esa tierra a todos los cananitas. No descansen ni retrocedan hasta que la hayan conquistado por completo. Pero no fue eso lo que Dios le dijo al pueblo de Israel. Busque Éxodo 23, desde el verso 29. En lo concerniente a los cananitas, Dios dijo, no los echaré de delante de ti en un año para que no quede la tierra desierta y se aumenten contra ti las fieras del campo. Poco a poco los echaré de delante de ti hasta que te multipliques y tomes posesión de la tierra. A los perfeccionistas no les gustan estos versículos. Tercera, trata usted de ser el mejor o de hacerlo mejor. El perfeccionista siempre quiere ser el número uno. Se siente insatisfecho si alguien tiene más o hace un mejor trabajo. Se siente muy mal si la casa de alguien es mejor que la suya, o si el jardín del vecino es más bonito que el suyo, o si el carro de otra persona está más limpio y brillante que el suyo. Él no puede soportar eso. Tiene que ser el número uno, o no se acepta a sí mismo. Busque Romanos 12, el verso 3, que tiene que ver con el perfeccionismo. Pablo está hablando de la gracia. Recuerde que él dijo, por la gracia de Dios, yo soy lo que soy. Pablo se había aceptado a sí mismo y dice, digo pues por la gracia que me es dada a cada cual que está entre vosotros, que no tenga más alto concepto de sí que el que debe tener, sino que piense de sí con cordura conforme a la medida de fe que Dios repartió a cada uno. La gracia de Dios exalta a un hombre sin envanecerlo y lo humilla sin avergonzarlo. La persona que tiene excelencia dice, yo soy lo que soy por la gracia de Dios. El perfeccionista dice, debo ser lo que no soy y que tal vez nunca podré llegar a ser. ¿Se valora usted mismo por lo que hace o por lo que es? ¿Trata de ser el mejor o trata de hacerlo mejor? Jesús estuvo visitando a Marta y María. María estaba a los pies de Jesús. Marta estaba en la cocina, trabajando muy duro. Y le dijo a Jesús, Jesús, discúlpame, sé que María está hablando contigo de cosas espirituales, pero ¿podrías decirle que venga a ayudarme en la cocina? Yo creo que Marta era una perfeccionista. ¿Qué es lo que le contestó Jesús? Que María había escogido la mejor parte. María había aceptado quién era ella y quién era Jesús. Y él estuvo más complacido con la devoción de María que con la comida de Marta. Debemos entender que no tenemos que ser lo mejor, sino sencillamente hacer lo mejor. Ser lo que somos por la gracia de Dios. Cuarta pregunta. ¿Usted se proyecta mentalmente o procesa mentalmente? Algunos me preguntarán, y pastor, ¿cuál es la diferencia? Bien, un perfeccionista siempre tiene metas y siempre está tratando de alcanzar esas metas y no está contento hasta alcanzarlas. Pero cuando las alcanza, nunca está satisfecho y se impone otra meta. Está temeroso de tener éxito, porque el éxito lo arruinará todo, porque tiene que empezar otra cosa que a sí mismo debe ser perfecta. En Mateo 6:33, Jesús dijo, mas buscad primeramente el reino de Dios y su justicia, y todas estas cosas os serán añadidas. En el Salmo 127:2 leemos, Por demás es que os levantéis de madrugada y vayáis tarde a reposar y que comáis pan de dolores. Quinta pregunta. ¿Se queda gimiendo en el fracaso o aprende algo de él? El perfeccionista no olvida sus fracasos, no puede hacerlo. Piensa que debe castigarse a sí mismo por haber fracasado. Después de todo, él piensa que Dios no le perdonará. Por lo tanto, ¿por qué debe perdonarse a sí mismo? Pero el apóstol dijo que yo soy lo que soy por la gracia de Dios. También dijo, yo perseguí a la iglesia, sembré el pánico en la iglesia. Él tuvo la capacidad de dejar ir su pasado. Bien, voy a detenerme en este punto y terminaré este estudio bíblico en el próximo programa. Pero antes de finalizar, quisiera preguntarle si usted ya ha experimentado la gracia de Dios en su vida. Si esa gracia aún no es una realidad para usted, es porque todavía no ha entregado su vida al Señor Jesucristo. No quisiera hacer esa decisión espiritual ahora mismo. Me dice que no sabe cómo hacerlo. Pues no es nada difícil si es que en verdad tiene ese deseo en su corazón. Arrepiéntase de sus pecados, confiéselos a Dios, crea en el Señor Jesucristo y acéptelo por fe como Salvador y Señor. Él le ayudará a que usted sea la clase de persona que debe ser y le ayudará en todo tiempo y bajo cualquier circunstancia. Se lo aseguro. Y dé gracias por todo eso en el nombre del Señor Jesús.
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Gracias por acompañarnos en este tiempo de memorizar la palabra del Señor en estos días. Y el texto que estamos memorizando está en el libro de los Salmos, Salmo 105 y el verso 1. Esto es lo que la palabra de Dios nos dice. Alabad a Jehová, invocad su nombre, dad a conocer sus obras en los pueblos.

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2: Una enfermedad puede llevar a una familia a la madurez, a pensar, a cambiar actitudes, incluso a crecer en unidad y amor. Pero también puede provocar indignación, peleas y un intento de echarse la culpa los unos a los otros.
0: Entre las películas ambientadas en la Ruta 66 destaca Thelma y Luis, película de 1991 dirigida por Ridley Scott, en la que el director europeo homenajeó el estilo de vida de la Ruta 66. Hoy, en nuestra Ruta 66, no vamos a hablar de películas ni de cine, pero sí de la vida y de sus problemas. Vamos a viajar una vez más por el libro de Proverbios y nos detendremos en los capítulos 19 y 20 para acercarnos a una pregunta a fin de que reflexionemos juntos. Es la siguiente: ¿hay una razón para las cosas del corazón? Seguramente has tenido muchas decepciones y frustraciones en la vida, como todos. Estas ocurren porque tenemos expectativas incorrectas sobre las personas. Vamos a profundizar juntos en este tema. Quien te habla, Esperanza Suárez, te espera después de la exposición y la reflexión para el tiempo de las preguntas. Bueno, oye, escucha, a propósito de preguntas, no te olvides de hacernos llegar las tuyas en el WhatsApp o Telegram 601-2032-65 con el prefijo más 34 desde fuera de España. O bien, nos las puedes mandar al correo electrónico info@radioencuentro.net. Vamos a escuchar ya la reflexión en la voz de Fernando Díaz Sarmiento.
2: En nuestro viaje por nuestra particular Ruta 66, seguimos estudiando el libro de Proverbios, que nos trae la sabiduría de Salomón y de muchos otros autores que hablan acerca de las reglas adecuadas y de la manera correcta de vivir la vida. Hoy estudiaremos juntos los capítulos 19 y 20 de este libro, haciéndonos esta pregunta: ¿hay una razón para las cosas del corazón? Ciertamente habrás tenido muchas decepciones y frustraciones en la vida. En general, estas tienen lugar porque tenemos una expectativa incorrecta, equivocada a veces, engañosa acerca de las personas. Y a menudo vemos a las personas actuando y nos ponemos a pensar: ¿por qué tal persona hizo eso o aquello? ¿Cómo es posible que haya hecho aquello o haya actuado de esa manera? Vaya, aquí me pilló por sorpresa. Aquí me dejó fuera de juego, fuera de lugar. Son las famosas razones raras y extrañas del corazón. Si tenemos expectativas incorrectas, nuestra decepción y frustración serán seguramente mucho más grandes. Pero conociendo un poco más del ser humano, conociendo la naturaleza humana, aprovechando el privilegio que Proverbios nos da de aprender, seguramente tendremos la posibilidad de vivir de manera más adecuada, mejor pensada y planificada, y con menos decepciones y frustraciones. Así que vamos a darnos un paseo por los capítulos 19 y 20 de Proverbios, y veamos si existe razón para las cosas hechas por el corazón. Como dice alguna poesía de la música popular. El texto empieza a decir lo siguiente.

7, ya en el primer versículo. Más vale ser pobre e intachable que necio y embustero. Fíjate en el consejo inicial. No vale la pena ganar dinero sin el debido cuidado ético y moral. Ciertamente es mejor vivir con integridad en la pobreza. El afán sin conocimiento no vale nada. Mucho yerra quien mucho corre. Cuidado cuando tengas mucho ímpetu y ganas de hacer algo. Ve despacio. Tómatelo con calma. De lo contrario, me temo que vivirás las consecuencias. No te olvides que eres de barro. La necedad del hombre le hace perder el rumbo, y para colmo su corazón se irrita contra el Señor. ¿Cuántas veces no has pasado por una situación semejante? De repente, el tipo, la persona, hace un montón de tonterías, va y actúa de manera imprudente, y después encima se enfada con Dios. Vaya, si Dios existiese, esto no habría pasado. ¿Cómo es posible? Hice esto y aquello y ahora tengo este problemón. Es decir, la persona no es capaz de darse cuenta de su imperfección y debilidad en el momento de pensar y de reflexionar sobre la vida. Continúa diciendo, con las riquezas aumentan los amigos, pero al pobre hasta su amigo lo abandona. Fíjate bien en el problema de las personas que se mueven por intereses. Cuando alguien va bien en la vida, cuando tiene bastante interés y beneficio, todos quieren estar con él y piensan que es el mejor. Pero en cuanto tiene dificultades y problemas, hasta el amigo dice, «Mira, me pillas ocupado. Tengo otros asuntos que resolver». El testigo falso no quedará sin castigo. El que esparce mentiras no saldrá bien librado. Y es que no vale la pena caminar por ahí con esa actitud. Muchos buscan congraciarse con los poderosos. Todos son amigos de quienes reparten regalos. Pero ¿quién conoce las razones escondidas del corazón? Ya ves, si hay regalo de por medio, si hay algún beneficio, la amistad se desarrolla de manera inmediata. Fíjate bien en lo que continúa diciendo Proverbios. Si al pobre lo aborrecen sus parientes, con más razón lo evitan sus amigos. Aunque los busca suplicante, por ninguna parte los encuentra. ¡Qué cosa más interesante! ¿Cómo es de fácil culpar a la persona diciendo que tiene problemas por su actitud y malas intenciones? Pero cuando la dificultad la tenemos nosotros, cambiamos entonces de criterio. ¿Cómo es de difícil para alguien que tiene problemas y que carece de recursos conseguir amistad y ayuda? Leamos el versículo 8. El que adquiere cordura, a sí mismo se ama, y el que retiene el discernimiento prospera. Por eso desarrolla tu vida en el aspecto moral, espiritual, intelectual y profesional. Busquemos entonces, digamos, un desarrollo integral, a todos los niveles. Sigamos adelante. No va bien con el necio vivir entre lujos, y menos con el esclavo gobernar a los príncipes. ¿Cómo es de complicado? ¿Cuántas veces una empresa quiebra, una persona toma malas decisiones porque pone a las personas equivocadas para liderar, sin experiencia y capacidad para hacer lo que hacen? El buen juicio hace al hombre paciente. Su gloria es pasar por alto a la ofensa. Fíjate qué cosa más interesante. Qué verdad tan extraordinaria. Una persona que se ofende por lo que sea, que se queda molesta y enojada, no tiene capacidad de lidiar con la vida. Porque la persona sabia es capaz de ignorar las ofensas, pasar por alto lo que ha ocurrido, quedarse tranquila. Rugido de león es la ira del rey. Su favor es como rocío sobre el pasto. Por eso, ten cuidado. No seas necio al meterte con gente fuerte e importante que seguramente reaccionará como un león contra ti. Ve despacio. Tómatelo con calma. El hijo necio es la ruina del padre. La mujer pendeciera es gotera constante. Y es que muchas veces un padre incluso orienta a su hijo, pero este escoge el camino del error. Hay esposas que en el momento de resolver sus dificultades no consiguen controlarse. Y no solo esposas, sino otras personas que se quedan hablando, quejándose, criticando constantemente, de modo que nadie aguanta aquello todo el tiempo. La casa y el dinero se heredan de los padres. Pero la esposa inteligente es un don del Señor.
Así que tú que estás ahí sin saber las razones del corazón, incluso del tuyo, y que estás buscando esposa o esposo, recuerda, búscala de parte de Dios, que Él te bendecirá. La pereza conduce al sueño profundo. El holgazán pasará hambre. Una vez más, Proverbios habla sobre el problema del que no quiere trabajar duro. Dice el versículo 24, que combina con el versículo 15, el perezoso mete la mano en el plato, pero es incapaz de llevarse el bocado a la boca. Es una clara ironía sobre la actitud presente en la vida de muchas personas que sencillamente quieren apenas recibir, pero no quieren hacer nada de nada para alcanzar aquello que buscan, aquello que esperan sin esfuerzo. El texto en el versículo 17 dice lo siguiente: servir al pobre es hacerse un préstamo al Señor. Dios pagará esas buenas acciones. Recuérdalo bien la próxima vez que alguien necesite tu ayuda. Corrige a tu hijo mientras aún hay esperanza. No te hagas cómplice de su muerte. Quizás en dirección contraria de algunas ideas de una pedagogía equivocada, el texto nos mostrará que es necesario no solamente dar amor al hijo, sino también disciplina, límites y orientación segura. El que va dejando eso a un lado, en realidad está caminando rumbo a destruir al propio hijo. Hay que decirlo claro. El iracundo tendrá que afrontar el castigo. El que intente disuadirlo aumentará su enojo. Escucha el consejo y acepta la corrección, y llegarás a ser sabio. Cuando tenemos relación con un hijo insensato u otra persona que necesita ser disciplinada, dejarlo para después solo acarreará más problemas. No hay alternativa. Es necesario tomar una actitud inmediata porque no conoces de hecho lo que hay en el corazón de la persona y la Biblia sugiere que sus intenciones son egocéntricas. Dice el versículo 21, el corazón humano genera muchos proyectos, pero al final prevalecen los designios del Señor. Por eso no vale la pena ir por ahí tan ansioso y desesperado. Acepta bien tus limitaciones, porque Dios está por encima de tu planificación detallada. De todo hombre se espera lealtad. Más vale ser pobre que mentiroso. Nunca negocies tu ética moral. Por favor, haz caso a esta advertencia. Nunca negocies tu ética y moral. Prueba demuestra que un verdadero hombre, una verdadera mujer, no tiene precio. Y nuevos consejos surgen al final del capítulo 19. El que roba a su padre y echa a la calle a su madre es un hijo infame y sin vergüenza. ¡Cuán lamentable es esto! Y es algo que nos sugiere que nuestros hijos puedan convertirse en grandes problemas si no prestamos atención a este consejo. El castigo se dispuso para los insolentes y los azotes para la espalda de los necios. Esto nos muestra que algunas personas tristemente solo aprenden a través, digamos, de la pedagogía más difícil. Y es que no sufren solamente el castigo por parte de padres y autoridades, sino incluso las consecuencias de la propia vida. Solamente después de que la persona sufre, digamos, a manos de la propia vida, es que descubrirá que las cosas no son como pensaba. Siguiendo en el capítulo 20, veremos una clara advertencia. El vino lleva a la insolencia y la bebida embriagante al escándalo. Nadie bajo sus efectos se comporta sabiamente. Fíjate bien. Cuidado, cuidado. Una persona que se pasa con la bebida termina siendo destruida. Rugido de león es la furia del rey. Quien provoca su enojo se juega la vida. Ve despacio. Tómatelo con calma. Honroso es al hombre evitar la contienda. Pero no hay necio que no inicie un pleito. Ve despacio. Tómatelo con calma. Cuando ves a una persona peleándose por nada, buscando pleito sin motivo, ahí tienes a un insensato. Ahí está su perfecto retrato. Vete, no te entrometas. Mejor aléjate de esa situación complicada. El versículo 6 nos dirá, son muchos los que proclaman su lealtad, pero ¿quién puede hallar a alguien digno de confianza? Y es que pocas personas son aquellas con las que realmente podemos contar. Justo es quien lleva una vida sin tacha. Dichosos los hijos que sigan su ejemplo.
Y es que la integridad se siente en las próximas generaciones. Cuando el rey se sienta en el tribunal, con una sola mirada barre toda maldad. ¿Quién puede afirmar? Tengo puro el corazón, estoy limpio de pecado. El rey y el presidente, las autoridades, dominan y debemos prestar mucha atención a nuestro corazón indomable. Pesas falsas y medidas engañosas, vaya pareja que el Señor detesta. Ten cuidado, sé honesto, no embauques a nadie porque caerás debido a ello. El texto repetirá ese principio en el versículo 23. El Señor aborrece las pesas falsas y reprueba el uso de medidas engañosas. Volvemos por un momento al versículo 11. Por sus hechos el niño deja entrever si su conducta será pura y recta. Basta de palabras huecas. Es por la actitud que descubriremos quién es la persona efectivamente. ¿Te gusta negociar? ¿Quieres comprar y vender? Fíjate en el versículo 14. No sirve, no sirve, dice el comprador, pero luego va y se jacta de su compra. ¿Quién conoce las razones del corazón? Oro hay y abundan las piedras preciosas, pero aún más valiosos son los labios del saber. Si encuentras, búscalo, porque eso es difícil de encontrar. Toma la prenda del que salga fiador de un extraño. Reténla en garantía si la da en favor de desconocidos. Como ya vimos anteriormente, el que es fiador de un extraño seguramente pagará caro por ello, porque está entrando en una gran situación peligrosa, una situación de riesgo. El chismoso traiciona la confianza. No te juntes con la gente que habla de más. Por favor, presta mucha atención a este consejo. El versículo 22 nos dice, nunca digas me vengaré de ese daño. Confía en el Señor y Él actuará por ti. Si quieres vengarte, si quieres ir a por todas, si quieres ir por la persona, mejor deja ir ese sentimiento, suéltalo, no vayas por ese camino. Eso es una tontería. Dios actuará en tu favor. Los pasos del hombre los dirige el Señor. ¿Cómo puede el hombre entender su propio camino? Así que por favor no te quedes muy ansioso, desesperado, queriendo entender los detalles de la vida. Deja de centrar tu cabeza y tu corazón en eso, en esos pensamientos. Dios está en control de la situación. Deja la ansiedad a un lado. Trampa es consagrar algo sin pensarlo y más tarde reconsiderar lo prometido. Así que no prometas. No actúes precipitadamente. Ve despacio. Tómatelo con calma. Porque eso que estás experimentando seguramente será complicado. Y finalizando, todavía encontraremos algunas palabras más, por cierto, muy sabias e importantes, que ayudarán a conocer el corazón humano. El rey sabio avienta como trigo a los malvados y los desmenuza con ruedas de molino. Y añade el versículo 30, los golpes y las heridas curan la maldad, los azotes purgan lo más íntimo del ser. Encontramos aquí la importancia de actuar con bondad, con fidelidad. El que está en una posición elevada debe tener esa postura. Y veremos que las heridas, los golpes, los latigazos, la actitud dura, incluso de reprensión, son muy buenos para cambiar y mejorar los secretos extraños y raros del corazón. Guárdalo como una preciosa y valiosa lección.

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0: Seguramente no te ha dejado indiferente lo que hemos escuchado, ¿a que no? Vamos a continuar en nuestra Ruta 66. Ya sabes que este es un programa original del profesor de Biblia Luis Ayau, producido por Radio Encuentro, Radio Transmundial en España, traducido por Mateus Rodríguez y presentado y adaptado por el profesor de Biblia y comunicador Fernando Díaz Sarmiento. Y llegamos ya a nuestra sección de preguntas en Ruta 66, abordando en esta ocasión los capítulos 19 y 20 de Proverbios. Vamos a empezar por el versículo 3 del capítulo 19. Profundicemos en la actitud presente en este versículo. ¿A quién critica, Fernando? ¿Alguien puede ser acaso culpado por mis errores, por ejemplo? ¿Es esto lo que vemos hoy en la actualidad?
2: Mira, Esperanza, lo que dice el texto es que la insensatez del hombre es lo que arruina su vida. Pero al fin de cuentas, su corazón se aira, se irrita contra el Señor. Así que el texto está hablando acerca de aquella actitud inmadura e insegura que muchos expresan y manifiestan en su propia vida, la de creer que la culpa siempre la tienen los demás. A menudo gran parte de los problemas que tenemos en la vida resultan directa o indirectamente, consciente o inconscientemente, de actitudes incorrectas de nuestra parte. Hay que reconocerlo. Cuando toca resolver el asunto, la persona se queda molesta y enojada y empieza a buscar un culpable a toda costa. Es decir, se trata de una manera inmadura de resolver las circunstancias y dificultades. ¿Pero qué ocurre entonces? Al final buscará a alguien que tenga más culpa. Pues bien, al pensar así, la persona razona de la siguiente manera. Como Dios es Dios y está controlando y dominando el mundo, Él debe tener la culpa. Él debe ser responsable de lo que me pasa. Así que si el tipo, la persona, se pincha el pie, se quejará porque Dios no quitó aquel trozo de cristal del camino, cuando en realidad la persona iba descalza en un sitio lleno de cristales rotos. Es esta la actitud la que Proverbios critica, una actitud sin pensar, claramente marcada por la estupidez.
0: Ahora, veamos una situación que Proverbios plantea varias veces, una situación, diríamos, complicada. La palabra azotes. Los azotes limpian el corazón. ¿No puede causar el efecto contrario precisamente una situación como esa? ¿No puede hacer que las personas se resientan, se enfaden, enojen y esto empeore la situación? ¿Cómo puede ser esto?
2: Esperanza, aquí tenemos una cosa muy interesante en la que pensar. Mira, lo que pasa es que todo en la vida causa muchas veces o bien indignación o bien una actitud de crecimiento y desarrollo personal. Por ejemplo, una enfermedad puede llevar a una familia a la madurez, a pensar, a cambiar actitudes, incluso a crecer en unidad y amor. Pero también puede provocar indignación, peleas y un intento de echarse la culpa los unos a los otros. Así que, ¿por qué la Biblia habla de azotes y castigos? Porque ella presupone que la naturaleza humana es egocéntrica y pecadora. Con lo que la idea es la de una corrección firme y rígida, definida, con los límites claros y establecidos. No es que haya que tomar un látigo y ponerse a azotar en un sentido literal a cada persona que hace algo malo. Esa no es la idea. Se trata más bien de que la persona se dé cuenta de que habrá consecuencias negativas y que se lo tome con calma. Por lo tanto, la idea que Proverbios nos trae es la siguiente. Si una persona es sabia y actúa según la verdadera sabiduría, cuando ella recibe el castigo y el sufrimiento, ella aprende con eso y así se desarrolla. Si una persona es necia, no hay nada que resuelva la situación. En ese sentido, el azote provoca indignación y enojo. La pregunta para cada oyente es la siguiente. ¿Cómo reaccionas? ¿Con sabiduría o con necedad? Elige tu opción.
0: Fernando, los que temen a Dios, los que lo reconocen de manera consecuente, parece que tienen cierta ventaja, no tendrán problemas en sus vidas. Eso es lo que entiendo en el versículo 23 del capítulo 19. ¿No es eso así?
2: El texto dice que el temor del Señor conduce a la vida, y el que teme puede descansar en paz, libre de problemas. ¿Pero qué es el temor del Señor? Es el principio de la sabiduría. La idea es la siguiente. Si andas según los principios de Dios, tu vida conducida por los principios de sabiduría estará libre de líos, problemas y dificultades, en el sentido general del término. Ahora, una vez más, hay que recordar que los proverbios no son profecías ni promesas, sino máximas, principios generales. Es como cuando decimos que hay que estudiar bastante para conseguir un buen trabajo. Pero a lo mejor la persona está enferma y pierde la oportunidad del empleo. Así que Proverbios no está tratando de los detalles, sino de los principios generales. Así que la tendencia es que la persona que teme a Dios no se meterá en los problemas en los que se meten las personas que actúan sin sabiduría y que terminan cosechando el fruto de sus elecciones y decisiones insensatas e irresponsables.
0: Ahora Proverbios va y viene hablando de los pobres y parece que Dios está a favor de los pobres. Dios es generoso, los cuida y está con ellos. ¿Está Dios a favor o en contra de los pobres? Porque en el versículo 10 del capítulo 19 parece que estuviera en contra, pero en el versículo 17 de ese mismo capítulo 19 está a favor. ¿Cómo es esto?
2: Observemos aquí con detalle para que podamos entender el texto. El versículo 10 dice que el necio no debe vivir en el lujo y que el siervo no debe dominar sobre los príncipes, que es lo más importante del texto. Y el versículo 17 dice que el que sirve al pobre presta al Señor y él lo recompensará. En realidad, Esperanza, existe una diferencia al entender un texto y otro. Lo que pasa es que si pongo a una persona inexperta en situación de fragilidad y sin conocimiento en una posición que ella no puede aguantar, estoy perjudicando claramente a esa persona. Es cuando, por ejemplo, alguien te viene a pedir dinero y sabes que esa persona lo usará para emborracharse. Si le das el dinero, le estás dando un poder que será usado para su destrucción. Así que no podemos poner a personas sin preparación en ciertas posiciones, porque eso será a su fin. Ahora, eso no quiere decir que no debamos ser bondadosos, misericordiosos y sentir y tener misericordia con los problemas de los demás. Por lo tanto, Dios en realidad está a favor del ser humano, sea pobre o no, y nuestra actitud debe ser sabia para ayudar a la persona. No se trata sencillamente de una actitud protocolaria, como que para aliviar nuestra conciencia, dando lo que sea para vernos libres de la persona lo antes posible.
0: Muy bien, pues podemos decir que el tema de hoy fue directo al corazón. Fernando, muchas gracias. Y tú que nos acompañas, pues prepara tu corazón, porque ahora viene la aplicación de nuestro episodio de hoy en nuestra Ruta 66.

0: Hoy en nuestra Ruta 66 hemos estudiado los capítulos 19 y 20 de Proverbios. Y nuestro tema, como recordarás, fue ¿hay una razón para las cosas del corazón? ¿Cómo es de difícil vivir en sociedad? ¿Cuántos desafíos tenemos por delante? Necesitamos y debemos hacer muchas cosas junto a otros. Y eso, hay que reconocerlo, a veces es difícil. Trae problemas, confusión, dificultades y desánimo. Pero, ¿cuál es la gran dificultad, el gran problema al tener que lidiar con los demás y tratar con las personas? Es que muchas veces tenemos una presuposición incorrecta. A menudo nuestra base, nuestro punto de partida, es incorrecto. Y eso nos lleva a terminar enfadados e indignados con la situación. Por eso el consejo claro de Proverbios es saber de hecho cómo son en realidad las cosas. Y la gran verdad, la gran lección que tenemos aquí es la siguiente. El que tiene una correcta presuposición se librará ciertamente de la confusión.
1: Por hoy nos quedamos aquí en nuestra Ruta 66. Te esperamos para el próximo episodio de nuestra Ruta 66, aquí en esta misma emisora o en la plataforma de podcast. 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En las redes sociales nos encuentras como RTM Ruta 66. Si tienes comentarios e impresiones del programa, las puedes compartir con nosotros a través de un mensaje escrito o un mensaje de voz en el WhatsApp o Telegram 601 20 32 65 con el prefijo más 34 desde fuera de España. También lo puedes hacer usando el correo electrónico info@radioencuentro.net. Nos encantaría regalarte la guía comentario para que conozcas más a fondo la Biblia. Solicítala en las vías de contacto que te acabo de mencionar. Estuvo en la parte técnica Andrés Ocampo y te acompañó Esperanza Suárez. Nos vamos, pero contamos contigo en nuestra próxima y particular Ruta 66. Un camino abierto a la esperanza, un encuentro con el autor de la vida.
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3: Esta es la hora en RRI. Son las 9 de la mañana, 31 minutos. 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

0: El libro de Apocalipsis tiene un mensaje pertinente para el día de hoy. Venimos comentando este libro en varios programas anteriores. En estos momentos, Mariano González comentará otro de los aspectos de este importante libro con que la Biblia cierra sus páginas.
1: Amable escucha, en nuestra presentación anterior comentábamos los símbolos que han sido interpretados en Apocalipsis mismo. El libro se encarga de desvelar su misterio y de hacerlos realidad a nuestro entendimiento. Como dijimos en nuestra primera entrega, es posible tener un conocimiento práctico de este libro bíblico que tantos tienen como un enigma, como un rompecabezas insoluble. Claro, quedarán todavía algunos detalles que eludirán nuestro cabal entendimiento, pero que se harán patentes a medida que el mundo entre en el desarrollo de lo que el Apocalipsis vaticina. En otras palabras, podrán comprenderse sobre la marcha a medida que estos se desarrollen. Pero hay otros símbolos que el Apocalipsis no interpreta para nosotros. Por gracia de Dios, sin embargo, los hallamos interpretados en otros libros del Antiguo Testamento. Por ejemplo, los cuatro seres vivientes de Apocalipsis 4 son comparables a los cuatro seres vivientes de Ezequiel 1, 5 al 14. En el capítulo 10, 20 de Ezequiel nos dice que estos eran los mismos seres vivientes que vi debajo del Dios de Israel junto al río Quebar y conocí que eran querubines. Por consiguiente, los cuatro animales o seres vivientes que están ante el trono de Dios en Apocalipsis 4 son querubines. Misterio aclarado, enigma resuelto. Otras bestias de Apocalipsis, como el león, el oso, el leopardo, tienen su interpretación en los capítulos 2 y 7 del profeta Daniel, donde se presentan como imperios mundiales, tales y como Babilonia, Persia, Grecia y en fin. José Grau señala certeramente la diferencia entre la escritura simbólica y la escritura pictórica. La escritura china antigua, por ejemplo, era pictórica, a base de cuadros, de dibujos o imágenes. Cada dibujito expresaba un pensamiento. Era, pues, una escritura pictográfica. No así con la escritura simbólica, que es la que tenemos en el Apocalipsis. La escritura simbólica no es pictográfica, sino ideográfica. El Apocalipsis no dibuja, sino que simboliza. El símbolo, pues, no es para dibujarse necesariamente. Nuestro Dios escogió este método ideográfico, simbólico, que es típico de la literatura apocalíptica toda, para darnos la revelación de Jesucristo y de las cosas que han de suceder después. Los antiguos estaban familiarizados con la literatura apocalíptica. Nuestra es la responsabilidad de disciplinarnos a estudiar lo que Dios ha querido revelarnos, aunque sea un corozo muy duro de partir. Hermano nuestro, subraye el hecho de que Dios quiso mostrar a sus siervos las cosas que han de suceder pronto. Para ello escogió un género literario hacia el que debemos volcarnos con toda diligencia. Es menester que entendamos los propósitos sabios de nuestro Dios, pues el proceso que Él ha puesto en movimiento no se va a detener para endosar o para justificar nuestra indolencia. El programa de Dios va de camino y está a tiempo en todos sus detalles. Amarrémonos los cordones de los zapatos y a correr paralelos a estos eventos. Fajémonos con estos símbolos a fin de dilucidarlos. Es menester que los acontecimientos que están por desencadenarse en este viejo mundo no nos tomen por sorpresa. Como hijos de luz, debemos estar advertidos y preparados. Necesitamos saber encajar como piezas útiles, como partes funcionales, en el genial engranaje con que Dios ha de glorificarse en días por venir. De otro modo, Seguiremos bostezando, dando tumbos, con los ojos embargados y la mente perpleja, achocados y aturdidos, en peores condiciones que un loro garroteado. Más bien interrumpiendo el proceso maestro de Dios en lugar de irlo facilitando. Y a usted, amigo no convertido, prepárese ahora mismo para el encuentro con su Dios. Tome punta y agúcese, pues de lo contrario su sorpresa será irreversible. Arrepiéntase urgentemente de todos sus pecados, pues estas cosas han de suceder presto. Confíe en el Cordero de Dios, inmolado desde antes de la fundación del mundo, como sustituto por sus pecados. Reconózcalo como su única esperanza de salvación. Reciba a Cristo en lo más íntimo de su corazón. Hágalo el mero centro de su vida. Y entonces, únase a los millares de buscadores de perlas en los símbolos de Apocalipsis. Antes de adentrarnos más lejos en el Apocalipsis, creo apropiado en este punto presentar un sencillo bosquejo que nos ayude a visualizar los lineamientos generales de este libro de Dios. El libro de Apocalipsis se puede bosquejar en más de una forma. Después de leer y releer el Apocalipsis, podemos notar el plan que siguió su autor al escribirlo. Y podremos descubrir las coyunturas con que está encolado. Por ejemplo, el libro de Apocalipsis tiene un número de frases repetidas que cuando empatamos sus cabos nos revelan cierta estructura. La frase en el Espíritu es una de ellas. Recurre cuatro veces. Primero en la isla de Patmos. Segundo cuando Juan oyó la voz que le dijo «Sube acá» y vio el trono de Jehová. Tercero, cuando fue llevado al desierto, y cuarto, cuando fue llevado a un monte grande y alto. Estas frases se organizan de manera lógica y no meramente accidental, y delinean el principio de cuatro secciones identificables del libro basado en estas cuatro visiones. Otro bosquejo podría basarse en su estructura cristológica. Así encontraríamos un bosquejo de cuatro puntos que iría más o menos así. Cristo en la iglesia, Cristo en el cosmos, Cristo en la conquista y Cristo en la consumación. Enfocando el Apocalipsis desde el punto de vista del Cordero, el doctor Roy Gustafson nos da un extraordinario bosquejo. Capítulo 1, la persona del Cordero. Capítulos 2 y 3, las iglesias del Cordero. Capítulos 4 y 5, la adoración del Cordero. Capítulos 6 al 18, la ira del Cordero. Capítulo 19, las bodas del Cordero. Y capítulos 20 al 22, el reinado del Cordero. Pero un sinnúmero de expositores dispensacionalistas usan un bosquejo natural emergente del versículo 19 del capítulo 1. Creemos que es un bosquejo muy acertado, fácil de seguir y muy útil para la comprensión del libro de Apocalipsis. El versículo en cuestión dice, «Escribe las cosas que has visto, y las que son, y las que han de ser después de estas». Refleja tres grandes divisiones. Número uno, las cosas que has visto. Número dos, las cosas que son. Y número tres, las cosas que han de ser después. Las cosas que has visto en el pasado, o sea, la visión del Hijo del Hombre moviéndose en medio de los candeleros, en el capítulo 1, las cosas que son en el presente, o sea, en las siete iglesias de los capítulos 2 y 3, luego las cosas que han de ser en el futuro, que comprende la mayor parte del libro desde el capítulo 4 hasta el final, sección que contiene las profecías de lo que está por suceder todavía. En el próximo programa enfocaremos las cosas que has visto, o sea, la magnificente visión de uno como Hijo del Hombre moviéndose en medio de los candeleros de oro. Cuando tratemos del mensaje a las siete iglesias, estaremos enfocando las cosas que son, o sean las siete iglesias del Asia, que representan las diferentes épocas de la iglesia en el mundo, desde su inserción el día de Pentecostés hasta el día del rapto. Y más adelante veremos las cosas que han de ser después de estas. Hablando de iglesias, cabe mencionar en este punto que la palabra iglesia o su plural iglesias se usa en los capítulos 1 al 3 no menos de 19 veces. Esta palabra, sin embargo, brilla por su ausencia desde el capítulo 4 hasta el capítulo 22, donde vuelve a aparecer haciendo un total de 20 menciones. La iglesia no aparece desde el capítulo 4 hasta el 19 cuando celebra sus bodas con el Cordero, porque simplemente esta sección del Apocalipsis enfoca el período de la gran tribulación con todos los juicios de los sellos, de las trompetas y de las copas, lo cual nos lleva a la lógica conclusión de que la iglesia no aparece porque no es vista como pasando por la gran tribulación. En otras palabras, la iglesia no pasará por la gran tribulación como erróneamente algunos han enseñado. Así es. El sube acá del capítulo 4 bien puede verse como el arrebato de la iglesia que San Pablo menciona en 1 Tesalonicenses 4. La iglesia en esta sección de Apocalipsis está ya en el cielo, exenta de los juicios de Dios sobre la tierra. Ahora pues no hay juicio para los que están en Cristo Jesús. El Señor ha cumplido su promesa a la iglesia de Filadelfia de librarla de la hora de prueba que ha de venir sobre el mundo entero. Hermano nuestro, ¿está usted listo para el arrebato? Amigo no convertido que escucha mis palabras, ¿está usted listo para el arrebato? Jesús viene en las nubes en busca de su pueblo. Si tú no te arrepientes, te quedarás en el suelo. Jesús viene en las nubes en busca de su pueblo. Si tú no te arrepientes, te quemarás en el fuego. Huid pues de la ira que ha de venir, buscad refugio en la roca eterna de los siglos, Cristo Jesús. Confesadle a Él todos vuestros pecados, refugiaos en su cruz, vuestra única esperanza.

Hasta aquí nuestro programa de hoy. Volveremos en el próximo con una entrega titulada La visión del Hijo del Hombre. Avise a otro sobre esta colección de mensajes sobre el Apocalipsis de Juan. Escríbanos a En Esto Pensad, apartado 2153, Santo Domingo, República Dominicana. Gracia, misericordia y paz les sean multiplicadas.

Una enseñanza fundamental de toda religión es que el ser humano puede entrar a la presencia de Dios gracias a una vida religiosa y moralista. Esta enseñanza es falsa. La Biblia dice: si bien todos nosotros somos como suciedad y todas nuestras justicias como trapo de inmundicia, y caímos todos nosotros como la hoja y nuestras maldades nos llevaron como viento. Querido amigo, solo la obra justa y perfecta del Señor Jesús puede proveer perdón de pecados y acceso al Padre Celestial.

Esta es la hora en RRI. Son las 10 de la mañana. 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

0: La semilla es la palabra de Dios, dijo el Señor en Lucas 8:11. Y en el versículo 15 dijo: la que cayó en buena tierra, estos son los que con corazón bueno y recto retienen la palabra oída. 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
1: Bienvenidos a su programa Semillas al Aire. Con reflexiones bíblicas y prácticas para retener y aplicar en nuestras vidas. Al micrófono con nosotros, el hermano Raúl Ferrero.
2: Desde el primer día de su resurrección, el Señor convocó a sus discípulos para volverlos a encontrar en Galilea. En primera instancia, el ángel que removió la piedra de la entrada de la tumba y se sentó sobre ella, enseguidita les dijo a aquellas mujeres que el Señor convocaba a los discípulos para encontrarlos en Galilea. Lo leemos de esta manera en Mateo 28:7. El ángel les dijo: id pronto y decid a sus discípulos que ha resucitado de los muertos, y he aquí va delante de vosotros a Galilea, allí le veréis, he aquí os lo he dicho. Y pocos minutos después, el Señor mismo les dijo a las mujeres que habían venido a la tumba de la siguiente manera. Lo leemos allí en Mateo 28 y versículo 10. El Señor entonces les dijo: no temáis, id, dad las nuevas a mis hermanos para que vayan a Galilea y allí me verán. Gracias, mis amigos, por acompañarme en un programa más de Semillas al Aire, sembrando la palabra de Dios a las naciones. 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Bueno, mis amigos, en el programa de hoy vamos a considerar ese encuentro del Señor o parte de ese encuentro del Señor resucitado con sus discípulos en Galilea. En principio, en Mateo 28:16, dice que los 11 discípulos fueron a Galilea, al monte donde Jesús les había ordenado, y fue allí donde les dio el gran mandato, lo que comúnmente nosotros llamamos hoy la Gran Comisión. Pero en las escenas que vamos a considerar hoy en nuestro programa, en el Evangelio de Juan, capítulo 21, solo 7 de los discípulos vivirán una nueva experiencia inolvidable con el Señor en el mar de Galilea. Bueno, si usted puede, acompáñeme. En un minutito voy a estar leyendo, para considerarlo en el programa de hoy, en el Evangelio de Juan, capítulo 21, versículos 1 al 14.

Leo entonces, mis amigos, así, Evangelio de Juan, capítulo 21. Después de esto, Jesús se manifestó otra vez a sus discípulos junto al mar de Tiberias y se manifestó de esta manera. Estaban juntos Simón Pedro, Tomás, llamado el Dídimo, Natanael, el de Caná de Galilea, los hijos de Zebedeo y otros dos de sus discípulos. Simón Pedro les dijo, «Voy a pescar». Y ellos dijeron, «Bueno, vamos nosotros también contigo». Fueron y entraron en una barca, y aquella noche no pescaron nada. Cuando ya iba amaneciendo, se presentó Jesús en la playa, mas los discípulos no sabían que era Jesús. Y les dijo, «Hijitos, ¿tenéis algo de comer?» Y le respondieron, «No». Y él les dijo, «Echad la red a la derecha de la barca y hallaréis». Entonces la echaron y ya no la podían sacar por la gran cantidad de peces. Entonces aquel discípulo a quien Jesús amaba dijo a Pedro, «Es el Señor». Simón Pedro, cuando oyó que era el Señor, se ciñó la ropa porque se había despojado de ella y se echó al mar. Y los otros discípulos vinieron con la barca arrastrando la red de peces, pues no distaban de tierra sino como 200 codos. Al descender a tierra vieron brasas puestas y un pez encima de ellas y pan. Jesús les dijo, «Traed de los peces que acabáis de pescar». Subió Simón Pedro y sacó la red a tierra llena de grandes peces, 153. Y aún siendo tantos, la red no se rompió. Les dijo Jesús, «Venid, comed». Y ninguno de los discípulos se atrevía a preguntarle, «¿Tú quién eres?», sabiendo que era el Señor. Vino pues Jesús y tomó el pan y les dio, y asimismo del pescado. Esta ya era la tercera vez que Jesús se manifestaba a sus discípulos después de haber resucitado de los muertos.

Juan es claro al decirnos que esta era la tercera vez que Jesús se manifestaba a sus discípulos después de haber resucitado de los muertos. Lo termino de leer en el Evangelio de Juan, capítulo 21 y versículo 14. El Señor ya se había manifestado a María Magdalena, lo leímos en Juan capítulo 20, también a otras mujeres, lo leemos allí en Mateo 28, a los dos discípulos de Emaús en Lucas capítulo 24, pero esta era la tercera vez que se presentaba ante sus apóstoles. La primera fue en Jerusalén, la misma noche del domingo que resucitó. La segunda fue 8 días después para tratar de manera directa y especial con Tomás. Y esta sería, en el capítulo 21 del Evangelio de Juan, sería la tercera vez que el Señor resucitado se manifestaba a sus discípulos, es decir, a sus apóstoles. De modo que el encuentro con los 11 en Galilea, en el monte donde Jesús les había ordenado, según leemos allí en Mateo 28:11, debe haber sido después de lo relatado por Juan en el capítulo 21 de su libro. Es curioso, mis amigos, que en este relato, que termino de leer, solo 7 de los discípulos se encontrarán con el Señor en aquel amanecer en el mar de Galilea. En el versículo 2 se nos dice que uno de ellos era Simón Pedro, de nuevo como protagonista y medio líder del grupo, aparece allí. En segundo lugar, Tomás, llamado Dídimo, es decir, el mellizo, fortalecido y animado con su experiencia reciente con el Señor en Jerusalén. Después se menciona a Natanael, el de Caná de Galilea, de quien el Señor había dicho en Juan 1:47, he aquí un verdadero israelita en quien no hay engaño. Además estaban los dos hijos de Zebedeo, es decir, Juan y su hermano Jacobo, y otros 2 de los discípulos del Señor, que no se nos aclara quiénes eran. Ahora, si usted me pregunta por qué solo 7, yo no tengo una respuesta precisa, pero parece ser que por la convocatoria del Señor, como decíamos recién, ellos fueron llegando a Galilea para el encuentro que después sería en el monte. De pronto parece que en una tarde Pedro dijo, bueno, voy a pescar, y 6 de ellos dijeron, bueno, vamos contigo. ¿Sabe? Entiendo que esto, aunque es muy sencillo, fue muy importante. Ellos habían quedado como anonadados, encerrados. Y que salieran así, y que Pedro volviese a tomar iniciativas, fue muy bueno para ellos. También para nosotros, ¿eh? No tenemos que quedarnos encerrados y anonadados, tenemos que salir y tomar iniciativas, sobre todo en la fe y en el servicio al Señor. Bueno, mis amigos, el Señor entraría en escena para volver a animar sus corazones y hacerlos mirar hacia adelante. Bueno, el relato nos dice que fueron al lago, entraron en una barca y comenzaron el proceso de la pesca. Pasaron las horas y la noche se fue lentamente y no pescaron absolutamente nada. ¿Cuántos minutos de silenciosa brisa en la noche del mar de Galilea, eh? ¿Cuántos recuerdos? Sabe, la mayoría de nosotros somos muy nostálgicos. Lamentamos que ya no estén aquellos gloriosos primeros tiempos. Y creo que mucho de eso les debe haber pasado a los discípulos en aquella noche. Los miles de seguidores del Señor, el Señor multiplicando la gente y la alegría. ¡Uy, la alegría de los pobres, de los sanados! ¡Ah, sus discursos! ¡Ah, la multiplicación de los panes y los peces, eh! Y aquella noche cruzando ese mismo mar, cada uno con una canastita de pan. Seguro que ellos lo recordaron. Ah, pero aquello ya no estaba. Y con el cansancio de la noche, la mochila de la nostalgia y encima no haber pescado ni siquiera un pez, bueno, creo que ni el delicado color del cielo del amanecer en el lago de Galilea alegraba sus corazones. Pero, mis amigos, allí está, de nuevo.
el Señor entraría en escena para volver a animar sus corazones y hacerlos mirar hacia adelante. Sí, mis amigos, el versículo 4 nos dice que cuando iba amaneciendo, se presentó el Señor Jesús en la playa. Les preguntó, lo leemos en versículo 5, si tenían algo de comer. Y creo que le respondieron allí en alta voz, porque estaban como unos 100 metros dentro del agua, le dijeron que no. Curioso, ¿verdad? Meses atrás, él preguntaba algo parecido. Él preguntaba, ¿de dónde compraremos pan para darles a comer a todos estos? Bueno, de nuevo, como aquel día, él tomó la iniciativa y les dijo, echen la red a la derecha y hallaréis. La echaron y de pronto todo cambió. O de pronto todo volvió a cambiar. Entonces Juan, estallando de emoción, le gritó a Pedro, es el Señor. Creo que de repente les debe haber venido a la memoria lo relatado en Lucas capítulo 5, versículos 1 al 11. Aquella pesca milagrosa, luego de una noche agotadora e infructuosa. De manera similar a la historia de Lucas 5, Pedro se volvió a arrojar al agua y vino rápido hacia el Señor. Bueno, los demás vinieron con la barca, arrastraron la red, pues estaban a unos 90, 100 metros de la orilla, y el Señor les dijo, traigan los peces. Pero llegaron y encontraron brasas, un pez y un pan calentito allí, un típico desayuno de Galilea, justo a punto. ¿Sabe? La palabra pez que se usa en el texto en capítulo 20, versículo 9 y versículo 13, allí el pescado que el Señor les preparó a las brasas, la palabra que se usa para indicar ese pez asado por el Señor, es la palabra opsario, la misma que se usara en la historia del capítulo 6 del Evangelio de Juan. Palabra que indicaba los peces del niño de la pradera, peces pequeños que una vez secos y salados llegaban a ser un pescadito menudo y sabroso que comían los lugareños del mar de Galilea. Ah, mis amigos, los discípulos sacaron a la orilla la red con 153 grandes peces, pero no fue de esos con que el Señor les preparó aquel desayuno típico. Estoy convencido que eso les recordó aquella alimentación milagrosa a miles y aquellas hermosas jornadas con la gente. Creo que el Señor se los volvía a recrear para animarlos y para que fuesen a contarlo a las naciones.

0: Les cuento que en el número 153, la cantidad de peces que ellos pescaron según la palabra del Señor, según el Señor les indicó, algunos encuentran un mensaje en el valor numérico de las letras hebreas y griegas. En el valor numérico de las palabras hebreas aparece Hijo de Dios y el valor numérico de la palabra griega Herederos. Ahora, yo no estoy muy seguro de eso porque no soy experto en esos idiomas y sus letras, aunque no me cierro a la idea de que el Señor les haya dejado un mensaje en el número. Por otra parte, el contexto solo enfatiza que aunque eran tantos peces, la red no se rompió. Observemos, por favor, que ellos estaban asombrados. El Señor tomó el pan y les dio, y asimismo dice, tomó del pescado y les dio. Ellos deben haber estado calladitos allí comiendo. Ahora, lo interesante es que yo leo que era un pez y un pan para 8 hombres, mis amigos. Sin dudas, la suma de detalles llegaron a sorprender y a silenciar una vez más de asombro a aquellos muchachos de Galilea. ¡Ah, qué maravilla, mis amigos! La cercanía del Señor, Él se les manifestó. Su guía, echen la red del otro lado. Su afecto, su provisión, Él estaba allí para decir con prolijos detalles en cada situación: aquí estoy, soy el mismo. Y creo que también es un mensaje para nosotros, mis amigos oyentes. Hay que dejar atrás la nostalgia y volver a empezar. O mejor dicho, mirar hacia adelante, confiando otra vez en su bendita persona. ¿En quién sino en Él? Él se les manifestó una vez resucitado para recordarles y recrearles no solo las grandes experiencias de ellos en Galilea, sino manifestarse de nuevo ante ellos con su poder y sus propósitos. Él allí estaba, más allá de la nostalgia y más allá de la muerte. Él había triunfado resucitando de entre los muertos, los estaba animando, respaldando, fortaleciendo para enviarlos una vez más a las naciones. Lo leímos en Mateo 28, creo que horas después, o tal vez días después, subieron al monte y el Señor les dio la gran comisión. Id y haced discípulos en todas las naciones, enseñándoles todo lo que les dije, enseñándoles todo lo que ustedes vieron. Porque ustedes, se los dijo en determinados momentos, ustedes son mis testigos. Mis amigos, si Dios quiere, en el próximo programa vamos a continuar con la segunda parte del capítulo 21. El Señor va a tomar tiempo para hablar en forma personal con Pedro y también con el apóstol Juan. Pero cerrando el programa de hoy, creo que todo esto tiene un gran mensaje de aliento para nuestras vidas. El Señor está cercano a nosotros. El Señor se manifiesta a nosotros. Nos alienta, nos respalda, nos anima. Él no ha cambiado. Es más, Él ha triunfado y Él nos ha enviado para ser sus testigos a las naciones. Siento que debo decírselo de nuevo y luego vamos a cerrar el programa de hoy. Estimado oyente, Él ha triunfado levantándose en gloria de entre los muertos y quiere manifestarse a nosotros. Creo que no visiblemente, pero entiendo que nos quiere hacer sentir su cercanía, su provisión oportuna, su afecto, su guía y su rumbo. Creo que alentados y alimentados por su persona, podemos correr con paciencia y gozo la carrera terrenal que nos propuso, y eso hasta que regrese a buscarnos. Querido amigo, aliméntese de la persona del Señor, supere nostalgias, mire adelante. De esa manera, no solo la vida toma un renovado sentido, sino que hasta seremos mejores testigos de Él en este mundo.
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0: Esta es la hora en RRI.
1: Son las 10 de la mañana, 30 minutos.
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2: Corramos con resistencia la carrera que tenemos por delante, mirando a Jesús, el fundador y perfeccionador de nuestra fe. Piensa en esto. ¿Qué pasaría si cada vez que conocemos a alguien tratáramos el encuentro como una cita divina? Podría cambiar todo nuestro enfoque hacia otras personas. Dios usa reuniones aparentemente casuales como puntos de contacto para el Evangelio. Eso fue lo que sucedió en el capítulo 8 de Hechos en el Nuevo Testamento y lo que puede suceder en el capítulo de la obra de Dios que estamos escribiendo hoy. Quédate con nosotros. 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
3: En un viaje descubrí que a mi lado estaba sentado un comunista que enseñaba química en China, en la Universidad China, y pensé, oh, si tan solo tuviera una Biblia para dársela. Mi hija escuchó la conversación. Como familia, no pudimos sentarnos juntos en ese vuelo, así que mi esposa estaba un par de asientos más adelante y nuestra hija mayor escuchó la conversación. Se levantó y dijo, papá, ¿sabes que mamá se trajo esa Biblia de la habitación del hotel en Hong Kong y está escrita en chino? Ahora bien, necesito decirte que mi esposa no es una ladrona. Entonces le pregunté a mi hija, ¿qué quieres decir con que tu mamá tiene una Biblia del hotel? Así que hablamos con Rebeca y efectivamente en su maletín, en el avión, tenía una Biblia. El Nuevo Testamento escrito en chino por un lado y en inglés en el otro. Se la di al hombre y le pregunté si había visto una Biblia antes y dijo, no, no, nunca he visto una Biblia. Y te digo algo, teniendo a Dios como mi testigo, la sostuvo en sus manos y dijo, ¿entonces quieres decir que esto es una Biblia? Y le contesté, sí. Él dijo nuevamente, ¿quieres decir que esto es una Biblia? Una vez más le dije, sí, eso es una Biblia. Y luego me preguntó una vez más, ¿esto es una Biblia? Y luego dijo, te diré por qué estoy tan interesado. Y continuó contándome su historia. Mi madre murió cuando yo tenía 6 años, era cristiana, y siempre me pregunté en qué creen los cristianos. Para ese momento, ese enorme jet estaba comenzando a descender hacia Tokio, y allí estaba yo explicándole el Evangelio, dibujando un diagrama de la cruz y explicándole cómo Jesús murió por los pecadores. Y mis últimas palabras para él fueron estas, le dije, ¿sabes? Tu madre probablemente oró para que algún día aceptaras a Cristo como Salvador y para que pudieras estar en el cielo con ella. Y terminé diciéndole mientras lo miraba a sus ojos, quiero verte en el cielo, y tu madre está allí, esperando por ti. Y él dijo, bueno, ¿quién sabe? Pero por lo menos tenía una Biblia. Una de las razones por las cuales el cielo se vuelve emocionante es que casi no veo la hora de ver si esa persona estará allí. Creo que estará porque Dios junta todo para nosotros. Y hay gente hambrienta que no entiende lo que está leyendo. Necesitan que alguien se acerque a ellos y les diga, déjame compartir contigo. ¿Y tú sabes cómo hacerlo? Tú puedes hacerlo de una manera tan fácil, simplemente diciendo, ¿te importaría si comparto contigo algo que alguien compartió conmigo? Yo he usado ese método. Nunca me he encontrado con alguien que me haya dicho, no, no quiero escuchar eso. Déjame decírtelo de nuevo. ¿Te importaría si compartiera contigo algo que alguien compartió una vez conmigo que es muy especial para mí? Y luego les hablas acerca de Jesús y descubrirás que Dios dirige tus pasos, compromisos, y si no sabes qué decir, es por esa razón que asisten 100 personas a nuestra iglesia todos los martes con un evangelio explosivo, enseñándoles a la gente cómo testificar, no solamente los martes por la noche, sino enseñándoles a testificar como una forma de vida. Si hubiera tenido solo unos momentos más en el aeropuerto de Winnipeg, esa joven, que Dios la bendiga, habría escuchado el Evangelio, pero debido a alguna interrupción no sucedió. ¿Por qué? Es porque hay todo tipo de personas hambrientas que no saben a dónde acudir. Y cuando Dios es primero, de repente descubrimos que Él nos dirige, nos guía y nos abre las puertas. Y todo lo que tenemos que hacer es ser obedientes y pasar a través de esas puertas. Hay una segunda lección y es que la verdadera clave para testificar es el gozo. Te darás cuenta de que el etíope siguió su camino gozoso. ¿Tú recuerdas cuando fuiste salvo? ¿Tú recuerdas esa sensación de paz que sentiste? ¿Esa abrumadora convicción de que conociste a Dios? Eso fue lo que me pasó a mí a los 14 años. Simplemente una sensación de convicción tan fuerte de que finalmente había llegado a conocer a Dios a través de Jesús. Y tú sabes que a veces ese gozo nos abandona, ¿verdad? Y te diré por qué lo hace. Es por el hecho de que el pecado hace que la copa del gozo gotee. Entonces la copa se drena y ya no hay gozo. Y muchos cristianos son como una copa medio llena, tratando desesperadamente de derramarse. Quieren desbordarla al menos el domingo cuando cantamos esos himnos tan maravillosos, pero el pecado está ahí. Tan pronto como entra el pecado, el gozo debe salir. Y poner a Dios primero significa que buscamos a Dios, que confesamos nuestros pecados, que lidiamos con el pecado sin compasión, pero lo tomamos muy, muy en serio. Y hacemos todo lo que tenemos que hacer para encontrar ayuda, para superar lo que nos sofoca, lo que nos roba el gozo. ¿Cómo sería la iglesia Moody si Dios fuese primero? Seríamos cristianos gozosos y testigos, no personas que abruman, sino cristianos gozosos que testifican, disponibles para ser guiados por el bendito Espíritu Santo de Dios. Él a menudo me ha guiado, y a ti también, sin siquiera darnos cuenta. Simplemente lo ha hecho en los eventos casuales de la vida. Eres guiado, pero estás abierto y disponible, y el Espíritu de Dios comienza a moverse y a decir, «Si estás disponible y cedes, te usaré de maneras que nunca, nunca jamás habrías predicho». Felipe, cuando fue elegido para servir las mesas, recuerda, él fue elegido. Cuando fue elegido para servir las mesas, estoy seguro de que no había ninguna posibilidad en el mundo de que hubiera pensado, bueno, tú sabes, voy a ser fiel sirviendo en las mesas porque algún día voy a ser evangelista y se escribirán un par de capítulos en la Biblia acerca de mí. No, él era fiel, pero estaba lleno del Espíritu y Dios dice, sé un evangelista y puedes hablarle a las multitudes, pero también puedes hablar con la gente en los aeropuertos, a la gente que viaja en un carruaje por un camino polvoriento, quienes están buscando, pero ni siquiera saben dónde buscar, una iglesia gozosa y que testifica cuando Dios es primero. Tú dices en la mañana, Señor, todos mis pasos de hoy son tuyos, simplemente te doy mi horario. Con quien quiera que me encuentre, cualquiera que sean las circunstancias, las interrupciones, las llamadas telefónicas y otras personas, las acepto como tu voluntad porque tú estás en control. Me encanta contar esa historia acerca de Montana. En Estados Unidos no hay mucho que hacer en Montana. He estado allí. Manejas todo el día para llegar a un pequeño pueblo. Los pueblos son tan pequeños que cuando conectas una máquina de afeitar eléctrica se apagan las luces. Pero algo sucedió en la década de 1950. Se encontró oro en algunos de los lechos de los ríos en Montana. Y algunas personas, unas 10 de ellas, fueron a recoger ese oro. Y de repente se encontraron con todo ese oro en el río. Mucho oro, pero estaban cansados. Sus herramientas estaban rotas, no tenían comida, estaban hambrientos. Uno o dos de ellos habían muerto. Y dijeron, no hay forma de que recojamos todo este oro, así que hagamos un pacto. Hagamos un acuerdo entre nosotros de que no le diremos a nadie dónde está el oro. Y regresaremos al pueblo. Vamos a buscar nuestras herramientas, vamos a buscar algo de comida, vamos a descansar un poco y luego podremos regresar y recoger todo el oro para nosotros. Entonces, bajo ese pacto, acordaron que harían eso. 10 días después, cuando dejaron la pequeña ciudad para ir a buscar el oro, 50 habitantes lo siguieron. Ellos no podían creerlo. ¿Qué es esto? ¿Tú lo dijiste? No, yo no lo dije, pero tú lo dijiste. Claro que no, no lo dije, no lo dije, no, no, no, no, no, no, no se lo dije a nadie. La gente del pueblo dijo, sabíamos que habían encontrado oro por la sonrisa en sus rostros. Déjame preguntarte esto, ¿tus vecinos y tus amigos en la esfera de tu influencia saben que has encontrado oro? ¿Estás disponible para el Espíritu cuando dices, si Dios toma todo lo que soy, todo lo que espero ser, porque por tu gracia tú eres primero? Dios te usará de maneras que nunca podrías haber imaginado. Queremos que la gente de la iglesia Moody y que la gente del mundo sepa que en las iglesias evangélicas de hoy en día, porque hay muchas iglesias evangélicas excelentes como la nuestra que predican la palabra, los cristianos han encontrado oro. Con esto concluimos los mensajes que he predicado de la serie titulada Cuando Dios es primero. Vamos a difundir la buena palabra del poder transformador de Jesús y lo que Jesús es capaz de hacer cuando lo ponemos a Él primero. Con seguridad, la gente en el libro de Hechos nos demostró cómo es cuando Dios es el número uno. Concluyo con la pregunta de si tú has encontrado oro o no. Por supuesto, si eres un creyente en Jesús, la respuesta es sí. Tú has encontrado oro, has llegado a confiar en Él. Y por supuesto, Él es más precioso de lo que el oro jamás podría ser. Pero para aquellos que nunca han confiado en Cristo como Salvador, hoy les hago un llamado desde mi corazón al tuyo. La Biblia enseña que Jesús murió por los pecadores. Él está disponible para perdonar tus pecados, para declararte justo, porque a todos los que lo recibieron, Él les da la autoridad para llegar a ser hijos de Dios, inclusive a aquellos que creen en su nombre. Orarías junto a mí en este momento y dirías, Señor Jesús, recibo ese regalo gratuito. Cuando tú recibes a Cristo como Salvador, habrás recibido el oro puro.
2: Es el momento en que puedes hacer preguntas al Pastor Luxor acerca de la Biblia o de la vida cristiana. ¿Es la televisión el príncipe de la potestad del aire?
3: A veces parece de esa manera. No es así. Pero en la Biblia, el príncipe de la potestad del aire es una referencia a Satanás. Por lo tanto, cuando se inventó la radio, hubo algunos cristianos que pensaron, bueno, esa es exactamente una prueba que la radio es del diablo, porque él es el príncipe de la potestad del aire. Por supuesto, eso no es cierto. Hay personas que realmente saben cómo explicar las ondas de radio y la forma como trabajan. Por medio de la ciencia que hay detrás de ellas, las ondas no son demoníacas. Pero después de haber dicho todo eso, es importante que nos demos cuenta que cuando se trata de televisión, ese puede ser el medio mediante el cual el príncipe de la potestad del aire entra a nuestros hogares. Todos esos programas que vemos, la impureza, la violencia, el ocultismo, esa es la forma en que Satanás gana la entrada a nuestros hogares. Él es el príncipe de la potestad del aire. Él no viene a través de las ondas de radio o televisión, o cualquier medio de comunicación que esté en la atmósfera, pero sí viene a nosotros a través de la tecnología moderna. Es por eso que tenemos que mantener nuestra mano en el ratón o en el control remoto, esté listo para cambiar el canal o para apagar el ordenador. Gracias a Dios, la radio, la televisión y el Internet se está utilizando en el mundo de hoy para propagar el Evangelio. La tecnología no es ni buena ni mala. Lo que importa es cómo se utiliza.
2: Gracias por hacer sus preguntas al Pastor Luxor. Continúa escribiéndonos. Este fue el pastor concluyendo el mensaje, Él es dueño de nuestros pasos. El último mensaje de la serie titulada, Cuando Dios es primero, basada en el libro de los Hechos. Sintonízanos la próxima vez en Correr para Ganar. 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

La salvación de Dios para el hombre siempre ha sido por la gracia de Dios y no por obras. Aún en el tiempo de la ley, la salvación fue por gracia. Dice la Biblia, y si por gracia, ya no es por obras. De otra manera, la gracia ya no es gracia. Y si por obras, ya no es gracia. De otra manera, la obra ya no es obra. A través de la historia, se ha enseñado una herejía tocante a la salvación, la cual señala que no es suficiente creer en la persona y obra de Cristo para ser salvo, sino que es necesario hacer buenas obras para asegurar la salvación. Querido amigo, esta enseñanza es falsa. La salvación que Dios ofrece es solo por la persona y obra de Cristo y no por nuestras obras de justicia.

0: Esta es la hora en RRI. Son las 11 de la mañana. 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
1: Hoy es miércoles 22 de julio. Estamos compartiendo con usted la palabra de Dios en estos días y también estamos memorizando una porción de las Escrituras. Le animo a memorizar con nosotros y guardar la palabra de Dios en su corazón. Es la voluntad de Dios y es lo que debemos hacer para que el Espíritu Santo obre en nuestras vidas, guiándonos a toda verdad. 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

Es un privilegio acompañarle cada día para compartir la palabra de Dios. Ella fortalece nuestra fe y guía nuestros pasos en el camino del Señor. Por eso queremos animarle a continuar memorizando el pasaje de esta semana que se encuentra en el Salmo 105, verso 1. Y dice: Alabad a Jehová, invocad su nombre, dad a conocer sus obras en los pueblos. Invocar el nombre del Señor significa acudir a Él con plena confianza, buscar su presencia en oración y depender de su poder en todo momento. También nos recuerda que siempre podemos acercarnos a Él con la certeza de que escucha a quienes le buscamos de corazón. Que este versículo nos anime a buscar al Señor cada día y vivir con la seguridad de que Él permanece fiel a sus promesas.

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1: Esto es Vida en Familia Hoy. Nuestro anfitrión es Dennis Reimi y yo soy Roberto Lepin. ¿Qué hacemos con el dolor que sentimos después de la muerte de un hijo? Dennis Apple compartirá su experiencia con nosotros. Dennis, escuché que del 80 al 90% de parejas que han perdido un hijo se separan. ¿Es un mito?
2: Así es. Se trata de un mito.
1: Entonces, ¿por qué pensamos que la cantidad de divorcios es tan alta? ¿O por qué esta pareja suponía que era de un 80 a un 90%? Es porque vemos que los matrimonios están en crisis y simplemente damos por sentado que no lo van a lograr. ¿Qué es lo que está pasando?
2: Puede ser. No sé qué es lo que nos hace creer que es así, pero uno sí ve cómo las parejas se alejan. Y cuando uno mismo está ahí, desde mi lado, sin duda es fácil, muy fácil pensar, sí, quiero separarme. Hubiera sido mucho más fácil huir porque yo no quería estar cerca de mi esposa cuando se comportaba de esa manera. No quería mantenerme en ese estado de tristeza todo el tiempo.
3: Sí. Y me gustaría leer un par de entradas en tu diario que escribiste unas 6 semanas después de la muerte de tu hijo. ¿Me permites? Dice así. Llevé a Beola a desayunar fuera y traté de animarla. Mi esposa está muy triste y llora con frecuencia. No sé qué hacer. Mi luto es diferente al de ella y, sin embargo, siento que ella espera que yo llore y que esté deprimido como ella. No sé, a lo mejor no estoy en contacto con mis propios sentimientos. Hoy estoy molesto porque parece que Beula y yo cada vez estamos más distanciados emocionalmente. Eso no había pasado en mucho tiempo. No estoy seguro de cuál es la razón, excepto que manejamos la situación de diferente manera. Quizá mañana todo sea distinto.
1: Y luego Beula, acerca del mismo tema, escribió lo siguiente. El dolor continúa. Siento que Dennis ya no me ama. También lo perdí. He perdido todo y a todos. La vida nunca volverá a ser feliz. A Dennis le gusta criticarme. Señor, sé que lo merezco. Es la imagen de un hogar en el que nadie quiere vivir.
2: No, es más bien como un agujero negro. No hay forma de describir lo terrible de la situación.
1: ¿Alguna vez pensaste seriamente en el divorcio, Apple?
2: No. No al punto en que nos reuniéramos para hablar seriamente del tema. Conseguir un abogado para mí, conseguir un abogado para ella, para ver si nos divorciábamos. No. Pero estábamos en esa etapa en la que pensábamos, ¿cómo podríamos seguir juntos? ¿Cómo podemos seguir adelante? ¿Podríamos tener una vida mejor? El dolor era tan profundo en nuestro hogar, en nuestro corazón, que era demasiado tratar de sentirnos mejor en aquellos días.
3: Dennis, no estoy seguro de cómo hacer esta pregunta porque es muy personal y muy intensa. Pero cuando Bárbara y yo pasamos por algo que nuevamente no tiene punto de comparación con lo que atravesaron tú y tu esposa por algunos meses,

0: había nada de romance. No había espacio en nuestras almas para reavivar la llama entre nosotros. Éramos dos personas que se aferraban a Dios y se aferraban el uno al otro. Lo que viviste con tu esposa Beula fue mucho más difícil. ¿Pasó lo mismo con ustedes también?
1: Oh, sí, por supuesto. Es difícil recordar si hubo algún vestigio de romance en aquellos días. Simplemente parecía que nos habían bombardeado. A duras penas estábamos tratando de sobrevivir. Pendíamos de un hilo. Ese es el sentimiento que hace que muchas personas piensen: ustedes dos tenían que acercarse más. Esto debió acercarlos. Pero no fue así.
0: Bueno, en realidad, describes la muerte de tu hijo con estas palabras: un hediondo barranco entre los dos.
1: Sí, y usé ilustraciones para tratar de describir el sentimiento, Denis. Pero esa es solo una forma de verlo. No era nuestra culpa, por supuesto que no. Ninguno de los dos lo buscó, pero simplemente fue un barranco que nos comenzó a distanciar cada vez más.
2: Tenemos algunos amigos que nos escuchan, que están en medio de su noche más oscura. Están en el mismo lugar en que estuviste.
0: Puede que no se trate de la pérdida de un hijo.
2: No, pero puede que su hogar sea un lugar de tinieblas. Puede que sea una esposa que sufre de depresión y de mal humor, y el esposo está tratando de ayudarla, pero no puede. O quizás se trata de una esposa en ese lugar que piensa: ¿por qué mi esposo no puede entenderme? ¿Por qué no puede ser más sensible? Ya no me ama. Esas cosas que tu esposa expresó en su diario. Hay un viejo dicho que reza: el tiempo cura todas las heridas. ¿Es eso lo que les dirías? ¿Que resistan, que perseveren, porque las cosas van a mejorar? ¿O hay algo que pueden hacer para sentirse mejor?
1: Bueno, sí creo que hay algunas cosas que pueden hacer, y una de las cosas que nosotros hicimos fue asistir a reuniones de grupos de apoyo, compartir tiempo con otras parejas que han perdido algún hijo. En aquellos días no veíamos muy claramente qué era lo que nos estaba desviando, pero simplemente no podíamos manejarlo. Sin embargo, mi descripción de trabajo en la iglesia cambió de alguna manera y pude avanzar más en la recuperación junto a los grupos de apoyo. Es interesante, supongo que mi esposa y yo somos un poco diferentes, por eso siempre hablo acerca de las diferencias entre hombres y mujeres. Ella no quería ir a la iglesia conmigo para asistir a un grupo de apoyo. Yo fui. Inicié muchos de los grupos y estaba ahí, no solo como líder, sino como una persona que ahora necesitaba el apoyo más que nadie. Muchas veces, los jueves, cuando teníamos estos grupos, yo salía y mi esposa se quedaba en casa. Tuvo que pasar un tiempo para que me diera cuenta de algunas cosas. A mi esposa le gusta tener su casa bien arreglada, encera los pisos casi todas las semanas. Entonces a ella le gusta agacharse para restregar el piso de la cocina. Lo que mi esposa hacía era poner música a todo volumen para que nadie pudiera escuchar sus gritos en la calle. Se agachaba en el piso para lavar y encerar el piso mientras gritaba y sus sollozos se confundían con la música. Nadie podía escuchar sus gritos. Los vecinos no podían llamar a la policía y eso era lo que hacía durante los primeros días. Ahora viene conmigo y me ayuda a dirigir los grupos. Pero durante los primeros días, esa era una de las diferencias entre nosotros. Yo podía ir a un grupo, podía derramar gran parte de mi dolor. Y es gracioso porque a veces podía hacerlo más fácilmente con un grupo que con mi esposa. Creo que eso se debe al hecho de que yo pensaba que tenía que permanecer fuerte para ella. No podía demostrar mi vulnerabilidad ni mi debilidad. Había veces en que sí lo hice y a ella le encantó. Ella sonreía después de verme llorar.
0: Interesante, interesante. Me gusta la descripción que haces de una fase en particular a la que llamas baile de luto.
1: Así es.
0: Dices que los dos aprendieron a bailar juntos.
1: Exactamente.
0: Pero me gustaría leer lo que escribiste y dice así: no siempre ha sido así. La verdad es que simplemente decidimos quedarnos juntos a pesar de lo que sucedió. Cada uno de nosotros manejó el luto de diferente manera y entendimos que había veces en que podíamos ayudarnos el uno al otro, otras veces Sencillamente no podíamos. Eso se llama compromiso. Compromiso. Fue el compromiso lo que les dio la capacidad de bailar juntos.
1: Es correcto.
0: ¿Qué le dirías a esa pareja que en este momento está comenzando a distanciarse y que no ha aprendido a bailar?
1: Vaya. Les diría que hagan una pausa para analizar lo que significa la palabra compromiso. Que permanezcan juntos y se pongan de acuerdo en que hay veces en las que podrán ayudarse el uno al otro y entender, pero otras veces no podrán hacerlo. Respeten sus diferencias, sus estilos para hacer luto. Puede que tengan la posibilidad de conversar al respecto. Puede que tengan la posibilidad de ir a grupos de apoyo. Puede que tengan la posibilidad de hablar el uno con el otro. Pero en los primeros años es un tema muy delicado. Ahora podemos hablar acerca de Denny. Puedo ver sus fotos y ella también. Ahora ya podemos hacer las cosas que en ese tiempo no podíamos. Pero es realmente difícil decirles exactamente qué deben hacer. Lo que sí les diría es que permanezcan juntos. Que respeten sus diferencias al llevar el luto. Pero resistan, sigan juntos.
0: Roberto mencionó anteriormente esa frase. El tiempo cura todas las heridas. Llegó un punto en su relación de matrimonio en que el baile se hizo más fácil.
1: Así es.
0: Y fue una decisión. ¡Qué interesante! No fue una decisión que tú tomaste, sino que ella tomó.
1: En realidad fue así. Era el mes de noviembre antes de cumplir el quinto año. Ella les contaría que llegó al lugar en que se hizo la pregunta, ¿quiero seguir viviendo así o voy a tratar de darle una vida feliz a mi familia? Bébula, si estuviera sentada aquí, les contaría eso. Y por supuesto, estoy sentado aquí preguntándome, bueno, ¿por qué no lo hizo después de 2 o 3 años o incluso después de 3 meses? Pero ella simplemente no tenía la capacidad. No estaba lista. No había llegado a ese lugar. Y se requiere el tiempo que sea necesario. Sé que parece muy simplista, pero ella tenía que vaciar esa copa de dolor. Y realmente la vació. Mi esposa tenía que llegar a ese lugar y, es interesante, es una especie de paralelo en mi camino, porque ese fue más o menos el tiempo que me tomó para soltar la pluma y dejar de sentir la necesidad de seguir escribiendo en mi diario. Las dos cosas se dieron casi al mismo tiempo.
0: Tu esposa decidió tener un matrimonio diferente, una familia diferente, decidió avanzar y tú lo reconociste inmediatamente. ¿Y la abrazaste en ese baile?
1: Así es. Eso fue lo que pasó. No fue como darle la vuelta a la página, sino que simplemente llegó el momento, justo antes de la Navidad, en que decidimos juntos, más bien, ella lo decidió, que trataría de hacer que ese sea un tiempo más feliz.
2: ¿5 años después?
1: Sí. 5 años. Casi 5 años.
2: A lo mejor hay alguien que piensa, estoy en el primer año. Hay amigos que piensan, no sé si pueda resistir 5 años así. No sé si lo pueda soportar.
1: Sí, entiendo. Y esa es la primera pregunta que me hice. ¿Cuánto tiempo más? No tenía idea, Roberto, de cuánto tiempo más me iba a tomar para reconciliarme conmigo mismo o incluso con mi esposa. ¿Cuánto tiempo necesitamos para reconciliarnos con esta pérdida? Yo había pastoreado. Le había pedido a Dios que me perdone por todas las cosas absurdas que dije en los primeros días, pero no tenía idea de cuánto tiempo me iba a tomar. Esa es una de las esperanzas que tengo al compartir mi historia, que ayude a las personas a entender, a ser pacientes con aquellos que están sufriendo. Van a tomarse más tiempo del que uno podría soñar o imaginar.
2: Y se requiere el tiempo que sea necesario.
1: Se requiere el tiempo que sea necesario. Es verdad.
0: Y Dios no nos pide que vivamos 5 años en un instante.
1: Claro que no, es total verdad.
0: Él nos da un día a la vez, un paso a la vez. Me gustaría leer el pasaje que leímos anteriormente, 1 de Pedro, capítulo 4, versículo 19. Así pues, los que sufren según la voluntad de Dios, entréguense a su fiel Creador y sigan practicando el bien. Esas son palabras extraordinarias. No se rinda, no se retracte de su compromiso, no escape para irse a otro lado, pensando que encontrará vida en otra persona o en otra cosa. Confíe su alma a su Creador. Él es un Dios que entiende. Siga practicando el bien. ¡Qué grandiosa terapia! ¡Qué excelente manera de vivir en medio de la tragedia, a pesar de lo que uno enfrente!
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Todas las religiones del mundo ofrecen una salvación basada en obras de justicia. Quiere decir que se ofrece una salvación por merecimiento, como un salario que Dios da al hombre por su buen comportamiento y su buena vida religiosa. Esto no enseña la Biblia. La Biblia asegura que el hombre no puede hacer nada para merecer la salvación de Dios. Creer que las buenas obras pueden dar salvación trae mayor condenación. La Biblia dice: "Porque por gracia sois salvos por medio de la fe, y esto no de vosotros, pues es don de Dios, no por obras, para que nadie se gloríe". La salvación se recibe por la gracia de Dios y no por obras. Solo Jesús y su obra perfecta puede salvar a un pecador.

0: Esta es la hora en RRI.
1: Son las 11 de la mañana, 30 minutos.
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2: Aquí hay algunas palabras de esperanza del pastor Mark Brogop.
3: En medio de mi dolor, escojo hablar con Dios sobre ello. Lo hermoso que hace el lamento es que abre nuestra voz para hablar con Dios otra vez acerca de las cosas que sentimos y de las preocupaciones de nuestra alma. Nuestro mundo está terriblemente roto y, sin embargo, Dios es increíblemente glorioso. Pero, ¿cómo se concilian estas dos verdades?
2: 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En el episodio del viernes pasado, Nancy y el pastor Mark Brogop hablaron sobre el lamento bíblico y por qué es importante hoy en día. En el episodio del día de hoy, ellos continúan esta conversación en la que explorarán las diferentes partes del lamento que encontramos en el libro de los Salmos. Su conversación es parte de la serie titulada Cielos Oscuros, Misericordias Profundas.
4: Es probable que muchas de nuestras oyentes no estén familiarizadas con el Salmo 77. Ese es un canto de lamento. No es un salmo que naturalmente cantamos en la iglesia o buscamos escuchar en nuestros hogares. Normalmente preferimos escuchar o leer algo diferente.
3: Sí, tendemos a preferir la música positiva y alentadora o las canciones triunfales de los domingos que en sí mismas no tienen nada de malo.
4: Y que ciertamente tienen su lugar.
3: Absolutamente. Sin embargo, al mismo tiempo, si no entendemos la otra parte de lo que significa adorar al Señor en medio de nuestro dolor, solo tenemos una parte de la idea. Pienso que necesitamos abrazar la otra perspectiva, porque ciertamente la Biblia abraza ese tipo de lenguaje. Al principio es un lenguaje oscuro y triste, pero al final conduce a una luz brillante de esperanza.
4: Y quiero animar a nuestras oyentes a que mientras escuchan esta conversación, si pueden, busquen el Salmo 77 en sus Biblias o en su dispositivo electrónico, porque iremos allá en un momento. Así que Mark, escribiste un libro sobre el lamento, titulado Nubes Oscuras, Misericordias Profundas. Uno no piensa que estas dos cosas vayan necesariamente de la mano, pero como vamos a ver en el Salmo de hoy, realmente es así. Hablas de descubrir la gracia del lamento. Y esto no es simplemente algo que escribiste como teólogo, aunque eres teólogo y pastor. Tú predicas la palabra de Dios, la enseñas a otros, pastoreas a otros. Y este estudio del lamento, este descubrimiento de la gracia del lamento, comenzó de una manera mucho más personal para ti y para tu esposa Sara.
5: Experimentar la pérdida de esos bebés fue definitivamente duro. Uno se lamenta de cómo habría sido tener ese hijo, pero lo dejas en manos del Señor con la certeza de que algún día lo volverás a ver. Es espiritualmente agotador tener que confiar en el Señor con su tiempo para el siguiente embarazo. Y después de perder dos, me pregunté, bueno, ¿significa esto que el Señor ya no nos va a bendecir con más hijos de esta manera?
3: Hace unos 15 años, el Señor, en su difícil providencia, permitió que experimentáramos la muerte de nuestra hija en el vientre de mi esposa, cuando le faltaban solo unos cuantos días para nacer. Su nombre era Silvia. Ella es muy importante en nuestra familia, en nuestros corazones, y fue el medio por el que Dios nos envió a un largo viaje, no solo a través de su muerte, sino también de múltiples abortos espontáneos y de un embarazo falso positivo. estábamos luchando al preguntarnos cómo confiamos en Dios, cómo atravesamos esta temporada, porque creemos que Él es bueno y sabemos que Él usa todas las cosas para propósitos buenos y piadosos, pero ¿cómo lo logramos? El lamento se convirtió en un lenguaje que en ese momento ni siquiera entendíamos realmente. Ahora, mirando hacia atrás, puedo ver qué regalo es entender este lenguaje de lamento para procesar nuestro dolor.
4: Y hubo una conversación que tú y tu esposa Sara tuvieron algún tiempo después de la pérdida de Silvia, cuando pensaron que Sara estaba embarazada de nuevo. Y la ecografía dio ese día una noticia que no esperaban ni deseaban.
3: Sí, fue uno de los momentos más oscuros de mi vida. Una de las cosas que produce más temor en el duelo es atreverse a tener esperanza de nuevo. Nos habíamos atrevido a esperar que Sara quedara embarazada. Luego fuimos a la consulta del médico y descubrimos que Sara tenía lo que se llama un óvulo anembrionado. Es decir, que tenía todo lo necesario para estar embarazada, excepto el bebé. Y recuerdo que conversamos sobre esta realidad y oramos. Y mi esposa oró esto: Señor, sé que no eres malo, pero hoy se siente como si lo fueras. En ese momento no lo sabía, pero eso es una queja. Es la queja del lamento. Fue la forma que ella usó para expresar, Señor, confío en ti, pero esto no tiene sentido. Y de todas las personas, los cristianos deberíamos entender eso porque sabemos cómo es Dios. Cuando el mundo no encaja con lo que Él es, debemos preguntarnos, ¿por qué es así? Y ahí es donde el lamento, y en particular el lenguaje de la queja en el lamento, realmente nos ayuda.
4: Y este tipo de lenguaje lo encontramos no solo en los Salmos, sino también en el libro de Job, que es otro libro de sabiduría del Antiguo Testamento. Y pienso en cómo los amigos de Job realmente no entendieron esto. Ellos hicieron algunas cosas bien. Ellos estuvieron a su lado y no empezaron a hablar de inmediato. Pero una vez que empezaron a hablar, rebosaron de respuestas y presionaron a Job para que dijera, sí, he pecado y por eso me está pasando esto. O Dios es bueno, olvídate del dolor. Pero el trayecto de Job no fue así, sino que pasó por este proceso de descubrir la gracia del lamento. Y pienso que a veces queremos ignorar, descartar ese proceso, ya sea en nuestras propias vidas o en la vida de otros. Pensamos, ¿por qué esto es tan difícil para ellos y por qué les está tomando tanto tiempo? O nos apresuramos a decir, pero Dios es bueno y Dios tiene propósitos buenos para esto. Y todo eso es cierto, pero hay un camino para llegar allá. Y Mark, tú nos llevas por ese camino en el libro que escribiste sobre el lamento. Así que hoy quiero hablar de los 4 componentes del lamento que explicas en tu libro. Hoy lo veremos de manera general. Bien, y en la primera parte del Salmo 77 encontramos el primer componente en este camino del lamento. ¿De qué se trata?
3: El primer componente del lamento es recurrir a la oración, o lo que los teólogos llaman algunas veces dirigirse a Dios. Básicamente eso significa que en medio de mi dolor escojo hablar con Dios acerca de ello. Eso es algo muy importante. Esto contrasta con la situación en la que vive mucha gente, que es la tierra del silencio, donde o no saben qué decir o no quieren hablar con Dios al respecto, o es arriesgado hablar con Dios porque no ha respondido como esperaban. Lo hermoso que hace el lamento es que abre nuestra voz para hablar con Dios otra vez sobre las cosas que estamos sintiendo, sobre las preocupaciones de nuestra alma. Así que el lamento nos invita, hagas lo que hagas, no dejes de orar.
4: Y mientras dices eso, Mark, estoy pensando en una temporada de mi vida. Y es probablemente una de las temporadas más oscuras en mi vida, cuando el fundador de nuestro ministerio, Dale Faisenfeld Jr., se fue a casa con el Señor. Se le diagnosticó un tumor cerebral y 5 meses después estábamos en su funeral. En los años anteriores, Hubo varias muertes en mi familia. Mi papá había muerto, uno de mis hermanos había muerto y varios familiares y personas cercanas a nuestra familia. Sentí que la muerte de Dale fue la gota que derramó el vaso de mis emociones. Y durante los siguientes 18 meses estuve batallando en un lugar realmente profundo y oscuro. Y cuando miro hacia atrás, me perdí de este primer componente durante mucho tiempo. No sabía cómo orar. ¿Piensas que a mucha gente le pasa lo mismo?
3: Sí, realmente pienso que la mayoría de la gente lucha con lo que acabas de describir. Y pienso que todo cristiano, si es sincero, se encuentra con momentos así, porque nuestro mundo está terriblemente roto. Sin embargo, Dios es increíblemente glorioso. Así que, ¿cómo se concilian estas dos verdades en momentos en los que parecieran estar no solo en contraste, sino que tampoco podemos unirlas en nuestras mentes? Eso puede convertirse en una crisis de fe para algunos, y para otros puede llevar a una profunda amargura o decepción.
4: Y lo segundo que mencionas fue lo que me sucedió. Lo que hizo de mi proceso de sanidad un tiempo difícil porque no tuve la sabiduría ni la madurez para volverme a Dios en oración con mi lamento sincero desde que mi travesía inició.
3: Sí, de alguna manera llegamos a creer que Dios no puede manejar nuestras preguntas difíciles y por ende hay un cuestionamiento pecaminoso acerca de Dios. Hay una queja pecaminosa, eso es posible. Sin embargo, los salmos están llenos de preguntas muy valientes.
4: Así es.
3: Incluso Cristo mismo ora desde un lamento. Dios mío, ¿por qué me has abandonado? Así que existe este lenguaje increíblemente útil mientras caminamos a través de temporadas difíciles que nos ayuda a permanecer en el camino de voy a llegar a un punto en el que pueda confiar en Dios y este lenguaje me ayuda a moverme hacia esa posición.
4: Y creo que esto es lo que hace la diferencia desde el punto de vista humano entre la desesperación, el duelo y la tristeza con el lamento cristiano, ya que este consiste en que no alejo mi corazón del Señor, aunque pueda sentirme decepcionada o abandonada por Él, sino que vuelvo mi corazón hacia Él y empiezo a decirle qué es lo que estoy experimentando.
3: Sí, hay algo particularmente refrescante en hablar con Dios sobre lo que nos pasa. Del mismo modo que la confesión de nuestros pecados es útil, también lo es la confesión de nuestra lucha y nuestra queja e incluso la sensación de Dios, ¿por qué me has abandonado? Aunque sepamos que no lo ha hecho. Pero esos sentimientos, aunque sepamos que no son ciertos, la verdad es que, a pesar de todo, se sienten verdaderos. ¿Qué haces con sentimientos que no son verdaderos? ¿Niegas que existen? Bueno, según el lamento, lo que hay que hacer es afrontarlos y utilizar un lenguaje de oración que nos lleve a través de un proceso de comprensión tanto de nuestro dolor como de quién es Dios y que finalmente termine en una mayor confianza en su bondad.
4: Así que no es que esperes hasta haber superado todo el proceso del dolor antes de volverte a la oración. Se trata de que comiences el proceso levantando los ojos hacia arriba, aunque estén llenos de lágrima, y aunque las palabras se te atasquen en la garganta. Puede que no sepas cómo sacarlas, pero levantas los ojos al cielo y dices, oh Señor, y en ese oh puede haber todo tipo de sincero dolor. Es una oración dirigida hacia Dios, el primer paso del lamento cristiano.
3: De hecho, el Salmo 77 en el versículo 2 dice algo que es muy refrescante. En el día de mi angustia busqué al Señor, en la noche mi mano se extendía. Esa es una posición de oración, sin cansarse. Pero luego dice esto, mi alma rehusaba ser consolada. Me acuerdo de Dios y me siento turbado. Me lamento y mi espíritu desmaya. Es decir, lo que hace es clamar a Dios, aunque su oración parece no estar funcionando.
4: Así es.
3: Se necesita fe para orar con lamento. Es un gran paso incluso pronunciar las palabras: Dios, aquí estoy hoy, de nuevo, invocándote. Para algunas personas, el solo hecho de dar ese paso de fe, de orar, es el primero de muchos pasos a lo largo de la progresión para encontrar la sanación y la gracia que necesitan. Por eso digo que es descubrir la gracia del lamento, porque aquí puedes descubrir algo que es increíblemente útil.
4: Así es, y no apresurar el proceso, no decir, tengo que llegar al final de este proceso de inmediato. Es una travesía en la que estás, y en medio de esa travesía de lamento, la profunda misericordia de Dios viene y sale a nuestro encuentro, al mismo tiempo que esas nubes oscuras pueden estar todavía cerniéndose sobre nosotros.
3: Así es.
4: Mark, llévanos por favor al Salmo 10, que es otro salmo de lamento, y lee un par de versículos que nos ilustren el segundo paso en este proceso. El primer paso es acudir a Dios en oración. ¿Cuál es el segundo paso y cómo lo vemos en el Salmo 10?
3: El segundo paso es la queja. Debemos acudir a Dios en oración y, en segundo lugar, presentar nuestras quejas. La queja forma parte de todo lamento. Sin queja no habría lamento.
4: Ahora, para algunas personas, eso va a sonar como, ¿me estás diciendo que debo quejarme con Dios?
3: Sí, pero estoy diciendo que te quejes bíblicamente, lo que significa que vengas con humildad. No vengas con un corazón arrogante y exigente. Acércate bíblicamente. Incluso, en algunos casos, puedes acercarte usando las palabras que la Biblia utiliza y que están escritas en ella. Acércate con sinceridad, diciendo, esto es lo que estoy sintiendo y con lo que estoy luchando. En el Salmo 10, él pregunta, ¿por qué? ¿Por qué, oh Señor, te mantienes alejado? Esa es una queja, y te escondes en tiempos de tribulación. Luego habla de los malvados, y los malvados persiguen ferozmente a los pobres. Así que hay una sensación de, Dios, está ocurriendo una injusticia y no se está resolviendo. Sé quién eres y sé que tú lo ves. Un cristiano de todas las personas en la tierra debería saber que esto no está bien y que Dios podría hacer algo.
4: Así que este lamento puede ser sobre circunstancias que estamos experimentando en nuestras vidas personales, o en nuestra familia, o en nuestro mundo personal, pero también podría ser un lamento sobre cosas que escuchamos en las noticias o que están sucediendo en nuestro mundo, como la injusticia, la opresión, el abuso. Estas cosas pueden evocar lamentos personales y colectivos en el pueblo de Dios.
3: Así es. Dentro de las categorías del lamento existen lamentos por las veces que hemos pecado. Hay momentos en que la nación ha pecado. Hay dolor colectivo y hay dolor individual. Algunas veces el problema es solo las circunstancias individuales, y en otras ocasiones se trata de un sufrimiento mucho más amplio que necesita ser abordado en un grupo de personas que están luchando juntas. El lamento no solo ayuda a los individuos, sino que también sirve de plataforma para que la iglesia pueda instruir al mundo diciéndole, así es como los cristianos procesan el dolor colectivamente.
4: Y parte de ese proceso consiste en ser sinceros sobre lo que estamos viviendo, lo que vemos, lo que nos parece injusto, lo que no tiene sentido para nosotros. No estamos hablando de reprimirlo, ocultarlo o negarlo, sino de ser honestas al respecto, como se ve aquí en el Salmo 10. Y este punto trae a mi mente otra pérdida que no puedo olvidar. Mi hermano, que en ese tiempo tenía 22 años, a mediados de los años 80, y estaba preparándose para el ministerio, y él quería ser misionero y servir al Señor de alguna forma, tuvo un accidente automovilístico. Recuerdo que en su funeral, uno de los pastores dijo algo que ha sido un regalo de por vida para mí. Dijo, no está mal preguntarle a Dios, ¿por qué? Siempre y cuando no lo hagas con el puño cerrado, sino con un corazón que busca respuestas.
3: Correcto. Pienso que todos los padres entienden eso. cuando un niño pregunta con el corazón y los ojos llenos de lágrimas, ¿por qué? Hay una ternura que no se opone a la propia autoridad.
4: Es humildad.
3: Claro, y regresando al Salmo 77, hay 6 preguntas o quejas en este Salmo. ¿Rechazará el Señor para siempre? ¿No mostrará más su favor? ¿Ha cesado para siempre su misericordia? ¿Ha terminado para siempre su promesa? Imagina lo que haría la gente si alguien orara así en una reunión de oración. Se asustarían. ¿Ha olvidado Dios tener piedad? ¿Ha retirado con ira su compasión? Ahora, seguramente el salmista no cree que nada de eso sea verdad, pero este es el punto. Él lo siente. Entonces, ¿qué hace con el hecho de que lo siente? ¿Lo niega? ¿Lo deja en el fondo de su alma? Bueno, el lamento dice no. Dile a Dios con lo que estás batallando como una forma de reconocerlo y lidiar con ello. Entonces, la queja nunca debe ser un callejón sin salida de la tristeza donde nos quedamos sentados en nuestra queja. Debe ser un canal que nos haga avanzar. Y eso es muy importante. Eso es lo que tu pastor dijo en el funeral de tu hermano. Las preguntas de por qué no son inapropiadas siempre y cuando no te quedes allí y pases del por qué al quién. Y eso es lo que el lamento nos ayuda a hacer.
4: Y el siguiente paso en este proceso es pedir con valentía. Así que nos dirigimos a Dios en oración, le expresamos nuestra queja y luego pedimos con valentía. Y vemos esto ilustrado en el Salmo 22.
3: Sí, el tercer paso, acudir, quejarse y ahora pedir, que es apelar a Dios basándose en la naturaleza de su carácter, quién es Dios y cómo podemos pedirle que actúe. En el Salmo 22 se apela a Dios para que actúe de un modo que se ajuste a quien Él es. El salmista dice en el versículo 11 del Salmo 22, no estés lejos de mí, porque la angustia está cerca, pues no hay quien me ayude. Dice, libra mi alma de la espada. Versículo 19, pero tú, oh Señor, no estás lejos, fuerza mía. Apresúrate a socorrerme. Así que este es solo un ejemplo de las diferentes promesas que encontramos en los salmos en las que creemos que Dios puede actuar. Creemos que su carácter es suficiente para que podamos pedirle que actúe. Y al pedir con valentía afirmamos nuestra fe. Y no pedimos solo por pedir. Pedimos para afirmar que Dios realmente es quien dice ser y eso nos lleva al cuarto paso que es confiar.
4: Y ahí es donde queríamos llegar desde el principio. Aconsejamos nuestros corazones de acuerdo a la verdad de la palabra de Dios y su carácter, pero sin negar el dolor y la queja que hay en nuestros corazones. ¿Qué sucede cuando llegamos a ese punto de confianza?
3: En algún momento tenemos que dar el paso o abrazar el giro que todo lamento tiene, que es la palabra pero en él. Y ese giro dice, pero confiaré en tu misericordia. Así terminan todos los salmos. Ahora, no necesariamente todos los salmos terminan con esas afirmaciones en particular, pero todas están allí de una forma u otra. Por ejemplo, el Salmo 13 dice, pero yo en tu misericordia he confiado, mi corazón se regocijará. Cantaré al Señor porque me ha llenado de bienes. Así que la progresión es que el salmista descansa en quién es Dios. En el Salmo 77, el salmista se remonta al acontecimiento redentor del Éxodo y a la forma en que Dios demostró ser fiel. Así que el lamento me lleva a través de este proceso. Acudo a Dios, expongo mis quejas, pido con valentía, le recuerdo a mi corazón mientras escojo confiar y verbalizo mi confianza en que puedo confiar en Dios con mi dolor y puedo vivir otro día descansando en la gracia que Él provee.
4: Y descansar en la gracia que Él provee y en sus promesas, aun cuando las cosas no tienen sentido para mí. No es que deba tener todo resuelto, porque para eso es la fe. Estoy confiando en lo que no puedo ver, pero sabiendo que, a pesar de todo, es verdad. Y Mark, ha sido una travesía para ti y Sara en su propio lamento. Y luego, como pastor principal de College Park Church en Indianápolis, has pastoreado a mucha gente a través de mucho dolor personal y colectivo. Y ha sido algo hermoso ver en tu experiencia cómo esto conduce a la confianza al conmemorar el aniversario de la pérdida de Silvia. Marcas esos aniversarios de diferentes maneras. Y estoy segura de que te golpea de diferentes formas en diferentes momentos. Escribiste un poema que refleja la sinceridad de acudir a Dios con tu queja, con tu petición y en confianza. Y me encantaría que lo leyeras para nosotras.
3: Me encantaría también. Esta es la semana en la que la oscuridad se cernió mientras el silencio caía sobre un vientre. Una niña hermosa, concebida a los 9 meses, pero que nació muerta. Un pequeño ataúd, la tierra tan fría, la tumba dejando un dolor indecible. Dolor persistente, una vida marcada, 13 años y a menudo difícil. A lo largo de los años, su promesa verdadera de nunca te abandonaré, sostenido por la gracia, mi alma está llena, asombrado. Él me ha mantenido confiado todavía. Mi corazón fue aplastado con pena feroz, pero aún en el dolor creí en el nombre. Mi rey ha traído mi fe a la vista. Él compró el derecho de enmendar todas las cosas, y así, en memoria de la pérdida, la considero conquistada por la cruz. Un pequeño latido que anhelaba oír se convirtió en un lugar donde Dios se acercó. Soberano plan misterioso. Sin embargo, mi camino escojo bendecir. Lo difícil es difícil. Lo difícil no es malo. Me he aferrado a la gracia con todo lo que tenía. Una cuna vacía y una fecha dolorosa. La muerte es mi enemigo que todavía odio, pero a través de todo he visto la mano de un Dios amoroso con un plan soberano.
4: Amén. Y el libro que ha escrito el pastor Mark Brogop se titula Nubes Oscuras, Misericordias Profundas. La gracia de Dios en el lamento. Y tal vez ahora no estés experimentando ese proceso de lamento en tu vida, pero lo más probable es que haya personas a tu alrededor que sí lo están pasando. Y es posible que llegue el momento en que tú misma necesites recorrer ese camino si aún no lo has hecho.
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0: Esta es la hora en RRI. Son las 12 del mediodía. 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
1: Amigos, hermanos en Cristo, saludos cordiales. Hoy es miércoles 22 de julio. Le doy la bienvenida a este tiempo de Avanzando en RRI. Saludos, Pastor Stanley.
2: Saludos, Pastor, en el nombre del Señor. Y hemos visto anteriormente en la Escritura que Dios es creador de todo. Y por ser creador es dueño de todo. Y ha creado todo con el propósito de glorificarle. Por lo tanto, yo no soy dueño de nada permanentemente, es decir, Dios me ha dado todo lo que tengo y hoy Dios me ha encomendado todo lo que tengo y soy su mayordomo. Esa es la lección de hoy, porque en él vivimos y nos movemos y somos, Hechos 17:28. Así pues, téngannos los hombres por servidores de Cristo y administradores o mayordomos de los misterios de Dios. Dios dio a siervos de Dios verdades espirituales y ellos estaban encargados de enseñar esas verdades y los llama administradores. El Señor ha puesto en mis manos todo lo que tengo en esta vida, encargándome la tarea de usar lo que Él me da para su gloria. Su ser mayordomo es una oportunidad, una responsabilidad, un privilegio y un honor. Ahora, como mayordomo, Dios también me da libertad para tomar decisiones sobre todo lo que Él me da. En Hechos capítulo 5, versículos 1 a 5, Pedro confirmó.

0: Pedro le dijo, ¿por qué llenó Satanás tu corazón para que mintieses al Espíritu Santo y sustrajeses del precio de la heredad? Reteniéndola, no se te quedaba a ti, y vendida no estaba en tu poder. Al vender la casa, el dinero de la venta estaba en la mano de Ananías, y él tenía el poder de decidir. Decidió mal y mintió lo que él retuvo. Lo que Dios me da está en mi poder. Es, entre comillas, mío por un tiempo y está a mi disposición. El Señor me da la libertad para tomar decisiones en el uso de lo que Él me provee. Es mío en el sentido que soy mayordomo de ello y tengo la autoridad, potestad de parte de Dios para decidir qué hacer con lo que me da. Cada uno recibirá según lo que haya hecho mientras estaba en el cuerpo. 2 Corintios 5:10. Áreas de mayordomía son todo lo que hay en la vida, la oración, los talentos, las manos, oídos, ojos, lengua, el evangelio, el trabajo, tiempo, amistades, el hogar, música, finanzas, la mente, los bienes, el cuerpo entero y todo lo demás, hijos, matrimonio, casa. ¿Qué hay? Todo soy administrador y tengo en mi mano la potestad de decidir qué hago con lo que Dios me da. Meditación en la palabra de Dios.
1: Muchas gracias, Pastor Stanley, por esta meditación, aprendiendo un poco más acerca de ser administradores de las cosas que el Señor nos da, y efectivamente somos muy responsables de dar cuenta al Señor por nuestro cuerpo o por cualquier otro encargo que el Señor nos da por un poco de tiempo.
0: Mayordomos por un poco de tiempo con la potestad de decidir qué hacer con todo lo que Dios me da.
1: Qué tremenda responsabilidad, Pastor.
0: Sí.
1: Bueno, que el Señor nos dé sabiduría y que también busquemos esa sabiduría en Él para administrar todo ello correctamente. Muy bien, bueno, gracias, Pastor, por la meditación. Seguimos transmitiendo en RRI. Pastor, la semana próxima tendremos una actividad con algunas iglesias en el campus de RRI en La Molina, pero también queremos invitar a nuestra audiencia que nos visite ese día para participar de esa comunión. Ahí vamos a tener comida, vamos a tener algunas cosas que ofrecer, y todo es para el sustento de RRI.
0: Bien, bueno, ya está hecha la invitación a los que deseen participar en ese día.
1: Va a ser un lindo tiempo, y también pues nos permite volver a ver a algunos amigos, hermanos en Cristo, y tal vez conocer a nuevos amigos, nuevos oyentes que nos visitarán.
0: Bien, bueno, tenemos aquí un lindo lugar que Dios ha provisto para servir a las iglesias aquí en RRI La Molina, el campus de la RRI.
1: Sí, es un lindo espacio que nos permite tener algunas actividades de comunión como esta. 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
0: Bien, gracias, Pastor, por el número de contacto. Y gracias por su sintonía, escuchando la palabra de Dios en RRI en muchas partes. Y siguen orando por la restablecer la luz de una emisora que tenemos, que fue dañada, quitada, y oramos que pronto se restablece esa conexión de luz en
1: Moyobamba
0: era.
1: Muy bien, sí, gracias, Pastor, por recordar esta necesidad en RRI.

0: Y si usted desea mayor información, llámenos al número o escríbanos al número que he dado hace un momento. Bueno, y sigan orando también por las demás emisoras locales. 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Bueno, gracias por acompañarnos en este tiempo de Avanzando en RRI. Siga atento a la palabra de Dios durante este día.
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0: Es un privilegio acompañarle cada día para compartir la palabra de Dios. Ella fortalece nuestra fe y guía nuestros pasos en el camino del Señor. Por eso queremos animarle a continuar memorizando el pasaje de esta semana que se encuentra en el Salmo 105, verso 1. Y dice: Alabad a Jehová, invocad su nombre, dad a conocer sus obras en los pueblos. Invocar el nombre del Señor significa acudir a Él con plena confianza, buscar su presencia en oración y depender de su poder en todo momento. También nos recuerda que siempre podemos acercarnos a Él con la certeza de que escucha a quienes le buscamos de corazón. Que este versículo nos anime a buscar al Señor cada día y vivir con la seguridad de que Él permanece fiel a sus promesas.
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2: Permítanos leer la segunda parte de Un Tributo a la Biblia, de autor desconocido. Dice: léala para ser sabio, créala para estar seguro y practíquela para ser santo. La Biblia contiene luz para dirigirle, alimento para sostenerle y consuelo para alegrarle. Es el mapa del viajero, el bordón del peregrino, la brújula del piloto, la espada del soldado y el documento oficial de los cristianos. Aquí el cielo es abierto y las puertas del infierno reveladas. Jesucristo es su gran tema, nuestro bienestar es su diseño y la gloria de Dios su fin. Debe llenar su memoria, gobernar su corazón y guiar sus pies en verdadera justicia y santidad. No permita que coleccione polvo. Léala lentamente en oración y estúdiela constantemente. Léala totalmente hasta que sea parte de su ser y genere fe que pueda mover montañas. La Biblia es una mina de riquezas, una fuente de salud y un de placer. Es dada a usted en esta vida y será abierta en el día del juicio y permanecerá para siempre. Amada amiga, el Salmo 19:7 revela: la ley de Jehová es perfecta, que convierte el alma. El testimonio de Jehová es fiel, que hace sabio al sencillo. Los mandamientos de Jehová son rectos, que alegran el corazón. El precepto de Jehová es puro, que alumbra los ojos.
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Uno de los términos que el Señor Jesús usó para referirse a la salvación es vida eterna. Esta frase comunica seguridad a todo aquel que ha creído en Él, pues la eternidad no está limitada al tiempo y a la materia. La vida eterna que Dios ofrece está segura en sus manos. El Señor Jesús dijo: "Y yo les doy vida eterna y no perecerán jamás, ni nadie las arrebatará de mi mano. Mi Padre que me las dio es mayor que todos y nadie las puede arrebatar de la mano de mi Padre". Cada persona salvada está en las manos del Trino Dios y nadie las puede arrebatar de su mano. La seguridad de la salvación está segura en la persona de Dios y en su promesa. Por ello, la salvación es segura.

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2: Ser humano es una realidad. Cuando decimos la frase, soy humano, queremos dar a conocer que no somos perfectos, que tenemos flaquezas, debilidades y pasamos por sufrimientos. Es normal que cuando estamos en un problema buscamos el consuelo en amigos y familiares, pero ellos también son humanos, humanos que tienen sus propios defectos y sus debilidades. ¿Cómo sentimos que fallamos a los demás o los demás nos fallan cuando estamos en una necesidad? Nosotras podemos fallar en muchas formas, a veces sin intención, a veces por miedo a enfrentar una situación, otras porque no sabemos qué decirles en un momento difícil y también porque somos egoístas y no tenemos tiempo para ayudar a otros porque estamos pensando primero en nuestras propias situaciones. A veces sentimos deseos de criticar o condenar a las personas y nos negamos a darle apoyo emocional, simplemente pensamos que no se lo merecen porque algo habrán hecho y eso tiene un castigo. ¿Dejó quizás de llamar a una amiga viuda porque tenía miedo de enfrentarse a una situación similar? ¿Se impresionó ante alguna persona a punto de morir y se negó a visitarla porque se sentía inútil para decirle u ofrecerle algo? ¿Sintió usted misma la soledad o el vacío de afecto y comprensión por parte de alguien que no supo acercarse en su necesidad? Estoy segura que usted misma puede dar respuesta perfectamente a cualquiera de estas preguntas, porque todas hemos experimentado alguna de estas situaciones. A pesar de que sabemos el por qué fallamos o nos fallan, no nos consuela mucho. Pero Dios nos proporciona una fuente de consuelo que ningún ser humano en el mundo puede dar. Jesús dijo que enviaría a su Espíritu Santo, quien es la fortaleza y consolación en la tierra para nosotros, y es nuestro compañero constante. Escuche lo que dice la Biblia acerca de un Dios que está y estará siempre atento para nosotras. El Señor que te creó te dice, no temas, que yo te he liberado. Yo te llamé por tu nombre, tú eres mío. Si tienes que pasar por el agua, yo estaré contigo. Si tienes que cruzar ríos, no te ahogarás. Si tienes que pasar por el fuego, no te quemarás. Las llamas no arderán en ti, pues yo soy tu Señor, tu Salvador, el Dios Santo de Israel. Si usted tiene un Dios que la creó y que se preocupa por su salvación y por su vida, Él no le falla. De aquí en adelante, Él será su recurso y sostén, el salvador de sus pecados y quien le dará un cambio, una nueva perspectiva de la vida y cuando esté en necesidad, al primero que recurrirá usted será a Él. Si estamos confiando en un Dios que no falla, usted no le fallará a los demás. Y aunque los demás le fallen, aprenderá a ser fuerte para no decepcionarse. Pero también experimentará algo mucho mejor todavía. Podrá sentir que perdonará a aquellos que la olvidaron o que no se animaron a darle su apoyo. No importa el dolor que alguien nos haya causado, Dios sigue siendo el mismo, su plan sigue siendo el mismo y su bendición nunca acabará para todos aquellos que confiamos en Él.
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1: ¿Tiene usted la vida eterna? ¿Tiene la salvación? ¿Sabe a dónde va cuando parte de este mundo? No evade las preguntas, son importantes. El destino de su alma depende de la respuesta. Juan capítulo 20, versículo 31, Juan dice por qué escribió su libro, el Santo Evangelio según San Juan. Él escribe, pero estas cosas se han escrito para que creáis que Jesús es el Cristo, el Hijo de Dios, y para que creyendo tengáis vida en su nombre. Usted puede saber a dónde va, debe saber a dónde va. Amigo, considera bien la pregunta. Esta vida es corta, efímera. La eternidad es muy larga. No descuide el destino de su alma.

0: Esta es la hora en RRI.
1: Son las 12 del mediodía, 30 minutos.
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0: A menudo sucede que una persona parece ser tan prometedora, pero a menudo no alcanza su potencial. Bienvenido a través de la Biblia, el programa donde conocemos a Dios en su palabra. Soy su anfitrión, Heyel Ortiz. El autobús bíblico continúa su viaje a través del libro de Jueces del Antiguo Testamento. Hemos conocido al juez Gedeón, cuya vida estuvo llena de promesas, pero no terminó de esa manera. Antes de que nuestro maestro Samuel Montoya venga al micrófono para hacer la exposición de los pasajes bíblicos escogidos para la jornada de hoy, voy a compartir un testimonio. Es de Lisbeth, una oyente en Nicaragua, que nos escribe: gracias a su obra de enseñarnos e instruirnos en la palabra de Dios, he aprendido cada día más de él y a no guiarme con mis pensamientos, sino a lo que dice su palabra, y asimismo compartirla con mi familia, vecinos y amigos. Gracias. Qué bonito testimonio, Lisbeth. Gracias por compartirlo con nosotros. Me encanta cuando los oyentes nos dicen cómo sus vidas han sido transformadas y edificadas por estudiar la palabra de Dios con nosotros, y sumado a eso, que compartan lo que aprenden con otros. Enhorabuena, Lisbeth, que Dios siga obrando en tu vida y a través de ti para alcanzar a muchos. Ahora oremos y entreguemos el estudio de hoy al Señor. Padre Celestial, te damos gracias por la oportunidad que tenemos de poder abrir y estudiar tu palabra y a la vez escucharte. Danos ojos de fe y corazones generosos al ver tu obra en nuestras vidas. Que lo que aprendamos hoy podamos ponerlo en práctica y compartirlo con otros. Motívanos, Señor, a hablarle a otros de ti. Motívanos a compartir nuestra fe y a decirle a las personas que Jesucristo vive, reina y mora en nuestros corazones. Señor, que podamos ser útiles en tu obra y podamos ser personas activas. Que podamos compartir tu amor y tu misericordia como la has tenido para con nosotros. Que no seamos solamente oidores, sino hacedores de tu palabra. Te pedimos que uses este tiempo, te pedimos que uses al Maestro. En el poderoso nombre de Jesús te lo pedimos. Amén. Y ahora, abra su Biblia o encienda su Biblia en el libro de Jueces capítulo 8, versículo 30, porque estamos iniciando nuestro recorrido bíblico de hoy con las enseñanzas del Dr. McGee en la voz de nuestro maestro Samuel Montoya.
2: Continuamos hoy en nuestro recorrido por el capítulo 8 de los Jueces. En nuestro programa anterior estábamos hablando de Gedeón y cómo los israelitas le habían pedido que él reinara sobre ellos. Debido a que Gedeón les había libertado de servidumbre, ellos querían que él aceptara el cargo de rey. Al parecer, él fue el primero a quien ofrecieron este alto cargo, a pesar de que Dios era quien quería reinar sobre ellos. Y no solamente querían que reinara Gedeón, sino también su hijo y el hijo de su hijo. Y esto quería decir que deseaban tener un rey así como las naciones alrededor de ellos. Pero vimos también que Gedeón rechazó esta oferta y les dijo que Jehová era quien debía señorear sobre ellos. Gedeón ciertamente había aprendido una lección, eso es indiscutible. Este joven que sacudía el trigo por allá abajo en el lagar, reconoció que era cobarde. Sabía que era Dios quien le había dado la victoria. Sabía que no tenía fuerzas en él mismo para ganar la batalla. Pero se dio cuenta de que Dios le había levantado con este fin. Gedeón en verdad era un hombre admirable. Se le menciona en el capítulo 11 de la carta a los Hebreos, junto con los demás héroes de la fe. El hecho es que Gedeón es el primero en la lista de los jueces. También se antepone a David en la lista. Dice el escritor a los Hebreos en el capítulo 11 de su carta, versículos 32 al 34, «¿Y qué más digo? Porque el tiempo me faltaría contando de Gedeón, de Barak, de Sansón, de Jefté, de David, así como de Samuel y de los profetas, que por fe conquistaron reinos, hicieron justicia, alcanzaron promesas, taparon bocas de leones, apagaron fuegos impetuosos, evitaron filo de espada, sacaron fuerzas de debilidad, se hicieron fuertes en batalla, pusieron en fuga ejércitos extranjeros. Ahora puede ser que Gedeón figure antes de David en la lista, debido a que viene cronológicamente antes de David. La explicación que el escritor a los Hebreos da es que el tiempo le faltaría para contar todo en cuanto a estos hombres. Y quería contar de Gedeón. Dios le levantó, es decir, levantó a Gedeón para hacer una tarea extraordinaria. Y el libro de los jueces cuenta lo que pasó. Nos enseña que cada hombre y mujer que Dios usa tiene que ser usado según las condiciones de Dios. Y Él escoge lo débil de este mundo. Sería bueno si pudiéramos terminar aquí la historia de Gedeón, pero lamentablemente no nos es posible. Su vida tiene una mancha negra. Y fue precisamente eso lo que más tarde ocasionó una tragedia. Parece que la mayoría de los jueces tenían alguna debilidad notoria y en la mayoría de los casos Dios usó esa debilidad. Ahora, una de las debilidades de Gedeón fue el hecho de ser cobarde, como ya hemos mencionado. Pero Gedeón tenía otra debilidad. Leamos los versículos 30 y 31 de este capítulo 8 de los jueces. Y tuvo Gedeón 70 hijos que constituyeron su descendencia, porque tuvo muchas mujeres. También su concubina, que estaba en Siquem, le dio un hijo y le puso por nombre Abimelec. Gedeón tenía muchas mujeres y también una concubina. Tenía 71 hijos en total. Esa es una verdadera mancha en la vida de este hombre. Ahora alguien dirá, así como también dicen en cuanto a Salomón, ¿cómo es posible que Dios usara a un hombre así como este? ¿Y por qué lo usó? Bueno, Gedeón tomó estas muchas mujeres, las cuales le dieron estos hijos después de la batalla. Y el hecho es que Dios lo usó a pesar de esto. Ahora, Dios no aprobó lo que él hizo. El relato revela con claridad que sus acciones causaron tragedia para la nación de Israel. El próximo capítulo divulgará eso. Dios había prohibido que se casaran fuera de la nación. Había prohibido a los israelitas tener más de una sola esposa. Dios no creó a muchas Evas para Adán, creó a una sola. Dios no tomó todas las costillas de Adán, Dios tomó solamente una. Usted recordará que Abraham tomó una concubina, aquella sierva egipcia llamada Agar, y créanos, amigo oyente, que aquella unión causó mucha dificultad. Dios nunca bendijo a Abraham en cuanto a esto. Sus acciones todavía causan dificultades. Su hijo Isaac fue uno de los padres de la nación de Israel. Los árabes son descendientes de Ismael, el hijo de Abraham con Agar. Y si usted viaja por esa tierra hoy en día, habla con uno de estos guías árabes, puede notar que él se siente muy orgulloso de ser hijo de Abraham y dice orgullosamente, «Soy hijo de Abraham por Ismael». Y eso es verdad. Ese fue el pecado de Abraham y Dios nunca bendijo esa nación, amigo oyente. Dios no bendijo las acciones de Salomón en cuanto a esto, ni tampoco bendecirá a Gedeón. El hecho es que las acciones de Gedeón dividieron el reino y causaron una verdadera tragedia. Esta es la mancha en la vida de este hombre. Dios no esconde nada, amigo oyente. Dios pinta el cuadro del hombre así como es. Ahora, si un amigo de Gedeón hubiera sido su biógrafo, probablemente habría omitido de la historia esa parte de su vida. Dios, empero, no la omite. Pinta al género humano en todo su color pecaminoso y espeluznante. Veamos ahora la confusión que hubo después de la muerte de Gedeón. Leamos los versículos 33 al 35 de este capítulo 8 de Jueces. Pero aconteció que cuando murió Gedeón, los hijos de Israel volvieron a prostituirse yendo tras los Baales y escogieron por Dios a Baal Berit. Y no se acordaron los hijos de Israel de Jehová su Dios, que los había librado de todos sus enemigos en derredor, ni se mostraron agradecidos con la casa de Jerobaal, el cual es Gedeón, conforme a todo el bien que él había hecho a Israel. Esto es lo de siempre, ¿verdad? El ciclo de la historia se repite otra vez y aún se repite hoy en día. En el principio fue una nación que sirvió a Dios. Luego hicieron maldad, abandonaron a Dios, volvieron a Baal y Dios los entregó a la esclavitud. Entonces claman a Dios, se arrepienten y Dios levanta a un juez para libertarlos. Y aquí va Israel de nuevo. Tan pronto como murió Gedeón, los hijos de Israel se apartaron de Dios y volvieron a prostituirse yendo tras los Baales. Esa es la triste y sórdida historia de Israel. Y es también la historia de la iglesia hoy en día. Es la historia de las naciones, de las iglesias y de los individuos. Hoy en día, muchos de nosotros simplemente rodamos como un anillo o como un ciclo por este mundo y experimentamos los altibajos. Un día nos hallamos en lo alto y al otro día estamos en lo bajo. Pero Dios nunca tuvo la intención de que nuestras vidas espirituales fueran así. Y bien, llegamos ahora al capítulo 9 de los jueces. En este capítulo, los hombres de Siquem hacen rey a Abimelec. Jotam, mediante una parábola, les reprocha. Tenemos también la conspiración de Gaal. Abimelec es muerto y la maldición de Jotam se cumple. Este capítulo relata la historia de Abimelec, el hijo malo y perverso de Gedeón y su concubina. ¿Ve usted? Gedeón no debía haber tenido ninguna concubina. Esto causó dificultades a la nación de Israel. Comencemos pues leyendo los primeros 3 versículos de este capítulo 9 de los jueces. Abimelec, hijo de Jerobaal, fue a Siquem, a los hermanos de su madre, y habló con ellos y con toda la familia de la casa del padre de su madre, diciendo: «Yo os ruego que digáis en oídos de todos los de Siquem, ¿qué os parece mejor, que os gobiernen 70 hombres, todos los hijos de Jerobaal, o que os gobierne un solo hombre? Acordaos que yo soy hueso vuestro y carne vuestra». Y hablaron por él los hermanos de su madre en oídos de todos los de Siquem todas estas palabras. Y el corazón de ellos se inclinó a favor de Abimelec, porque decían: «Nuestro hermano es». Este muchacho Abimelec es muy ambicioso. Se había enterado de que la nación quería que Gedeón fuera rey, y él, como hijo de Gedeón, quería entonces llegar a ser rey. De modo que fue al pueblo de su madre, a los de Siquem, e hizo que le siguieran. El capítulo 9 de los jueces revela el pecado de este hombre y el hecho de que era una persona muy mala. Algunos consideran como juez a Abimelec. Otros, por el contrario, no le consideran juez. Nosotros, más o menos, tomamos una posición intermedia en cuanto a esto. Durante esta quinta apostasía, hubo una guerra civil y fue causada mayormente por Abimelec. Mató a los 70 hijos de Gedeón y se hizo rey. Leamos el versículo 5 de este capítulo 9 de Jueces. Y viniendo a la casa de su padre en Ofra, mató a sus hermanos, los hijos de Jerobaal, 70 varones, sobre una misma piedra. Pero quedó Jotam, el hijo menor de Jerobaal, que se escondió. El doctor Gray escribió lo siguiente en cuanto a Abimelec: el reino usurpado de Abimelec, el fratricida, generalmente no se considera. Es decir, a Abimelec no se le considera juez. Sin embargo, reinó durante 3 años. Abimelec, junto con Tola y Jair, reinaron durante este periodo de apostasía. No creemos que ninguno de ellos hizo mucho, pero son los que se mencionan aquí como líderes durante este tiempo de dificultad interna, la cual en realidad fue causada por Abimelec y su hecho atroz. El reino abortivo de Abimelec revela la verdad que expresa el profeta Daniel en el capítulo 4 de su profecía, versículo 17, donde leemos: «La sentencia es por decreto de los vigilantes y por dicho de los santos la resolución, para que conozcan los vivientes que el Altísimo gobierna el reino de los hombres y que a quien él quiere lo da y constituye sobre él al más bajo de los hombres». Cuando se presenta un buen gobernante en el mundo, muchos dicen: «Dios lo levantó». Pero, ¿qué le parece a usted el mal gobernante? Dios le permite llegar al trono a fin de que el pueblo reciba la clase de gobernante que merece. Israel recibió la clase de gobernante que merecía. Querían que este muchacho Abimelec reinara sobre ellos y él reinó. Dios constituye sobre el mundo al más bajo de los hombres. Todo lo que tenemos que hacer, amigo oyente, es mirar al mundo hoy en día para darnos cuenta de que todavía es lo mismo. Tenemos aquí que Dios juzga a Abimelec por lo terrible que él hizo y que también juzga a los hombres de Siquem por haberle hecho rey. Hubo una guerra civil debido a que había muchos que no querían que él fuera rey. Bien, pasemos ahora al versículo 52 de este capítulo 9 de Jueces y leamos hasta el versículo 57. Y vino Abimelec a la torre y combatiéndola, llegó hasta la puerta de la torre para prenderle fuego. Mas una mujer dejó caer un pedazo de una rueda de molino sobre la cabeza de Abimelec y le rompió el cráneo. Entonces llamó apresuradamente a su escudero y le dijo: «Saca tu espada y mátame, para que no se diga de mí, una mujer lo mató». Y su escudero le atravesó y murió. Y cuando los israelitas vieron muerto a Abimelec, se fueron cada uno a su casa. Así pagó Dios a Abimelec el mal que hizo contra su padre, matando a sus 70 hermanos. Y todo el mal de los hombres de Siquem lo hizo Dios volver sobre sus cabezas, y vino sobre ellos la maldición de Jotam, hijo de Jerobaal. Esta es en verdad la triste historia y la triste conclusión de Gedeón. Después de ser un gobernante tan admirable que fue levantado de la nada, dejó que algo entrara en su vida que Dios no podía aprobar, no aprobó y finalmente tuvo que juzgar. Y así concluye el capítulo 9 de Jueces. Llegamos ahora al capítulo 10. En este capítulo, Tola juzga a Israel en Samir. Tenemos también los 30 hijos de Jair. Los filisteos y los amonitas oprimen a Israel. Al parecer, Abimelec reinó por 2 o 3 años y logró cierta paz en esa tierra. Luego, la guerra civil estalló y Tola y Jair llegaron a ser los próximos jueces. Quizá usted nunca haya oído hablar de Tola. Si es así, está perfectamente bien porque, bueno, él nunca hizo nada. Leamos los primeros 2 versículos de este capítulo 10 de Jueces. Después de Abimelec, se levantó para librar a Israel Tola, hijo de Fua, hijo de Dodo, varón de Isaacar, el cual habitaba en Samir, en el monte de Efraín. Y juzgó a Israel 23 años, y murió y fue sepultado en Samir. Ahora, ¿qué hizo Tola? Murió y fue sepultado en Samir. Ni una sola cosa se registra en cuanto a alguna hazaña de él. Amigo oyente, permítanos decirle que este hombre fue más bien un fracaso. Piénselo bien. No hay ni una sola cosa que se pueda mencionar en cuanto a los hechos de este hombre, desde el día que nació hasta el día que murió. Todo lo que tenemos aquí es lo que se lee en su lápida, en su tumba. Nació, murió. Leamos ahora los versículos 3 hasta el 5 de este capítulo 10 de Jueces. Tras él se levantó Jair Galaadita, el cual juzgó a Israel 22 años. Este tuvo 30 hijos que cabalgaban sobre 30 asnos, y tenían 30 ciudades que se llaman las ciudades de Jair hasta hoy, las cuales están en la tierra de Galaad. Y murió Jair y fue sepultado en Camón. Todo lo que se nos dice en cuanto a este hombre Jair es que tenía 30 hijos y que compró para cada uno de ellos un asno. No les compró carros de esos Mustang o Toyota ni nada de eso. Dio a cada muchacho un asno. ¡Qué espectáculo debe haber sido ese, ver salir de Galaad a estos 30 muchachos montados en asnos! Jair en verdad es una ilustración del hecho de que Dios escoge lo necio de este mundo. En su historia hay que notar 3 cosas. Primero, vemos una prosperidad sin propósito. En segundo lugar, vemos una afluencia sin influencia. Y en tercer lugar, un prestigio sin poder. En aquel entonces, tener un asno era señal de prosperidad. Era lo que denotaba la riqueza del hombre. Por ejemplo, en el capítulo 5 de este libro de Jueces, versículo 10, leemos lo siguiente. Vosotros los que cabalgáis en asnas blancas, los que presidís en juicio, y vosotros los que viajáis, hablad. Este versículo habla en cuanto a la alta sociedad. El asno era señal de riqueza y era el animal sobre el cual montaban los reyes. Siempre ha surgido la pregunta de si en aquel entonces tenían caballos. En la escritura, el asno es el animal de paz y el caballo es el animal de guerra. El caballo era importado en aquella tierra, fue traído de otra parte. Pero el asnito o burrito, como lo llamamos comúnmente, en verdad era señal de prosperidad y la señal de un rey. Usted recordará que el Señor Jesucristo, por ejemplo, entró en Jerusalén montado en un asno. Nosotros entendemos mal lo que dice el profeta Zacarías en el capítulo 9 de su profecía, versículo 9, cuando dice, «Alégrate mucho, hija de Sión. He aquí tu rey vendrá a ti, justo y salvador, humilde y cabalgando sobre un asno, sobre un pollino, hijo de asna». Ahora, Zacarías no quiere decir que el Señor Jesús es humilde debido a que cabalga sobre un pollino, sino que es humilde a pesar del hecho de que cabalga sobre un animal que solamente montaban los reyes. En realidad, habría sido una presunción entrar aquel día en Jerusalén sentado sobre un pollino y recibir la adulación y los hosanas de la multitud si él no fuera rey. Es obvio que Jair era un hombre de riqueza y prominencia para poder permitirse el lujo de tener 30 asnos. Fíjese usted que dio a cada uno de sus hijos un asno. Y por tanto, debe haber tenido un garaje para 30 carros. pero esta era señal de un padre benévolo. Fue generoso y creemos que echó a perder con mimos a sus hijos. Les consiguió todo lo que querían tener. Ellos vivían rodeados de lujo. Ahora, ¿cuál era el propósito de estos asnos? ¿Trajeron acaso gloria a Dios estos asnos o hicieron que Jair fuera mejor juez? ¿Trajeron bendición al pueblo? ¿Salió uno de estos muchachos de Jair como misionero? No, amigo oyente, vivían en Galaad. El profeta Jeremías preguntó allá en el capítulo 8 de su profecía, versículo 22, ¿no hay bálsamo en Galaad? ¿No hay allí médico? Es posible que no hubiera bálsamo, pero sí había el rebuzno de los asnos en ese tiempo. Ahora es verdad que no es malo tener asnos, pero no es nada bueno tampoco que un hombre que es juez pase tanto tiempo con tantos muchachos y asnos, y es importante que veamos esto. Nuestro Señor Jesucristo entró en Jerusalén sentado sobre un pollino para cumplir la profecía y para presentarse como rey, y le cantaron los hosanas. Satanás se puso bravo y las autoridades religiosas protestaron al entrar Cristo en la ciudad. Pero ninguno de los asnos de Jair jamás logró que se entonara ni un solo hosana. Cuando estos animales rebuznan, creemos que Satanás sonreía y que la multitud se divertía de lo lindo. Jair es la descripción de una prosperidad sin propósito, amigo oyente, y es una cosa peligrosa. Vemos el mismo cuadro en los días de Noé, cuando se estaban casando y dando en casamiento. Esto también se demuestra en la historia de Salomón, cuando envió las naves para que le trajeran monos y pavos reales. Los pavos reales para belleza y los monos para diversión. Hoy en día tenemos una prosperidad sin propósito. Permítanos preguntarle, amigo oyente, ¿cuál es el objetivo de su vida? ¿Tiene rumbo? ¿Tiene objetivo? ¿O es su vida aburrida? Lo que nos hace falta hoy en día, amigo oyente, es dirección y dimensión en nuestras vidas. Nos hace falta una causa, y la causa de Jesucristo todavía sigue siendo el reto más grande que un hombre pueda tener. Este Jair, pues, fue un caso especial, ¿no le parece? Los tiempos de Jair también se caracterizan por un prestigio sin poder. Él era el hombre sobresaliente de la comunidad. Probablemente los agentes de tránsito nunca multaron a sus hijos por una infracción, pero el versículo 5 no habla de ningún monumento para Jair. Hasta fue sepultado en un sitio no conocido. Nunca hizo ningún acto noble, nunca hizo ningún hecho digno de mención, nunca ganó una victoria. Tenía 30 burros de fuerza, pero ni un solo caballo de fuerza. Es decir, no tenía ningún poder espiritual. Vivimos en un tiempo cuando la iglesia ha perdido su poder. ¿Qué descripción tenemos en este hombre Jair? Es una descripción de muchos cristianos hoy en día. Son ornamentales, sirven de adorno, pero no tienen ningún poder en sus vidas. Tienen belleza y prestigio, sí, pero carecen de todo poder. Así fue este juez Jair. No hizo nada. Murió y fue sepultado. Y bueno, vamos a detenernos aquí, amigo oyente, porque se nos agotó el tiempo. Sin embargo, retornaremos por esta misma frecuencia en la continuación del estudio de este libro de jueces. Hasta nuestro próximo programa y que el Señor le bendiga abundantemente.
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El pueblo de Israel ha estado llorando, ha reconocido su situación, ha quedado impactada por la ley. Y ahora fijaros, el día 24, el registro histórico de la fecha es que el día 24 del mismo mes, desde el 1 al 24, 20 días aproximadamente después, se reunieron los hijos de Israel. Ahora ya no es una reunión corriente, se reunieron en ayuno, vienen dispuestos a un tiempo de ayuno. Tiene que ver con aflicción, ¿entendéis? La palabra significa eso, un tiempo de aflicción. Vienen afligidos y vienen con vestidos de luto, con cilicio y con tierra sobre sí. Han hecho un duelo, ¿por quién? Por ellos. Hay pecado, hay alejamiento de Dios, hay distanciamiento de Dios. Vamos a confesar delante del Señor. La expresión de duelo aquí es por causa del pecado. Echaron tierra sobre sí. Recordáis que hay un caso en la historia de Josué. A mí me gusta mucho ese personaje. En la historia de Josué hay un caso cuando Josué sube a la conquista de Ai y queda derrotado. ¿Recordáis que la

Primera conquista es Jericó, inmediatamente después Ai. Josué no sabía que había pecado en el pueblo sin confesar. Lo que ocurre es que tampoco había orado Josué antes de entrar en combate en Ai. Si hubiera pedido al Señor dirección, Dios hubiera dicho, no subas, porque hay problema. De modo que subió y salió derrotado. Y ahí tienes a Josué, acostado en tierra, como si fuese un cadáver, o llorando por un

De duelo, de lágrimas y de lloro. Lo veremos seguramente más adelante, pero quiero recordarte que el apóstol Pablo, cuando escribe a los corintios, le dice: vosotros, en lugar de estar peleándoos entre vosotros y dividiendo la iglesia y diciendo que uno es más que otro y poniendo como líderes de esas facciones a siervos de Dios que no tienen nada que ver con ellas, en lugar de eso, debierais estar llorando para que Dios intervenga en el pecado que hay dentro de la iglesia. El ayuno es una disposición espiritual para entrega total del tiempo a Dios. El ayuno es la disposición personal que deja las cosas principales o vitales en la vida para dedicarlas enteramente al Señor. No es algo propio del Antiguo Testamento, es algo del Nuevo Testamento también. Los cristianos en el Nuevo Testamento ayunaban en momentos en que el ministerio estaba comprometido por alguna circunstancia. Por ejemplo, en Hechos capítulo 13, versículo 1, cuando van a ser encomendados a la obra misionera, el primer equipo misionero de Europa, la iglesia de Antioquía dedica tiempo de ayuno para dedicar ese tiempo a la oración. Cuando en los tiempos de la consolidación de la iglesia local, cuando hay que establecer una iglesia, Pablo, el equipo misionero, dedica tiempo al ayuno. En momentos de peligro, dedicaron tiempo al ayuno. Cristo dijo que en los días suyos los discípulos no ayunaban porque estaba él allí, estaba el esposo presente. Pero cuando no estuviera presente, entonces tendrían necesidad de ayunar. Ahora, quiero recordarte que, querido hermano, querida hermana, que el ayuno en sí, de por sí, el dejar de comer, sin otra cuestión más espiritual, no sirve para nada. Tampoco hay que programar un ayuno. El viernes 4 ayuno. ¿Y por qué no el sábado 5? Hay que ayunar cuando es necesario y dedicar tiempo para dedicar tiempo a la oración. Disposición para la confesión, versículo 2. Y ya se había apartado de la descendencia de Israel de todos los extranjeros. Y estando en pie, confesaron sus pecados y las iniquidades de sus padres. Mirad, la ley había traído una consecuencia. En aquel pueblo de Israel había gente del pueblo casada con mujeres cananeas. Vuelvo a recordaros esto. Dios en su ley prohibía tajantemente que los israelitas se casasen con mujeres cananeas. No decía nada de mujeres de otros pueblos, pero sí de Canaán. Vuelvo a recordaros que Moisés se casó con una mujer, con dos mujeres. Bueno, primero con una, después con otra. Yo creo que es uno de los pocos personajes importantes del Antiguo Testamento que es tan fiel a la voluntad de Dios que tiene una sola esposa viva. De modo que Moisés se casa primeramente con una mujer que no es hebrea y luego después con otra mujer que tampoco es hebrea, que es cuchita, y ahí tiene un lío tremendo con su familia. Dios no le dijo nada, ¿verdad? Pero Dios no permite que ninguno de Israel se case con mujeres de Canaán, porque aquellos pueblos habían colocado la impiedad de la idolatría más perversa como forma de vida. No olvidéis que los pueblos de Canaán en origen tienen que ver con los patriarcas también, por tanto conocían a Dios, pero aquellos habían adorado a los Baales, a Moloch, pasado sus hijos por el fuego, practicaban la prostitución sagrada, de manera que, entre otras cosas, la diosa Astarte tenía templos en Canaán, y uno de las formas de culto era que mujeres dedicadas a la diosa se prostituyese, entregándose a la prostitución sagrada en el templo. Cuando leas el libro de Josué y veas que Rahab la ramera, se dice, ¿no? No creas, yo al menos así lo entiendo, no creas que los espías de Josué se fueron a una casa de prostitución, ¿eh? Rahab había sido con casi toda seguridad una mujer dedicada al culto de Astarte. ¿Era una ramera? Sin duda ninguna, pero no es que estuviese practicando la prostitución en aquellos días. Bueno, esta es mi opinión, puedes pensar lo que quieras porque no es doctrina fundamental, y si dices lo contrario, pues yo me llevaré bien contigo sin ningún tipo de problema. Entonces aquí hay gente que se ha casado con mujeres cananeas que Dios prohibía. ¿Qué hay que hacer si Dios lo prohíbe? ¿Qué hay que hacer? Separarse. Alguien va a decir, vaya situación, ¿eh? Vaya situación en que queda esa mujer y vaya situación en que queda el hogar. Indudablemente la situación se produce por el pecado inicial. Cuando alguien me dice, si Dios fuese Dios, no permitía que los niños en África muriesen de hambre. Los niños en África mueren de hambre para expresar realmente hasta dónde llega el pecado del hombre. Dios no tiene nada que ver con esa situación. Ahora se separan y las uniones ilícitas que se producen años antes comienzan ya en los tiempos de Esdras. Por favor, libro de Esdras, capítulo 9 y versículo 2. Porque han tomado de las hijas de ellos para sí
así que para sus hijos, y el linaje santo ha sido mezclado con los pueblos de las tierras. Y la mano de los príncipes y de los gobernadores ha sido la primera en cometer, no dice esta falta, dice este pecado. Las consecuencias van a ser muy graves en la vida de Israel, porque cuando lleguemos al capítulo 13 veréis que hay mujeres de aquellas que no enseñaban la lengua hebrea a los

0: niños, ¿sabéis cuál es el resultado? Ni pueden entender ni pueden leer la ley de Dios. Ese es uno de ellos. De modo que aquellos pueblos que Dios había marginado y que había condenado al exterminio por el pecado, estaban siendo parte integrante del pueblo de Dios. Ahora, comienza la reunión. Versículo 3. Y puestos en pie en su lugar, leyeron el libro de la ley. Otra vez la palabra de Dios presente en una reunión de confesión. Leyeron el libro de la ley de Jehová su Dios, la cuarta parte del día. Si tú divides las 12 horas de día, de luz de día, como dividían los israelitas, estás hablando de una reunión de 3 horas y otro tanto tiempo para confesar los pecados y adorar a Jehová su Dios. Versículo 4, luego se levantaron los levitas, y ahí está el nombre, y comienza la oración. Fijaros, esta oración vamos a revisarla con un poquito de calma. Versículo 4, a ver por dónde ando yo. Muy bien, la alabanza a Dios. Ya hemos hecho aplicación de la palabra de Dios en la congregación. Vamos al versículo 4. Los levitas habían estado ayudando en la enseñanza de la ley, habían estado en pie con todo el pueblo mientras se producía la confesión. Quedaba registrado el nombre de los levitas, y los levitas dieron ejemplo proclamando el nombre del Señor. Comienza con alabanza. Versículo 4. Y clamaron en voz alta a Jehová su Dios. Estaban alabando al Señor su Dios, cuyo nombre se manifiesta en gracia y en misericordia. Recordad, por favor, que el nombre de Jehová es el nombre que define al Dios del pacto. Y cuando Moisés recibió la interpretación de ese nombre, se usaba antes, pero recibió la interpretación, Jehová proclamó su nombre diciendo: Jehová fuerte, valiente, pero misericordioso, clemente. Es el Dios de la clemencia, el Dios de la misericordia. Es verdad que no puede transigir por el pecado, pero puede perdonar al pecador. Por tanto, están alabando a Jehová su Dios. Versículo 5. Y dijeron los levitas, y ahora notad ahí el centro del versículo: levantaos y bendecid a Jehová vuestro Dios desde la eternidad hasta la eternidad. Se llama al pueblo, se está exhortando al pueblo a que aquella multitud se ponga en pie con mucha reverencia y se unan a ellos en la alabanza al Señor. El Señor es el único ser digno de alabanza. Y además de esto hay algo muy interesante: alabad a Dios desde la eternidad hasta la eternidad. No es que alaben ellos de eternidad a eternidad, no pueden. Es el Dios eterno. Alabad al Dios que es eterno, al Dios de la fidelidad, al Dios inmutable. Por tanto, si Dios es inmutable, a Dios no le afecta el tiempo. Las promesas de Dios también son inmutables, ¿verdad? Mirad, una aclaración al concepto de eternidad, que es necesario entenderlo. Eternidad no significa un tiempo enorme e infinito, no. Significa no tiempo. Una cosa eterna es algo que no tiene tiempo. Dios es eterno porque el ser divino no vive en el tiempo. El tiempo no le afecta. Por eso dice que es el mismo hoy, ayer y por los siglos. Míralo de esta manera: Dios existe eternamente, es decir, está en la eternidad, y de pronto Dios se proyecta al exterior, sale de sí mismo y crea el cielo y la tierra, y lo que crea es una bolsa que se llama tiempo, pero Él sigue en la eternidad, y Él entra en el tiempo haciéndose un hombre para tomar a los hombres y volverlos a la eternidad. Les da vida eterna. Luego, la vida de Dios es una vida eterna, ¿no es esto? Vida eterna no es una vida que comienza y no termina. Vida eterna es una vida que no tiene tiempo. De ahí que cuando se dice les doy vida eterna, significa que nosotros venimos a participar de la naturaleza divina que está en la eternidad. A veces los hombres que somos esclavos del tiempo, cuando hablamos del plan de redención, de la generación del plan de redención, hablamos de la eternidad pasada, ¿verdad? Y cuando hablamos del cielo, hablamos de la eternidad futura. La eternidad no es ni pasado ni futuro. La eternidad es no tiempo. Lo que está diciendo aquí los levitas es: estamos adorando al Dios que no cambia, que es permanente, misericordioso, que no le afecta el tiempo. Y comienza la oración de reconocimiento. El conductor de la oración de alabanza comienza a bendecir al Señor. Bendigas el nombre tuyo, glorioso y alto, sobre toda bendición y sobre toda alabanza. La base de la oración y de alabanza. Mirad qué lógica tiene este versículo, versículo 6. La primera es que tú solo eres Jehová. No dice tú solo eres Dios. Tú solo eres el misericordioso. Pero además de que tú eres el misericordioso, tú eres el Dios creador, porque hiciste los cielos y los cielos de los cielos con todo su ejército, la tierra y todo lo que está en ella, los mares y todo lo que hay en ellos. Eres el creador absoluto y soberano de lo que se ve y de lo que no se ve. Dios llamó a la existencia a los ángeles. Se está refiriendo aquí al ejército de los cielos. Dios creó los cielos, los hebreos utilizaban en su teología un aspecto para entender los cielos, utilizaban el primer cielo, el segundo cielo y el tercer cielo. El primer cielo es el cielo atmosférico donde están las aves, el segundo cielo es el cielo estelar donde están las moradas de los ángeles, y el tercer cielo es el cielo donde Dios manifestaba en su trono de gloria su presencia. Esta es la forma de entender para los judíos los cielos. Tú has creado los cielos y los cielos de los cielos con todo ese ejército, pero también creaste la tierra con todo lo que está en ella, los mares, con todo lo que hay en ellos. Tú eres el creador y además tú vivificas, le das vida a todas las cosas. Sería interesantísimo parar un poco de tiempo en el versículo, pero no hay tiempo para esto. Mirad, la vida biológica es potestativa de Dios. Punto final. En él estaba la vida. No podemos tocar lo que es potestativo de Dios. Cuando los científicos te digan que hay que investigar con embriones, significa óvulos fecundados, ahí hay vida. No podemos transigir con eso. Cuando hablamos de inseminación artificial, estoy haciendo un paréntesis, si pudiésemos fecundar un solo óvulo de una señora casada por medio del esperma de su marido legítimo, uno solo, e implantarlo, estaría de acuerdo, no habría bíblicamente nada. Pero cuando se hace una fecundación, se fecundan 3, 4, 5 o 6, y se implanta el mejor o los mejores. ¿Qué hacemos con nosotros? ¿Destruirlos? Ahí hay vida. No te dejes engañar por el científico humanista que te dice que la vida es solamente cuando comienza a dividirse la célula y comienza un periodo más allá de 3 semanas. No es cierto. ¿Por qué? Porque cuando es concebido el Hijo de Dios, la naturaleza humana del Hijo de Dios, Dios no es Dios de muertos, sino Dios de vivos, ¿verdad? Desde el momento, desde el instante mismo en que comienza la fecundación, el proceso que va a traer como consecuencia el alumbramiento de la naturaleza humana del Hijo de Dios, la segunda persona de la Deidad está presente ahí para santificar esa naturaleza humana. Por tanto, hay vida. No podemos tocar la vida. Él vivifica. Y Señor Dios, los ejércitos de los cielos te adoran. Si los ángeles te adoran, nosotros tenemos que adorarte también. ¿Notas? Nota que la oración está establecida sobre la palabra. No es un invento. Comienza con adoración. Versículo 7. Bueno, antes del versículo 7, déjame decirte una aplicación. La adoración y la alabanza no son actividades, son actitudes que se manifiestan en actividades. Es decir, cuando yo alabo cantando, no es que ahí alabo y otro momento no, porque Jesús dice que los hombres vean vuestras buenas obras y glorifiquen a vuestro Padre. Luego, el creyente es un instrumento continuo de alabanza a Dios. Cuando canta, la expresa de una manera, y cuando vive honestamente, la expresa también. Lo mismo la adoración. Dios no busca adoradores que adoren a Dios de vez en cuando, busca adoradores que lo adoren permanentemente, continuamente. Por eso Dios ha hecho de cada creyente templo, para que esté él presente en todo instante de su vida. Lo ha hecho sacerdote para que pueda ministrar en ese santuario, y lo ha hecho sacrificio espiritual delante de Dios, Romanos capítulo 12, versículo 1. Por tanto, no hay disculpa para que no estemos adorando siempre, en cada instante. Estoy en el trabajo y mi conducta tiene que ser tan honorable que yo esté glorificando a Dios. La alabanza, algunos dicen, Dios habita en la alabanza de su pueblo. ¿En qué alabanza? ¿En los cánticos del domingo por la mañana? No, señor. En la vida, en la conducta, en la moral, en la presencia, en la forma de vida de su pueblo. La alabanza, la adoración, no es actividad, es actitud. Cada creyente es sacerdote espiritual, y el modo de alabar a Dios y de adorar a Dios solo es posible de esta manera. Dios debe ser adorado o alabado en espíritu y en verdad. Es decir, la alabanza y la adoración que no es guiada por el espíritu no es alabanza ni es adoración. Y la alabanza que se produce en la vida de alguien que no está en plena comunión con Cristo, que es camino, verdad y vida, no es alabanza ni es adoración. Cuando tú vienes a la reunión para cantar al Señor, deja que el Espíritu Santo conduzca esa alabanza. Cuando vengas al culto, entrega el culto en las manos del Espíritu de Dios, para que sea Él y no tú el que lleva el culto. A veces nosotros tenemos tan estructurado nuestro sistema, estoy hablando de mi propia iglesia, que decimos, bueno, oye, hay demasiado cántico esta mañana, o hay demasiada oración esta mañana. No. ¿Qué pasaría si un domingo el Espíritu de Dios condujese al pueblo de Dios simplemente a glorificar el nombre de Dios con palabras de oración? Señor, gracias. gracias por lo que tú eres. ¿Qué pasaría? Tenemos que empezar a pensar que Dios es el que tiene que dirigir el culto y no nosotros. Y además de esto, no puede haber alguien participando del ministerio que tenga pecado en su vida y esté lejos de Dios. Bueno, el hermano tiene un pequeño problema, resulta que no sé qué, pero para que se anime, le vamos a decir que el domingo cante un solo en el culto. ¡No, señor! Bueno, este ha hecho esto, está un poco lejos del Señor, está en el mundo durante toda la semana, pero debe cantar en el coro. ¡De manera ninguna! Dios quiere un pueblo comprometido con la santidad, porque Jesús dijo, sed santos, como vuestro Padre santo es así. Y los líderes tienen que cuidar mucho de que la adoración y la alabanza en la congregación sean verdaderamente llevados a cabo en este espíritu, en este sentido. Una de las cosas que sería necesario hacer es que quien coordina o dirige la alabanza en la iglesia esté un tiempo antes del culto para orar por esa actividad. No para ensayar cuatro himnos, para orar. Y que cuando el coro va a cantar el domingo por la mañana, venga un cuarto de hora antes y se reúnan todos los que van a participar en el programa de culto del domingo para decir a Dios, Señor, entregamos esto en tus manos para la gloria de tu nombre. ¡Manéjalo tú! Cuando eso se produce, hay un cambio muy notable en la reunión, porque quien mueve la reunión es el Espíritu Santo de Dios y no nosotros. Después de adorar a Dios por lo que Él es, ahora vamos a alabarlo por su reconocimiento y reconocer lo que hizo por nosotros. Versículo 7, tú eres, oh Jehová, el Dios que escogiste, Abraham. Dios es el Dios de la elección. No voy a ocupar ni un segundo para hablaros de una de las doctrinas más complejas de la Biblia, la doctrina de la elección. Dios es soberano. ¿Por qué eligió a Abraham? ¿Por qué? ¿Porque era mejor que los demás? No. Abraham era un idólatra y su padre un idólatra también. ¿Y por qué eligió a Abraham? ¿Por qué quiso? Esta es la cuestión. Porque el Dios de la Biblia es Dios y escogió a Abraham conforme a su propósito. Y una vez que lo escogió, ¿qué dice ahí? Lo sacaste de Ur de los Caldeos. Nosotros leemos la historia y escuchamos a Dios que llama a Abraham. Abraham, Abraham, deja tu tierra y tu parentela y ven detrás de mí y yo te haré. Y decimos, ¡qué tremendísima fe! La fe de Abraham, fíjate, oye al Señor y se va de Ur de los Caldeos. No, no, no, no. No creas tú que Abraham era un coloso tan grande que simplemente oye una voz y marcha. No, no, no, no. Esteban da la clave en su defensa en Hechos cuando dice, el Dios de la gloria se apareció. Claro, cuando el Dios de la gloria se aparece, Ur de los Caldeos no vale para nada. Y cuando el Dios de la gloria se manifiesta en gloria y le dice, vente, anda, que te voy a dar algo. Sí, Señor, sí, contigo me basta. Esta era fe de Abraham. Se sustenta en algo serio, algo sólido. No en ideas abstractas como a veces nosotros queremos pintarlo. Abraham tuvo grandes problemas, ¿eh? Y Abraham hasta llegó a faltar moralmente a su mujer. Bueno, investigar la historia de Abraham. Lo sacaste de Ur de los Caldeos. ¿Por qué? Porque primeramente lo escogiste. Lo escogiste, lo sacas, se acabó. ¿Por qué? Porque tú eres soberano. Y además le pusiste el nombre de Abraham. Primeramente se llamaba Abraham, sin la H y la A. Ahora se llama Abraham, el padre de las multitudes. Tú tienes un proyecto, un propósito para él. ¿Qué más hizo? Hallaste fiel su corazón delante de ti. ¿Tú sabes la diferencia que hay entre un creyente y un fiel? Un creyente es la persona que se fía de Dios. Un fiel es la persona de quien Dios puede fiarse. Este Abraham es fiel a Dios. Y Dios dice, yo sé que él mandará a sus hijos después de mí. ¿Tiene problemas Abraham? Sí, porque es un hombre. Pero ha llegado a una vida de fe, de dependencia, de experiencia muy grande en relación con Dios. Y por tanto, hiciste pacto con él. ¿Para qué? Para darle la tierra de Canaán. Ahora, mirad que no solamente es el lugar donde están ellos reducidos a la porción del sur del país, también del Eteo, del Amorreo, del Pereceo, del Jebuseo, del Jerjeseo, para dársela a su descendencia. Y cumpliste tu palabra, porque Señor, eres creador, soberano y justo. ¿Dios cumplió la palabra de darle toda esta tierra a Israel o no? Le dio el anticipo, la primera porción, pero esa tierra de Israel se extiende hasta el Éufrates, conforme al plan de Dios. No se la dio, no porque no sea fiel, porque está tratando con infieles, que es muy distinto. De modo que la condición moral del pueblo hizo imposible que fuese más allá. La mayor extensión se alcanza en los tiempos de David y Salomón, pero aún dista bastante del proyecto de Dios. Pero le dio a aquellas naciones próximas de la tierra, sí, los metió. Es tan impresionante. Yo te ruego que estudies el libro de Josué. El libro libro de Josué es un libro, yo digo, ¿quieres que te lo defina? Ilógico, porque la conquista de la tierra es lo más ilógico, técnicamente hablando, militarmente hablando, que puedes imaginarte. Dios habló un día a Israel en el desierto para que entrasen a la conquista de la tierra desde el sur. Lo único que tenía que hacer Israel era entrar en la tierra e ir empujando, tomando territorio y empujando. Pero los rebeldes no quisieron hacerlo, ¿verdad? Se negaron. Entonces, cuando Dios introduce a Israel en la tierra en los días de Josué, lo introduce por el medio, teniendo enemigos hacia abajo y enemigos hacia arriba. ¿Eso es lógico? ¿Tú te imaginas un general de un ejército metiendo sus tropas en medio de dos bloques de ejército, a la derecha y a la izquierda? Lo único que tienen que hacer esos ejércitos es cerrar como una tenaza y esperar que se mueran de hambre los que están allí en medio. Pero Dios es un Dios extraordinario, y lo que antes dudaron desde la lógica, lo hace desde la ilógica. Este Dios admirable cumple su palabra. ¿Por qué? Porque es justo. Versículo 9. Dios manifiesta su gracia. ¿Cómo? Miraste la aflicción de nuestros padres en Egipto. Oíste el clamor de ellos en el Mar Rojo. Él reconoce que los hijos están en la esclavitud, por tanto no pueden continuar de esa manera. Y el Dios del cielo siente en sí mismo la miseria y las aflicciones. Por eso el profeta va a decir estas palabras en su escrito. En toda la angustia de ellos, él fue angustiado y fue su salvador. El Señor oyó el gemir de su pueblo y por tanto se inflama su misericordia e interviene y saca a Israel de Egipto. Mirad, hermanos queridos, sacar a Israel de Egipto por manos de Moisés fue una verdadera aventura. Es un viejo de 80 años que va a liderar la salida de un pueblo de la esclavitud. Lo veremos el sábado un poco acerca de Moisés. Claro, Moisés fue un hombre preparado en la Academia de Dios. Tuvo dos grandes universidades, 40 años en la Politécnica y 40 años en la Filosófica de la Humildad, en el desierto detrás de las ovejas. Ese es el Dios de la Biblia, el clamor de ellos. Y cuando llega al Mar Rojo, el clamor de ellos. El pueblo es el que clamaba. Moisés simplemente se dirigió al Señor, le dijo, ¿qué? Y Dios le dijo a Moisés, ¿por qué clamas a mí? Di al pueblo, ¿qué? Que marche. ¿Que marche a dónde? ¿Hacia atrás? Los ejércitos del faraón. Y adelante, el mar. ¿A dónde quieres que marche? Al mar. Hay un himno en España que cantamos a menudo que dice, sendas Dios hará. ¿Conocéis ese cántico? Donde pienses que no hay. Él obra en maneras tal. Y dice que cuando tú no puedas avanzar, Dios te puede hacer andar sobre las aguas. Aquí tenemos el Dios de la Biblia. Miraste la aflicción de nuestros padres en Egipto. Hiciste señales y maravillas contra el faraón. Está reconociendo la historia de Israel contra todos los siervos, contra todo el pueblo de su tierra, porque sabías que habían procedido con soberbia. ¿Qué dice la Biblia? Dios resiste a los soberbios, da gracia a los humildes. Israel tuvo que llegar a la mayor humildad para poder ser bendecido como un pueblo de esclavos. Y el faraón tuvo que llegar a la cota de la soberbia para ser resistido por Dios. Cuando tú lees en Pablo, en la epístola a los romanos, de que Jehová, Dios, endureció el corazón de faraón, sabes que eso es base para lo que se llama el hipercalvinismo, para afirmar que el Dios de la Biblia escoge para salvación y para reprobación. Y diga, ¿aquí lo dice? Sí, lo dice, claro que lo dice. Pero Pablo está aludiendo a una situación histórica. Hay seis veces en que se lee en Éxodo, faraón endureció el corazón, faraón endureció el corazón, faraón, y al final Dios dice, está bien, ¿tú quieres endurecerte? Sea. Y cuando Dios endurece, no hay posibilidad de que haya cambio. Pero Dios está confirmando la dureza del corazón. Versículo 11, dividiste el mar delante de ellos y pasaron por medio de él en seco. Y a sus perseguidores echaste en las profundidades como una piedra en las aguas profundas. Ahí tienes la obra que Dios hizo para eliminar el peligro del faraón y liberar Canaán de la presencia de los carros militares del faraón. Este versículo tiene importancia, mucha importancia en el libro de Josué. Hacía tiempo que los carros errados de Egipto, los tanques de combate de aquel tiempo no andaban por Canaán, porque toda la caballería del faraón, la élite, quedó ahí debajo del mar. De manera que no hubo oposición abierta más que las naciones que había en la tierra en relación con la conquista de Josué. Versículo 12, con columna de nube los guiaste de día y con columna de fuego de noche para alumbrarles el camino por donde habían de ir. Y ahora de ahí, de la liberación, pasa al Sinaí, versículo 13, y desde el monte Sinaí descendiste y hablaste con ellos desde el cielo, y les diste, ¿qué les diste? Normas de conducta moral. Les diste juicios rectos y leyes verdaderas y estatutos y mandamientos buenos. Y además les ordenaste el día de reposo, santo para ti. Y por mano de Moisés, tu siervo, les prescribiste mandamientos, estatutos y leyes. El día de reposo era un día en favor del pueblo y del hombre, lo dice Jesús, para que pudiese descansar. Este día de reposo, que algunos enfatizan como de vigente en la actualidad, no lo es tal. Hoy en día no hay la obligación legal de guardar el día de sábado, ni guardar en el sentido estricto de la palabra un día específico, porque todos los días son santificados porque el creyente es santo. Yo no tengo que ser bueno el domingo y malo el lunes, no. Es que el lunes es tan santo como el domingo. Lo que ocurre es que si hay un día de festividad nacional, dediquemos ese día para la gloria de Dios y la extensión de su reino. Está claro. Versículo 15. Les diste el pan del cielo y en su hambre y en su sed le sacaste aguas de la peña, y ahora les diste que entrasen a poseer la tierra por la cual alzaste tu mano y juraste que se la daría. Mirad, Dios dijo a Abraham que le daría la tierra, y Abraham, ¿cuánto tuvo de esa tierra durante su vida? Un pedacito de finca comprada donde enterró a su mujer. Por eso le dice que anduvo extranjero y peregrino en su propia tierra. Ahora, frente a todo esto que Dios ha hecho con su pueblo, bondad, bondad, bondad, misericordia, gracia, piedad, bendiciones, en fin, frente a todo esto, fijaros que el colmo de las bendiciones es que Dios despoja a naciones que por años estaban en una tierra, ¿para qué? Para dársela al pueblo suyo. Ya no se puede tener más bendición. ¿Cómo responde el pueblo a la bendición de Dios? Versículo 16. Más ellos. Yo quiero que, no digo que subrayes, pero toma nota de los peros que hay en este pasaje. Este más se puede convertir perfectamente en un pero, es sinónimo. Pero, a pesar de todo, versículo 16, ellos y nuestros padres fueron soberbios. Endurecieron su cerviz y no escucharon tus mandamientos. Lo que está diciendo aquí es expresando realmente tres pecados o tres formas de pecado. En primer lugar, soberbia. Es un pueblo, fueron soberbios, dice literalmente. En segundo lugar, es un pueblo desobediente, duros de servir, gente que no doble el cuello fácilmente para inclinar la cabeza en el sometimiento de Dios. Es decir, gente que dice, no, nosotros no tenemos por qué humillarnos para aceptar lo que tú dices. Nosotros tenemos nuestra forma. Mira, inmediatamente de la conquista de la tierra, en el libro de Jueces, se dice que vino una tercera generación que no conocía a Jehová. Y el libro de los jueces tiene una frase clave que da el tema general del libro, que es esta: cada uno hacía lo que le daba la gana. La ley de Dios se había marginado. No escucharon tus mandamientos, pueblo rebelde. Ahora, en medio de este pecado hay mucha gracia. Y no, versículo 17. Y no quisieron oír ni se acordaron de las maravillas que habías hecho con ellos. No solamente no oían la palabra de Dios, sino que se olvidaron de las bendiciones de Dios. Es el camino lógico de la soberbia. Cuando tú comienzas a pensar que eres grande, automáticamente dejas de tener necesidad de las bendiciones de Dios y te olvidas de lo que Dios hizo en tu vida. Esto lamentablemente para nosotros es una experiencia clarísima en Europa. Todas aquellas bendiciones de Dios en el pasado, el cuidado de Dios, ya no se tiene en cuenta, porque en la sociedad hoy en día, según ellos, claro está, no necesitan a Dios. ¿Quieres un ejemplo del Nuevo Testamento? ¿Qué dice la iglesia en la Odisea? Me he enriquecido y no tengo ninguna necesidad. Y frente a esta soberbia, Dios tiene que decir a su pueblo: no sabes que eres un pobre y un miserable y un ciego y un desnudo. Ahora, antes endurecieron su cerviz y en su rebelión pensaron poner caudillo para volverse a la servidumbre. Que tremenda. Notad que el pasaje enlaza acontecimientos no solamente progresivos cronológicamente, sino puntuales. Aquí hay la referencia a aquella ocasión en que el pueblo de Israel, después de que le presenta a Dios la opción de entrar en la tierra, y ellos dicen que no y se rebelan contra Dios, dice: mira, lo mejor que podemos hacer es nombrar un jefe, abandonamos ahí a Moisés y nos volvemos a Egipto. Querían volverse a la esclavitud. No era bueno para ellos lo que Dios te había dado. Pero, otro pero tú eres Dios que perdonas, clemente y piadoso, tardo para la ira, grande misericordia. ¿Por qué eres así? Porque no los abandonaste. Me sorprende ver que hay algunos liberales que dicen que el Dios del Antiguo Testamento es un Dios distinto al del Nuevo Testamento y que el Dios de Israel es un Dios que tiene que ser, que tiene que hacer temblar de miedo, porque las tribus de Israel, que no eran descendientes de un mismo hombre, sino que eran tribus que vivían moviéndose en Canaán, pastoreando, nómadas es la palabra que yo estaba buscando, por fin un día decidieron darse una identidad y en lugar de adorar a uno de los baales que había en Canaán, comenzaron a adorar a un dios nuevo que se llamaba Yahvé. Bueno, esto es lo que dicen los liberales. El pueblo de Israel no se reunió, la fundación del pueblo de Israel no fue en torno a una religión, sino en torno a una situación de esclavitud. No son tribus libres que se reúnen en torno a un dios, es un dios que reúne a las tribus presas y las libera para gloria de su nombre. Tú no los abandonaste. Además, cuando hicieron para sí el becerro de fundición, ¿recordáis lo que ocurrió con Aarón cuando Moisés está en el monte y ya no baja? Y la gente dice, bueno, este se quedó arriba. Vamos a hacer un Dios que conduzca al pueblo. No nos olvidemos que es Jehová, ¿eh? Este es Jehová el que te sacó, pero lo vamos a representar como un becerro. Ese es el gran problema de la idolatría. Este es tu Dios que te hizo subir de Egipto y cometieron grandes abominaciones. Claro, cuando se pierden los absolutos y se viene a los relativos, siempre se cometen abominaciones. El origen del humanismo, como vosotros veis, comienza en el huerto de Edén, pero se extiende a lo largo de la experiencia de la vida de Israel. Ahí hay un Dios que se convierte en un becerro, por tanto todo es relativo. La moral también es relativa. De esta misma manera, en el tiempo presente, cometieron grandes abominaciones. Tú, con todo, a pesar de esto, de sus muchas miserias, no los abandonaste en el desierto. Es sorprendente. ¿Recordáis aquella ocasión en que el Señor está disgustadísimo con el pueblo y Moisés también? Y Dios dice a Moisés, su siervo, mira Moisés, ponte a un lado, vamos a exterminar este pueblo y yo voy a hacer un pueblo que funcione conforme a mi bondad. A pesar de esto, no lo abandonaste. La columna de nube no se apartó de ellos cada día para guiarlos en el camino, ni de noche la columna de fuego para alumbrarlos por el camino en el cual habían de ir. Dios conduciendo permanentemente las jornadas del pueblo. Las jornadas del pueblo hacia Canaán fueron jornadas conducidas por Dios. El trayecto que el pueblo hizo se quedó marcado no por una nube, sino por sepulcros, porque murieron todos los hombres de guerra de 20 años arriba. Miles de muertos en los 40 años del desierto marcan la trayectoria de la rebeldía, pero la llegada del pueblo a Israel es una trayectoria de gracia. Versículo 20. Y tú enviaste tu buen espíritu para enseñarles, y no retiraste tu mano de su boca, y agua les diste para su sed. La acción del espíritu mediante la cual Dios estaba enseñando a su pueblo. Los profetas y Moisés no hablaron por voluntad personal suya, ni inventaron lo que decían. Dice el apóstol Pedro que la palabra profética tiene una gran importancia, porque los profetas hablaron siendo inspirados por el Espíritu Santo. Luego la Escritura, la Biblia, es el resultado de la acción del Espíritu Santo sobre profetas que Dios había escogido. Recuerda, por favor, hago un paréntesis aquí, creo que es interesante, sobre todo en un mundo liberal como el nuestro. Recuerda, por favor, que hay dos conceptos de inspiración en el Nuevo Testamento que tenemos que tener claro. Uno es el concepto de Pedro, otro el concepto de Pablo. Los dos describen en conjunto lo que es la inspiración de la Biblia. El concepto de Pedro es cómo se produce el escrito bíblico. Dice que el Espíritu Santo impulsó a los escritores para que escribiesen. De ahí que, por ejemplo, escoge a Jeremías, le da el mensaje y después de 10 años de ministerio le pide algo que es imposible. Humanamente hablando, escribe lo que dijiste durante 10 años. ¿Cómo? Mediante el control del Espíritu que lo impulsa a escribir. Y una vez que tenemos el escrito bíblico formulado escrito, el Espíritu Santo lee el escrito bíblico, determina que es correcto conforme a la voluntad de Dios y es el concepto de inspiración de Pablo. Dice que Dios sopla en el escrito y le comunica vida para que la palabra suya sea viva y eficaz. Dios ha enviado, enviaste tu buen espíritu, el maná de tu boca, el agua para su sed. Lo sustentaste, versículo 21, durante 40 años en el desierto. Y ahora mirad, el milagro del desierto. De ninguna cosa tuvieron necesidad. Sus vestidos no se se envejecieron. ¿Tienes algún traje en tu casa de hace 40 años? No, has tirado con él, ¿verdad? Pero la provisión de Dios fue tan grande que en un sitio donde no se podía fabricar ropa fácilmente, los vestidos no se estropeaban. ¿Y qué más? Ni se hincharon los pies. ¿Tú has probado caminar 40 años? Hombre, no caminaban permanentemente, ¿eh? En una jornada del tamaño ese, podían producir serios problemas en el caminar. No se hincharon los pies. Y además de esto, has hecho algo más. Les diste reinos y pueblos. Los repartiste por distritos y poseyeron la tierra de Seón. Están hablando de la conquista de los pueblos de la Transjordania. Seón, Og, el rey de Esbón y el rey de Basán. Has destruido pueblos que se oponían a la entrada del tuyo y multiplicaste sus hijos como las estrellas del cielo y los llevaste a la tierra de la cual habías dicho a sus padres que habían de entrar a poseerla. Tú eres fiel, has hecho demasiadas cosas con un pueblo como este. Versículo 24, los hijos vinieron y poseyeron la tierra y humillaste delante de ellos a los moradores del país. Y ahora vuelve a insistir, ¿quiénes eran? Cananeos, los cuales entregaste en su mano y a sus reyes y a los pueblos de la tierra para que hiciesen de ellos como quisiera. Es decir, Dios está utilizando al pueblo suyo como instrumento de juicio sobre las naciones cananeas. A veces nosotros cuando leemos eso y sobre todo el relato de Josué decimos, ¿cómo es posible matar a todos, incluidos los niños? Bueno, habían tenido tiempo más que suficiente de gracia para que se arrepintiesen y no lo hicieron. Y Dios levantó el juicio para consumar las determinaciones que había tomado. Tomaron ciudades fortificadas y tierra fértil, heredaron casas llenas de todo bien, cisternas hechas, viñas, olivares, muchos árboles frutales. Pero, tremendo, Dios actuó así, pero te provocaron a ira, provocadores. Se rebelaron contra ti. Y ahora notas esto. Echaron tu ley tras sus espaldas. La figura es una figura muy interesante. ¿Tú cómo lees un libro? Poniéndolo delante, ¿no es esto? Ahora estos cogieron el libro, la ley en sí, la echaron a las espaldas y dijeron, no queremos saber nada. Dieron espaldas a la ley. De la misma manera que el hombre dio espaldas a Dios en el huerto de Edén. Y Dios tuvo que reconciliar consigo al mundo, cambiando ese mundo de posición en su gracia en Cristo Jesús. Estos hicieron lo contrario con la ley. La echaron a sus espaldas. ¿Y qué más hicieron? Como Dios insistía en llamar al pueblo a arrepentimiento, mataron a tus profetas que protestaban contra ellos para convertirlos a ti e hicieron grandes abominaciones. Los profetas muertos. Jesús habló de esto también. Jerusalén, Jerusalén, ¿qué? Matas a los profetas. Mira, cuando Dios manda un mensajero que te molesta, lo mejor es acabar con el mensajero. Aquí tienes un pueblo realmente no tiene ningún calificativo moral. La multitud del pueblo multiplicando su pecado. Pero a pesar de eso, hay una bondad admirable de Dios. Bienes recibidos y ahora viene la confesión. Entonces, versículo 26, pero provocaron a ira. Está ya confesando el pueblo. Primeramente, oíd el resumen de esta oración. Primeramente hay reconocimiento de quién es Dios, ¿verdad? Tú eres el Dios que va del cielo. Segundo, reconocemos lo que tú hiciste. Tú has hecho bien esto, lo otro, lo más allá. Ahora vamos a confesar. Confesamos que el pueblo de Dios te ha provocado a ira, confesamos que hay rebeldía, confesamos que echaron tu ley a sus espaldas, confesamos que mataron a tus profetas, confesamos que hicieron grandes abominaciones y tú eres justo. ¿Por qué? Porque tú has actuado como consecuencia de sus pecados. A pesar de esto, de lo que ellos hicieron, tú los entregaste en manos de sus enemigos que los afligieron. Otro pero, en el tiempo de su tribulación, libro de jueces, clamaban a ti, tú desde los cielos los oíste y según tu gran misericordia les enviaste libertadores para que los salvasen de la mano de sus enemigos. Para entender este versículo hay que leer el libro de jueces. La historia de Israel es pecado, opresión, arrepentimiento, liberación. Pecado, opresión, arrepentimiento, liberación. Y así sucesivamente. A veces necesitaban 40 años para enterarse de la situación. Era un pueblo al que Dios estaba beneficiando. Si yo soy Dios y tengo un pueblo así, concluyo el problema de una vez por todas. Lo saco de medio y pongo otro pueblo que funcione conforme a mi voluntad. Pero una vez que tenían paz, versículo 28, volvían a hacer lo malo, por lo cual los abandonaste en manos de los enemigos que los dominaron. Pero volvían y clamaban otra vez a ti, y tú desde los cielos oías, y según tus misericordias, muchas veces los libraste. Son niños traviesos, se rebelan, pero el Padre los cuida. Hermanos, yo estoy aprendiendo una lección aquí, al menos para mí, muy importante. ¿Dios es gracia y misericordia o no? El que vive a Dios, vive en gracia, practicando buscando gracia y misericordia. ¿Te das cuenta lo que dice Pablo en Gálatas capítulo 6? Vosotros que sois espirituales, que restauradlo con espíritu de mansedumbre. Mira, un hombre de Dios, una mujer de Dios, un líder de Dios, no se mide por su capacidad de reprender, sino por su capacidad de restaurar. El reprender es del juez, el restaurar es del pastor. Y yo estoy siguiendo no a un juez, sino al gran pastor de las ovejas. Dios tenía mucho cuidado. Clamaban, les perdonaban, los restauraban. Versículo 29, la acción de Dios. Les amonestaste a que se volviesen a tu ley. Como un padre que amonesta a su hijo. La amonestación era una invitación personal de Dios, ¿para qué? Para que volvieran a la ley. Es decir, para que entrasen dentro de los reglamentos del pacto. Si tú me obedeces, te bendigo. Pero si no me obedeces, tendrás que sufrir las consecuencias. Y Dios no quiere que eso pase. Por tanto, hay una exhortación continuada para que se vuelvan a su ley. Mas ellos se llenaron de soberbia y no oyeron tus mandamientos, sino que pecaron contra tus juicios, los cuales, si el hombre quiere, en ellos vivirá. Se rebelaron, endurecieron su cerviz y no escucharon. Otra vez, el resumen de la condición del pueblo: rebeldes, se rebelaron; orgullosos, se endurecieron; desobedientes, no escucharon. Pero Dios es paciente. Versículo 30. Les soportaste por muchos años. Aguantaste. Es lo que dice ahí el texto. La versión Septuaginta utiliza ahí, de las dos términos griegos para paciencia, utiliza uno que tiene que ver con estar debajo de una carga y aguantar. Hay dos aspectos de paciencia en el Nuevo Testamento especialmente. La paciencia de la tranquilidad. Me siento y espero. Ánimo largo. Otro, la paciencia de ser capaz de aguantar no importa la carga. Yo le llamo a esto la paciencia de la columna. Tú mira aquí alrededor, hay muchos pilares, muchas columnas. Ahí tienes un enorme ejemplo para un creyente. Esa columna está ahí todos los días, no pide vacaciones. Esa columna aguanta sin protestar y no molesta, no se hace notar. El creyente que es una columna espiritualmente hablando, está siempre, aguanta siempre y no se hace notar. Dios está utilizando su paciencia, soportando por muchos años, pero no escucharon. Y como no escucharon, versículo 30, los entregaste en manos de los pueblos de la tierra. Ahora ya es más próximo. Esto sí que es algo que es muy sensible para Israel. Israel había estado experimentando recientemente, a consecuencia de su pecado, la transmigración a Babilonia. Dios había entregado el pueblo en manos de los babilonios primero, luego de los medos persas. Era un pueblo que había estado oprimido por otras naciones a causa de sus pecados. Mas por tus misericordias, aquí hay una referencia al profeta Jeremías, versículo 31, por tus misericordias no los consumiste ni los desamparaste, porque tú eres Dios clemente y misericordioso. ¿Os dais cuenta qué confesión? ¿Sabéis lo que está diciendo el pueblo? De una vez por todas, Señor, tú eres justo, nosotros somos pecadores. No está diciéndole, como a veces nosotros confesamos y decimos al Señor, bueno, Señor, te das cuenta que es verdad que nosotros hacemos esto, pero también hacemos otras cosas. No, el pueblo se ha revelado, tú eres justo. La situación a la que hemos llegado es la consecuencia de nuestros pecados. Ahora pues, Dios nuestro, Dios grande, fuerte, temible, que guardas el pacto, la misericordia, no sea tenido en poco delante de ti todo el sufrimiento que han alcanzado nuestros reyes, nuestros príncipes, nuestros sacerdotes, nuestros profetas, nuestros padres, y a todo tu pueblo desde los días de los reyes de Asiria hasta este día. Señor, mira, estamos sufriendo. Es verdad que es por el pecado, es verdad, pero estamos sufriendo. Señor, necesitamos un cambio. No podemos seguir así. Venimos confesando que eres justo, que la situación a que hemos llegado es solamente por nuestro pecado delante de ti. Pero tú eres justo, versículo 33, en todo lo que ha venido sobre nosotros, porque rectamente has hecho, mas nosotros hemos hecho lo malo. Ahora, escuchadme un momento, por favor. Quiero hacer aquí una cuña, un paréntesis. ¿Había culto a Dios en estos tiempos de iniquidad o no? Sí, había, pero era un culto ritual. El pueblo estaba viviendo de su historia y de su tradición, no de su comunión con Dios. En medio del pueblo de Dios hoy hay mucha conciencia cauterizada y tapada con el manto de la hipocresía religiosa y de nuestras tradiciones. Hay muchos creyentes que viven solamente creyendo que Dios está contento porque pertenezco a un grupo de tradición histórica en el mundo evangélico y practico el culto que practicaban nuestros
1: padres y vengo el domingo a la reunión y hago esto y hago aquello y no hago lo demás allá. Eso es hipocresía. Toda manifestación religiosa delante de Dios que no sea impulsada por el Espíritu y obediencia incondicional a la Biblia es pecado. Y la peor forma de mentir es la hipocresía. ¿Sabes por qué? Porque es muy difícil de descubrir. El hipócrita tiene apariencia de piedad, pero niega la eficacia de ella. Te voy a poner un simple ejemplo. Las divisiones, los pleitos, los celos, las iras, las contiendas en el mundo evangélico, ¿son realidad o no? Pregunto, ¿son verdad? Somos unos hipócritas. Adoramos a Dios con nuestra boca, no con nuestro corazón. Estamos mintiendo. Y una de las necesidades es volver a su palabra otra vez. Vosotros os dais cuenta que el libro tiene un estribillo permanente. La palabra, la palabra, la palabra, la palabra. Hay que conocer la palabra y obedecer la palabra y vivir conforme a la palabra. Mi amado hermano, líder de la obra de Dios, no fuerces a la iglesia nunca a obedecer aquello que no sea la palabra, ni sostengas como verdad lo que no descansa en la Biblia. Así se crean mitos religiosos que no son valores espirituales. Nuestros reyes, nuestros príncipes no pusieron, versículo 34, ni atendieron a tus mandamientos, y ellos en su reino y en tu mucho bien que les diste y en la tierra espaciosa y fértil que entregaste delante de ellos no te sirvieron ni se convirtieron a ti de tus malas obras. He aquí, hoy somos siervos, henos aquí, siervos en la tierra que diste a nuestros padres para que comiesen de su fruto y de su bien. Hemos llegado a una situación que ya no podemos más, Señor. Estamos en una tierra que tú regalaste para nosotros y somos esclavos. Porque ellos eran siervos de los persas, ¿eh? Aunque estaban en Judá y aunque habían reconstruido la ciudad. Y se multiplica su fruto para los reyes que has puesto sobre nosotros por nuestros pecados. Es decir, lo que nosotros estamos haciendo en lugar de usarlos para nosotros, para nuestro bien, para nuestro provecho conforme a tu programa, estamos teniendo que entregarlo a los que se enseñorearon de nosotros y sobre nuestros ganados conforme a su voluntad, y estamos como en grande angustia. Pero Señor, reconocemos que es lógico, estamos en angustia por nuestro pecado, y a causa pues de todo esto, nosotros hacemos fiel promesa y la escribimos firmada por nuestros príncipes, por nuestros levitas y por nuestros sacerdotes. Bueno, esta confesión y este compromiso, seguramente que este versículo final es un impulso de Nehemías. Mira, Nehemías conoce al pueblo de Dios de una forma tremenda. Es el carácter opuesto al de Esdras. Esdras es todo mansedumbre. Yo diría que Esdras es el Bernabé de este pueblo. Nehemías es, ¿a quién podría yo compararlo? Pues a Tito, o a Tito y Timoteo. Ya no vamos a poner a los apóstoles ahí en medio. Tito, Timoteo es el hombre, yo diría que se asusta de los problemas, que no los enfrenta porque es tímido de carácter. Tito, mira Tito, ahí te dejo en Creta, ¿para qué? Para que pongas orden. Le importaba nada a Tito con quién enfrentarse, él iba directo. Nehemías y Esdras. Esdras durante mucho tiempo estuvo hablando de la palabra, pero Nehemías ha puesto orden en el pueblo y ha dicho, vamos por aquí y vamos adelante. Ahora, Nehemías sabe que las promesas las lleva el viento. ¿Es verdad? Es verdad. Te amo, Señor, con el corazón. A ver si lo haces con el cuerpo también, por favor, ¿eh? De ahí que Pablo, cuando escribe Romanos 12:1, no dice presentar vuestros corazones. ¿Qué dice? Presentar vuestros cuerpos. Somos muy dados a hacer promesas con algo que no se ve, ¿verdad? Es como aquel pastor de una iglesia que tenía una malísima asistencia al culto de oración. Y él anunciaba todos los domingos, no se olviden del culto de oración, hermanos. Y cuando se despedía de la gente, decía, hermano, no le vi el martes pasado, no le vi en el culto. Y el creyente muy espiritual le decía, no pude estar, pero estuve en espíritu. De manera que un domingo el pastor subió al púlpito y dijo, el martes próximo hay culto de oración. Y quiero pedir un favor, que además del espíritu traigan el cuerpo también. Somos así nosotros. Todo se reduce a una apariencia externa. Aquí hay un compromiso. ¿Tú crees que eso es así? ¿Confiesas esto? Escríbelo y firmalo. Porque firmar esta declaración, Nehemías la va a convertir en ley, ¿eh? Además de la ley de Dios que está ahí establecido, el pueblo va a hacer un compromiso específico en unas áreas. Esto es ley. Y tal ley es que el gobernador, en nombre del emperador persa, le va a dar el referendo que corresponde, y esta ley es ejecutiva. De ahí que cuando Nehemías venga la segunda vez, va a agarrar a todos los que no recogieron ofrendas y va a decir, ¿dónde está?
2: Estáis quebrantando la ley.
1: No la ley de Dios solo, la ley comprometida en asamblea por vosotros y establecida.
2: Firmaron la ley.
1: Ahora, hermanos, hay mucho material para hacer aplicación.
2: La primera necesidad que yo veo aquí es que el pueblo de Dios necesita hoy una experiencia de arrepentimiento genuino. Quiero preguntarte delante del Señor si tú estás sintiendo que el pueblo de Dios está en victoria o está en derrota hoy. Yo creo que tenemos que reconocer que estamos en derrota.
1: Por lo menos no estamos en la victoria que debiéramos. Por tanto, tenemos que confesar. El arrepentimiento conduce necesariamente a un retorno sin condiciones a Dios. Arrepentimiento significa no solamente volver en mentalidad a Dios, consiste en poner por obra una decisión de restauración espiritual. Dios está llamando al arrepentimiento a su pueblo. Lo voy a hacer muy práctico, muy, muy íntimo esta mañana. Cuando leo la carta del Señor a la iglesia en la Laodicea, cuando yo leo esa carta a la Laodicea, siento un tremendo estremecimiento. Es una iglesia arrogante que ha puesto a Cristo al margen de su actividad. Dice el texto bíblico que está a la puerta de la iglesia y está llamando a los individuos de la congregación. El llamado general al arrepentimiento es colectivo, la respuesta siempre es individual. De manera que el Señor se acerca a su pueblo esta mañana y dice, he aquí estoy a la puerta y llamo. Hemos usado ese versículo tanto para predicar el Evangelio que, perdonadme, lo hemos gastado un poco. El versículo para el Evangelio es aplicativo. La interpretación del versículo no es para el Evangelio, para la iglesia. No está llamando a una iglesia nominal. Cuando hay una iglesia nominal, Cristo llama hipócritas, ¿eh? No llama iglesia. Está llamando a una iglesia arrogante, infatuada, llena de sí, que no se da cuenta que la grandeza de esa iglesia es una grandeza meramente aparente. Mira, la Laodicea tenía una riqueza grande de valores humanos, tenía una grandeza social importante, seguramente que tenía muchos buenos dones en la congregación y estaban viviendo de su experiencia y de su historia. Me sorprende muchas veces cuando alguien habla de su grupo denominacional, sobre todo si tiene una historia de años, y se gloría. Nosotros somos así porque venimos de tal. Bueno, ¿y qué? ¿Y qué? ¿Dónde está Cristo? ¿En qué lugar está el Señor? ¿Dónde está su palabra? ¿Cómo se respetan sus mandamientos? ¿De qué manera progresas? ¿Cómo estás abriendo la iglesia al tiempo actual? Porque una de las necesidades que tenemos que tener muy clara es que la iglesia no está en el siglo XVIII,
2: en el siglo XXI, ¿no?
1: La iglesia tiene que contactar con mi sociedad hoy, no con la de mis padres.
2: Ya pasó.
1: Luego lo que yo tengo que hacer es dejar un poco mi historia
2: y comenzar a volver a la Biblia.
1: Dejar un poco. Uno de los problemas, mira, uno de los problemas o una de los baremos que te da idea de dónde está la iglesia es cuando alguien te pregunta por qué se hace esto y tú le respondes porque siempre se hizo así.
2: Malo.
1: Si no tienes una respuesta bíblica, estás mal. El Señor está llamando a destacar de nuestro entorno todo aquello que sea piedad aparente para volver sin condiciones a él. Además de esto, otra gran lección que hay ahí es que la confesión se produce como reconocimiento de la palabra. Otra vez la historia bíblica que están discurriendo delante de ellos lleva a este pueblo a la confesión bíblica. La iglesia tiene que dar prioridad a la exposición bíblica a fin de que la escritura condicione y oriente la vida de los creyentes. Mientras el pueblo de Dios no conozca la Biblia sin deformaciones, nunca será un pueblo fuerte.
2: Lo dice Pablo, ¿no es esto?
1: Da maestros y pastores a fin de que los creyentes no sean fácilmente llevados de aquí para allá por todo viento de doctrina. Yo el otro día ponía este ejemplo y esta mañana hice esta pregunta a cada uno de vosotros. ¿Qué se estudia hoy en la iglesia de Cristo? ¿Qué saben los creyentes de Biblia? Bueno, algunos saben bastante los salmos, está bien. Los evangelios, no demasiado, pero se leen un poco. La carta a los romanos, el capítulo 5, sí. Y el capítulo 8 también, el resto casi nada. La carta a los Efesios, no el 1, no el 2. Empezamos en el capítulo 3, especialmente podemos ir al capítulo 4 porque el 1 es muy difícil y el 2 bastante complicado también. Y la carta a los Colosenses, mejor la parte aplicativa porque la parte teológica primaria es bastante difícil. Y de la carta a los Hebreos, bueno, esa epístola es un poco pesada. Y cuando llegamos al capítulo 6, esto es para inconversos. Y en el capítulo 10, esto es para inconversos. Y la carta a los Hebreos es para todos nosotros. nosotros, solo para creyentes, escrita para creyentes. Y así vamos con la Biblia. Y primera carta a los Corintios, sin duda alguna, el capítulo 11 y el capítulo 14. Pero el resto de la carta ya es otra cosa diferente. Queridos míos, estoy hablando del Nuevo Testamento, ¿eh? Antes mencioné Malaquías, Sofonías y Abdías parecen enfermedades en vez de libros de la Escritura. No le estamos dando importancia a la Biblia. Si tú preguntas a alguno, dime el libro de Jonás, ¿para quién es? Se sonríen y te dicen, es para los ninivitas. También. ¿Y Nahum? ¿Cómo? Sí, ¿para quién escribió Nahum? Bueno, en fin, también para los ninivitas, hombre. No conocemos la Escritura. Yo, hermanos, ¿estoy diciendo alguna tontería o es verdad esto? ¿Es verdad? No va a haber ningún cambio si no llevamos al pueblo de Dios a la Biblia. Queridos hermanos líderes de iglesias y responsables de la obra, llevad al pueblo de Dios a la Biblia. Por último, el arrepentimiento exige una separación del mundo y el verdadero arrepentimiento entraña un compromiso con el Señor. En Romanos 12:1 dice, hermanos, os ruego por la misericordia de Dios que presentéis vuestros cuerpos en sacrificio vivo, santo, agradable a Dios, que es vuestro culto espiritual. Y el arrepentimiento exige una actitud de renuncia personal. No puede haber un buen arrepentimiento sin un compromiso de renuncia. Señor, yo vengo a ti para, sin condiciones, para afirmar que para mí el vivir es Cristo. Luego, si para mí el vivir es Cristo, todo aquello que no sea tú en mi vida está excluido de ella, y yo tengo un compromiso contigo. Renuncio a lo que yo soy, a lo que yo tengo, a mis valores, a mis prioridades, a mi vida, para que seas tú todo en todo. Porque el único modo de vivir la vida cristiana, escúchalo por favor, es vivir a Cristo. Y en Filipenses 1:21 Pablo lo dice con toda claridad, porque para mí el vivir es Cristo. Volver en confesión a Dios es una necesidad. Es probable que tengamos que reflexionar tanto en esto, que tengamos que preguntarnos si no habrá que cambiar de alguna manera el culto de oración de la iglesia próximamente. Y tengamos que promover una reunión para pedir, no por cosas externas y urgentes, sino por cosas imprescindibles. Sería interesante que cada líder llevase a sus miembros de iglesia a practicar en su casa durante un tiempo la oración de confesión y de restauración espiritual. Y si el pueblo de Dios se uniese para pedir a Dios, Señor, aviva tu obra en medio de los tiempos, Él lo iba a hacer. Pero esto significa pagar un precio, significa entregar tu obra en las manos de Dios. No hace mucho tiempo estaba en una reunión grande de un determinado grupo de iglesias, y ¿sabéis cuál fue el título de esa conferencia? Defendiendo nuestros principios. ¿Qué son nuestros principios? Bueno, lo que hemos creído siempre. Mira, hermano querido, si los principios que tenemos que defender son los nuestros, yo me marcho. Lo único que vale son los principios bíblicos. Y la oración del pueblo de Dios no tiene que ser ya, Señor, ayúdanos a mantener nuestros principios. Es otra oración. Señor, ¿qué quieres que haga? ¿Qué quieres? Ahora, si tú dices al Señor, ¿qué quieres que hagamos? Y Él te dice, por este camino, ¿estás dispuesto a ir por él y a pagar un precio? El líder que vuelve a Dios sin condiciones tiene que pagar un precio alto, ¿eh? Muy alto. Vas a ser despreciado, atacado, cuestionado, infravalorado, despreciado, denunciado, murmurado. Solo falta que te peguen. Bueno, no importa. El asunto no es mirar a los otros con una sonrisa. Es que Cristo sonría delante de tu vida. Esto es lo que yo quiero. Yo quiero esto para mi ministerio y para mi vida, aunque tenga que quedarme solo. Y quiero pediros, queridos hermanos, que en reflexión sincera delante del Señor, digamos al Señor, Señor, desde hoy en adelante, solo lo que tú quieras, como tú quieras, cuando tú quieras. Y en ese momento vamos a ser más que vencedores por medio de aquel que nos amó. Que el Señor añada su bendición sobre este tiempo que hemos estado juntos. Mañana vamos a concluir Nehemías. Y pasado mañana, si el Señor lo permite, vamos a complementar con una panorámica de la vida de Moisés y una panorámica de la vida de Pablo. Moisés en las crisis de líder, tenemos crisis, ¿eh? Y Pablo en el reto del desafío de formación de otros líderes por los líderes que ya están en Asia. Pedimos al Señor su gracia y su ayuda. Padre, Dios nuestro y Señor nuestro, Dios de fidelidad y de gloria, Creador del cielo y de la tierra, Padre de nuestro Señor Jesucristo y nuestro Padre personal. Queremos confesar delante de ti en tu presencia, a la luz de tu palabra, que como el pueblo tuyo en la antigüedad, no somos fieles, Señor, y distamos mucho.
3: 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Esta es la hora en RRI. Son las 14 horas. 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

seguimos avanzando juntos en esta disciplina espiritual fundamental, la memorización de la palabra de nuestro Dios. Esta práctica nos ayudará a comprender cuál es la voluntad de Dios y nos permitirá ver con mayor claridad cómo desea el Señor que vivamos. Acompáñenos a leer lo que dice el Salmo 105, versículo 1. Alabad a Jehová, invocad su nombre, dad a conocer sus obras en los pueblos. Este salmo nos recuerda que como hijos de Dios no debemos quedarnos en silencio ante todo lo bueno que Dios ha hecho en nuestra vida. Nuestra fe no solo debe vivirse en lo personal, sino también compartirse con quienes nos rodean.

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1: La Biblia no explica a Dios. Dios es sencillamente presentado y debe ser aceptado por fe. Hebreos 11:6 dice, pero sin fe es imposible agradar a Dios, porque es necesario que el que se acerca a Dios crea que le hay. Deseo hablarle de la sabiduría. ¿Se ha dado cuenta que todas las personas son creyentes? Están las que creen en Dios y las que creen que Dios no existe. De vez en cuando algún científico dice algo positivo acerca de Dios, pero eso no me da a mí la más mínima fe en Dios. Después de todo, ¿qué es la ciencia? Ciencia es el estudio de fenómenos que ya existen. Dios le hizo a Job una pregunta. ¿Dónde estabas tú cuando yo fundaba la tierra? No había científicos entonces y no había forma de poder explicarlo. ¿Cómo lo entendemos? Por fe. Y usted dice, pero eso requiere mucho creer.

0: 1, la Biblia dice, dice el necio en su corazón, no hay Dios. Se necesita más fe para creer que todo cuanto existe, el macrocosmos y el microcosmos, es el resultado de una casualidad hace millones de años, que para creer por fe que Dios Todopoderoso lo creó todo.
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salvación de Dios para el hombre siempre ha sido por la gracia de Dios y no por obras. Aún en el tiempo de la ley, la salvación fue por gracia. Dice la Biblia, y si por gracia, ya no es por obras. De otra manera, la gracia ya no es gracia. Y si por obras, ya no es gracia. De otra manera, la obra ya no es obra. A través de la historia, se ha enseñado una herejía tocante a la salvación, la cual señala que no es suficiente creer en la persona y obra de Cristo para ser salvo, sino que es necesario hacer buenas obras para asegurar la salvación. Querido amigo, esta enseñanza es falsa. La salvación que Dios ofrece es solo por la persona y obra de Cristo y no por nuestras obras de justicia.

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2: Una hormiga cargaba una pluma y varias veces se encontró con obstáculos en su camino. Después de una pausa momentánea, hizo la corrección necesaria. En un punto de su camino, la hormiga tenía que negociar una grieta en el concreto de unos 10 milímetros de ancho. Después de contemplar la situación unos momentos, la hormiga puso la pluma sobre la grieta, caminó sobre la pluma al otro lado de la grieta, cargó de nuevo su pluma y siguió su viaje. Me fascinó la inteligencia de esta hormiga, una de las criaturas más pequeñas de Dios. Aquí tenemos un pequeño insecto, careciendo de tamaño, pero al mismo tiempo equipado con un cerebro capaz de razonar, explorar, descubrir, vencer, conquistar. Las hormigas no tienen miedo de trabajar para lograr sus metas. Trabajan en equipo, piensan bien y trabajan para triunfar sobre cualquier reto que encuentran en su camino. Nunca se dan por vencidas. Hay personas que ante el primer obstáculo abandonan sus proyectos. En lugar de armarse de un espíritu de conquista y enfrentar los retos de la vida, son conquistados ellos mismos por el desánimo y el pesimismo, acabando encerradas en sus propios miedos, aceptando que es un imposible. Mira, la fe tiene un caldo de cultivo excelente en los imposibles de la vida. ¿Lo sabías? En realidad, la imposibilidad es el primer paso para un milagro. Claro está que aquellos que han depositado su vida en Dios y forman parte de la escuela de la fe disfrutan de esta óptica indispensable al momento de enfrentar obstáculos. Ahora, ¿tú tienes fe? Te pregunta Dios en su palabra. Detrás de este relato gráfico, el Señor intenta animar a los amedrentados y pesimistas a depositar su confianza en Dios. Eso es lo que importa, no tanto la cantidad de tu depósito, sino en quién deposites tu fe. Acepta cada desafío de la vida como una oportunidad para tu desarrollo y adquiere hoy mismo esa fe sobrenatural que ve cada imposible como el primer paso de un milagro en potencia.
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1: ¿A qué edad puede un niño convertirse y recibir la vida eterna? La Biblia no especifica, no da una edad. Cada niño, cada niña es diferente y comienzan a aprender y entender el mensaje de la salvación a una edad diferente. Pero no se puede empezar demasiado temprano. Desde que nacen, padres deben enseñar la palabra de Dios a sus hijos, orando día y noche que su hija, su hijo se convierta y que conozcan a Cristo como su Salvador. Y los de nosotros que tenemos nietos, también debemos enseñar la palabra de Dios a ellos. ¿Recuerden Loida? Ella era la abuela de Timoteo y le enseñó la palabra de Dios y se convirtió y llegó a ser pastor. Oh, la responsabilidad es alta para padres y abuelos.

0: Esta es la hora en RRI.
1: Son las 14 horas, 30 minutos.
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3: Este caso involucra a ¿cuántos niños?
4: 3, señoría, hermanos.
3: ¿Y esos niños tienen una causa por robar un mercado?
4: Sí, fueron hallados robando comida de un mercado.
3: ¿Dónde están los padres?
4: En Pierre, señoría, visitando familiares.
3: ¿Hace cuánto que se fueron?
4: Casi un mes. Los niños se están hospedando en la casa de una tía que trabaja para el servicio social. Y ella dice que los niños se escapan cuando ella se acuesta por la noche.
3: Si roban comida, significa que tienen hambre.
4: Sí, señoría. Los niños dicen que el doctor Palmer les da de comer.
3: ¿El doctor Palmer? ¿El anciano de color?
4: Sí, señor.
3: Él es pobre. No hay forma de que les pueda dar de comer. Son demasiados niños.
4: Testigos dicen que roban frutos de los árboles.
3: Parece que los padres no están cumpliendo con su deber.
4: Sí, señoría. Estos niños necesitan ayuda.
3: No podemos dejarles vivir en la calle. Estos padres no califican bien. Voy a poner a estos niños al cuidado del Estado.
2: El año era 1959 y el hombre de nuestra historia tenía 9 años cuando con sus hermanos fueron llevados de su hogar y puestos bajo el cuidado del Estado. Eran de la tribu Lakota Sioux y estaban viviendo en la reservación del Bajo Brule en Dakota del Sur. Sus padres eran adictos al alcohol y su familia era la más humilde de la zona. Esta es la historia de cómo su vida se desmoronó hasta que encontró la paz. La historia verdadera de Mike Smalljumper, ahora mismo en Desencadenados.
5: Siendo el sexto hijo, tengo muchos recuerdos de mi familia. Papá trabajaba con el Estado en las rutas, pero su salario iba directo al alcohol. Siempre usábamos ropa sucia y nuestra única comida era la que proveía la escuela. Apenas mi padre y mis hermanos mayores caían borrachos, los más pequeños tomábamos su alcohol. Yo tenía 6 o 7 años de edad, así que la borrachera era parte de nuestra familia. Con mis hermanos éramos muy compañeros. Manejábamos el auto de mis padres cuando ellos caían borrachos y si nos dejaban por mucho tiempo, vivíamos en la calle. El Estado nos puso en una escuela que era muy estructurada y donde la religión era obligatoria. Teníamos horarios que respetar, usábamos ropa apropiada y la comida era buena. Podíamos ver películas y jugar muchos juegos. Pero había muchas peleas entre los chicos de diferentes tribus. Yo estuve allí 5 años. Y en todo ese tiempo, mi padre solo me escribió una vez. Pero no me permitieron leer su carta. Una asistente me la leyó. Cuando tenía 13 años me gradué y me transfirieron a una escuela del gobierno. Pero con un amigo siempre nos escapábamos.
6: Parece que no piensan mucho en la escuela a la que fuiste el año pasado.
7: Los mayores nos golpeaban cuando terminábamos nuestras tareas.
6: ¿Y trataban de escapar?
7: Salíamos corriendo, pero nos atrapaban. Nos afeitaban la cabeza o nos dejaban afuera hasta que los otros niños se iban a dormir.
6: Los chicos en las escuelas religiosas te tratan muy mal y odian tantas reglas que hay.
7: Sí, deja un mal gusto en la boca. Y el hecho de ser forzado a ir a la iglesia molesta.
6: Conozco algo bueno para sacar ese mal gusto.
7: Estoy de acuerdo. ¿Una cerveza?
6: Robemos la tienda de licores cuando cierra. Podemos esconder muchas botellas en la escuela.
5: Tomamos 4 cajas de licor que pudimos esconder en la escuela. Nos emborrachamos mucho y nos descontrolamos. Unos amigos robaron otro bar, pero la policía nos acusó a nosotros de los 2 robos. Estuve una semana en la cárcel antes que el juez me sentenciara. Él me envió a un reformatorio hasta los 21 años de edad. Luego de 6 meses, por causa de la sobrepoblación, me echaron. Y al salir fui a casa, pero como no había nadie allí, fui a la casa de mi tía.
4: Mike, ¿qué estás haciendo aquí?
7: Fui a casa, tía, pero no había nadie. No hay gas para cocinar ni para calentarme.
4: Ay, pasa, te prepararé algo de comer.
7: Gracias. ¿Saben dónde están papá y mamá?
4: Bebiendo, supongo. Tu padre ha estado en uno de esos centros de rehabilitación. Creo que abandonó y está tomando nuevamente. ¿Saliste condicionalmente?
7: Sí. Me dejaron salir de ese reformatorio, pero debo ir a otro en Reliance.
4: Intenta hacer lo que te piden, Mike. Mantente limpio. Puedes hacer algo bueno de tu vida.
7: No me gusta estudiar. La mayoría de mis hermanos están estudiando en la escuela Pierre y es bastante solitario.
4: Puedes comer acá, Mike, pero tienes que estudiar, ¿correcto?
5: Sentí que el administrador tenía prejuicio contra los indios en el colegio Reliance y además yo era muy inseguro. No levantaba la mano aún si conocía la respuesta. Me encantaba dibujar y siempre fui reconocido por mis habilidades artísticas. Estaba tan depresivo en casa que mezclé algunas pastillas para matarme, pero no pude tomarlas. El oficial vino solo una vez a verme, pero luego volví a la misma vida de antes, tomar alcohol y vivir en la calle. En 1996 entré en varios bares y otra vez me atraparon. Mi tía fue a buscarme.
3: Estos son cargos muy serios, jovencito.
4: Señoría, su vida no ha sido fácil.
3: Tampoco ha sido muy honesto. Esta es la segunda vez que tienes una causa por robar licor.
4: Si le da otra oportunidad, intentaré ayudarle.
3: Aún es un menor. Creo que lo mejor para él es salir de la reservación. ¿Conoces a alguien en la reservación Rosebud Sioux?
4: Sí, su tío es el subjefe de la tribu.
3: Averigüe si está dispuesto a llevarlo.
5: Mi tío aceptó recibirme hasta que mejore. En la reservación Rosebud, mi vida fue estructurada nuevamente. Trabajé con el programa juvenil, fui a la iglesia y los varones fuimos tratados de una forma especial por uno de los ancianos. Luego, un día encontramos el vino del altar y lo tomamos totalmente. En la primavera de 1968, comencé a salir de la casa de mi tío para ir a tomar con mis amigos. Dejé de hacer mi tarea, así que mi tío me pidió que me vaya y mi hermana mayor me recibió. Ese verano, me aceptaron en el Instituto Indígena de Arte en Santa Fe. Tenía talento natural, pero ya era un alcohólico. Comencé a fumar marihuana y otras drogas que conseguía robándola a otros alumnos. Me hice un paranoico y comencé a golpear a otros alumnos.
8: Hola, Small Jumper. Escuché que golpeaste a un amigo mío.
9: ¿Y? Se lo merecía.
8: Búscate a alguien de tu mismo tamaño.
9: ¿Como tú?
8: Si eres suficientemente hombre. Los Sioux son una gran tribu, pero ustedes son unos comeperros.
9: Es mejor que te vayas mientras pueda.
8: No te tengo miedo, gallina. Los Sioux son un montón de cobardes.
5: Tenía tanto enojo que solo dejé de patearle cuando estuvo inconsciente y luego seguí bebiendo. Le había quebrado la mandíbula y varias costillas. El colegio estaba harto de mi conducta y me dijeron que me fuese dándome un pasaje en bus. Pero antes de irme, 8 alumnos vinieron a mi cuarto y me golpearon muy duro. Volví a mi casa y un oficial me arrestó y me encarcelaron por 2 semanas.
4: ¿Estás bien, Mike?
10: Sí, tía.
4: ¿Qué va a suceder?
10: Tengo que ir a la corte, pero el oficial me va a mandar al centro de detención para que me evalúen.
4: Tu madre dijo que va a pedir al juez que te manden al servicio militar. Ella va a firmar por ti.
10: Prefiero ir al ejército en vez de la cárcel.
4: ¿Y qué sucedió en Santa Fe? Teníamos grandes expectativas.
10: Un indio de otra tribu hizo unos comentarios horribles de los Sioux. Así que lo maltraté.
4: ¡Ay, qué mal, Mike! Desperdiciaste una gran oportunidad.
10: Gané muchas becas allí. Podría haber ido a estudiar arte a Francia.
5: El juez no me permitió entrar al servicio militar, sino que me pusieron en un centro de detención por 90 días. Luego me enviaron a Roswell, Nuevo México, para entrenamiento y trabajo. Encontré allí otros como yo, inclusive una novia apache que me había sacado de la cárcel cuando me arrestaron por pelear. Luego de una mala pelea, el colegio me echó y me puso en un bus hacia el norte. 5 millas después me bajé, tomé un taxi para volver a Roswell y fui a un hotel desde donde llamé a mi novia Catherine para que esté conmigo.
4: Hola, Mike. ¿Por qué no estás en el centro?
10: Me echaron por pelearme.
4: Mike, ¿qué pasó?
10: Estábamos en el comedor cuando este tipo vino y dijo que los navajos estaban planeando hacerme daño. Me di cuenta después que estaba mintiendo, así que yo salí antes y les pegué primero. Nos echaron a todos, los Chipegua, Apache y los Sioux.
4: No te vas a ir, ¿no?
10: No, con nuestro hijito en camino.
4: Quédate acá en el hotel, volveré esta noche. Yo lo voy a pagar, recibo dinero de mi madre cada mes.
10: En el momento que me bajé del bus, me convertí en un fugitivo, Catherine. Me van a estar buscando para arrestarme.
4: No te van a encontrar entre los apaches, no te preocupes.
5: Viví con ella por un tiempo y luego me fui a vivir donde vivían los hippies y fumé y tomé con ellos usando toda clase de drogas. Un amigo me invitó a ir a Texas con él y ese viaje me hizo dar cuenta de que Dios me estaba cuidando porque dos muchachos cristianos nos ayudaron a llegar. Al llegar a Roswell, tomé hasta quedarme borracho. Quedé en un bar completamente solo. Luego, robé el dinero de la caja y todo el licor que pude llevarme.
11: Hola.
10: Hola, Catherine. Me voy a Santa Fe.
11: ¿Por qué?
10: Es que anoche maté a golpes a un policía y estoy seguro que van a venir a buscarme hoy.
11: Pero ¿qué voy a hacer sin ti?
10: Regresaré cuando esté por nacer el bebé.
11: ¿Lo prometes?
10: Seguro. Yo te voy a llamar.
5: Me quedé allí por 2 meses y luego fui a la casa de su familia en White River, Arizona, donde nació nuestra hija. Mientras mi novia estaba dando a luz, me emborraché con los hombres de su familia. Pero aún le debía al gobierno 8 meses de mi sentencia y me arrestaron y me enviaron a una prisión federal en el Reno, Oklahoma. Allí pensé mucho porque no tenía drogas ni alcohol.
2: Mike comenzó a darse cuenta de que sus decisiones lo estaban llevando hacia donde veremos en un momento. La vida ha abrumado a muchos jóvenes que han venido a la misión Pacific Garden y se nota en sus actitudes y apariencia. Pero la división de hombres comienza a trabajar con ellos en el mismo momento que llegan. Para saber más de la división de hombres, solo escribe a Pacific Garden Mission, 1458 South Canal Street, Chicago, Illinois, 60607. Nuestra dirección de correo electrónico es unshackle@pgm.org. Por favor, incluye tu dirección.
5: Después de cumplir mi tiempo en prisión, regresé a South Dakota. En este momento, mis padres estaban divorciados y mi papá se había mudado a Nebraska. Un hermano y una hermana habían fallecido y el resto de mis hermanos estaban en prisión. Mi vida estaba en una espiral descendente y parecía que no podía parar. Fui padre de una segunda hija y fui a una universidad en Albuquerque. Después de muchas drogas y alcohol, me expulsaron. Conocí a una chica india y luego de un tiempo terminó dando a luz a mi tercer hijo. Nos mudamos a su reservación, pero luego de un tiempo su madre me echó. Así que volví a Albuquerque, donde terminé destruyendo mi vida por completo.
6: Hola, Mike. ¿Tienes una botella?
10: Sí, pero ya casi se termina. Toma un poquito.
6: Gracias. Te devolveré el favor apenas consiga un trabajo.
10: Vendí un poco de sangre para conseguir este trago.
6: Tengo tantas ganas de salir de aquí y mejorar mi vida.
10: Sí, yo también.
6: ¿Quieres un poco de droga? Tengo algunos cigarrillos acá.
10: ¿Seguro?
6: ¿Tienes hijos, Mike?
10: Sí, tres. Apache, Sioux y Pueblo.
6: ¡Qué locura!
10: Sí, la vida es loca. Consigamos otra botella. Tengo suficiente dinero.
6: Bueno.
10: No mires ahora, pero hay tres tipos que nos están siguiendo.
6: Agarremos esos palos para poder defendernos.
10: Sí, puede ser que estén armados.
6: Mira, la policía nos está siguiendo. Prendieron las luces del patrullero.
5: Al parecer estos hombres sí tenían un arma y mi vida estuvo a salvo en ese momento. Realmente podía ver cómo Dios me estaba cuidando, pero no sabía cómo comunicarme con Él. Una noche estaba tan borracho que me quedé dormido con mi cabeza en las vías del tren. Un policía me despertó diciéndome que el maquinista del tren me vio justo y pudo parar el tren. Me habían arrestado tantas veces por borrachera que el juez me acusó de ser un problema público y me mandó a la cárcel por 90 días. Mi primo y su esposa me esperaron al salir y me llevaron con ellos a Dakota del Sur. Mi madre estaba en rehabilitación, pero cuando llegó, comenzó a tomar con nosotros. Unos días después, me arrestaron por borrachera pública y al salir, encontré a mi madre muerta por borrachera. Algo se destruyó en mi corazón luego de su muerte. No tenía ganas de triunfar en la vida luego de ese momento. Mi padre dejó de tomar y volvió a la reservación y vivió una vida responsable luego de ese momento.
12: ¿Qué quieres, Mike?
10: Tengo frío, papá, y tengo hambre.
12: Puedes entrar a comer, pero luego te tienes que ir. No te puedes quedar. Hay lentejas en la cocina. Sírvete.
10: Volví al programa para alcohólicos.
12: ¿Cuántas veces has hecho eso?
10: 6.
12: Parece que no te está ayudando.
10: Pero es mejor que ir a la cárcel por 90 días.
12: La última vez que estuviste acá me robaste algunas cosas. Esta vez te voy a vigilar.
10: Es mejor que no me pongas en custodia protegida nuevamente. Si lo haces, te pondré en un asilo de ancianos cuando seas viejo. No quise decir eso, pero no quería que me deje fuera de su vida. Una noche me desperté de mi borrachera y me encontré abrazando la tumba de mi madre una noche de invierno y nuevamente vi que Dios me estaba cuidando porque pude llegar a un lugar para protegerme antes de morir de frío. La policía me encontró y me dijo que fuese a casa porque no permitía que los perros durmiesen. Era el borracho del pueblo y había perdido contacto con la realidad, pero por dentro realmente quería cambiar. Estaba alucinando cosas muy raras cuando miré al cielo y lloré ante Dios. ¡Por favor, ayúdame! En octubre de 1982, un amigo me invitó a visitar un misionero que estaba de visita. Fui. Mi amigo se fue antes, pero yo me quedé con el misionero.
13: Hola, Mike.
10: Me acuerdo de ti, hermano Stan. Te pedí que oraras por mí una noche que estaba bien borracho.
13: Me acuerdo, y sí estuve orando por ti.
7: Seguro que Dios estuvo respondiendo, porque aquí estoy.
13: Estoy feliz que hayas venido.
7: Es muy tranquilo aquí. Por alguna razón me siento en paz y a salvo. ¿Puedo quedarme esta noche?
13: Seguro que sí.
5: Me quedé la noche en la misión con ataques de abstinencia. El hermano Stan tuvo estudios bíblicos todos los días. Yo estaba muy enfermo. Durante esos días le pedí a Dios ayuda. Al octavo día, cuando la comida comenzó a tener sabor en mi boca, el hermano Stan me compartió las escrituras.
13: Mike, ¿crees que eres un pecador?
7: Sí, he hecho cosas terribles.
13: Aún si no hubieras hecho cosas malas, tú eres un pecador. La Biblia dice, por cuanto todos pecaron y están destituidos de la gloria de Dios. Por causa del pecado de Adán, hemos nacido pecadores, y esto nos separa de Dios. Porque Él es santo, no puede admitir el pecado. Aún una persona llamada buena está perdida hasta que llega a Dios arrepentido. Dios hizo una forma para que podamos ser reconciliados con Él. Lee Romanos 5:8. Justo ahí.
7: Mas Dios muestra su amor para con nosotros en que, siendo pecadores, Cristo murió por nosotros. He sentido ese amor cuando Dios me cuidaba estando en Texas con un amigo. Habíamos gastado todo el dinero en drogas y alcohol, y unos indios nos llevaron a su casa, nos dieron de comer y nos dieron una cama. Y nos dieron ayuda para llegar a Nuevo México.
13: Dios los envió para ayudarte.
7: No es todo. Tuvimos que caminar todo el día en la lluvia y la nieve. Un hombre nos levantó y nos llevó en su camión al pueblo. Su jefe era un cristiano que tenía un restaurante y nos dieron de comer y nos llevaron a una iglesia. Nos dieron una pieza para dormir esa noche. Nos dieron el desayuno. Nos llevaron a la estación de buses para ir a Roswell y nos dieron $15.
13: Una vez más, la bondad de Dios fue expresada hacia nosotros por medio de sus siervos.
7: Sabía que era Dios, pero no sabía cómo responder.
13: Pero el amor de Dios es más obvio en la cruz, porque de tal manera amó Dios al mundo que ha dado a su Hijo unigénito, para que todo aquel que en Él cree no se pierda, mas tenga vida eterna. Jesús vino a darte una vida nueva, Mike. La Biblia también dice, si alguno está en Cristo, nueva criatura es. Las cosas viejas pasaron, he aquí, todas son hechas nuevas.
7: ¿Qué tengo que hacer?
13: Cree que Jesús murió por ti. Arrepiéntete de tus pecados. Cree que Dios te puede dar una nueva vida. Romanos 10, 9 al 10 dice, que si confesares con tu boca que Jesús es Señor y crees en tu corazón que Dios le levantó de los muertos, serás salvo. Porque con el corazón se cree para justicia, pero con la boca se confiesa para salvación.
5: El hermano Stan me guió en una oración, pero unos días después comencé a tener dudas de mi salvación.
13: Eso es normal, Mike. El diablo es nuestro adversario y está tratando de destruir nuestra fe. ¡Cuidado! Pero Jesús dijo, mis ovejas oyen mi voz y yo las conozco, y me siguen y les doy vida eterna y no perecerán jamás, ni nadie las arrebatará de mis manos.
7: ¿Qué versículo es ese? Lo quiero leer por mí mismo.
13: Déjame leerte otro. En Juan 10, 27 y 28, Jesús dijo, el que oye mi palabra y cree al que me envió, tiene vida eterna, y no vendrá a condenación, pero ha pasado de muerte a vida.
5: Comencé a leer la Biblia por mí mismo, y me quedé un año y medio en la misión, sintiéndome tranquilo en cuanto a mi futuro. Una vez fui tentado cuando unas chicas me ofrecieron cerveza, pero me rehusé. Luego el hermano Stan se fue y un joven misionero llegó. No se quedó mucho tiempo porque recibía llamadas de amenaza contra su hija y su esposa. Mi fe decayó al oír esto. porque tenía mi mirada en los hombres y también me fui a mi casa. Comencé a salir con una chica de la reservación que tenía fe en Cristo. Pero aún así, caí nuevamente. No tomaba, pero comencé a fumar marihuana y tuve dos hijos con ella. Me sentía tan miserable que quise evitar las escrituras. Perdí mi trabajo, mi auto y pensé que perdería mi cordura.
13: Mike, quisiera hablar contigo.
7: ¡Volviste! ¡Entra, hermano Stan! ¡Entra aquí!
13: Me han dicho en la iglesia que ya no vienes más. ¿Por qué dejaste de venir?
7: Cuando el nuevo pastor se fue, pensé que Dios me había dejado también.
13: No seas guiado por las ovejas. Debes seguir a Jesús, el buen pastor. Él ha prometido que nunca nos dejará ni nos desamparará.
7: La iglesia no era la misma cuando te fuiste.
13: Algunos de los hombres han seguido el trabajo, y mi esperanza es que vuelvas. Mantente en contacto conmigo.
7: Estoy viviendo en pecado. No soy digno.
13: Nunca serás digno, Mike. Pero Jesús murió por ti. Su justicia fue contada cuando te salvó. Jesús ofrece limpieza de pecados. 1 Juan capítulo 1, versículo 9 dice: si confesamos nuestros pecados, Él es fiel y justo para perdonar nuestros pecados y limpiarnos de toda maldad.
7: Pero me he alejado de Él.
13: Él aún te ama y quiere que regreses a Él.
7: ¿Cómo podría?
13: Pide su perdón. Deja tus pecados y entrega tu vida a Él de ahora en adelante.
4: ¿Qué significa que te sientes como un hombre perseguido?
7: Dios sabe de nosotros y nuestro pecado es contra Él. Debemos casarnos y regresar a la iglesia. Quiero vivir para Dios.
4: ¿Por qué piensas en eso ahora?
7: Porque sé que debo arreglar mi situación con Dios. La Biblia dice que el que fornica contra su propio cuerpo peca. Puedo ver que Dios no lo aprueba y no quiero vivir más así.
4: No me quiero casar contigo, Mike. Voy a volver a Sioux Falls y encontraré un hombre rico con quien casarme.
13: Cuando conocí a Mike en 1982, tenía el torso desnudo y no estaba calzado. Era como un zombie, mientras los automóviles le pasaban al lado y tocaban la bocina. Luego de haber entregado su vida a Cristo, por 6 años compartió su testimonio dando gloria a Dios. Recientemente, le fue diagnosticado cáncer en el esófago, que ha tomado sus pulmones, pero continúa sirviendo a Dios. Los doctores no le han dado mucho tiempo de vida, pero ellos están equivocados. Él tiene la eternidad por delante con Cristo.
2: ¿Qué tal, amigo oyente? ¿Qué te espera en la eternidad? La Biblia dice en 1 Juan capítulo 5, versículo 11 y 12, y este es el testimonio: que Dios nos ha dado vida eterna, y esta vida está en su Hijo. El que tiene al Hijo, tiene la vida. El que no tiene al Hijo de Dios, no tiene la vida. ¿Tienes al Hijo de Dios brillando en tu corazón? ¿Tienes ese regalo gratuito de la gracia de Dios? Lo único que debes hacer es pedirlo, confiando en Él. Cree y recibirás el regalo de la salvación. Si necesitas ayuda para tomar esta decisión crucial, ponte en contacto con nosotros. Si estás fuera de los Estados Unidos, puedes escribirnos a Desencadenados, Florida 716, Tercero H, Código Postal 1005, Buenos Aires, Argentina. O también a desencadenados@yahoo.com.ar. Y recuerda que cuando parece que a nadie le importas...
0: 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Son las 15 horas. 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
14: Hoy es miércoles 22 de julio. estamos compartiendo con usted la palabra de Dios en estos días y también estamos memorizando una porción de las Escrituras. Le animo a memorizar con nosotros y guardar la palabra de Dios en su corazón. Es la voluntad de Dios y es lo que debemos hacer para que el Espíritu Santo obre en nuestras vidas, guiándonos a toda verdad. 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

Gracias por acompañarnos en este tiempo de memorizar la palabra del Señor en estos días. Y el texto que estamos memorizando está en el libro de los Salmos, Salmo 105 y el verso 1. Esto es lo que la palabra de Dios nos dice: Alabad a Jehová, invocad su nombre, dad a conocer sus obras en los pueblos.

Olvidarse de uno mismo, condición básica para poder amar de verdad. Es difícil, pero sí es posible. Cuando entendemos el amor de Dios y lo dejamos fluir a través de nosotros.

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o más bien su motivación es la fe o el amor. El amor es una fuerza realmente poderosa en la vida de una persona. El amor tiene una fortaleza que no se compara con ninguna otra cosa. Precisamente de esto quisiera hablarle en este mensaje titulado El poder del amor. Quisiera que buscara en su Biblia, 1 de Corintios capítulo 13, capítulo mejor conocido como el capítulo del amor. Recordemos que en los primeros tres versículos de esta porción, el apóstol Pablo habla de la preeminencia del amor. Entonces, desde el versículo cuarto de 1 de Corintios 13, lo que Pablo hace es describir cómo actúa, cómo se manifiesta el amor. Ahora bien, quisiera que recordáramos algo. Si leemos los versículos 4 al 8 y decimos, bueno, sí se supone que el amor hace todo eso, pero no creo que yo pueda amar así. Y tiene toda la razón al pensar de esta manera, porque no hay ni siquiera uno de nosotros que pueda cumplir, llevar a cabo o expresar todas esas acciones de amor que Pablo describe aquí. No podemos hacerlo con nuestras propias fuerzas, en nuestra carne. Eso es imposible. Por esa razón, desde el inicio de esta serie dijimos que la fuente de ese amor es el Dios Todopoderoso. La Biblia dice que Dios es amor. Y al creer en Jesucristo como nuestro Salvador personal, Dios comenzó a morar en nosotros. Por lo tanto, tenemos el amor de Dios dentro de nosotros. Fíjese cómo comienza el versículo 4 de 1 de Corintios 13. El apóstol Pablo dice en este versículo que, en primer lugar, el amor nos capacitará para poder esperar. Esto es lo que quiere decir al escribir que el amor es paciente. Es decir, el amor nos dará el poder. El amor nos capacitará para que esperemos el tiempo de Dios, para que esperemos por los propósitos de Dios. El amor nos capacita para que esperemos hasta que sepamos cuál es el tiempo de Dios. Hablemos una vez más de los tres tipos de amor de los que hemos hablado en esta serie. Uno es el amor ágape, el cual es un amor desinteresado que sirve y se sacrifica por la otra persona. El otro amor es el amor fileo, que es el amor fraternal, un cariño tierno hacia alguien. Este es el tipo de amor que la mayoría de nosotros siente hacia muchos. La tercera palabra no está en las Escrituras. Se trata del amor eros. Ahora bien, en la actualidad hemos tomado esa palabra y le hemos dado el sentido de cosas eróticas en términos de ser algo sensual, sexual, inmoral o malvado. Pero la palabra eros no necesariamente significa que es algo malo, sino que es otro tipo de amor. No podemos decir que todo amor es un amor que se quiere sacrificar y que no espera nada a cambio. Ciertamente ningún esposo piensa, no quiero nada de mi esposa. Y a la vez ninguna mujer diría, yo quiero amar a mi esposo, entregarle mi vida, darle todo, pero no quiero nada a cambio. Eso no tendría ningún sentido. Entonces no estamos hablando de esa clase de amor, porque la verdad es que todos tenemos la capacidad de amar sin esperar nada a cambio. Pero no es cierto decir que todo tipo de amor entra en esa categoría. Pero el amor ágape sí nos capacita a ir más allá de lo que deseamos, de lo que queremos, de nuestras metas, nuestros sueños. Y me ayuda a tratar a otra persona en busca de su bienestar. Es decir, me preocupa su seguridad, su bienestar, su felicidad, las cualidades piadosas de su vida. Esa es la clase de amor que Dios quiere para todos nosotros. Pero sentir un amor eros hacia alguien no es malo, siempre y cuando ese deseo esté bajo las condiciones y requisitos impuestos por Dios. Entonces, lo que nos dice Pablo en este pasaje es lo siguiente. Una de las cualidades que quiere que examinemos es que el amor nos capacita a hacer lo que Dios quiere que hagamos. Si en verdad busco el bienestar de la otra persona,

0: entonces ese amor ágape nos ayudará a esperar. Así que, si una pareja muy joven dice, bueno, queremos casarnos pronto y no podemos esperar, en realidad, lo que están diciendo es, no amo a esa persona con un amor ágape, sino que la amo con un amor que quiere sentirse realizado a costa de la otra persona. Y a menudo eso es justamente lo que sucede. Es un amor eros. Y aunque ese amor no es malo, no es la clase de amor que dice, quiero lo mejor para la otra persona. Quiero ponerle primero, busco su seguridad, su bienestar, lo mejor para su futuro. Entonces, un amor genuino es el que me capacita para desear lo mejor para la vida de la otra persona, para desear que tengan éxito en lo que tengan que hacer, que desea que crezcan y maduren en su amor. Luego fíjese que dice que el amor es benigno, o sea, que el amor nos capacita para que seamos benignos, para que expresemos bondad. Eso significa que tenemos la capacidad de ser bondadosos con otros, aunque ellos no sean bondadosos con nosotros. Y a menudo seremos criticados, acusados falsamente, lo que sea, pero ¿cuál debe de ser nuestra respuesta? Humanamente hablando, queremos responder de la manera como responde el mundo, pero si tengo a Dios dentro de mí, no importa lo que alguien diga de nosotros o lo que nos hagan, podemos responder con bondad. Ahora bien, la palabra benignidad lleva consigo la idea de sanidad. Esto quiere decir que si vamos a una persona que sufre, que ha pasado por una desgracia, alguien que esté desanimado, desilusionado y quizás un poco deprimido, yo estaré dispuesto a alcanzar a esa persona y ayudarle a levantarse. Benignidad significa que estoy dispuesto a olvidarme de mí mismo. Y si prestamos atención a este pasaje de 1 Corintios 13, en cada una de las acciones que describe el apóstol Pablo, debo olvidarme de mí mismo, pero la mayoría de las personas nunca podrán aprender a amar porque no pueden olvidarse de sí mismas. Solo podemos aprender a amar si estamos dispuestos a dar nuestra propia vida y poner nuestro yo a un lado. Solo podemos hacerlo si nos olvidamos de nosotros mismos. Esto no es difícil si entendemos el amor de Dios. Lo que tenemos que hacer es dejar que el amor de Dios fluya a través de nosotros. Entonces, lo que brotará naturalmente en nuestra vida será su bondad, gentileza, un deseo de sanar a otros emocionalmente y cosas por el estilo. ¿Cómo lo sé? Porque eso es exactamente lo que hizo Jesús. Y tenemos su amor dentro de nosotros, listo para fluir a través nuestro. En el momento que estemos dispuestos a rendirnos al Espíritu de Dios, ¿quién controla el fluir de su amor? Entonces este pasaje nos dice que el amor nos da el poder para ser bondadosos. Luego añade en 1 Corintios 13 que el amor no tiene envidia, es decir, que el amor no es envidioso ni celoso. La envidia y los celos expresan temor. Es el temor a perder a alguien o algo que amamos. A veces una persona expresa sus celos con envidia. Por ejemplo, una persona ve que otra es reconocida por algo y quiere también ser reconocida. Pero un amor ágape, un amor genuino, el que Dios quiere que tengamos por Él y por otros, es el amor que piensa en otros primero. No se trata de lo que yo recibiré, lo que será bueno para mí. La pregunta es esta: Señor, ¿cuál es tu voluntad, tu propósito y tu plan en esta situación? Hay un celo que es bueno. Al hablar de los 10 mandamientos en Éxodo capítulo 20, versículo 5, dijo Dios que Él es un Dios celoso. ¿Celoso de qué? Él dijo que le dolía el corazón de ver a su pueblo postrado ante imágenes e ídolos. Por eso dijo, soy un Dios celoso. Entonces vemos que hay un tipo de celo piadoso. Es una protección que busca lo mejor para la otra persona. Luego el apóstol Pablo continúa en la última parte del versículo 4 de 1 Corintios 13 y nos dice que el amor no es jactancioso. Es decir, el amor nos capacita para que seamos humildes. ¿Qué quiere decir con esto? Que no seamos jactanciosos ni arrogantes. Ahora bien, al ser jactanciosos pensamos que somos más que otros y por ello queremos ser reconocidos. Pero ¿sabe qué? Si se fija en las personas orgullosas y arrogantes, que siempre tienen que ser el centro de atención, en realidad lo que comunican es esto: estoy vacío, así que quiero su atención. Tengo que dominar la conversación. Tengo que ser el centro de la atención. Tengo que tener lo mejor. Tengo que ser reconocido y visto. Quiero ser escuchado. Así que este tipo de personas siempre dominan la conversación. No pueden quedarse calladas en un grupo y escuchar a alguien más. Una persona que actúe así está vacía. Pero ¿sabe qué pasa? Si alguien está lleno del amor de Dios, no tiene que dominar la conversación. Puede sentarse a escuchar a alguien más. Pablo nos dice que el amor no es jactancioso, orgulloso, vanaglorioso, descortés, sino que el amor tiene un sentido de humildad. No tiene que jactarse. ¿Sabe por qué? Porque si amamos a Dios y a otros, tenemos una relación con Dios que nos satisface, nos llena. Por lo tanto, no importa lo que piensen los demás, lo que digan o lo que hagan, porque estamos llenos del amor de Dios, no necesitamos nada que nos haga sentir completos. Una persona que siempre busca atención, aprobación, hace lo que sea necesario para llamar la atención en lugar de preguntar, ¿cuál es la voluntad del Padre para mí? Una persona así no entiende el gozo de ser lleno del amor del Dios Todopoderoso, el amor que Él desea que demos a otros. Entonces Pablo nos dice que el amor no es jactancioso, que el amor puede quedarse tranquilo sin importar lo que suceda a su alrededor. No es arrogante, no se envanece, no tiene que ser el número uno, no tiene que ser el centro de la atención. Luego fíjese que indica en el versículo 5 de 1 Corintios 13 que el amor no hace nada indebido. Esto significa que el amor se comporta bien. Dicho de otra forma, el amor nos permite ser piadosos en nuestros modales, en nuestro carácter y en nuestras relaciones con otros. Lo que sucede es que hay cosas que pensamos que no tienen nada que ver con el amor, pero en realidad tienen mucho que ver con eso. El amor nos capacita para que tengamos buenos modales, para que seamos cuidadosos sin importar nuestras circunstancias. Esto no significa que tengamos buenos modales solo cuando estamos en público, sino también en privado, porque somos los hijos de Dios. Y Él dice, en esto conocerán todos que sois mis discípulos, si tuviereis amor los unos con los otros. Entonces, ¿cómo actúa el amor? El amor tiene buenos modales. Luego señala en 1 Corintios 13 que el amor no busca lo suyo. ¿Qué quiere decir con esto? Que el amor cede sus derechos. Pensemos en el mundo en que vivimos, donde todos reclaman sus derechos y todos demandan a otros y quieren todo lo que pueden obtener. Los celos, la envidia, las contiendas y la avaricia son comunes no solo en la vida del no creyente, sino también en quienes dicen ser cristianos. ¿Cuáles derechos? Si pertenecemos a Dios, entonces cedemos nuestros derechos a Él. ¿Acaso eso significa que dejaremos que las personas nos atropellen y pisoteen? No necesariamente. Significa que no nos preocupamos por nuestros derechos, sino por amar a otros, por permitir que el amor de Dios fluya en nosotros. No importa cómo nos hayan tratado, la respuesta correcta es amarlos. Lo que debemos hacer es lo que dijo Jesús, permitir que el amor de Dios fluya a través de mí, porque tenemos la capacidad de amar sin importar cuáles sean las circunstancias. Entonces, al decir que no defendemos nuestros derechos, lo que quiere decir es que estamos dispuestos a ceder nuestros derechos y a expresar amor. Si alguien le hiere en una mejilla, ¿Qué debería hacer? ¿Defenderse? Él dice que le presentemos también la otra. Si nos piden la capa, él dice que no le neguemos tampoco la túnica. ¿Sabe por qué? Porque el amor nunca pierde. Nunca perdemos si amamos. Pero ciertamente sí podemos perder al reclamar y al defender nuestros derechos. Entonces, ¿qué hace el amor? El amor dice, tómalo, es tuyo. Porque es el amor de Dios que fluye de nosotros hacia otra persona sin importar cómo nos traten. ¿Cuál ha de ser nuestra respuesta? Amarles y no defendernos a nosotros mismos. Luego acota, siguiendo en 1 Corintios 13, que el amor no se irrita. El amor nos da el poder de tener un espíritu tranquilo. Pero una cosa es tener un espíritu tranquilo en medio de amigos que lo aman a uno, y otra es en medio de personas que tratan de provocarnos o irritarnos. Por ejemplo, digamos que sus compañeros de trabajo no son cristianos y les encantan provocarlo para que haga o diga algo que no es cristiano o piadoso. Y eso es provocar a alguien. Es hacerlo irritar o enojar. Si una persona se irrita fácilmente, quiere decir que vive con el fusil cargado. Hay personas que explotan rápidamente por cualquier cosa que se les dice o se les hace. Una persona así dice, así soy, así nací. Pero no es cierto. No nacimos así. Nos volvemos así al enfocarnos demasiado en nosotros mismos. El amor nos permite salir fuera de lo común y vivir a un nivel más alto. El decir que el amor no se irrita significa que el amor tiene una quietud que no puede ser alterada por ningún tipo de crítica o acusación. Ese es el amor que fluye a través de nosotros cuando somos llenos del Espíritu de Dios. Eso significa que aunque me hagan daño, me acusen falsamente o me maltraten, yo reacciono con amor. Esto no significa que una mujer deba vivir en un hogar donde un hombre amenace su vida o a la de sus hijos. Esas situaciones deben solucionarse. Al hablar de maltrato me refiero al abuso verbal que ocurre entre personas. ¿Cómo debemos responder? Si nos enojamos con facilidad, eso significa que hay un nivel de ira escondido dentro de nosotros. Si vivimos con alguien, sea un hermano, una hermana, un esposo o una esposa, y esa persona explota por la mínima cosa que se le dice, esa persona vive con un nivel de enojo alto, como un volcán. Se irritan fácilmente. Pero si aprendemos a amar a otros, no importa lo que la gente diga o si nos acusan, respondemos en amor porque el amor de Dios fluye en nuestra vida. Recordemos cómo respondió Jesús cuando lo criticaban. Simplemente los amaba. Todos somos humanos, pero recordemos que tenemos el amor sobrenatural de Dios en nosotros. Ahora tenemos que aprender a amar. No tenemos que enojarnos fácilmente. Si nos irritamos con facilidad, significa que estamos centrados en nosotros mismos, en lo que nos complace, lo que nos hace sentir bien. O sea, estoy centrado en mí y en lo mío. Ese es el problema con una persona que se enoja fácilmente. Pero quienes entendemos el amor de Dios y lo hemos experimentado, no importa lo que digan de nosotros o lo que nos hagan los demás, no tenemos que defendernos, simplemente respondemos en amor.
1: 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Cuando una persona no ha recibido amor, difícilmente puede llegar a experimentar el amor de Dios. 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
1: Muchas personas nunca han experimentado el verdadero amor. ¿Cómo afecta esta situación a su relación personal con Dios? Descúbralo en la edición para hoy de Un Momento con Charles Stanley.
0: Si en mis primeros años como pastor me hubieran preguntado si creía que Dios me amaba, les hubiera dicho que sí, pero era solo en teoría. Mire, pasaron algunos años para que honestamente pudiera decir, sí, yo sé en mi mente, en mi corazón, en mi espíritu y en mi alma que Dios me ama realmente. Amable oyente, si usted no ha experimentado el amor de alguien que ve, se le va a hacer muy difícil experimentar el amor de alguien a quien no ve ni puede tocar. Pero Dios tiene sus formas de hacerse presente y liberarle de esta trampa. A mí me llevó mucho tiempo. Yo oraba, confesaba lo que pensaba tenía que confesar, me arrepentía, pedía perdón y nada, algo me faltaba. En el proceso me reuní con unos amigos y uno me preguntó, ¿qué edad tenías cuando murió tu padre? 9 meses. Le dije, ¿cómo te afectó eso? Antes que pudiera contestar, me dijo, tu Padre Celestial acaba de tomarte en sus brazos amorosos. ¿Cómo te sientes? De repente sentí un abrazo, el calor del amor de Dios, una sensación de seguridad y paz increíble. Terminé llorando. Ese día, por primera vez en mi vida, me di cuenta que Dios me amaba.
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0: Esta es la hora en RRI.
1: Son las 15 horas, 30 minutos.
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1: Siga con nosotros con la lectura de la Biblia, libro de Jueces, capítulos 14 al 16.
2: Capítulo 14. Descendió Sansón a Timnat y vio en Timnat a una mujer de las hijas de los filisteos. Y subió y lo declaró a su padre y a su madre diciendo: yo he visto en Timnat una mujer de las hijas de los filisteos. Os ruego que me la toméis por mujer. Y su padre y su madre le dijeron: no hay mujer entre las hijas de tus hermanos ni en todo nuestro pueblo para que vayas tú a tomar mujer de los filisteos incircuncisos. Y Sansón respondió a su padre: tómame esta por mujer porque ella me agrada. Mas su padre y su madre no sabían que esto venía de Jehová, porque él buscaba ocasión contra los filisteos, pues en aquel tiempo los filisteos dominaban sobre Israel. Y Sansón descendió con su padre y con su madre a Timnat, y cuando llegaron a las viñas de Timnat, he aquí un león joven que venía rugiendo hacia él. Y el espíritu de Jehová vino sobre Sansón, quien despedazó al león como quien despedaza un cabrito, sin tener nada en su mano. Y no declaró ni a su padre ni a su madre lo que había hecho. Descendió pues, y habló a la mujer, y ella agradó a Sansón. Y volviendo después de algunos días para tomarla, se apartó del camino para ver el cuerpo muerto del león. Y he aquí que en el cuerpo del león había un enjambre de abejas y un panal de miel. Y tomándolo en sus manos, se fue comiéndolo por el camino. Y cuando alcanzó a su padre y a su madre, les dio también a ellos que comiesen. Mas no les descubrió que había tomado aquella miel del cuerpo del león. Vino pues su padre donde estaba la mujer, y Sansón hizo allí banquete, porque así solían hacer los jóvenes. Y aconteció que cuando ellos le vieron, tomaron 30 compañeros para que estuviesen con él. Y Sansón les dijo: yo os propondré ahora un enigma, y si en los 7 días del banquete me lo declaráis y descifráis, yo os daré 30 vestidos de lino y 30 vestidos de fiesta. Mas si no me lo podéis declarar, entonces vosotros me daréis a mí los 30 vestidos de lino y los vestidos de fiesta. Y ellos respondieron: propón tu enigma y lo oiremos. Entonces les dijo: del devorador salió comida y del fuerte salió dulzura. Y ellos no pudieron declararle el enigma en 3 días. Al 7º día dijeron a la mujer de Sansón: induce a tu marido a que nos declare este enigma para que no te quememos a ti y a la casa de tu padre. ¿Nos habéis llamado aquí para despojarnos? Y lloró la mujer de Sansón en presencia de él y dijo: solamente me aborreces y no me amas, pues no me declaras el enigma que propusiste a los hijos de mi pueblo. Y él respondió: he aquí que ni a mi padre ni a mi madre lo he declarado, ¿y te lo había de declarar a ti? Y ella lloró en presencia de él los 7 días que ellos tuvieron banquete, mas al 7º día él se lo declaró porque le presionaba, y ella lo declaró a los hijos de su pueblo. Al 7º día, antes que el sol se pusiese, los de la ciudad le dijeron: ¿qué cosa más dulce que la miel? ¿Y qué cosa más fuerte que el león? Y él les respondió: si no haraseis con mi novilla, nunca hubierais descubierto mi enigma. Y el espíritu de Jehová vino sobre él y descendió a Ascalón y mató a 30 hombres de ellos. Y tomando sus despojos, dio las mudas de vestidos a los que habían explicado el enigma. Y encendido en enojo, se volvió a la casa de su padre. Y la mujer de Sansón fue dada a su compañero, al cual él había tratado como su amigo. Capítulo 15. Aconteció después de algún tiempo que en los días de la siega del trigo, Sansón visitó a su mujer con un cabrito diciendo: entraré a mi mujer en el aposento. Mas el padre de ella no lo dejó entrar. Y dijo el padre de ella: me persuadí de que la aborrecías y la di a tu compañero. Mas su hermana menor, ¿no es más hermosa que ella? Tómala pues en su lugar. Entonces le dijo Sansón: sin culpa seré esta vez respecto de los filisteos si mal les hiciere. Y fue Sansón y cazó 300 zorras y tomó teas y juntó cola con cola y puso una tea entre cada 2 colas. Después, encendiendo las teas, soltó las zorras en los sembrados de los filisteos y quemó las mieses amontonadas y en pie, viñas y olivares. Y dijeron los filisteos: ¿quién hizo esto? Y les contestaron: Sansón, el yerno del timnateo, porque le quitó su mujer y la dio a su compañero. Y vinieron los filisteos y la quemaron a ella y a su padre. Entonces Sansón les dijo: ya que así habéis hecho, juro que me vengaré de vosotros y después desistiré. Y los hirió cadera y muslo con gran mortandad, y descendió y habitó en la cueva de la peña de Etam. Entonces los filisteos subieron y acamparon en Judá y se extendieron por ley. Y los varones de Judá les dijeron, ¿por qué habéis subido contra nosotros? Y ellos respondieron, a prender a Sansón hemos subido para hacerle como él nos ha hecho. Y vinieron 3,000 hombres de Judá a la cueva de la peña de Etam y dijeron a Sansón, ¿no sabes tú que los filisteos dominan sobre nosotros? ¿Por qué nos has hecho esto? Y él les respondió, yo les he hecho como ellos me hicieron. Ellos entonces le dijeron, nosotros hemos venido para prenderte y entregarte en mano de los filisteos. Y Sansón les respondió, juradme que vosotros no me mataréis. Y ellos le respondieron diciendo, no, solamente te prenderemos y te entregaremos en sus manos, mas no te mataremos. Entonces le ataron con 2 cuerdas nuevas y le hicieron venir de la peña. Y así que vino hasta Lehi, los filisteos salieron gritando a su encuentro. Pero el Espíritu de Jehová vino sobre él, y las cuerdas que estaban en sus brazos se volvieron como lino quemado con fuego, y las ataduras se cayeron de sus manos. Y hallando una quijada de asno fresca aún, extendió la mano y la tomó, y mató con ella a 1,000 hombres. Entonces Sansón dijo, con la quijada de un asno un montón, 2 montones. Con la quijada de un asno maté a 1,000 hombres. Y acabando de hablar, arrojó de su mano la quijada y llamó a aquel lugar Ramat Lehi. Y teniendo gran sed, clamó luego a Jehová y dijo, tú has dado esta grande salvación por mano de tu siervo, ¿y moriré yo ahora de sed y caeré en mano de los incircuncisos? Entonces abrió Dios la cuenca que hay en Lehi, y salió de allí agua y él bebió, y recobró su espíritu y se reanimó. Por esto llamó el nombre de aquel lugar Enacore, el cual está en Lehi hasta hoy. Y juzgó a Israel en los días de los filisteos 20 años. Capítulo 16. Fue Sansón a Gaza y vio allí a una mujer ramera y se llegó a ella. Y fue dicho a los de Gaza, Sansón ha venido acá. Y lo rodearon y acecharon toda aquella noche a la puerta de la ciudad. Y estuvieron callados toda aquella noche diciendo, hasta la luz de la mañana, entonces lo mataremos. Mas Sansón durmió hasta la medianoche, y a la medianoche se levantó, y tomando las puertas de la ciudad con sus 2 pilares y su cerrojo, se las echó al hombro, y se fue y las subió a la cumbre del monte que está delante de Hebrón. Después de esto aconteció que se enamoró de una mujer en el valle de Soec, la cual se llamaba Dalila. Y vinieron a ella los príncipes de los filisteos y le dijeron, engáñale e infórmate en qué consiste su gran fuerza y cómo lo podríamos vencer, para que lo atemos y lo dominemos. Y cada uno de nosotros te dará 1,100 siclos de plata. Y Dalila dijo a Sansón, yo te ruego que me declares en qué consiste tu gran fuerza y cómo podrás ser atado para ser dominado. Y le respondió Sansón, si me ataren con 7 mimbres verdes que aún no estén enjutos, entonces me debilitaré y seré como cualquiera de los hombres. Y los príncipes de los filisteos le trajeron 7 mimbres verdes que aún no estaban enjutos, y ella le ató con ellos. Y ella tenía hombres en acecho en el aposento. Entonces ella le dijo, Sansón, los filisteos contra ti. Y él rompió los mimbres como se rompe una cuerda de estopa cuando toca el fuego, y no se supo el secreto de su fuerza. Entonces Dalila dijo a Sansón, he aquí tú me has engañado y me has dicho mentiras. Descúbreme pues ahora, te ruego, cómo podrás ser atado. Y él le dijo, si me ataren fuertemente con cuerdas nuevas que no se hayan usado, yo me debilitaré y seré como cualquiera de los hombres. Y Dalila tomó cuerdas nuevas y le ató con ellas y le dijo, Sansón, los filisteos sobre ti. Y los espías estaban en el aposento, mas él las rompió de sus brazos como un hilo. Y Dalila dijo a Sansón, hasta ahora me engañas y tratas conmigo con mentiras. Descúbreme pues ahora cómo podrás ser atado. Él entonces le dijo, si tejieres 7 guedejas de mi cabeza con la tela y las asegurares con la estaca. Y ella las aseguró con la estaca y le dijo, Sansón, los filisteos sobre ti. Mas despertando él de su sueño, arrancó la estaca del telar con la tela. Y ella le dijo, ¿cómo dices yo te amo cuando tu corazón no está conmigo? Ya me has engañado 3 veces y no me has descubierto aún en qué consiste tu gran fuerza. Y aconteció que presionándole ella cada día con sus palabras e importunándole, su alma fue reducida a mortal angustia. Le descubrió pues todo su corazón y le dijo, nunca a mi cabeza llegó navaja, porque soy nazareo de Dios desde el vientre de mi madre. Si fuere rapado, mi fuerza se apartará de mí, y me debilitaré y seré como todos los hombres. Viendo Dalila que él le había descubierto todo su corazón, envió a llamar a los principales de los filisteos diciendo, Venid esta vez porque él me ha descubierto todo su corazón. Y los principales de los filisteos vinieron a ella, trayendo en su mano el dinero. Y ella hizo que él se durmiese sobre sus rodillas, y llamó a un hombre, quien le rapó las 7 guedejas de su cabeza. Y ella comenzó a afligirlo, pues su fuerza se apartó de él. Y le dijo, «Sansón, los filisteos sobre ti». Y luego que despertó él de su sueño, se dijo, «Esta vez saldré como las otras y me escaparé». Pero él no sabía que Jehová ya se había apartado de él. Mas los filisteos le echaron mano y le sacaron los ojos y le llevaron a Gaza y le ataron con cadenas para que moliese en la cárcel. Y el cabello de su cabeza comenzó a crecer después que fue rapado. Entonces los principales de los filisteos se juntaron para ofrecer sacrificio a Dagón, su dios, y para alegrarse, y dijeron, «Nuestro dios entregó en nuestras manos a Sansón, nuestro enemigo». Y viéndolo el pueblo, alabaron a su dios, diciendo, «Nuestro dios entregó en nuestras manos a nuestro enemigo y al destruidor de nuestra tierra, el cual había dado muerte a muchos de nosotros». Y aconteció que cuando sintieron alegría en su corazón, dijeron, «Llamad a Sansón para que nos divierta». Y llamaron a Sansón de la cárcel, y sirvió de juguete delante de ellos, y lo pusieron entre las columnas. Entonces Sansón dijo al joven que le guiaba de la mano, «Acércame y hazme palpar las columnas sobre las que descansa la casa, para que me apoye sobre ellas». Y la casa estaba llena de hombres y mujeres, y todos los principales de los filisteos estaban allí, y en el piso alto había como 3,000 hombres y mujeres que estaban mirando el escarnio de Sansón. Entonces clamó Sansón a Jehová y dijo, «Señor Jehová, acuérdate ahora de mí y fortaléceme, te ruego, solamente esta vez, oh Dios, para que de una vez tome venganza de los filisteos por mis dos ojos». Asió luego Sansón las dos columnas de en medio sobre las que descansaba la casa y echó todo su peso sobre ellas, su mano derecha sobre una y su mano izquierda sobre la otra. Y dijo Sansón, «Muera yo con los filisteos». Entonces se inclinó con toda su fuerza y cayó la casa sobre los principales y sobre todo el pueblo que estaba en ella. Y los que mató al morir fueron muchos más que los que había matado durante su vida. Y descendieron sus hermanos y toda la casa de su padre y le tomaron y le llevaron y le sepultaron entre Sora y Estaol en el sepulcro de su padre Manoah. Y él juzgó a Israel 20 años.
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Todas las religiones del mundo ofrecen una salvación basada en obras de justicia. Quiere decir que se ofrece una salvación por merecimiento, como un salario que Dios da al hombre por su buen comportamiento y su buena vida religiosa. Esto no enseña la Biblia. La Biblia asegura que el hombre no puede hacer nada para merecer la salvación de Dios. Creer que las buenas obras pueden dar salvación trae mayor condenación. La Biblia dice: porque por gracia sois salvos por medio de la fe, y esto no de vosotros, pues es don de Dios, no por obras, para que nadie se gloríe. La salvación se recibe por la gracia de Dios y no por obras. Solo Jesús y su obra perfecta puede salvar a un pecador.

Esta es la hora en RRI. Son las 16 horas. 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

Seguimos avanzando juntos en esta disciplina espiritual fundamental, la memorización de la palabra de nuestro Dios. Esta práctica nos ayudará a comprender cuál es la voluntad de Dios y nos permitirá ver con mayor claridad cómo desea el Señor que vivamos. Acompáñenos a leer lo que dice el Salmo 105, versículo 1. Alabad a Jehová, invocad su nombre, dad a conocer sus obras en los pueblos. Este salmo nos recuerda que como hijos de Dios no debemos quedarnos en silencio ante todo lo bueno que Dios ha hecho en nuestra vida. Nuestra fe no solo debe vivirse en lo personal, sino también compartirse con quienes nos rodean.

En diferentes lugares del mundo es fácil identificar a los líderes religiosos, ancianos judíos caminando por la ciudad vieja de Jerusalén, un santo hindú canturreando a orillas del Ganges, un mulá musulmán guiando oraciones en una mezquita en Irak o monjes budistas con mantos color azafrán en el Tíbet. Pero, ¿cómo se reconocen los cristianos? Jesús dio la respuesta clara. En esto conocerán todos que sois mis discípulos si tuviereis amor los unos con los otros. Los cristianos no tienen un atuendo especial, pero llevan algo aún más visible, amor genuino. Cada día, al salir de su casa, muestran a todos el amor de Dios a través de sus acciones, palabras y actitudes. Le habla David Jeremiah animándole a que tome el camino a una vida nueva. Descubra el amor de Dios en su minuto en la Biblia.

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1: Hola, amiguitos. Bienvenidos a las aventuras de Sabio y Prudente, un lugar lleno de alegría, música y sabiduría que se encuentra en el centro de tu imaginación. Acaban de descubrir que la caverna donde estaban había sido un parque de diversiones de los habitantes de la ciudad perdida. Mientras observaban la escena donde José trata de escapar de la esposa de Potifar, vieron a la sombra misteriosa esconderse por detrás del escenario.
2: ¿Qué es esto?
3: Parece una puerta.
2: Más que una puerta, parece más un monumento a las cerraduras. ¡Mira cuántas cerraduras tiene!
4: ¡Ah! Yo no creo que sea una puerta.
5: Prudente tiene razón, es una puerta. Don Topo me habló de ella.
2: ¿Una puerta? ¿Qué clase de puerta puede tener tantas cerraduras?
5: Se le conoce como la puerta del conocimiento.
1: ¿La puerta del conocimiento? En nuestro próximo episodio sabremos a dónde conduce esta extraña puerta. Ahora pasemos al salón de conferencias, el cual está ubicado en ese lugar tenebroso y caliente del infierno. El moderador se prepara para leer otra de las preguntas.
6: La próxima pregunta es para señor Venganza. ¿Pueden los seres humanos vencer la tentación?
7: Los seres humanos son criaturas débiles y fáciles de engañar.
6: Eso lo sabemos. Pero no has contestado la pregunta.
7: ¿Pregunta?
6: ¿Cuál pregunta? Repito. ¿Pueden los seres humanos vencer la tentación?
7: No, pero... sí, tal vez.
6: Señor Venganza, la verdad no le estoy entendiendo nada.
7: Sí, ellos pueden vencerla.
6: ¿Pueden vencer qué? Por favor, hable más claro.
7: ¡Que los seres humanos pueden vencer la tentación! ¡No hagan tanto ruido! Los seres humanos no lo saben.
6: ¿Ellos no saben que pueden vencer las tentaciones?
7: La mayoría de los seres humanos son víctimas de la tentación. Solo un pequeño grupo conoce la verdad y no se dejan engañar por la tentación.
6: ¿Quiénes están en ese pequeño grupo?
7: Aquellos que además de creer en Dios, están dispuestos a confiar en Él y obedecerle.
6: ¿Se encuentra José en ese grupo?
7: ¡Claro que José está en ese grupo! Por eso, el plan de usar a la esposa de Potifar para seducirlo fracasó.

La tentación es una realidad en la vida de todos los seres humanos, y en especial en la vida de aquellos que desean agradar a Dios. La tentación nos invita a hacer cosas prometiéndonos placeres que a la larga nos ocasionan daño. El peligro de la tentación es que nos hace desobedecer a Dios. La Biblia llama a esto pecado. Lo horrible del pecado es que nos aparta de Dios. Muchos se dejan dominar por el pecado, pero la realidad es que nosotros podemos dominar al pecado. La manera más sencilla de hacerlo es permitiéndole a Jesucristo que tome el control de nuestra vida.

0: moderador a cargo de la conferencia está leyendo la próxima pregunta.
1: ¿A quién se le ocurrió la idea de usar a la esposa de Potifar para tentar a José?
2: La idea fue de Lujuria.
1: ¡Por supuesto, la señorita Lujuria! Por favor, explíquenos cómo puso a funcionar el plan.
3: Primero, comencé a trabajar en la mente de la esposa de Potifar.
1: ¿Y cuál fue la estrategia?
3: Fue sencilla. Primero, hice que ella comenzara a fijarse en José de manera inofensiva. Luego, los pensamientos fueron cambiando de intensidad hasta que encendí la llama de la pasión. A partir de ese momento, la esposa de Potifar no dejó tranquilo a José. José, necesito hablar contigo.
4: Dígame, ¿en qué puedo serle útil?
3: No seas tímido. Acércate un poco más.
4: Señora, ¿qué hace? ¿Por qué me ha besado?
3: No tengas miedo. Es solamente un beso.
4: Mire, señora, mi patrón ya no tiene que preocuparse de nada en la casa, porque todo me lo ha confiado a mí.
3: Todo te lo ha confiado a ti. Qué bueno. ¿Eso me incluye a mí?
4: No. Lo que quiero decir es que en esta casa no hay nadie más importante que yo.
3: Estoy de acuerdo. No hay nadie más importante que tú.
4: Por favor, señora, entienda usted. Mi patrón no me ha negado nada, excepto meterme con usted, que es su esposa.
3: No seas tonto, José. Nadie lo va a saber. Ven, quédate conmigo esta noche.
4: ¿Cómo podría yo cometer tal maldad y pecar así contra Dios?
3: El muy tonto de José rechazó las insinuaciones de la esposa de Potifar. Él no quería pecar.

La Biblia nos dice que la esposa de Potifar lo acosaba día tras día para que se acostara con ella y le hiciera compañía. Pero José se mantuvo firme en su rechazo.

0: a la nave del tiempo en forma de baloncesto, la cual por problemas mecánicos se encuentra detenida en algún punto del tiempo. Mientras reparan la nave, Don Topo está contándole al abuelo gusano todo lo que sabe sobre la vida de José.
1: Don Topo, según lo que entiendo, la mujer de Potifar se enamoró de José.
2: No tan solo se enamoró, se obsesionó con él.
3: ¿Qué hizo José ante la persecución?
2: José se mantuvo firme en su rechazo, pero un día ocurrió lo inevitable.
4: ¿Qué ocurrió?
2: Ese día, todo el personal de servicio se encontraba ausente. Pero cuando José entró en la casa para cumplir con sus responsabilidades...
5: Hola, José. Te estaba esperando.
6: Por favor, señora. No se me acerque tanto.
2: Entonces, la mujer de Potifar se acercó a José, sujetándolo por el manto, y le rogó que se quedara con ella en el cuarto.
3: ¡Ay! ¿Y lo hizo? Me refiero a que sí, José se quedó con ella.
2: Claro que no. Él salió huyendo, pero la mujer de Potifar, por despecho, lo acusó falsamente de propasarse con ella.
0: La vida de José se complicó todavía más por culpa de la mujer de Potifar. Pero a pesar de eso, este joven no le abrió las puertas al pecado. Hablando de puertas, pasemos a la ciudad perdida de los topos sabios, en donde nuestros amiguitos han encontrado una enorme y extraña puerta, la cual está llena de cerraduras, pero solo una de ellas puede abrirla.
7: La famosa puerta del conocimiento es la entrada principal a la habitación del entendimiento. Ese es el lugar donde está guardado el secreto de cómo vivir una vida en victoria.
6: Nunca antes había visto una puerta tan extraña y complicada como esta.
7: Lo que sucede es que esta puerta es parecida a un rompecabezas. Como pueden ver, la llave está colgada del techo. De todas las cerraduras, una sola es la que abre la puerta.
6: Las cerraduras de esta puerta son diferentes a todas las que conozco.
8: Prudente, ¿a qué te refieres?
6: La llave no se introduce en la cerradura, sino que se coloca a lo largo.
7: Todas las cerraduras están talladas a la puerta y tienen la forma de la llave. Si se fijan bien, cada cerradura tiene un diseño diferente.
6: La llave también tiene un diseño. ¡Wow!
7: Es asunto de buscar por todas las cerraduras el diseño que combina o complementa el diseño de la llave.
8: Topotito, ¿por qué la llaman la puerta del conocimiento?
7: Para abrir esta puerta necesitamos conocer el diseño que debemos buscar.
6: Sin ese conocimiento sería imposible abrir esta puerta.
0: La puerta del conocimiento muy bien podría llamarse la puerta de las mil cerraduras. En nuestro próximo episodio hablaremos más de ella.

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1: Hasta luego, nos veremos pronto. Adiós.
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Uno de los términos que el Señor Jesús usó para referirse a la salvación es vida eterna. Esta frase comunica seguridad a todo aquel que ha creído en Él, pues la eternidad no está limitada al tiempo y a la materia. La vida eterna que Dios ofrece está segura en sus manos. El Señor Jesús dijo: "Y yo les doy vida eterna y no perecerán jamás, ni nadie las arrebatará de mi mano. Mi Padre que me las dio es mayor que todos y nadie las puede arrebatar de la mano de mi Padre". Cada persona salvada está en las manos del Trino Dios y nadie las puede arrebatar de su mano. La seguridad de la salvación está segura en la persona de Dios y en su promesa. Por ello, la salvación es segura.

0: Esta es la hora en RRI.
1: Son las 16 horas, 30 minutos.
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0: Reciba un cordial saludo de parte de todos los que hacemos posible este su Instituto Bíblico del Aire. La clase de hoy se enfoca en la última parte de lo que conocemos como el Sermón del Aposento Alto. En este episodio, los apóstoles y Jesús intercambian preguntas que nos revelan mucho de lo que significa creer en Jesús. Estamos en el capítulo 16 del Evangelio de Juan, en nuestros estudios. Preste mucha atención y abra su corazón a la palabra de Dios. Alberto Valle nos presenta la clase de hoy.
1: Bienvenido y bienvenida a esta clase de su Instituto Bíblico del Aire, apreciado amigo y amiga. Como nos ha dicho Georgina en la presentación, nos encontramos en el capítulo 16 del Evangelio de Juan. En el versículo 25 y siguientes, encontramos las siguientes palabras de Jesús. Estas cosas os he hablado en alegorías. La hora viene cuando ya no os hablaré por alegorías, sino que claramente os anunciaré acerca del Padre. En aquel día pediréis en mi nombre, y no os digo que yo rogaré al Padre por vosotros, pues el Padre mismo os ama, porque vosotros me habéis amado y habéis creído que yo salí de Dios. Salí del Padre y he venido al mundo. Otra vez dejo el mundo y voy al Padre. Note cómo Jesús enfatiza el tema de que él salió del Padre y va al Padre. Continúa diciendo, le dijeron sus discípulos, he aquí, ahora hablas claramente y ninguna alegoría dices. Ahora entendemos que sabes todas las cosas y no necesitas que nadie te pregunte. Por esto creemos que has salido de Dios. Jesús les respondió, ¿ahora creéis? He aquí la hora viene y ha venido ya, en que seréis esparcidos cada uno por su lado y me dejaréis solo. Mas no estoy solo, porque el Padre está conmigo. Estas cosas os he hablado para que en mí tengáis paz. En el mundo tendréis aflicción, pero confiad, yo he vencido al mundo. Y esta es la manera en la que finaliza el sermón del aposento alto. Regresando nuevamente al verso 25, encontramos que Jesús les dice que les ha hablado en alegorías. Esto puede referirse probablemente a la enseñanza de la vid y los pámpanos y a muchas otras cosas que les dijo. Él hace uso constantemente de las metáforas, las parábolas y las alegorías, el lenguaje figurado en sentido general. Es lo que nos dice en el verso 25, pero añade que viene el día en el que les hablará claramente. Es interesante porque en realidad Jesús dijo cosas que ellos a lo mejor no entendieron. Sin embargo, en el verso 29, le dicen que esto era claro para ellos. Podríamos decir que esto tiene sentido del humor. Como hemos dicho, no tenemos registrado en la Biblia las expresiones, el tono de la voz y el lenguaje corporal de los que hablaban, pero podríamos imaginarnos a Jesús diciéndoles con un brillo en sus ojos y una sonrisa de medio lado, ¿ahora creéis? Entonces nos da una predicción que se cumpliría en apenas unos instantes. Sabemos que Judas vendría con las autoridades religiosas y los soldados, y Jesús sería arrestado. Para cuando eso pasara, él les dice, «He aquí la hora viene, y ha venido ya, en que seréis esparcidos cada uno por su lado, y me dejaréis solo. Mas no estoy solo, porque el Padre está conmigo». Esto es también muy interesante. Hemos dicho muchas cosas sobre Pedro y su negación y el hecho de que cuando el gallo cantó ya él le había negado tres veces diciendo que ni siquiera conocía a Jesús.

0: El Evangelio de Lucas nos da el toque humano cuando nos dice que, en ese preciso momento, llevaban a Jesús por el pasillo terriblemente golpeado. Y al momento del canto del gallo, los ojos de Jesús se encontraron con los de Pedro. Y Pedro corrió fuera del patio a la oscuridad y allí lloró desconsoladamente. ¿Cómo vería usted a Jesús directamente si hubiera estado en el lugar de Pedro y le hubiera negado 3 veces luego que él fue azotado y maltratado? Esta debió ser una experiencia dolorosa para Pedro. Pero no seamos duros con Pedro. En realidad, cada uno de los hombres que estaban con Jesús en el aposento alto lo dejó y huyó. Lo mismo pasó con el apóstol Pablo. Pablo escribe en 2 de Timoteo diciendo que lo habían olvidado. Y entonces dice lo mismo que dijo Jesús, que el Señor estuvo con él y lo fortaleció. Jesús dice lo mismo aquí. He aquí la hora viene y ha venido ya, en que seréis esparcidos cada uno por su lado y me dejaréis solo. Mas no estoy solo, porque el Padre está conmigo. Esto nos lleva a una importante pregunta. Jesús les dice a estos hombres, posiblemente con cierto sentido del humor, ¿ahora creen? Y nos preguntamos, ¿cuándo estos hombres llegaron a creer? Se nos dice al principio de este evangelio que ellos hicieron el compromiso de seguirle. También se nos dice que cuando él convirtió el agua en vino, manifestó su gloria y sus discípulos creyeron en él. En el caso de Pedro, nos dice Lucas en el capítulo 22 de su evangelio que cuando estaban en el aposento alto, él comenzó a ufanarse diciendo que nunca lo negaría y que pondría su vida por él. Nos dice que Jesús le dijo a Pedro que Satanás lo había pedido para zarandearlo como a trigo, pero Jesús oró para que la fe de Pedro no fallara. Y una vez vuelto, le dijo Jesús, confirma a tus hermanos. ¿Se ha preguntado usted cuándo se convirtió Pedro? ¿Cuándo creyó realmente? Esto es interesante. Parece como algo satírico que Jesús les dijera, ¿ahora creen? En otras palabras, finalmente creen. Cuando usted llega al capítulo 17, donde él sale al huerto, antes de su arresto, encuentra a Jesús orando por sus apóstoles y por aquellos que creerían como resultado del ministerio de ellos. En otras palabras, él oró por la iglesia, él oró por nosotros. Los otros evangelios nos dicen que mientras él oraba, sudó como si fueran gotas de sangre. Y mientras hacía esta oración, nos dijo muchas cosas sobre estos apóstoles. Una vez más, me gustaría darle una tarea. Lea el capítulo 17 de Juan, la oración sacerdotal de Jesús, y anote cada verso o lugar donde él diga algo sobre estos hombres y luego observe la descripción que emerge sobre estos hombres. Si usted hace eso, se dará cuenta de que no había ninguna duda en la mente de Jesús sobre el hecho de que estos hombres habían creído. Él dice que ellos habían guardado su palabra. Ellos la conocían y la habían creído. No hay ninguna duda a partir de un estudio minucioso del capítulo 17 de Juan de que estos hombres eran creyentes. Pero, ¿qué les faltaba? Podríamos decir que les faltaba tener un día de Pentecostés. Antes de Pentecostés, estos hombres eran cobardes. Todos desertaron al mismo tiempo. Todos dejaron a Cristo y huyeron. Lo dejaron solo. Se esparcieron como ovejas, cada cual por su camino. Es posible que haya personas que hayan creído intelectualmente o volitivamente, pero no tengan la unción del Espíritu Santo. Nos podríamos referir a ello, como se infiere del griego, como la energizante unción del Espíritu Santo sobre ellos. Es posible creer intelectualmente y aún no tener esa energizante unción en su vida. Y en eso puede radicar la diferencia. En eso radicó la diferencia para estos hombres. Si usted continúa leyendo hasta llegar al libro de los Hechos, verá la diferencia, porque después de Pentecostés, estos hombres no fueron más cobardes, sino valientes testigos. Este Pedro, que negó a Jesús jurando y maldiciendo, este mismo Pedro, juntamente con Juan, lo encontramos en el libro de los Hechos, en medio del Sanedrín judío. Los miembros del Sanedrín formaban un círculo alrededor de la gente que juzgaban. y no importando hacia dónde miraran los que eran juzgados, veían las caras de esos rabíes, esos fariseos, escribas, que los miraban fijamente al rostro, haciéndoles preguntas fuertes. Esta es una experiencia intimidatoria, y en medio de ella se encontraban estos discípulos que apenas quizás podían leer o escribir. Pero no tenían miedo, no se dejaron intimidar, fueron audaces, demostraron valentía, gran sabiduría y aún elocuencia. Ellos pudieron articular sus ideas, pudieron expresarse. Los del Sanedrín se agolparon alrededor de ellos y entendieron que estos hombres habían estado con Jesús. Esa fue la única explicación que encontraron. ¿Qué transformó a estos hombres de cobardes e intimidados, de hombres avergonzados a hombres comprometidos como los vemos en el libro de los Hechos? Todo esto se debe a lo que ocurrió en Pentecostés. Eso hizo la diferencia. Y finalmente, mientras usted estudia este sermón del Aposento Alto, especialmente este último capítulo, y ve cómo finaliza, encontrará nuevamente un maravilloso enfoque sobre la pregunta, ¿qué es la fe? ¿Qué significa creer realmente? Especialmente en el sentido de llegar a ser un creyente en Jesús. ¿Qué significa creer cuando Jesús nos dice que en Él tendremos paz, pero en el mundo tendremos aflicción? Él nos dice, confiad, yo he vencido al mundo. ¿Qué significa creer? Y más profundamente, ¿qué significa estar en Él y tener esta energizante unción del Espíritu Santo en usted, de tal manera que usted es investido para servir y para todo aquello que envuelve seguirle a Él? Recuerde que ese es el propósito del Evangelio de Juan. A lo largo de todo el Evangelio, Él quiere responder esas preguntas. ¿Qué es la fe? ¿Qué es la vida? Y especialmente, ¿quién es Jesús? En este sermón del Aposento Alto hemos aprendido bastante sobre la persona de Jesús. Y si usted, apreciado amigo, todavía no ha creído en Jesús en la manera que Él quiere que creamos en Él, es decir, entregando toda su vida a Él, ¿no le parece que este es un buen momento para depositar su fe en Jesús y ser salvo? Le invito a entregar su vida al Salvador, orando en este momento a Él con todo su corazón. Si me permite, me gustaría guiarle con estas palabras que le invito haga suyas. Dígale a Dios de todo su corazón, Señor, soy un pecador. Perdóname por vivir mi vida alejado de ti. En este momento, toma mi vida, te la entrego. Y ven a mi corazón. Desde este momento, yo soy tuyo y tú eres mío. Ayúdame a serte fiel todos los días de mi vida. En el nombre de Jesús. Amén.
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1: ¿Tiene usted la vida eterna? ¿Tiene la salvación? ¿Sabe a dónde va cuando parte de este mundo? No evade las preguntas, son importantes. El destino de su alma depende de la respuesta. Juan capítulo 20, versículo 31, Juan dice por qué escribió su libro, el Santo Evangelio según San Juan. Él escribe, pero estas cosas se han escrito para que creáis que Jesús es el Cristo, el Hijo de Dios, y para que creyendo tengáis vida en su nombre. Usted puede saber a dónde va, debe saber a dónde va. Amigo, considera bien la pregunta. Esta vida es corta, efímera. La eternidad es muy larga. No descuide el destino de su alma.

Esta es la hora en RRI. Son las 17 horas. 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

Gracias por acompañarnos en este tiempo de memorizar la palabra del Señor en estos días. Y el texto que estamos memorizando está en el libro de los Salmos, Salmo 105 y el verso 1. Esto es lo que la palabra de Dios nos dice. Alabad a Jehová, invocad su nombre, dad a conocer sus obras en los pueblos.

De regreso a Génesis. ¿A qué podemos ver para tener una perspectiva amplia del clima de la Tierra? El doctor Juan Morris, científico creacionista y orador popular, nos enseña que quizá el mejor indicador del calentamiento global no incluye medidas de temperatura que toman en cuenta suposiciones para áreas despobladas. En algunos lugares, glaciares en las montañas están disminuyendo y sabemos también que la capa de hielo ártico está adelgazándose. Estos pueden ser síntomas de calentamiento. No obstante, también pueden ser los resultados de caídas disminuidas de nieve. Menos tierra cubierta por nieve significa que la tierra descubierta absorbe más luz y calor del sol. Pero en contraste, hay algunas áreas en la Antártica que en realidad se han enfriado. Por supuesto que esto no se menciona, porque el calentamiento global ha llegado a ser un asunto políticamente correcto. Los políticos y periodistas que venden miedo no toman en consideración que esta tierra y su clima fueron creados con mecanismos de equilibrio. El Creador hizo la tierra para sostener la vida. Sabrían esto si fueran de regreso a Génesis. Para descubrir más datos que apoyan nuestra fe, usted puede escribirnos electrónicamente a genesis@icr.org. Yo soy Luis Enrique Sánchez.

Una enseñanza fundamental de toda religión es que el ser humano puede entrar a la presencia de Dios gracias a una vida religiosa y moralista. Esta enseñanza es falsa. La Biblia dice: si bien todos nosotros somos como suciedad y todas nuestras justicias como trapo de inmundicia, y caímos todos nosotros como la hoja y nuestras maldades nos llevaron como viento. Querido amigo, solo la obra justa y perfecta del Señor Jesús puede proveer perdón de pecados y acceso al Padre Celestial.

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1: 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Los insectos utilizan una inmensa colección de estrategias químicas para defenderse de los predadores. Hola, soy Milton de los Santos en Momentos de la Creación. Algunas de las estrategias de los insectos son tan ingeniosas que solo podrían haber sido hechas por un omnisciente creador que sabe cómo todo funciona en la creación. Uno de los más grandes expertos en insectos del mundo ha destacado que los insectos son criaturas mucho más complejas de lo que los biólogos jamás imaginaron. La mayoría de la guerra química usada por los insectos es para su defensa. La meta de la mayoría de estas defensas parece ser que el insecto sea desagradable para el predador. Ciempiés, escarabajos y otros insectos rocían un químico irritante llamado quinona a sus enemigos. Si una hormiga es rociada con quinona, esta se marea y se aleja tambaleando mientras intenta quitarse el químico. Algunos ciempiés rocían cianuro a los intrusos para desanimarlos. El escorpión látigo tira un chorro de líquido que es 84% ácido acético a sus enemigos. Un escarabajo, por ejemplo, está tan lleno de la hormona de nacimiento progesterona que es una píldora de control natal andante. Si usted comiera una dieta fija de este escarabajo, usted nunca engendraría hijos. El creador ha dado a algunas de sus criaturas armas químicas para su defensa. A otras ha dado velocidad o inteligencia. Pero algo está claro en todo esto. Él ha dado su amor a todas sus criaturas. 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

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La Biblia menciona por lo menos 22 razones por las cuales vino Jesús a este mundo. Vino para quitar nuestros pecados. Primera de Juan capítulo 3 versículo 5 dice: y sabéis que Él apareció para quitar nuestros pecados, y no hay pecado en Él. Primera de Juan capítulo 3 versículo 8 dice que Él vino para deshacer las obras del diablo. El que practica el pecado es del diablo, porque el diablo peca desde el principio. Para esto apareció el Hijo de Dios, para deshacer las obras del diablo. Muchas razones, muchos propósitos tenía Jesús en venir a este mundo, pero ninguno favorecía a Él. Fue un sacrificio para Él, todo para nuestro bien.

0: Esta es la hora en RRI.
1: Son las 17 horas, 30 minutos.
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3: ¿Cómo puedo estar siempre gozoso? Orando sin cesar. Sin oración, nuestro gozo es superficial. Y sin nuestra sonrisa, todo es solo maquillaje. Si usted solamente se goza y se ríe de la vida sin tener una vida de oración y tomarla en serio, no va a poder seguir adelante.

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1: ¿Está usted decidido y tiene el valor para ser un creyente contagioso? Tal vez usted nunca se ha puesto a pensar en lo que se necesita para ser un cristiano contagioso. Por eso le ruego que piense por un momento en lo siguiente. Para que aflore la presencia contagiosa de Cristo en nuestra vida diaria, debemos tener el valor para hacer lo siguiente. Sonreír a la vida en vez de tenerle pavor. Escuchar el tú puedes de Dios antes de escuchar el ten cuidado de la gente que nos rodea. Y también se requiere valor para ser entusiasta en vez de pesimista en cuanto a lo que le depara cada día. Aunque usted no lo crea, no se necesita una personalidad dinámica para ser contagioso. Por ejemplo, en distintos ministerios de ayuda a los necesitados en América Latina, me ha tocado conocer personas que no tienen un inmenso carisma, ni siquiera son lo suficientemente comunicativos o extrovertidos. Pero su amor por Jesucristo y su visión de dar amor a los enfermos, a los drogadictos, a los niños de la calle y a los ancianos, no solamente han beneficiado a miles de personas, sino que además han influenciado a muchos a hacer lo mismo. Los cristianos contagiosos nos inspiran, nos presentan un reto y a veces nos reprenden solo con observar su ejemplo de vida y su valor. Ellos mueven las brasas de nuestro valor y producen un fuego que nos mueve a ser cristianos contagiosos. Escucho, por ejemplo, algunas descripciones de valor encontradas en esta paráfrasis de la Biblia Dios Habla Hoy, basadas en la primera carta de Pablo a los Tesalonicenses, capítulo 5, versículos del 3 al 23. Me gustaría leerles esta porción de las Escrituras, pero no quisiera que usted las leyera. Solo quisiera que usted me escuchara y meditara en las palabras que voy a leer a continuación. Dice la palabra de Dios: vivan en paz unos con otros. También les encargamos, hermanos, que reprendan a los indisciplinados, que animen a los que están desanimados, que ayuden a los débiles y que tengan paciencia con todos. Tengan cuidado de que ninguno pague a otro mal por mal. Al contrario, procuren hacer siempre el bien, tanto entre ustedes mismos como a todo el mundo. Estén siempre contentos. Oren en todo momento. Den gracias a Dios por todo, porque esto es lo que Él quiere que ustedes, como creyentes en Cristo Jesús, hagan. No apaguen el fuego del Espíritu. No desprecien el don de profecía. Sométanlo todo a prueba y retengan lo bueno. Apártanse de toda clase de mal. Que Dios mismo, el Dios de paz, los haga a ustedes perfectamente santos. Tal parece que la mayoría de las personas que quieren en verdad aprovechar la vida desean ser personas contagiosas. Eso implica que quieren ser diferentes. Vivir la vida solo por vivirla es aburridísimo. La vida solo parece que se alarga. El escritor William McNamara, en su libro titulado La aventura humana, escribió estas palabras honestas. Él dice: mi queja contra la sociedad contemporánea es su decrepitud. Existen pocos placeres que sean lo suficientemente llamativos como para tentarme. Casi no hay belleza que me hechice, ni nada erótico que me excite, ni posición o círculo intelectual que me rete o me provoque, ni filosofías o teologías florecientes o arte nuevo que capte mi atención o cultive mi mente. Ningún movimiento político, social o religioso apasionante que me estimule o emocione. No hay hombre libre que me guíe, ni santo que me inspire. No hay pecadores lo suficientemente pecaminosos como para que me impresionen o que compartan mis dificultades. Nadie lo suficientemente humano como para validar el estilo de vida vigente. Es difícil mantenerse en un mundo tan aburrido sin terminar siéndolo también. Confío el futuro a los pocos humildes que aman sinceramente y que buscan a Dios apasionadamente en el mundo maravilloso y desordenado de realidades redimidas y relacionadas que yacen frente a nuestras narices. Yo digo amén a esto. Pienso que lo que realmente necesitamos en este mundo es un grupo de personas cuyas vidas demandan una explicación. Creo que estas son palabras bastante interesantes y muy oportunas, por cierto. Necesitamos vidas contagiosas, vidas que demanden una explicación, que hagan que la gente se pregunte, ¿cómo es posible que tú seas así? Estoy hablando de ser contagiosos en el sentido correcto de la palabra, no de infectar a las personas con gérmenes dañinos. No estoy hablando de un contagio no saludable. Estoy hablando de lo que el diccionario define como algo que se puede comunicar por medio del contacto. Eso es lo que necesitamos, ser cristianos que comunican sus verdades mediante el contacto con la gente. Cuando las personas son contagiosas, hay una influencia que se desprende de sus vidas, que simplemente no puede ser sofocada con nada. Nos sentimos inspirados y desafiados por ella, y hasta exhortamos sin necesidad de que se usen las palabras. Esas personas nos convencen por la forma como viven. Nos inspiran a alcanzar un destino superior, y eso requiere valor. Déjeme preguntarle nuevamente, ¿está usted decidido y tiene el valor para ser un tipo de creyente contagioso? En Jeremías 12:5 leemos el siguiente versículo. Dice, si corriste con los de a pie y te cansaron, ¿cómo contenderás con los caballos? En otras palabras dice, si la infantería te desgasta, ¿qué vas a hacer cuando llegue la caballería? Y continúa diciendo, y si en la tierra de paz no estás seguro, ¿cómo harás en la espesura del Jordán? Esto quiere decir que si las cosas iban bien, y aún así se encuentra usted destruido por su neurosis, ¿qué va a hacer cuando tenga que enfrentar las cosas malas? Jeremías, sé contagioso, sé diferente en este mundo aburrido. Esta es la respuesta. Tenemos que ser diferentes en medio de un mundo que no conoce su rumbo. Muchos de nuestros héroes cristianos han tenido este valor. Por ejemplo, ¿quién no recuerda a San Francisco de Asís? Si usted no ha escuchado de su vida, le animo a que estudie sobre ella. Ahora, cuando usted piensa en San Francisco de Asís, se imagina un anciano de hombros encorvados que habla con los pájaros y juega en el jardín y vive una vida tan excitante como lo puede ser contemplar a una pared que está recién pintada que se seca. Pero ese no fue San Francisco de Asís. No fue así. ¿Sabe usted cómo lo llamaban en su tiempo? Le decían Joculator Domini, que significa el santo jocoso, el santo chistoso. ¿Y qué me dice de la Madre Teresa? No puedo imaginarme a la Madre Teresa despertándose con el ruido de su alarma cada mañana allá en Calcuta, como a las 4 o 5 de la mañana, diciendo, ¡ay, no! ¡Otro día más en esta posilga! No, no creo que ella comenzara sus días así. No creo que tampoco ella pasara su vida quejándose de lo incómodo del colchón, o del calor de los días, o de lo largo de las noches. Hay algo contagioso al estar alrededor de personas como estas. Están infectadas con gérmenes de buen ánimo, de visión. Cuando usted está con ellos, quiere alcanzar más cosas, quiere volar hacia nuevas alturas. Hay algo dentro de nosotros que demanda una elección, ya sea a propagar veneno o a propagar motivación. Pienso que en el Nuevo Testamento tenemos suficiente

0: desafíos para encaminarnos en la dirección correcta. Vaya conmigo, por favor, a la primera carta a los Tesalonicenses, capítulo número 5. En este pasaje encontramos una larga lista de cosas. Puede ser que las necesitemos para cuando se acerque la temporada navideña, y puede ser una muy buena idea comenzar con tiempo a empezar a reunir este tipo de regalos. A mí me gustaría comenzar con mi lista de regalos antes de tiempo, porque sabe usted, no hay nada más desesperante que esperar hasta el último minuto para hacer las compras de regalos para la familia y los amigos. ¡Wow! Es estresante. ¿Cómo me gustaría que mi lista de regalos llegaran por mensajería a mi casa? Ya los regalos vienen empacados y con las etiquetas con los nombres a quien van dirigidos. Obviamente que alguien más las pagara por mí. Eso sería estupendo, ¿no cree? En fin, déjeme contarle una historia que le escuché al pastor Swindoll decir en una ocasión acerca de un amigo de él llamado Ray. Él cuenta que su amigo Ray estaba ministrando en un lugar en el este del país. Y una mañana en la que él se encontraba solo, desayunando en un restaurante del hotel donde se había hospedado, notó que en la mesa había un juego de salero y pimentero de peltre, muy bonito. Y pensó por un momento, este salero y este pimentero cabría perfectamente en mi maleta. Puedo llevármelo a mi casa y nadie lo extrañaría. Y entre más lo pensaba, no dejaba de pensar también en el escándalo que se haría el saber que un pastor se hubiese robado esas cosas. Y pensó, no puedo hacer tal cosa, no puedo robar. Así que el siguiente domingo, mientras predicaba curiosamente acerca de no robar, él contó lo sucedido a la congregación y admitió delante de todos, quiero que sepan que aún yo puedo ser tentado a hacer esto. El domingo siguiente en la mañana, en su estudio, había un pequeño paquete. Lo abrió y para su sorpresa era el mismo juego de salero y pimentero de peltre que tanto le había gustado. Alguien de la congregación que escuchó esta historia llamó al hotel y averiguó la forma de conseguirlo porque pensó, caramba, si al pastor tanto le gustó eso, se lo voy a enviar. Así que cuando compartió sobre esto el siguiente domingo, les dijo, también noté que en el hotel tenían una hermosa televisión plasma. Luego comentó él, no recibí ninguna televisión. Por cierto, amigo que me escucha, ¿sabe qué me gustaría recibir para Navidad? No se crean, estoy bromeando. Quiero que note que esta lista que estamos estudiando el día de hoy se relaciona con una declaración que Pablo hace en el versículo 11. Animaos unos a otros y edificaos unos a otros. Creo que si pudiera parafrasear esto diría, sean contagiosos con palabras de ánimo, sean personas que edifiquen a los demás, que se convierta en un hábito suyo, que cualquiera que se acerque a usted, aunque sea exhortado, se vaya de su presencia sintiéndose edificado. Ese es el reto. Sea contagioso, tenga el valor de edificar a los demás. Por eso le pregunto una vez más, ¿es usted lo suficientemente valiente para ser un cristiano contagioso? Y aunque Pablo nos deja con algo que parece un mandato, añade una lista de cosas que debemos hacer mientras nos envolvemos a nosotros mismos para regalarnos a los demás. Las primeras cosas que Pablo incluye en esta lista son pedidas amablemente. Lea el versículo 12. Os rogamos, hermanos, que reconozcáis a los que trabajan entre vosotros y os presiden en el Señor y os amonestan. Pablo pide que tengamos aprecio y respeto por nuestros dirigentes espirituales y que nos comprometamos a vivir en paz. Recuerda lo que estudiamos en programas anteriores. En el versículo 13, él concluye con otra amable petición y dice, vivid en paz los unos con los otros. Sean pacificadores. Luego declara que las cosas siguientes son necesarias urgentemente. En el versículo 14, él dice, os exhortamos. Y luego, en los versículos 14 y 15, nos insta a amonestar a los indisciplinados, a dar aliento a los desalentados, a ayudar a los débiles, a ser pacientes con todos y a rehusar buscar venganza. En la siguiente parte de su lista de características de un cristiano contagioso, Pablo menciona las cosas apropiadas continuamente. Versículos 16 al 22. Y luego nos motiva a ser buenos observadores, pues hay cosas que son ocasionalmente inciertas, y lo vemos en los versículos 21 y 22. Si sabiamente mezclamos todos estos rasgos en nuestra práctica cristiana, nos convertiremos en creyentes con una fe contagiosa y que esparcen la influencia de Cristo por donde quiera que van. Observemos en forma detallada estas características tan apropiadas para ser cristianos contagiosos. 5 cualidades comprenden las cosas que son apropiadas y que debemos modelar continuamente. Decimos continuamente porque Pablo usa palabras tales como siempre en el versículo 16, sin cesar en el versículo 17 y en todo tiempo, versículo 18. Estén siempre gozosos. Estar siempre gozosos no exige una personalidad vibrante y extrovertida. Muchas personas tranquilas pueden mostrar una alegría contagiosa. El gozo de un cristiano contagioso se refleja y se mantiene por un bien desarrollado sentido del humor, por una perspectiva optimista de la vida, por un enfoque y una determinación a prevenir y curar los problemas antes que las dificultades se presentan. Y además depende de un espíritu jovial. Esta clase de perspectiva, caracterizada por el gozo, nos permite vivir por sobre nuestras circunstancias y ver más allá de las diferencias triviales que nos separan, porque su raíz es el sólido cimiento de nuestra fe. Como alguien lo escribió, el gozo es la señal más segura de la presencia de Dios. No creo que exista algo más contagioso que un gozo genuino. Si usted lleva el gozo dentro de su corazón y es genuino, no podrá evitar mostrarlo. Saldrá en cualquier momento. No estoy diciendo que usted tiene que ser alguien hipócrita y que ande siempre con una sonrisa de oreja a oreja. No, se supone que debemos estar gozosos aun cuando estemos en medio de severas aflicciones. No estoy diciendo que usted tiene que tener mucho carisma o mucho dinamismo. No necesita tener estas características. Yo conozco personas sencillas y tranquilas que tienen un espíritu realmente contagioso. Alguien provoque el tener un verdadero sentido del humor y reírse saludablemente es bueno hasta para la salud. En su libro La anatomía de una enfermedad percibida por un paciente, el autor Norma Cousins escribió lo siguiente. Norma Cousins fue hospitalizado en 1964 con una enfermedad muy rara y muy dañina. Cuando la medicina convencional falló y no mejoró su condición, más bien fue diagnosticado con su enfermedad como incurable, Cousins dejó el hospital. Estando consciente de los efectos negativos y peligrosos que producen las emociones negativas y lo terrible que puede ser para el cuerpo humano, este hombre pensó que si hacía lo contrario, también funcionaría en cuanto a la gravedad de su enfermedad. Es decir, que en lugar de empeorar, mejorara. Por lo tanto, este hombre decidió que iba a ponerse bien otra vez. Consiguió un proyector de películas y se prescribió su propio plan de tratamiento. Ojo, ustedes que son médicos. Consistía en algunas películas de los Marx Brothers y algunas viejas filmaciones de la serie Cámara Escondida. Él estudió todos los aspectos de su enfermedad y con la ayuda de un médico descubrió qué hacer para que su cuerpo volviera a estar bien una vez más. Y se enfocó solamente en eso. En su libro, él relata que realizó un gran descubrimiento. Y este era que 10 minutos de una risa genuina le permitía pasar por lo menos 2 horas de sueño libre de dolor. Lo que parecía ser una enfermedad celular fatal y debilitadora fue revertida. Y con el paso del tiempo, el señor Cousins casi se recuperó completamente. Después, su relato de victoria personal que apareció en el Diario de Medicina de Nueva Inglaterra, en los Estados Unidos, recibió más de 3.000 cartas de médicos alrededor del mundo que apreciaban lo que él había escrito. 34 escuelas de medicina habían incluido este artículo en sus materiales de enseñanza, y en 1978, Norman Cousins se unió a la Facultad de Medicina de la Universidad de California en Los Ángeles. ¿No le parece impresionante este relato? Una persona que escuchó sobre esto escribió acerca de este mismo asunto, diciendo: parece que el cerebro provoca que las células produzcan una proteína llamada endoenzimas, que son naturales, Son como un tipo de morfina que ataca el dolor. La risa provoca que se produzcan más de estas endoenzimas. Los doctores ahora están de acuerdo con el señor Cousins, quien se hizo su propia terapia de gozo, y han admitido que tiene bases científicas. La risa reduce el dolor y ayuda a curar al paciente. Con la risa como su analgésico, el señor Cousins dejó de usar las pastillas para dormir y otras drogas, drogas que alteraban su sistema endocrino y que interferían con el propio mecanismo interno de sanidad de su cuerpo. ¿No le parece una información maravillosa? En una ocasión, alguien se me acercó después de haber terminado de predicar un sermón y me dijo lo siguiente: Pastor, usted puede dejar de predicar. Y eso me causó una sorpresa, pero luego concluyó: pero nunca debe dejar de reírse. Espero que usted no se haya olvidado de sonreír y que no haya dejado de tener alegría en su corazón. Si usted es de aquellos que constantemente dicen: ay, si usted conociera mis circunstancias, entonces usted no diría lo que está diciendo. Pues usted no conoce tampoco las mías. Y le puedo decir que sí es posible que nosotros mantengamos un buen sentido del humor a pesar de las dificultades, a pesar de los problemas y de las angustias y de los grandes desafíos que enfrentamos. Me he dado cuenta de que el desafío más grande de la vida es vivir por sobre las circunstancias. Es ver más allá de las pequeñas diferencias que hay entre todos los individuos. Es pasar por alto determinadas faltas que no es necesario ni siquiera inmiscuirse en discusiones y aprender a disfrutar de la vida. Esta declaración la hizo un teólogo jesuita francés, cuyo nombre ni siquiera puedo pronunciar, pero él dijo con mucha sabiduría: el gozo es la señal inequívoca de la presencia de Dios. Yo creo que esta es una gran verdad. ¿Cómo puedo estar siempre gozoso? Orando sin cesar. Ambas están encadenadas, y si usted pretende llevar a cabo una sin la otra, su risa se va a convertir como en la risa de la Mona Lisa, que no se sabe si se está riendo o está triste. La única manera de tener un corazón lleno de gozo es tener un corazón libre de cargas. Y si usted tiene un corazón libre de cargas, significa que usted ha estado liberando esas cargas. Y si usted se libera de esas cargas, ¿cómo lo hace? Orando. Vea cómo lo dice Pablo: oren sin cesar, oren continuamente. Sin oración, nuestro gozo es superficial. Y sin nuestra sonrisa, todo es solo maquillaje. Si usted solamente se goza y se ríe de la vida sin tener una vida de oración y tomarla en serio, no va a poder seguir adelante. No podemos vivir solamente riéndonos y divirtiéndonos. Tenemos también que aprender a enfrentar la vida con sabiduría. Alguien dijo una vez que orar sin cesar quiere decir orar con la frecuencia de un ataque de tos. ¿Me puedes imaginar? Ahora, esto no quiere decir que debemos pasar de rodillas todo el día orando por horas y aún evitando comer y dormir. Si alguna vez usted ha sufrido de un escozor en la garganta que no lo deja y lo hace toser todo el día, esa es la idea de lo que Pablo está diciendo en este pasaje, en el versículo 17. Orad sin cesar. Por lo tanto, orar sin cesar quiere decir enviar nuestras oraciones de fe al Señor con mucha frecuencia durante todo el día. Si usted tiene que trabajar con alguien que es complicado y difícil, ponga su carga en el Señor. Si recibe ataques de alguna persona, ponga su carga en el Señor. Si ha recibido críticas destructivas, ponga su carga en el Señor. Si tiene que tomar decisiones difíciles, ponga su carga en el Señor. Si tiene que tomar decisiones fáciles, también ponga su carga en el Señor. Deje que el Señor comparta sus cargas con usted. ¿Desde cuándo usted piensa que puede manejar todas las cargas solo? Si usted intenta hacerlo, se convertirá en un extraordinario enfocado en sí mismo. Si usted hace las cosas como Dios le manda, su experiencia será contagiosa. Y entonces le preguntarán qué es lo que usted está haciendo, y su respuesta será: orando sin cesar y disfrutando de la vida.
1: Estad siempre gozosos y orad sin cesar. Con estos consejos prácticos, el pastor Carlos A. Zazueta termina el programa de hoy de Visión para Vivir. Este mensaje se titula Gérmenes que nos hacen contagiosos, el cual forma parte de la serie Cristianismo Contagioso. 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

0: Esta es la hora en RRI. Son las 18 horas. 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
1: Hoy es miércoles 22 de julio. Estamos compartiendo con usted la palabra de Dios en estos días y también estamos memorizando una porción de las Escrituras. Le animo a memorizar con nosotros y guardar la palabra de Dios en su corazón. Es la voluntad de Dios y es lo que debemos hacer para que el Espíritu Santo obre en nuestras vidas, guiándonos a toda verdad. 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

seguimos avanzando juntos en esta disciplina espiritual fundamental, la memorización de la palabra de nuestro Dios. Esta práctica nos ayudará a comprender cuál es la voluntad de Dios y nos permitirá ver con mayor claridad cómo desea el Señor que vivamos. Acompáñenos a leer lo que dice el Salmo 105, versículo 1. Alabad a Jehová, invocad su nombre, dad a conocer sus obras en los pueblos. Este salmo nos recuerda que como hijos de Dios no debemos quedarnos en silencio ante todo lo bueno que Dios ha hecho en nuestra vida. Nuestra fe no solo debe vivirse en lo personal, sino también compartirse con quienes nos rodean.

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Un ganador. Está en nuestra naturaleza el querer ganar. En los deportes, en el ámbito laboral, en la política, en la iglesia, también están los ganadores de almas. Está en nosotros el querer ganar y el mundo se aprovecha de esto. Decimos que se aprovecha porque nos da una imagen incorrecta del ganador y nos dirige en esa dirección que no conviene. La realidad es que queremos ser ganadores, pero no sabemos cómo ganar. Y esto fue lo que le pasó a Pedro. Como su trabajo no fue suficiente, se unió a Juan el Bautista, confiando en que sería el Mesías. Sus ánimos decayeron cuando éste dijo que no era el Mesías. Cuando el Bautista señaló a Jesús como el Cordero de Dios que quita el pecado del mundo. Al ser llevado luego por Andrés a la presencia de Jesús y tras el reconocimiento del mismo Jesús, él se sintió un ganador. A propósito, ¿quién había respondido bien a la pregunta de Jesús? Claro, había sido él, Pedro. Pero su cultura le había dado una imagen incorrecta del ganador, por lo que resistió la idea de un Mesías crucificado. Y ahí está el fuerte llamado de atención y enseñanza que la verdadera ganancia del hombre tiene que ver con salvar su alma, y eso es algo que solamente Jesucristo lo da. Sin Cristo, todo lo que el mundo dice acerca del ganador es una vana ilusión. Somos ganadores en Jesús. Meditación escrita por Jorge Aguirre Maza, Bolivia.

El que camina en integridad anda confiado, mas el que pervierte sus caminos será quebrantado. Ven y camina con nosotros en el camino de la vida.

La viticultura involucra el proceso de podar, y al hacerlo con una parra, hay dos principios que se observan. Uno, que toda parte que está muerta implacablemente se arranca. Las ramas muertas pueden alojar insectos que hacen que la parra se pudra. Y el segundo principio es que lo que todavía está vivo es lo que necesita drásticamente podarse. Esa poda se hace para que la vitalidad de la parra no se concentre en las ramas en sí, sino que en el fruto. En la primavera, las parras aparentan ser una colección de estacas sin vida, pero en el otoño se pueden ver en ellas los abundantes racimos de uvas. Leemos en el Evangelio de Juan, capítulo 15, las palabras de Jesús: "Yo soy la vid verdadera, y mi Padre es el viñador. Todo sarmiento que en mí no da fruto, lo quita, y todo el que da fruto, lo poda, para que dé más fruto. Vosotros ya estáis limpios por la palabra que os he hablado. Permaneced en mí y yo en vosotros. Como el sarmiento no puede dar fruto por sí mismo si no permanece en la vid, así tampoco vosotros si no permanecéis en mí. Yo soy la vid, vosotros

los sarmientos. El que permanece en mí y yo en él, ese da mucho fruto, porque separados de mí, nada podéis hacer. De esto es lo que hoy nos hablará el pastor Augusto Valverde.

Dios desea realidad y vitalidad en las relaciones con los creyentes. Para vivir un cristianismo real y vigoroso requiere intimidad diaria y compañerismo consistente con el Cristo resucitado. La vida cristiana no es simplemente el perdón de pecados y el pasaje al cielo. Es una intimidad diaria con la fuente de la vida. El fruto en la vida cristiana es el resultado de una intimidad diaria, consistente y continua con Jesucristo. El verso 24 dice, el pámpano no puede llevar fruto por sí mismo. Ese fruto está representado por el carácter interno y conducta externa. No surge en forma natural del contacto, momentos tras momentos con Cristo. El Señor Jesús nos da ilustración e instrucción para que entendamos. Nos da una ilustración de fertilidad. Jesús usa un ejemplo familiar de su mundo, una vid, sus ramas y el labrador. Tras estas imágenes están Jesús, el creyente, y Dios el Padre. En primer lugar, entendamos la identidad de la vid. Dice versículo 1, yo soy la vid verdadera, esto es Jesús. Esta es una palabra de exclusividad. Yo soy la vid. Solo Jesús es la fuente de la vida. Excluye todas las otras fuentes, incluso la misma iglesia. Este es el lenguaje de la Deidad. Solo Dios puede decir tales cosas. Ningún apóstol ni cristiano osaría decir a otro creyente, yo soy la vid. Solo el gran yo soy puede declarar ser la fuente de la vida para millones y millones de hombres y mujeres y para mí mismo. Esta es una palabra de intimidad. Nuestra unión con Jesús es como la de un retoño a una vid. Anteriormente Jesús declaró ser el agua viva y el pan de vida, pero el pan debe comerse y el agua beberse. Ahora ser una rama en la vid es aún más íntimo que comer el pan y beber el agua. Una rama extrae su vida simplemente por permanecer conectada a la fuente de la vida. Notemos la palabra clave, yo soy la vid verdadera. Jesús es la vid verdadera, ideal y real. El símbolo de Israel del Antiguo Testamento era la vid. Había una vid tallada en el frontal del templo, pero Israel había fracasado en producir el fruto que Dios esperaba. Eso dice Jeremías 2:21. Y a pesar de todas las ventajas divinas, Israel fracasó. En Isaías 5, del 1 al 7, encontramos aquella parábola de la vid que era Israel, cómo se había plantado una vid de uvas buenas, de uvas deliciosas. Sin embargo, salieron uvas agrias. Se había acabado un lagar, se había cercado, se había preparado todo para tener una fiesta con esa vid. Sin embargo, dio uvas agrias. Jesús cumple donde Israel fracasa. Jesús es la vid verdadera y Él solo da verdadera vida celestial. En segundo lugar, entendemos la identidad de las ramas. Vosotros sois las ramas. El cristiano es un retoño o rama de la vid. El énfasis está en la vid, no en las ramas. La responsabilidad del creyente es permanecer en la vid. Versículo 4, permanecer en mí. En el mundo natural, las ramas no deciden, conscientemente permanecen. En el mundo espiritual, el cristiano hace una elección constante de permanecer en Cristo. Día a día debo decidir permanecer en Cristo. Día a día debo decidir permanecer a la vid, permanecer unido al tronco. Qué buena identidad la de las ramas. Estamos unidos a la vid, que es Jesucristo. En tercer lugar, entendemos la identidad del labrador. Mi Padre es el labrador. La identidad del viñador es el mismo Dios. Él es el agricultor, el cultivador, el labrador. La tarea del labrador es cortar los retoños estériles y limpiar
los que son fértiles. Hay una actividad destructiva de podar. Toda rama que no es importante, o sea, que no lleva fruto, la quitará. Esto no se refiere a los cristianos auténticos, se refiere a los seguidores superficiales, tales como Judas. En los meses de febrero y marzo, el labrador cortaba las ramas que nunca producirían fruto. Hay una actividad constructiva de mejora. Toda rama que está llevando fruto, la limpiará para que lleve más fruto. Así Dios purga, limpia y poda la vida de los suyos. En Hebreos 12:6 dice, porque el Señor al que ama disciplina y azota a todo el que recibe por hijo. El equipo de limpieza de Dios es su palabra. Dios poda mediante la eliminación de lo que perjudica la vida espiritual. ¿Has pensado en lo que hemos dicho en este momento? ¿Qué importante es lo que hemos mencionado? Entendemos la identidad de la vid. Yo soy la vid verdadera, dice Jesús. Entendemos la identidad de las ramas. Vosotros sois las ramas. El cristiano es un retoño o rama en la vid. En tercer lugar, entendemos la identidad del labrador. Mi Padre es el labrador. La identidad del labrador es el mismo Dios. Él es el agricultor, el que cultiva, el que labra. Y la tarea del labrador es que la vid dé mejor fruto. Yo te pregunto, mi estimado amigo, ¿qué frutos estás dando en tu vida? ¿Por qué no dejas esta vida de pecado y te unes en fe al Señor Jesucristo para que te unas a la vid verdadera y que tu vida pueda dar fruto, fruto de bendición, fruto realmente de alto nivel? El fruto precioso que Cristo produce en nosotros es que nuestra vida florecerá en bendiciones personales, familiares, y seremos tan diferentes, pero solamente si pones tu fe y tu confianza en Jesucristo. Hagamos esta oración de fe, tú y yo. Oh Señor, reconozco que no estoy en la vid verdadera, que estoy fuera de esa vid, pero quiero por fe en Jesucristo poner mi vida en esa vid verdadera. Reconozco mis pecados personales. Te pido perdón por mis pecados, Señor. Sálvame. Señor Jesús, entra en mi vida y transfórmame a la imagen de tu Hijo Jesucristo. Por Cristo Jesús, nuestro Señor y Dios. Amén.

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La salvación de Dios para el hombre siempre ha sido por la gracia de Dios y no por obras. Aún en el tiempo de la ley, la salvación fue por gracia. Dice la Biblia, y si por gracia, ya no es por obras. De otra manera, la gracia ya no es gracia. Y si por obras, ya no es gracia. De otra manera, la obra ya no es obra. A través de la historia, se ha enseñado una herejía tocante a la salvación, la cual señala que no es suficiente creer en la persona y obra de Cristo para ser salvo, sino que es necesario hacer buenas obras para asegurar la salvación. Querido amigo, esta enseñanza es falsa. La salvación que Dios ofrece es solo por la persona y obra de Cristo y no por nuestras obras de justicia.

0: Esta es la hora en RRI.
1: Son las 18 horas, 29 minutos.
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0: un detalle muy significativo que se destaca en la carta que Pablo les escribe a los creyentes de Éfeso es que les ruega que se esfuercen por preservar la unidad. Aun cuando la iglesia de Éfeso fue resultado del ministerio de Pablo en esa ciudad, Pablo no considera que es su prerrogativa ordenarles algo a los creyentes. Lo que hace es rogarles que haya unidad. Desde luego, no es posible ordenar la unidad. Hoy, aquí, en Momento Decisivo, al continuar su serie Fe que Transforma, la carta a los Efesios, el Dr. David Yermaya continúa sus enseñanzas sobre este ruego del apóstol Pablo a los creyentes que leerían su carta, y también a nosotros. Con ustedes, el Dr. David Yermaya, para introducir la conclusión de su mensaje.
1: Pues bien, gracias por su sintonía. Hoy continuamos estudiando el ruego del apóstol Pablo a los creyentes de la iglesia en Éfeso. Un detalle interesante es que no les da una orden, sino que les hace un ruego. Esto es un detalle muy significativo, y usted y yo podemos aprender mucho de eso y ponerlo en práctica en nuestra vida cristiana. Si usted todavía no tiene el libro Fe que Transforma, la carta a los Efesios, debe conseguirlo durante este mes. También hemos preparado la correspondiente guía de estudio, pero en dos volúmenes, a fin de facilitar su uso. 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Ahora, empecemos con la lección de hoy.

0: La Biblia no enseña eso. La Biblia dice que hay solo un Señor. Primera a Timoteo capítulo 2 versículo 5 dice: porque hay un solo Dios y también un solo mediador entre Dios y los hombres, Cristo Jesús hombre. Jesús dijo: yo soy el camino, la verdad y la vida. Y en caso de que uno no entienda eso, añade otra frase: nadie viene al Padre sino por mí. Usted dice, ¿no es eso más bien severo? Yo solo quiero ser lo que la Biblia dice que debo ser. La Biblia dice que eso es verdad. No hay muchas religiones que todas conducen al mismo lugar. Si usted quiere ir al cielo, tiene que recibir a Jesucristo como Salvador. Él es el único camino al cielo. Y la Biblia dice que con uno, cuando uno recibe a Cristo, cuando comprende eso, puede celebrar el hecho de que está en un cuerpo con todos los demás cristianos. Ha recibido el Espíritu Santo que mora en su corazón. Tiene una esperanza de que el cielo viene y tiene un Señor, el Señor Jesucristo. La Biblia dice que un día toda rodilla se doblará y toda lengua confesará que Jesucristo es el Señor, para gloria de Dios Padre. Tenemos un Señor. Amén. Luego este pasaje dice que hay solo una fe. Usted dice, pastor, hay muchas fees. No, no estamos hablando de eso. Lo que el versículo 5 dice es que hay una fe. Tenemos la Biblia que nos instruye en lo que debemos hacer. La Biblia le dice que así es como usted llega al cielo y también le dice cómo comportarse mientras está yendo al cielo. La Biblia es el libro de Dios de instrucción. ¿Quiere saber cómo vivir la vida cristiana? Tiene que leer la Biblia. Si quiere saber cómo ser un hombre de negocios cristiano con éxito y próspero, tiene que leer la Biblia. Quiere ser un padre o una madre piadosa y cristiana, tiene que saber lo que dice la Biblia. Todo lo que usted necesita está en el libro de Dios, la Biblia. Esa es su fe y hay solo una. Desde luego hay muchas versiones de la Biblia, como por ejemplo Reina Valera Revisada, Reina Valera Contemporánea y la Nueva Biblia de las Américas. En inglés yo utilizo la versión New King James. Y la gente me pregunta por qué hago eso. Les digo que lo hago porque quiero hacerlo. Es la Biblia que leo. Cuando niño leía la versión King James y cuando mi padre estaba en los últimos años de su vida, formó parte de un comité que hizo el borrador de la nueva versión del King James, eliminando algunas palabras antiguas que habían perdido su significado. Me encanta esa traducción de la Biblia y no digo que no haya otras igual de buenas, pero esa es la que estudio cuando estoy tratando de figurarme qué es mi fe. Judas nos dice que nuestra fe es la fe que de una vez para siempre fue entregada a los santos. ¿Qué quiere decir eso? Que tenemos todo lo que Dios quiere que sepamos. Si alguien habla con usted y le dice, sé que esto no está en la Biblia, cuidado. Puede ser nuevo, pero no es verdad cuando se trata de nuestra fe. Porque Dios nos ha dicho todo lo que quería decirnos en cuanto a nuestra fe. Y se halla entre las dos tapas de este libro que llamamos la Biblia. Así que dice que hay un cuerpo. Y si usted es cristiano, está en la Iglesia Universal. Hay un Espíritu Santo, la tercera persona de la Trinidad que mora en su corazón si es cristiano. Hay una esperanza si usted cree lo que Dios dijo y un día usted va a ir al cielo. Si Él vuelve antes de que usted muera, usted será llevado en el rapto. Si Él viene después de que usted muera, usted será llevado de la resurrección. También dice que hay un Señor, no mucho, sino solo uno. Y también hay una fe de la que nos habla la Biblia. Pablo luego dice que hay un bautismo, versículo 5. Algunos tal vez piensen que hay muchas clases de bautismo. Hay quienes llaman bautismo al ritual de salpicar algo de agua o se rocía un poco de agua sobre la persona, y otros son sumergidos en agua. Eso es lo que nosotros llamamos bautismo. Sé que hay unas cuantas iglesias que practican una inmersión triuna. ¿Sabe qué es eso? Triuno significa tres. Al bautizar a la persona, la bautizan una vez por el Padre, una vez por el Hijo y otra vez por el Espíritu Santo. El bautismo es muy importante y no estoy tomándolo a la ligera. Recuerdo que cuando empecé en el ministerio, descubrí que había muchas cosas que debía saber y que no me enseñaron en el seminario. Nadie me enseñó nunca a bautizar. A lo mejor debería compadecer a la primera persona que bauticé. Recuerdo bien a la primera mujer que bauticé. Pienso que ella no se enfadó conmigo. porque solemos bromear sobre eso, era la mujer más delgada que jamás he conocido en mi vida. Quiero decir que realmente era flaca. Yo no entendía que cuando uno sumerge a la persona en el agua, es preciso volverla a levantar. Pero en este caso ella no sostuvo los pies abajo, sino que flotaron a la superficie. Yo estaba tratando de ayudarla a que se ponga de pie. Pero damas y caballeros, ella flotó sobre el agua en el bautisterio hasta el otro lado. Pienso que nunca me perdonó por eso. Recuerdo cuando bauticé a un hombre a quien había conducido a Cristo y que había sido jugador de fútbol y pesaba 350 libras. Cuando lo hundí en el agua desplazada mojó a todo el coro. Fue increíble. El bautismo es importante porque es el primer mandamiento dado a todo el que se convierte a Cristo. También se ordena que cuando vamos por todo el mundo y predicamos el Evangelio, bauticemos a los nuevos creyentes. Eso es lo que dicen las Escrituras. Cuando era niño y en la iglesia de mi papá, esto es lo que hacían. Cuando él iba a bautizar a alguien, el candidato bajaba por las gradas y mi papá decía, ¿crees en Jesús? Sí. ¿Confías en él para la vida eterna? Sí. Por tu propia profesión de fe, te bautizo en el nombre del Padre, del Hijo y del Espíritu Santo. Y después salían, nunca decían ni una sola palabra más. Pero esto es lo que aprendí, damas y caballeros. En el Nuevo Testamento, el bautismo era la línea de demarcación para la fe. Simplemente decir que uno era cristiano no lo metía en problemas, pero si era un cristiano bautizado, era el blanco. En tiempos que no bautizaban a las personas en un estanque de agua calentada y ante un grupo de cristianos, el bautismo se realizaba en la fuente que había en la plaza del pueblo, en un arroyo o río, y allí la persona se presentaba ante toda la cultura pagana anunciando que ponía su fe en el Señor. Desde ese momento era un blanco. No hay razón para no bautizarse, y es la primera palabra de Dios para nosotros al convertirnos. ¿Usted dice, iré al cielo si no me bautizo? Absolutamente. El ladrón en la cruz fue salvado, y no fue bautizado, y fue al paraíso. El bautismo no nos salva, pero es una expresión externa de la fe. Es importante, aunque hemos permitido que esto quede al margen. Damas y caballeros, el bautismo es importante. Si no se bautiza, eso no quiere decir que sea un cristiano de menor calidad. Algunos no se bautizan porque no entienden la importancia, pero la Biblia dice que es importante. Si los primeros cristianos podían dar públicamente su testimonio frente a todo el mundo pagano que los detestaba y quería matarlos, por la gracia de Dios, nosotros podemos presentarnos ante nuestros amigos en la iglesia cristiana diciendo, me bautizo para decirles que soy cristiano. Así que dice que hay un cuerpo, un espíritu, una esperanza, un Señor, una fe, un bautismo, y el séptimo es que hay un Dios. No somos politeístas, somos monoteístas, creemos en un solo Dios. Pablo empezó sus 7 puntos con esta afirmación, hay solo un cuerpo de Cristo, y termina su afirmación diciendo, debido a que hay un cuerpo de Cristo, hay solo un Dios. ¿Ha notado alguna vez, al estudiar esta lista de unidad, lo que no aparece allí? No hay nada en este pasaje en cuanto a nuestro estilo de adoración, o el tipo de bancas, o el color de la alfombra en el auditorio, ni tampoco nada en cuanto al trasfondo étnico del pastor que está predicando. Y algo que me encanta es que no hay nada en cuanto a la edad que hay que tener para dejar de predicar. Nada en ese respecto. Todo eso es incidental. Podemos discrepar sobre esas cosas, pero Pablo dice que tenemos que estar de acuerdo que hay un solo cuerpo, un espíritu, una esperanza, un Señor, una fe, un bautismo y un Dios. Manténganse unificados en esas cosas. Discrepen en cuanto a los detalles incidentales si lo quieren, pero nunca discrepen en cuanto a la unidad del cuerpo de Cristo. Los puntos de la unidad. Ahora permítame darle unas cuantas cosas prácticas que Pablo quiere que sepamos. La práctica de la unidad. Efesios capítulo 4, versículos 1 al 3. Yo, pues, prisionero del Señor, les ruego que ustedes vivan de una manera digna de la vocación con que han sido llamados. ¿Y cómo se hace eso? Observen, que vivan con toda humildad y mansedumbre, con paciencia, soportándose unos a otros en amor, esforzándose por preservar la unidad del Espíritu en uno, el vínculo de la paz. Pablo nos da unas cuantas cosas realmente prácticas para ayudarnos a entender. Primero, con toda humildad. Si usted quiere tener unidad en un cuerpo o si quiere tener unidad con el personal en donde trabaja, incluso en un medio ambiente secular, la humildad tiene que ser parte de todo lo que hace. Dice, vivan con toda humildad. Lo primero que necesitamos hacer para retener la unidad en la iglesia es ser humildes. Hay que dejar de pensar que somos todo el rollo. ¿Qué tal le gustaría trabajar en una situación en donde alguien piensa que él o ella es todo el rollo? La unidad empieza con humildad. No podemos estar llenos de nosotros mismos y mantener unidad. No podemos ser arrogantes, ni podemos pensar que somos mejores que otros sin causar separación y discordia. La Biblia nos dice que el Señor Jesús se humilló a sí mismo y se hizo uno de nosotros a fin de ser nuestro líder y llevarnos al cielo. Debemos practicar la humildad. La humildad es necesaria para la unidad de la iglesia. Uno de mis relatos favoritos es algo que ya he dicho antes, pero parece apropiado aquí. Algunos me han preguntado alguna vez, ¿quién es la persona que menos tiempo ha trabajado aquí desde que usted es pastor? Y les digo que fue un individuo que trabajó aquí por 15 minutos. Se quedan mirándome y piensan, ¿está bromeando? No, sucedió así. Antes de que construyéramos el santuario principal y los demás edificios grandes, había unos pocos edificios cuando compramos esta propiedad. Así que todos los edificios se usaban de múltiples maneras. Para lo que llamábamos escuela dominical, poníamos las sillas de cierta manera y luego teníamos que moverlas, porque una de las clases del bachillerato se reunía allí. Todos tenían que estar dispuestos a trabajar y lo hacíamos para que funcione, pero era realmente trabajo arduo. Una vez contratamos a un hombre para que fuera un líder de grupos pequeños y estuvo presente en la reunión del personal a fin de que él nos conociera y supiéramos quién era él. Después de esa reunión, teníamos que mover las sillas para ponerlas en otro orden. Entonces les dije a todos, cada uno tome una silla y arreglemos el salón. Y al alzar la vista, mi candidato estaba sentado a un lado, en una silla. Me acerqué y le dije, ¿puedes ayudarnos? Pero él contestó, yo no muevo sillas. Así que le dije, entonces no puedes trabajar aquí si no mueves sillas. Por lo tanto, voy a buscar a algún otro. Sorprendido me dijo, ¿qué? A lo que contesté, ese espíritu te hace demasiado orgulloso para mover sillas. Pero si quieres trabajar aquí, nada debería estar por debajo de tu dignidad, si es para el Señor del cielo. Y no trabajó aquí. No sé lo que está haciendo, pero sí puedo decirles que no está moviendo sillas en algún otro lugar. Pero no aquí. Es un relato que puede sonar hasta cómico. Me gusta decirlo, porque nadie trabaja para alguien por 15 minutos, pero nosotros tuvimos un empleado de tiempo muy breve. Pero es un buen recordatorio para nosotros, ¿verdad? Si usted está en el cuerpo de Cristo, no está mirando si esto es algo que es una parte de donde está usted en su estrato en la vida. Somos siervos y los siervos sirven. ¿Quiere saber cómo usted puede decir si es o no un siervo? Permítame ayudarle por la forma en que usted actúa cuando alguien lo trata como si lo fuera. Tan pronto como haga eso, lo sabrá. ¿Soy siervo o simplemente estoy pavoneándome aquí como si yo fuera la gran cosa? La humildad es esencial para la unidad. Luego dice, mansedumbre. Mansedumbre es poder bajo control. Mansedumbre es tenerlo todo como para poder doblegar a cualquiera, pero no lo hace. Mansedumbre es tener poder que no siempre se usa. En cierta ocasión los enemigos acosaron a Jesús y les dijo, yo podría llamar a los ángeles del cielo que vengan, tantos como yo quisiera. Pero, ¿no se alegran de que no lo hiciera? Porque si él hubiera llamado a los ángeles para que lo rescataran, nosotros no seríamos cristianos, no seríamos salvados. Mansedumbre es tener todo el poder, pero no siempre pensar que uno tiene que demostrar que tiene todo el poder. Alguien me dijo una vez que si uno insiste en decirle a todos que uno es el líder, no lo es. Debe ser el líder por lo que usted es y cómo funciona, con humildad y mansedumbre, teniendo el poder de Dios y usándolo apropiadamente cuando se presenta la ocasión. Que vivan con toda humildad y mansedumbre. Paciencia es lo que sigue. Si usted ha sido parte de alguna iglesia por algún tiempo, sabe que necesita paciencia, porque en tanto que todos creemos estas cosas, todos somos diferentes, procedemos de diferente trasfondo y pensamos de manera diferente en cuanto a las cosas, especialmente las cosas ancilares. Debemos ser pacientes unos con otros. No piense, ah, ya lo tengo, y da un brinco y les dice a todos que se equivocan y que usted tiene la razón. Me gusta el que sigue y pienso que es el mejor en la lista. Tolerancia, dice, soportándose unos a otros en amor. Tolerancia es una palabra que significa literalmente aguantarnos unos a otros. ¿No les parece grandioso? Cuando usted está en un cuerpo, una iglesia, una organización, tiene que haber una cierta cantidad de disposición para aguantarnos unos a otros. Quiero decir que algunos de ustedes hacen unas cuantas cosas estrafalarias, pero yo los soporto. Sé que yo hago algunas cosas que les parecen estrafalarias y ustedes me aguantan. Nos aguantamos unos a otros porque más allá de todo eso está la unidad de quienes somos en Cristo. Somos uno. Aleluya. Alguien dice, ¿cuán difícil es hacer esto? Pues bien, mire el versículo 3 de Efesios, capítulo 4. Dice, esforzándose por preservar la unidad del Espíritu en el vínculo de la paz. El precio de la unidad. La unidad es difícil de mantener. La unidad exige trabajo de parte del liderazgo y de las personas en la iglesia. Hay que esforzarse por lograrla. A veces he pensado, en algunos periodos de mi tiempo como pastor, que el esfuerzo por mantener la unidad era lo más difícil de hacer, era lo que más costaba. Pero estoy agradecido de haberlo hecho, porque para tener unidad hay que trabajar por ella. ¿Cuántos saben que no todos nos llevamos bien de manera natural? No nos despertamos un día y nos damos cuenta de que somos cristianos y decimos, ah, sí, todo marcha bien. No, la unidad requiere esfuerzo de parte nuestra. Tenemos que esforzarnos por lograrla. Suelo leer muchos libros durante mis vacaciones de verano y una vez me recomendaron un libro que constaba en la lista de éxitos de librería del New York Times y es un libro secular, pero vaya que fue divertido leerlo. Se titula Muchachos en el barco. Se refiere al equipo de remeros de la Universidad de Washington que ganó la medalla de oro en los Juegos Olímpicos de 1936. El escritor Daniel James Brown muestra cómo la Universidad de Washington formó este equipo de jóvenes que se criaron en granjas, en pueblos madereros y cerca de astilleros. Cuando empezaron a trabajar juntos, superaron a todos sus rivales en California y luego empezaron a competir con equipos de universidades de la Liga de la Hiedra y uno por uno los vencieron a todos. Cuando llegaron a los Juegos Olímpicos, todos se reían, preguntándose cómo eso habría sucedido y diciendo que jamás lograrían ganar nada, pero ganaron la medalla de oro. Fue una de las experiencias más desusadas que jamás sucedieron. El libro abunda en lo que tuvieron que hacer para lograrlo y en relatos de las batallas que libraron para ganar. Brown explica el secreto de su éxito y dice, las carreras las ganan los equipos y los equipos grandes son una combinación cuidadosamente equilibrada de capacidades físicas, tanto como de tipos de personalidad. Un equipo compuesto por entero de 8 remeros engreídos, exageradamente agresivos, a menudo degenerará en una pelea disfuncional en el bote o se agotará en la primera parte de una carrera larga. De manera similar, un bote lleno de introvertidos calmados pero fuertes, tal vez nunca halle la médula común de feroz resolución que hace que el barco supere a sus competidores cuando todo parece perdido. Las buenas tripulaciones son buenas mezclas de personalidades, alguien que dirige el esfuerzo, alguien que conserva algo en reserva, alguien que toma la pelea, alguien que hace la paz, alguien que piensa las cosas a cabalidad, alguien que se lanza hacia adelante sin pensarlo. De alguna manera, todo esto debe combinarse. Ese es el reto más escarpado. Es algo exquisito cuando todo se junta precisamente de la manera correcta. Es posible ganar en los Olímpicos con un equipo de esos. Esa es una buena ilustración de la unidad bíblica. La Biblia dice que a todos nos han sido dados diferentes dones. Hay por lo menos 19 diferentes dones que menciona las Escrituras que Dios nos da a los que somos cristianos. Cualquiera que sea su don, usted lo pone sobre el tapete, así como yo pongo el mío. Un relato más para ayudarles a ver cómo encaja todo esto. Los árboles secoya que crecen en California son los más grandes del mundo. Cuando voy al lago Hume, paso por un bosque en donde crecen estos árboles. Uno quisiera ponerse de rodillas y adorar. Es algo asombroso. El más grande mide casi 100 metros de alto y tiene como 10 metros de diámetro. Dicen que tiene aproximadamente 2.500 años. Posiblemente ustedes han visto retratos de algunos de estos árboles tan grandes que han abierto un túnel en su base y los vehículos pasan debajo del árbol. El árbol secoya es una evidencia increíble de Dios, pero son muy diferentes, más de lo que uno piensa. Uno pensaría que un árbol así, para sobrevivir, debe tener raíces de como 15 metros en la tierra sosteniéndolo. Lo interesante es que no tienen raíces que se extiendan más de 3 metros. Resisten fuertes vientos, terremotos, incendios, tormentas, prolongadas inundaciones. ¿Cómo puede algo que pesa como 500 toneladas y que se extiende más de 100 metros en el aire y vive por tantos siglos mantenerse erguido con raíces que solamente se entierran 2 o 3 metros? Este es el secreto. Debajo de estos árboles gigantescos, altos, como estatuas, hay raíces como un ejército de hombres que han unido sus brazos, cruzándolos unos con otros. Así previenen que la adversidad de la vida los derribe. No crecen solos, crecen en grupos. Las raíces de un secoya no se hunden mucho, pero se entrelazan y conectan con las raíces de los otros árboles cerca. Así que trabajando juntos, todos estos árboles secoya, increíblemente altos, producen un gran sistema de fortaleza y estabilidad que permite que los árboles individuales resistan las tormentas de la vida. Unen sus estructuras de raíces para que los árboles sean estables. Debo decirles, amigos y amigas, que así es como se supone que la iglesia debe ser. Traiga su unidad, póngala en el centro, únase y reúnase con el pueblo de Dios, cruzando los brazos diciendo: listo, Satanás, estamos listos para enfrentar el reto y enfrentar la guerra que se avecina. Debemos aprender esto, debemos aprenderlo bien, porque la iglesia, tal como está hoy, no será la iglesia como lo es hoy por mucho tiempo, a menos que tengamos un despertamiento espiritual. Así que será mejor que aprendamos cómo ser fuertes los unos con los otros, entrelazar nuestras raíces y levantarnos por la unidad que es nuestra en Jesucristo. Esa es mi oración. Amén. Amén. Pues bien, estamos hablando de las enseñanzas que el apóstol Pablo incluyó en su carta a los Efesios. Mañana empezaremos a considerar lo que el apóstol quiere enseñarnos al respecto a la diversidad de la unidad. Unidad no quiere decir necesariamente uniformidad. Pablo lo explica en los versículos que siguen y empezaremos a considerar ese tema en la edición de Momento Decisivo del día de mañana. 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

Esta es la hora en RRI. Son las 19 horas. 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

Gracias por acompañarnos en este tiempo de memorizar la palabra del Señor en estos días. Y el texto que estamos memorizando está en el libro de los Salmos, Salmo 105 y el verso 1. Esto es lo que la palabra de Dios nos dice. Alabad a Jehová, invocad su nombre, dad a conocer sus obras en los pueblos. Como